0: Exactamente. Oye, vamos rápidamente con la voz que vende. En cualquier instante seguramente vamos a estar junto al canal del fútbol revisando las notas acá, que ya hay algunos jugadores que van a ser entrevistados. Vamos con usted, don Claudio.
1: ¿Han escuchado ustedes entonces el relato del Pato Borque para lo que ha sido este Ñublense 2, Universidad de Concepción 1, a través de Ñuble Deportivo en la radio de los 90 años, siempre junto a Casa Zarzar? 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
1: 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Volvemos al Estadio Municipal Nelson Oyarzún para entrevistas, comentarios y el postpartido entre Ñublense 2, Universidad de Concepción 1.
3: Muchas gracias, Claudio. Felipe, entrevistaron a hombre, lo de Conce no salió, ¿cierto?
4: No, están repasando las jugadas.
3: Ah, ya, porque aquí está Sangüesa, lo están esperando para entrevistar. Bueno, les cuento que con el sistema de Copa de la Liga, el campeón obtiene el cupo Chile 3. Este cupo no es directo a la fase de grupo, corresponde a la fase 2, que es la fase previa a la Libertadores. La distribución de Libertadores quedó así. El Chile 1, que es el campeón de la Liga Primera, va a la fase de grupos. El Chile 2, que es el subcampeón, va a la fase de grupos. El Chile 3, que es el campeón de esta Copa, la Copa de la Liga, va a la fase 2 de Copa Libertadores. Y el Chile 4, que se define entre el campeón de Copa Chile y el tercero de la Liga de Primera, según la fase vigente, también va a la fase previa. Así que esas son las reglas del torneo de Copa Libertadores. Pero de todas maneras, clasificaron a fase previa a Copa Libertadores, ya recibe unas luquitas, Jorge.
5: Sí, ¿no? Estamos hablando de segunda fase, estamos hablando de algo así como $500,000, más menos, que se recibe en forma inmediata. Ahora, si usted tiene la posibilidad de ganar un partido, son $350,000 más, y obviamente si usted llega a la tercera ronda, está fijo que si usted gana, avanza a la fase grupal de Copa Libertadores, y solo por esa tercera fase son $800,000 más, y si usted gana un partido, o sea, la verdad es que el negocio redondo, ¿no? Así aquí obviamente pasa, ¿no? En ese sentido, de lo contrario, si tú pierdes esa tercera ronda, te vas a la Sudamericana, así que por lo tanto te llega plata igual. Y por eso es importante este torneo. Ahora, vamos un poco al partido. Me atrevería a decir yo, un partido en donde Ñublense, bueno, logra finalmente un triunfo.
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5: Esa zona de corte, esa zona de quite, y definitivamente ahí Ñublense comienza a posicionarse, Jorge, en la zona de medio campo. Voy contigo.
4: Vamos a las notas.
5: Ya.
6: Estamos con el jugador experto Easy de este compromiso, Diego Sangüesa. Diego, para ti, felicidades, fuiste el mejor de la cancha, estuviste muy poco, pero ¿qué momento?
7: Sí, la verdad que con mucha emoción, gracias a Dios se pudo dar el gol y el triunfo y también los pases semifinal.
6: Diego, lo gritaste con todo, está clasificado además.
7: Sí, la verdad que lo grité con todo, porque entrar y hacer un gol a último minuto es algo inolvidable.
6: El sueño del pibe, decía Manuel Tezano.
7: Sí, el sueño del pibe, como se dice, y feliz de poder aportar al equipo en los minutos que tocan.
6: Diego, muchas gracias y a celebrar.
7: Muchas gracias.
5: Bien, ahí están las palabras entonces del autor del gol del triunfo de Ñublense, en este caso la figura del partido, que sin lugar a dudas entonces le permite a Ñublense el poder ir a semifinales de este torneo de la Copa de la Liga, que como lo decía muy bien Felipe, se va a jugar en el mes de julio, ¿no? Y en lo que va a ser, por supuesto, esta instancia de primero semifinales y posteriormente el día 18 de julio será la gran final de este torneo que se va a jugar en lo que es, por supuesto, el estadio ahí de Elías Figueroa, ahí en la ciudad de Valparaíso, donde finalmente se va a jugar esta gran final. Así que Ñublense ya tiene rival, es O'Higgins de Rancagua, partido que en un primer término se va a jugar acá a mitad de semana, puede ser día miércoles, puede ser día martes, por ahí, y posteriormente entonces Ñublense tendrá que ir a jugar a Rancagua el fin de semana para de esta manera tener esa chance. Así que es un poco lo que se viene. Ahora Ñublense se tiene que concentrar también, estimados auditores, en lo que va a ser el cierre de la primera rueda del torneo nacional, cuando el próximo día sábado a las 20 horas en este mismo estadio tiene que enfrentar al cuadro de Huachipato, al cuadro de Jaime García, en lo que va a ser también esta última fecha de esta primera rueda del torneo nacional. Y tras Cartón comienza la Copa Chile, en donde Ñublense tendrá que ir en un primer término a jugar con Curicó en Curicó, y luego tiene que recibir acá al conjunto de Rangers de Talca. Así que por lo tanto ese es un poco lo que se viene. Ahora, lo dijo también el técnico en la semana, ustedes lo pueden escuchar, es que definitivamente la Copa Chile, él pretende jugarla con jugadores más canteranos que están en el primer equipo haciendo ya sus primeras armas, y que obviamente también algunos jugadores que no han tenido mucho minutaje con respecto también al torneo nacional, así que va a presentar un equipo más mixto en ese sentido.
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5: Ya, ¿no? De ir como Chile 3 a pelear esa instancia. Así que, insisto, creo que aquí lo importante es el triunfo, aquí lo importante es cómo Ñublense, sin lugar a dudas, logra este paso a instancias semifinales, y de esta forma entonces ya comienza a concentrarse en lo que va a ser el próximo fin de semana en el cierre del torneo de la primera rueda. Voy contigo, Claudio, en cualquier instante, nosotros ya estamos en sala de prensa, seguramente será el técnico de la Universidad de Concepción el primero en hablar.
1: Muy bien. Así trabaja Ñuble Deportivo en la sintonía grande de la Ñuble. 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
5: Muchas gracias. Sí, ya ha llegado el técnico de la Universidad de Concepción para lo que va a ser seguramente el análisis de este partido del día de hoy, con este obviamente resultado que en la cara se refleja que obviamente no era lo que ellos querían. Creo que la Universidad de Concepción, a pesar de un hombre menos, luchó, bregó, intentó, y bueno, lamentablemente las cosas no se dieron. Vamos a ver, están todos habilitándolo para acá, para poder tener esa chance, esa posibilidad, y bueno, vamos a partir justamente con lo que es la rueda de prensa con el técnico visitante, entonces el técnico del cuadro de la Universidad de Concepción. Vamos a ver, ¿esto está funcionando? Estamos viendo, muy bien, sí, Jorge Hija, sí, muy bien. Aquí estamos a la espera, estamos hablando con el periodista de la Universidad de Concepción, que está a cargo justamente de aquello. Bueno, aquí estamos.
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5: ¿Qué hace este partido? Y lo otro que les diría... ¿Por qué guardó hombres tan importantes y no salió con un equipo un poco más estelar, si pudo a lo mejor haberse ya un resultado más positivo acá de Chillán? Buenas noches.
8: Buenas noches, gracias por la pregunta. La verdad que este partido no es que lo hayamos mirado menos, simplemente queríamos ver jugadores que han tenido poco ritmo, han venido, hay jugadores que vienen de lesiones, entonces queríamos ver en qué nivel estaban. Pero eso no creo que no influyó en lo que nosotros planteamos, todo lo contrario, creo que los muchachos hicieron de mejor manera el partido. El primer tiempo creo que fue bastante positivo. En ese sentido me voy tranquilo por lo que hicimos. Obviamente la expulsión no nos ayuda en mucho en realidad. Pasar a una antes jugada que podría haber cobrado el foul, pero bueno, son cosas del momento. Me voy tranquilo, me voy contento por el esfuerzo que hicieron los muchachos.
9: Bien, ahí está. Vamos a ver, le están consultando.
10: Ahora ya empiezan a preparar el último partido del campeonato, de la primera rueda. ¿Cómo, qué balance hace? Y ya pensando la Copa Chile.
8: Hola. Sí, bueno, el balance creo que ha sido positivo de los muchachos. Han entregado lo mejor que tenemos. Creo que estos partidos que hemos jugado hemos demostrado que somos un equipo fuerte, tenemos buenos jugadores. Y pensando obviamente en lo que viene más adelante, simplemente estamos paso a paso. Yo todavía sigo como itinerato, así que en ese sentido voy viendo lo que es partido a partido.
9: Bueno, escuchemos a otro.
11: Buenas tardes. Me imagino que con sensaciones un poco agrias, un poco negativas, porque si bien es cierto, la Universidad de Concepción, creo, dentro de mi visión, mantuvo a Ñublense a raya gran parte del partido, fue un partido bastante parejo, y de hecho creo que lo pelearon hasta el final. Ursi por ahí incluso tuvo algunas discusiones, algunos encontrones, y eso demuestra que no, ustedes no venían a ser comparsa hoy día, que no venían a entregar el partido y querían ganarlo. ¿Cuál es la sensación? Porque finalmente post expulsión, inmediatamente viene el tiro libre, una pelota en el área y ustedes terminan...
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8: De árbitro que cobra en el momento, no, tampoco vamos a culpar en extremo al arbitraje, no, para nada. Cometimos errores ahí de marca, cometimos errores puntuales, pero insisto, o sea, tal como dices tú, mantuvimos a Ñublense ahí en expectativa. Nosotros con equipo mixto, creo que hicimos un buen partido, no vinimos a regalar nada. Yo se los dije a ellos que todo partido que juguemos, independiente que sea oficial, no sea amistoso, tenemos que ganarlo. Hay que acostumbrarse a ganar. Hay que acostumbrarse a sentir que el juego es al 100%, no al 70%, y hoy día quedó mostrado. Con un hombre menos tuvimos al último una ocasión del Leo, y la verdad que eso también nos mantiene contentos con la actitud.
9: Seguimos escuchando la entrevista del técnico de la Universidad de Concepción.
11: Tercer partido con Ñublense.
12: Se me mete el gusto, Jorge, que acá en la cancha estaban entrevistando al Coto Rivera, así que luego ya se va y sigue en la cancha el técnico. Estamos en la conferencia de prensa de Ricardo Viveros, técnico interino al lado de Conce.
11: ¿Usted piensa exactamente lo mismo?
8: Sí, por eso te dije, lo dije anteriormente, no venimos a especular. Yo quiero que por lo menos mi equipo juegue a ganar siempre, tratar de hacer un buen fútbol, tratar de hacer un buen juego, y creo que ellos lo han entendido. Y hay que acostumbrarse a eso, o sea, creo que si jugamos así vamos a tener más posibilidad de ganar que de tener derrota. Ahora, buscar culpables no sacamos nada, ya el partido se perdió, pero sí me voy con la tranquilidad y por lo menos la forma que lo hicimos fue positiva. Así que en ese sentido me voy tranquilo.
9: Muy bien, ahí están las palabras del técnico entonces del cuadro de la Universidad de Concepción, señalando que se va con la tranquilidad, ¿no?, del trabajo hecho, de que su equipo luchó, bregó, a pesar de estar con un hombre menos, intentó, y eso también te habla, reitero, de la instancia futbolística, que también ellos se tomaban este partido como tenía que ser, y obviamente, bueno, al final Ñublense ganó porque pudo convertir dos goles que fueron importantes, pero la Universidad de Concepción hasta el final intentó, bregó por también.
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3: Estación con Yoino, lo saludo a la brasa. Se va a Cabanines, así que lo más probable es que se vaya ya rumbo a la sala de prensa. Pipe.
4: No sirve para contar nomás que esa nota no salió al aire, ¿eh? Se cortaron inmediatamente, se fueron aquí que lo de la televisión.
3: Sí, no, me imagino, sí estaba la conversación y grabado. Pero ya terminó la conversación con Sergio Yoino por parte del técnico, se fue a Cabanines, así que pronto se va a ir, ¿eh? A ver si trae refuerzos para el segundo campeonato. Avanzamos en la Copa de la Liga, algo tendrá que llegar, ¿o no? Bueno, estamos a la espera entonces.
9: Yo lo veo difícil, don Patricio, porque el otro día ya algo esbozó. Sí. Algo esbozó.
3: Fue lo mismo que dijo un ex técnico inglés también y no llegó nadie.
9: Exactamente, sí. Pero bueno, habrá que ver ahí qué es lo que va a pasar.
3: Qué era lo que había. Bueno, estamos esperando entonces que llegue a la zona de conferencia el técnico Juan José Rivera para el análisis de este partido, que lo ha ganado Ñublense por 2-1 sobre la U de Conce, que lo deja como líder del grupo. Ha terminado ya la fase de grupo de la Copa de la Liga. Clasificado, recordemos, el primero de cada grupo. Está ya clasificado Ñublense, clasificado Higgins y también el equipo de Coquimbo Unido. Falta todavía conocer al último clasificado que va a enfrentar a Coquimbo. Ñublense ya tiene rival, que es el equipo de O'Higgins, en esta semifinal de la Copa de la Liga, que recordemos entrega un cupo como Chile 3 a la fase de grupo de Copa Libertadores de América. Vamos a los estudios centrales y ya volvemos con Jorge Hernán ahí en la parte baja.
1: Muy bien, acá estamos como siempre en la parte final ya, aún queda una conferencia de prensa, ¿cierto?, del técnico local, para analizar el partido Ñublense 2, Universidad de Concepción 1. 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
14: En el caso del sector Galería Sur Visita, llegó un puñado de hinchas de Recoleta. Se reconoce el viaje que se pegan los hinchas que hacen de local en el estadio ahí, que está cerquita donde vive mi abuelita querida, que le mando un saludo. Quiero aprovechar también de saludar, mi estimado Charlie, a dos amiguitos de la agrupación Impacto Iquique. Tuvimos un exitoso evento el fin de semana pasado. Saludar curiosamente a dos niñitos chicos, a los más jovencitos, ya que hablamos de patrulla juvenil, Juan Pablo y Dieguito. Éxito, harto futuro para ustedes. La verdad es que lo van a dar con todo en lo que es dando la cara por la lucha libre en nuestro querido Puerto Rico.
15: Así es, siempre el deporte es bueno y sobre todo el apoyo que le damos acá en Dragón de Primera, porque lo hemos recibido en más de un programa y hablar ampliamente de lo que es la lucha libre que se da aquí en la Tierra de Campeones. Muchachos, cuéntenos alguna anécdota que se pueda dar en el Estadio Tierra de Campeones, por ejemplo, respecto al tema de que si ya están en los camarines los jugadores o aún se mantiene en el estadio, en los pastos del Estadio Tierra de Campeones.
14: En estos momentos se está mojando la cancha del Estadio de Tierra de Campeones. Javier, ¿qué te parece el estado de esta cancha?
16: La verdad, primero que nada, mandarnos dos saludos. Uno a la región del Maule para mi abuela, que me está escuchando. Y otro para mi sobrina, que está de cumpleaños, Catalina, que más ratito pasaremos a saludarla. Y volviendo al tema, la cancha muy mal cuidada, yo creo, durante este tiempo. Recuerdo que Iquique en primera división mantenía su cancha bastante bonita. Generalmente en el mes de junio, julio, se descuida un poco, yo creo. Pero al menos las líneas están visibles, que generalmente se descuidan a veces. Y volviendo a la pregunta, dentro de todo la cancha no está tan buena. Quizás la pelota tiene algún bote extra.
14: A mí me recuerda un poco a las polvorientas.
16: Quizás hay que armar el morrito para pegarle quizás con el pasto.
15: Sí, oiga, pero me imagino yo que también afectará el tema que lamentablemente a raíz del cambio climático que se da en el planeta, Iquique también se ha dado en el último tiempo mucha neblina, leemos a la iquiqueña, mucha camanchaca, ¿no? Lo que también genera y dificulta el tema del pasto, ¿no, muchachos? Yo no soy aguatero ni nada, pero me imagino yo que puede venir por ahí un poco también el tema del pasto, ¿no? Se ríe Juanito, ¿ah? ¿Eh?
14: No, que me lo imaginé como agua.
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15: Me imagino yo, tanto, ¿ah? Oiga. Pero bueno, aparte de lo que es el tema de la cancha, los hinchas, me imagino yo que ya el ambiente está todo listo y dispuesto, porque ¿cuánto faltan? 6 minutos para que comience a rodar la redonda emoción del fútbol delante directamente de los pastos del estadio Tierra de Campeones, muchachos, ¿no?
14: Mi estimado Charlie.
15: Sí, cuéntame.
14: Una información adicional para lo que se va a vivir en este encuentro, faltó mencionar al equipo referil que va a dirigir este encuentro. El árbitro principal va a ser Francisco Gaguero Sotomayor, el asistente, bueno, dos asistentes, Matías Medina Jorquera, el otro asistente Cristian Espíndola Flores, y el cuarto árbitro Camilo Riquelme Aquebeque.
15: Esperemos que solamente se nombre, como lo dice Don Bigotes, como lo dice también Edwin Rojas, que solamente se nombren aquí al comienzo de las transmisiones, porque la verdad que esperemos que pasen totalmente desapercibido en este encuentro, que por ahí, entre paréntesis, Juanito, Javi, vimos a Nano Díaz, un ex técnico de Deportes Iquique, que también tuvo palabras con un jugador que salió muy molesto por un coro arbitral y finalmente tuvo un roce entre jugador. Creo que el respeto debe existir, porque primero que todo el jugador es un trabajador y el Nano Díaz, por más que le caiga bien o mal, es el técnico y es aquel que toma las decisiones, ¿no, muchachos?
14: Sí, yo presencié aquel momento de la trifulca que tuvo el Nano Díaz con un jugador con vasta experiencia de fútbol chileno. Independiente de la experiencia que tenga, es importante que obedezca las instrucciones del director técnico. Y para complementarlo con lo que se va a vivir el día de hoy, esperemos que los 11 jugadores de Deportes Iquique que van a saltar dentro de la cancha hagan caso a todo lo que quiera proponer Hernán Peña.
15: Vamos a ver qué nos propone el nuevo técnico de Deportes Iquique, porque ya faltan 5 minutos para que comience a rodar la redonda emoción del fútbol. Y usted no se pierda aquí la pasión del fútbol, solamente a través de Radio La Mega, la 102.7 FM, y por supuesto en DDP Deportes Dragón de Primera. Oiga, con los brillantes relatos de José Pepe Bernal, el caporal del gol, que hoy vuelve ya a la oncena titular, podríamos decirlo, ¿no? ¿Por qué no, Juanito? Vuelve a relatar, vuelve a los pastos nuestro querido José Pepe Bernal.
14: A propósito de patrulla juvenil, porque acá...
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15: Y esperemos que vuelva, ¿por qué no?, con un triunfo de nuestro querido Deportes Iquique. Juan, Javi, cuéntame un poco. A mí siempre me gusta hablar también del rival, ¿no? Sabemos que el Deporte Recoleta está ahí todavía en la parte alta de la tabla de posiciones, estuvo como puntero y lamentablemente también, como tú bien lo decías, ha sido esta liga de la primera vez de fútbol chileno un poco compleja y te da esto, los altos y bajos. Pero el Deporte Recoleta, si bien viene de un empate o una derrota, es siempre un equipo difícil de enfrentar, ¿no?
16: Sí, Charlie, es un equipo difícil, el Deportes Recoleta, lo decíamos en el principio de la transmisión, a Iquique siempre le ha costado el cuadro de Santiago, siempre le ha costado porque los partidos, generalmente cuando los juegan, ganan con lo justo. Recuerdo una derrota también de Iquique en el 2022, si no me equivoco, 2023, quizás uno de los primeros encuentros, Deportes Recoleta le gana por 3-0, fue ese tiempo que estuvo más de un año sin ganar de visita, y también cuando Iquique le ha ganado aquí de local, siempre ha sido raspando al final, luchando, como ese triunfo contra Santiago Wanderers, Charlie.
15: Sí, bueno, Iquique cuando menos se le espera, siempre saca un conejo ahí, podríamos decirlo, ¿no?, del sombrero, y la verdad que nos tapa la boca porque muchas veces ha ganado en calidad de local en los pastos del Estadio Tierra de Campeones, cuando menos esperamos de Deportes Iquique, y esperemos que hoy sea aquel encuentro, aquellos resultados que estamos esperando. Mira, por muchas razones, Juanito, Javi, y para nuestros auditores ahí también contarles de que cuando hay un triunfo no solamente te va bien en la tabla de posiciones, sino también las confianzas de los jugadores vuelven, y eso genera que pueda generar un fútbol distinto, ¿no, muchachos?
14: Así es, cuando en estos momentos ingresan los jugadores y el equipo referir al Estadio Tierra de Campeones, mi estimado Charlie.
15: Así es, cuando faltan ya 2 minutos para que comience a rodar la redonda emoción del fútbol, 20 horas con 28 minutos, damos la más cordial bienvenida a nuestro amigo José Pepe Bernal, el caporal del gol. ¿Cómo estás, José? Muy buenas noches.
17: ¿Qué tal, Charlie? Muy, pero muy buenas noches, muchachos. Edo Caroe Celeste, como también aquí Javier, desde la caseta 5.
18: Llevar este importante relato, esta importante transmisión.
17: Pleito entre nuestro querido Deportes Iquique, Deportes Recoleta.
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17: Del deporte, no solo del fútbol, no solo de nuestro querido Deportes Iquique, sino también de las diversas disciplinas deportivas. Y hoy lo estamos ratificando una vez más, firme y digno, adelante, el programa más longevo al aire de manera ininterrumpida de Radio La Mega, porque llegamos aquí el 2017 para no irnos más. Con estallido social, con pandemia, con todo, contra todo lo que se pudo poner en el camino, siempre primó el profesionalismo, la voluntad y el compromiso de DDP Deportes Dragón de Primera. Estamos aquí en el Tierra de Campeones, estamos en la Arena Cabancha, porque también Marcial Carrión Flores está a punto de darle un título mundial, de golpear la gloria en la playa más linda del mundo, como es Cabancha, en todos los escenarios. DDP Deportes, Dragón de Primera, Charlie, véndame una, y retornamos aquí al Ramón Estay Saavedra.
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17: Así es, Charlie, y volver, dice la canción, al relato otra vez. Esto es como volver al primer amor, como volver a narrar emociones. Y qué mejor que con el hijo pródigo, el niño mimado de Tarapacá, el consentido de la Rada. Un abrazo fraterno allá, desde el otro lado de la frontera, nos están escuchando, tú lo mencionabas, el Boca Seca de Linares, mi compadre, mi buen amigo César Villagra Muñoz, desde Lima nos están siguiendo, porque así es la señal de la 102.7 Radio La Mega. Y si hablamos de Boca Seca, Charlie, también en alto auspicio el Cabezón Coco, Manuel Andía Berral, ahí siguiendo la señal de la 102.7, el limeño, el hombre que la dejó chiquitita ya en el Nacional de Lima, en su juventud cuando defendía los colores de Católica Iquique. También un abrazo fraterno para mi primo, para mi hermano, el Cabezón Coco. Charlie, véndame uno y retornamos aquí al Tierra de Campeones.
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17: Vamos a estar en el Arena Cabancha, porque está Edwin Rojas Nieva con todos los entrelones, la información.
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17: De Cabancha y aquí en el Tierra de Campeones, a pocos minutos de que comience a girar la redonda emoción del fútbol, Charly.
15: Oiga, José Pepe Hernández, usted que habló de los años de que estamos cumpliendo como programa deportivo, queremos saludar a Luchín Poblete, que también fue parte del equipo deportivo de Dragón de Primera. Vamos a la Arena Cabancha, le parece. Edwin Rojas, cuéntenos. Edwin. No lo tenemos a Edwin Rojas. Volvemos al estadio Tierra de Campeones.
17: Ok, perfecto, Charlie. Estamos aquí expectante de lo que va a comenzar en breves instantes más, cuando comienza a girar la redonda emoción del fútbol. Y también un abrazo fraterno para el gran Luchín Poblete, siempre un DDP Deportes, amigo, colega, que está ahí siempre al pendiente del desarrollo de nuestro programa. Comenzó a girar la redonda emoción del fútbol, ya se miden celestes y blancos esta noche el conjunto recoletano, luego vamos a consultar sobre la indumentaria de uno y otro oponente, Deportes Iquique en local, la visita Deportes Recoleta.
15: ¿Le parece, muchachos, que vamos a la Arena Cabancha? Cuéntanos, muchachos. Edwin.
19: Ya comenzó acá los primeros preliminares, donde José Luis Ruiz de la Posting fue en 66 kilos ante Marcelo Hernández de la Escuela Municipal de Alto Quicio, que dirige don Juan Media. Ganador entonces el alumno de Juan Media, Marcelo Hernández. Es estado, adelante, estudio.
15: 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Volvemos al estadio Tierra de Campeones.
17: Así es, Charlie, estamos en vivo y en directo a tambor batiente. Fecha que... la última fecha de la primera rueda del torneo de la División B de nuestro balompié nacional. Las oficias de local, el conjunto de Deportes Iquique. Y está acercándose al cuadro recoletano. Ayala aleja el peligro, le envía el saque de costado. ¡Ay, saque de banda! ¡Saque de banda! Para el conjunto visitante, Charlie.
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17: Un minuto con 30 de partido, nos hacen daño.
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17: Siguiendo a nuestro querido Deportes Iquique, se aproxima ahí a línea de fondo el conjunto de Deportes Iquique, rebota en un jugador visitante, se va el tiro de rincón, tiro de esquina, número uno, Charlie.
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17: El primer lanzamiento de rincón para el conjunto celeste en la esquina sur poniente del estadio Ramón Estay Saavedra. Ahí se va adueñando del balón a la distancia Venecia, la va a poner viva. ¿Y por qué no pensar en el primero? En 2:30 de partido estamos viviendo a tambor batiente desde el coloso de cemento diamante de concreto. Una nueva fecha del torneo de la división mayor. Está arbitrando Francisco Caquero, juez central. Y ahí está el pitazo del árbitro para que le ponga ya en órbita el jugador Venecia para el conjunto de Deportes Iquique. Está en la mirada puesta de Narco Sur del Tierra de Campeones. Pelota llovida, cabezazo a medio de la red. Insiste Deportes Iquique, rebota de aquí para allá y está luchando y bregando Ayala para el conjunto celeste, tratando de reunir las líneas con el Chanchito Ramos, centralizando el juego y reventando desde el fondo el conjunto recoletano. Y ahí se va en demanda en contra del arco de Deportes Iquique, se viene a la contra del cuadro visitante el conjunto forastero, se las arregla y ahí está el muchacho Lara, viene dorsal número 14 para el conjunto forastero, recoge en área propia el cuadro celeste y va alejando el peligro unos cuantos metros hasta la línea divisoria, el rectángulo de emociones, donde corta los circuitos Vivero y va construyendo el ataque en los pies de Proboste para el conjunto recoletano. Pocos metros está el cuadro visitante, el conjunto forastero, que decide recogerse mucho más atrás para comenzar nuevamente la jugada. Estamos en los 3:30 de partido de este primer lapso aquí en el Tierra de Campeones. El conjunto celeste, nuestro querido Deportes Iquique 0, Deportes Recoleta 0.
15: Comenzó también a rodar la redonda emoción del fútbol. Rank del Talca 0, Santa Cruz 0.
17: Ahí una especie de clásico, Charlie Odía, de la parte baja en lo que va del torneo de la División B, que vamos a estar mirando, observando de reojo Edo Carué, porque es importante el resultado que se vaya gestando también en lo que es el último y el penúltimo equipo de la tabla de posiciones. Recordemos que está en una zona complicada del cuadro de Deportes Iquique, pero esperemos que esta noche pueda lavar las heridas el Dragón Celeste junto a su gente, junto a la...
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17: 6-10 años después, seguimos escribiendo la historia a través del deporte, junto al cuadro celeste, a tambor batiente, desde el Tierra de Campeones. No te lo puedes perder porque llegamos para quedarnos, porque estamos donde otros no están, porque el Chanchito Ramos está avisando en área recoleta. Llegó el cuadro del Dragón ante aquella atemorizada salida del conjunto visitante Edo Carué.
14: Sí, es la buena manera para empezar el ataque de Deportes Iquique. Ojo, viene Recoleta.
17: Se viene ese Recoleta, pero rapidito de piernas y de manos. Ahí está el Dani Castillo. Esa pelota es mía, completamente mía. Va a salir desde el fondo el cuadro local. ¿Cómo viste el conjunto de los Dragones en esta noche aquí en el Tierra de Campeones, Edo Carué?
14: Con el tradicional, la camiseta celeste, short negro y medias negras. Y el portero con uno de mis colores favoritos, polera roja, short negro y medias rojas.
17: Ok, perfecto. Ahí se va en demanda del arco de Deportes Iquique el conjunto recoletano, ganando, avanzando metros. Decide recogerse con Proboste, dorsal número 7 en el cuadro visitante. Y este mucho más atrás está el conjunto de la región metropolitana, nuevamente para Proboste, que se convierte en la aduana del cuadro forastero. Y ahí está tocando con Viveros, Brian Viveros. Decide replegarse con Lara y nuevamente para Proboste. Y ahí está Chanchito Ramos, y se viene Chanchito Ramos, y se viene Chanchito Ramos. Le entra con todo Viveros, una infracción, nada dice, solamente pelota, pero sale resentido tanto el defensor de Recoleta como el atacante iquiqueño Edo Carué.
14: Así es, tal como estamos observando, Caporal, es lenta la salida en la defensa de Recoleta. Hay que aprovechar bien eso, falta más presión en la salida. Ojo con Viveros, que para mí era una especie de foul, un tiro libre peligroso para Deportes Iquique.
17: Sí, la verdad es que Javi, tú que estás más cerca de la jugada, como que él tendió a manifestar una lesión, pero en aquella jugada que le entró con todo al Chanchito Ramos.
16: Sí, sí, yo creo que fue con fuerza de medida Vivero, y si hubiese sido el árbitro cobraba la infracción Pepe.
17: Ok, perfecto, estaban ahí al borde del área recoletana y va saliendo el propio Viveros por el callejón central, descargando con Lara por el sector de las preferenciales. Recordemos que está atacando de sur a norte este primer lapso el conjunto visitante, y ahí sale la contra, corto los circuitos Ayala y ahí...
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17: Ramos, se viene el Chanchito Ramos, opción clara, latente de gol en el área de deportes Recoleta, de aquí para allá. Oh, y ahora no. ¿Qué? Cobró una mano. La verdad es que se escuchaba el estruendo de gol aquí en el tierra de...

0: Que han corrido 8 minutos de este primer tiempo. El marcador indica Deportes Iquique 0, Deportes Recoleta 0.
1: Muchachos, procedemos de saludar a la gente que nos está sintonizando a través de la página de Facebook, a Mauro Pizarro, Eliana Santos, ¿eh?, de Viña del Mar, dice, para estar más unido a nuestra tierra de campeones. A la señora Ana Miranda Calderón, a don Claudio Molina Molina, todos ahí saludándolo por nuestros 10 años de Dragón de Primera en el aire, ¿ah? ¿Eh?
0: Así es, celebrando Dragón de Primera, y qué mejor de la mano del deporte del hijo mimado de Tarapacal, consentido de la Rada, y en forma paralela en la Arena Cabancha, porque hoy se viste de campeón mundial un nuevo boxeador nuestro, Marcial Carrión Flores, y en la cancha, ahí se intenta en ataque el cuadro forastero. De aquí para allá se transforma en un balo y ala, va juntando las líneas y comienza con Barrera, y se viene el conjunto de Deportes Iquique. Byron Barrera para el cuadro celeste, la pelota mucho más atrás, llega a los pies del Chanchito Ramos y nuevamente vuelve a los pies de Barrera. Ahí está el conjunto de Deportes Iquique, un cambio de frente, buscando en profundidad por el sector izquierdo del ataque del cuadro celeste. Está Espinosa eludiendo rivales, soltando a Zambar, y nuevamente para Ayala, y Ayala haciendo de las suyas, intentando vulnerar la defensa del conjunto recoletano. Jan González para el cuadro celeste, está el Chanchito en área recoletana. Parecía algo más. Sentarse Celestes aquí en el Tierra de Campeones. Llegó el Chanchito, pero se fue por sobre el parante, defendido por el guardameta Jaime Vargas. Llegó y sigue avisando el conjunto del Dragón, Edo Caroe.
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0: Norte y se las arregle, y ahí está el cuadro forastero de Deportes Recoleta, un cabezazo a medias, pero resiste en área celeste. Ayala tranquilo, Ayala controla y va buscando la salida, pero fíjese bien Ayala, y ahí está buscando la salida y se va en los pies de González, al parecer en el sector medio. Está el conjunto de Deportes, sigue cerca de la argolla central, en definitiva desde Barrera, y ahí está nuevamente una media vuelta para el cuadro celeste, y por el sector de las prevenciones, dorsal número 24, intenta hacer una diagonal de aquí de Barrera con el Chachito Ramos, entrando al área Venecia, pegada a la línea de fondo, pero llegó muy exigido, una pelota mansita, un garoto de Sofri para el portero Jaime Vargas, embolsa el balón y sale desde el fondo el conjunto forastero. Charlie Vendemuni, retornamos aquí al Tierra de Campeones.
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0: Charlie, en cualquier momento nos interrumpe cuando se vaya gestando la noticia allá en la Arena Cabancha y extrema recursos, y acá llega el cuadro recoletano, pero en última instancia Vicente Concha le envía el tiro de rincón, tiro de esquina, número uno para los recoletanos.
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0: Esquina norponiente del Tierra de Campeones, lo va a hacer efectivo el conjunto forastero. Se toma todo el tiempo Lara, el Nacho Lara se pega hasta una siesta ahí al borde del banderín. Va a venir el pitazo del juez central, muy cerca de la jugada. Está Javier Espinosa como para tocarla cortito, pero Lara parece que la va a poner en órbita, en el área, en el jardín celeste. La escena en el arco norte del Tierra de Campeones, lo está siguiendo, lo está escuchando a través de Radio La Mega, la grande, la más grande de Tarapacá, y a través de todas nuestras señales nacionales e internacionales. A tambor batiente en el coloso de cemento, ahí la pelota medias persiste de aquí para allá, que no se dé media vuelta, elude rivales, en definitiva se las arregla el conjunto recoletano, y un cabezazo a medias porque persiste el ataque de Recoleta, pero en definitiva le queda cómoda al portero Castillo, que ya se apodera del balón y va a salir desde el fondo el conjunto local, Edo Caroe.
2: Sí, al parecer está muy bien ordenada la defensa de Deportes Iquique. No hay problemas con el juego aéreo que propone el cuadro recoletano. Ojo que viene Iquicano.
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0: Estamos llegando prácticamente a los primeros minutos, a los

0: Primeros 14 minutos de partido. Está siguiendo la señal de Radio La Mega, la grande, la más grande de Tarapacá, celebrando el cumpleaños de Dragón de Primera. Esperemos con la alegría de un triunfo celeste, con la alegría de un campeón mundial en Arena Cabancha, con la alegría del deporte. Se viene Byron Barrera, al número 24 para el conjunto celeste, eludiendo rivales. Y nada ocurrió. ¿Qué pasó ahí en la parte baja, Javi?
1: Un pequeño pisotón, yo creo, a Byron Barrera, que lo hace caer levemente. Y te dejo porque viene Recoleta.
0: Se viene el conjunto de deportes Recoleta. La va a poner ahí en órbita, pero completamente desviado. Se aproximaba Pedro Sánchez para el conjunto de deportes Recoleta. Traspasa el parante, el arco defendido por el portero Castillo. Hay saque de meta, saque de fondo para el conjunto celeste.
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0: Pelota lloviera en el sector remedio. Ahí está Byron Barrera. Luchi Brega, está Viveros para el conjunto de Deportes Recoleta. Recupera Barrera. Ahí está nuevamente el conjunto de Deportes Iquique con Garrido. La pelota mucho más atrás para Concha, dorsal número 5 en el conjunto de Deportes Iquique. Le sobra a Barrera en el sector remedio. Está Yala luchando y ahí guapiando y ganando la pulsidad. Está el Chanchito Ramos con Jan González, pero se mueve muy rápido en aquella jugada. Jan González queda desmedido en el escenario de juego y la verdad es que recupera el conjunto de Deportes Recoleta y se viene la contra y está corriendo contra su propio arco. Está Ledesma, pero logra resolver la jugada a medias porque persiste en la argolla central el conjunto forastero y está luchando y bregando. Sin embargo, se las arregla Ayala con el conjunto, con el su compañero Espinosa para el cuadro de Deportes Iquique, con Venecia nuevamente para Ayala, Ian González y nuevamente para Ayala. El moreno Ayala decide combinar con Concha para salir desde el fondo, pero este dice con quien mueve los brazos y tiene cerquita al usuario de Sofri. Ledesma levanta cabeza nuevamente con Concha saliendo desde el fondo. Estamos viviendo, sintiendo, vibrando el minuto 15 de este primer tiempo. Nos hacen daño, se mantiene el marcador en cero. Está Ian González, revienta desde el fondo, dorsal número 4, Fabricio Tomari.
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0: Mucho más atrás el conjunto de Deportes Iquique, va tan atrás que Ledesma está levantando cabeza para salir nuevamente jugando por el sector de las preferenciales con Concha, dorsal número 5, y ahí va luchando y bregando, haciéndose camino al andar, pero retrocede el juego con Castillo, área propia Fortín Celeste, sale desde el fondo el cuadro del dragón.
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0: Suelta las amarras Espinosa, buscando con Jean González, buscando la pasada de Espinosa, pero antes corta los circuitos Camilo Rodríguez para el conjunto de Deportes Recoleta. En el viaje queda costando, lo haciendo efectivo el conjunto de Deportes Iquique. Está Ledesma recogiéndose con Garrido para el conjunto de Deportes Iquique. Tiene muy cerquita a Concha, dorsal número 5 para el conjunto celeste. Y ahí suelta las amarras, se va con Byron Barrera. Pelota llovida al área de Deportes Recoleta, de aquí para allá, pero persiste Ayala en el ataque al conjunto de Deportes Iquique. Se viene el cuadro celeste, soltada las amarras Dylan Rojas. Y ahí luchando y combinando con Ayala. Ayala buscando la pasada de Byron Barrera. Nuevamente está el conjunto de Deportes Iquique, extrema recurso en la última línea del cuadro recoletano y la envía al tiro de rincón, tiro de esquina número
2: 2 para los celestes. 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
0: Esquina sur poniente, que venga la apertura del marcador del costado sur poniente del Tierra de Campeones. ¿Cuánto hay? Unas 4.000 almas aquí en el Tierra de Campeones, más menos en las gradas. Se viene un cabezazo a medios, ahí está Viva merodeando perfume bizoncho de gol en el área celeste, pero rechaza con toda la última línea la defensa del conjunto recoletano y ahí se venía en la contra, pero se recoge nuevamente Byron Barrera y se va en la contra del cuadro de de Deportes Iquique, tratando de vulnerar las puertas del elenco de la región metropolitana. Está luchando y bregando el hijo pródigo y lo estás escuchando a través de Radio La Mega, la grande, la más grande de Tarapacá. Está Garrido, dorsal número 18 para el conjunto celeste, haciéndose camino al andar el cuadro de Deportes Iquique. La pelota mucho más atrás para Espinosa y este para Jan González. Rechaza nuevamente el conjunto de Deportes Recoleta, pero ahora le dura menos el balón al cuadro visitante. Se ha revertido lo que ocurría en los...
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0: ...del balón y estuvo nuevamente, sigue avisando el hijo pródigo Edo Caroe.
5: Uno reconocimiento que lo que hace el juego de Deportes Iquique, los cambios de frente que hace de sector derecho al sector izquierdo, me interesa mucho ese tándem que hay entre Brian Garrido, Dylan Rojas y Byron Barrera. Y ojo, está muy desesperado la salida del cuadro recoletano a tal punto que el Pancho Re se metió las manos al bolsillo.
0: Así es, se va el saque lateral para el conjunto del Dragón. Charlie Vendera, y retornamos aquí al ramo de Saavedra.
2: Oiga, aprovechamos a saludar a Jimena Magdalena Núñez Pinto, Alberto Gallardo, vamos Iquique, Cecilia Andía, vamos Dragones, y felicidades por sus 10 años, ¿ah? Y también nos saluda por los 10 años nuestra auditora siempre fiel, Ana Miranda Calderón.
0: Ok, perfecto, saludos para todos los hinchas celestes, para nuestras fieles auditoras, para aquellos que están en las buenas y en las malas con el Dragón Celeste. Fecha, una fecha más del torneo de la división B de nuestro balompié nacional, y está una media vuelta de Garrido buscando la pasada de Byron Barrera por las espaldas. Intenta luchar y bregar el conjunto celeste, pero la envía de cabeza el Nacho Lara al saque de costado. Hay saque de banda en ataque, estamos viviendo ya prácticamente los 20 minutos, luego vamos ahí con un análisis de la patrulla juvenil aquí desde la caseta 5. Oiga, junto a estos cabros chicos me siento lleno de colágeno, Charlie Bobadilla, y transmitiendo hasta por batiente. Se viene la contra del conjunto de Deportes Recoleta, tratando de hacer de las suyas, merodeando el peligro en el área, en el Fortín Celeste. Extrema recurso de Espinosa y la envía al saque de costado. Saque de banda para el conjunto visitante.
2: 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Y si hablamos del Pelao, hablamos de boxeo. Hablamos de Edwin Rojas, que vamos a esperar que nos llame por teléfono para que nos cuente cómo está el por los pormenores directamente desde la Arena Cabancha.
0: Así es, a tambor batiente, estamos en todos los puntos, en todos los lugares que se está viviendo algo importante y que se está viviendo el deporte, que es lo más lindo, de, que nos ha enseñado siempre nuestra tierra de campeones, deporte emblemático como es el...
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0: Sale desde el fondo Camilo Rodríguez, ahí corta los circuitos, se viene a la contra el cuadro de Deportes Iquique. Está el conjunto celeste, el Chanchito Ramos ahí haciendo de las suyas en el área propia, nuevamente para Venecia, nuevamente al Chanchito Ramos. Vivero despeja de cabeza, pero insiste Ayala, gran despliegue de Ayala en el cuadro del conjunto de Deportes Iquique. Ahí está con Espinosa, una media vuelta, quién lo apoya, quién lo auxilia, y está Ayala, y nuevamente habilitando a Jan González. Se viene Jan González, se viene Jan González para el Chanchito, un empujón en el área, nada dijo el juez central, rebote rebota en un jugador visitante, se va al tiro de rincón. Tiro de esquina número
1: 9-3 para los dragones, Charlie.
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0: Ahora cambiamos de sector, Edo Caroe va a venir desde el sector oriente, sur oriente, que venga la luz del gol en 23 minutos de este primer tiempo. No se pueden cambiar de la izquierda a la derecha, solo a través de Radio La Mega. Gran opción a través del lanzamiento libre para el conjunto celeste. La mirada, las energías puestas en el arco sur del Tierra de Campeones. Los brazos arriba de Venecia, como diciendo, como la entrenamos, como la practicamos, muchachos. Se va a venir el pitazo del juez central. Gran opción para el conjunto de Borsi Guique. Lanzamiento, pelota llovida al área recoletana. Listo y dispuesto, esa pelota es mía. Se apodera el guardameta Jaime Vargas y sale desde el fondo para el conjunto visitante, Charlie.
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0: Se vino la contra del conjunto de Deportes Recoleta y traiga cemento para levantar.
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0: La meta y pasó el peligro. Pasamos sobre a Charlie Bobadilla, como diría el gran profe Jaime, también uno de los fundadores de nuestro DDB Deportes Dragón de Primera.
2: Y también a nuestro amigo Jean-Luis Villarroel Veja, que siempre, siempre está al pendiente a través de la 102.7. Vamos a la Arena Cabancha, muchachos.
6: Tenemos algunos regalos por acá. En la Arena Cabancha ha ganado el segundo combate de la noche Nicolás Hernández de la Escuela Municipal de Alto Hospicio. Una vez más, el hijo pródigo.
0: Se viene Quique, se viene Quique, se viene Quique, se viene Quique, se viene Venecia, Venecia, se van de banda del arco, se viene con todo, se puede abrir el marcador. ¿Y qué le pasó a Jan González? Una hormiga cabezona en el área, estaba solo, absolutamente solo en posición de gol. Y la verdad es que como que le da un rebote un poquito alto a la pelota, se sube para, la verdad es que desviarla completa y absolutamente, Javi.
1: Sí, lo que te decía al principio cuando hablábamos de la cancha, que podía dar un bote extra. Lamentablemente dio el bote extra acá y no le permitió convertir el primer gol de la noche a Ian González en Pepe.
0: Ok, perfecto. Va a salir desde el fondo Viveros para el cuadro de Deportes Recoleta. ¿Cómo has observado estos ya 25 minutos de partido, Edo Caroe? Las intervenciones tanto del cuadro de Deportes Recoleta, que nuevamente comienza a ser incesante, comienza a visitar las puertas del arco del conjunto celeste. Rebota en Espinosa y se va al tiro de costado. Hay saque de banda para el cuadro forastero. Luego de esta jugada vamos con el análisis. Edo Caroe, celeste del conjunto del Dragón, como así también del cuadro recoletano, el elenco de la región metropolitana, y probó un cambio de frente para el Nacho Lara, dorsal número 14, que corre por el sector de las preferenciales. Lo tenemos aquí abajito en la caseta 5, nuevamente una media vuelta de Proboste, dorsal número 7 para el conjunto visitante, el cuadro forastero. Estamos llegando a los 26 minutos de este primer tiempo, no se hacen daño, pero nuevamente recupera fuerzas y confianzas en el juego el cuadro, el elenco de la región metropolitana, que hoy viste absolutamente de blanco y probaste una media vuelta buscando la pasada por la espalda de la defensa de Deportes Iquique del Nacho Lara, y este la baja para una media vuelta de Carlos González, centralizando el juego para Javier Espinosa.
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0: Brian Vivero para sacar la pelota desde el fondo. Hay un jugador caído, tanto del cuadro forastero como del elenco local, Edo Caroe.
5: Sí, acá se ve a un jugador caído del cuadro de Recoleta, pero ya se pone de pie. Era el lateral izquierdo, Ignacio Lara. Mi estimado Pepe, acá yo tengo dos mosaicos de lo que se está viendo en este encuentro. Acá vemos a un Deportes Iquique con un una tenencia de balón y generación de jugada de ataque de manera tranquila, de manera serena, de manera inteligente, contra un Recoleta que se desespera las salidas. Cada vez que pierde el balón, llega a desesperarse cuando la vuelva a tener. Utiliza mucho el recurso de los balonazos largos, depende mucho de las individualidades de los extremos, así como también de los delanteros, como he comentado. Quizás un hombre peligroso en la delantera es precisamente Pedro Sánchez, pero acá yo tengo un punto débil en lo que es el medio campo, que es el caso de Branco Proboste, porque cada vez que la pierde se viene una jugada peligrosa para Iquique.
0: Así es, la verdad es que es la aduana el que genera fútbol en el conjunto de Deportes Recoleta, Proboste, y todas las pelotas como un imán quedan ahí en el centro para que las pueda distribuir, especialmente en el ataque está Tiga arriba para el conjunto de Deportes Recoleta. Y por otra parte, Brian Barrera, dorsal número 24 para el conjunto celeste, haciendo de la suya, haciéndose camino al andar en profundidad el conjunto de Deportes Iquique, suelta las amarras Dylan Roja para el sector de las preferenciales. La dejó viva y ahí no hay nada. Javi, toda la parcialidad se levanta aquí en el Tierra de Campeones, porque parecía que el defensor recoletano infraccionaba a Ian González en aquella jugada que la verdad es que amortiguaron los guantes del portero Jaime Vargas en el conjunto forastero, Javier.
1: Sí, se vio un golpe quizás en el segundo palo que probó Dylan Rojas. Quizás si hubiese habido VAR hubiese sido diferente la historia. Y te dejo porque se viene Recoleta.
0: Se viene el cuadro recoletano. Está Pedro Sánchez nuevamente haciéndose camino al andar, buscando con Carlos González. Pero esa pelota es mía, completamente mía. A los guantes de Castillo, solvente seguro, dice, estoy aquí yo, muchachos, sale desde el fondo el conjunto de Deportes Iquique. Y aprovechamos de saludar a aquellos que siguen siempre la sintonía de DDP Deportes Dragón de Primera a través de Radio La Mega. Para Michel Ríos.
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0: Jornal siguiendo la señal de DDP Deportes Dragón de Primera. Estamos tras el primer tanto del conjunto del Dragón, las mejores energías, las mejores fuerzas aquí en el Tierra de Campeones. Y también paralelamente llevando la transmisión del boxeo en el Arena Cabancha, porque se va a levantar un nuevo campeón mundial, Charlie.
7: Así es, vamos a la Arena Cabancha con Edwin Rojas. Edwin.
6: Mira, acaba de terminar el segundo combate de la noche, donde José Luis cae ante Nicolás Fernández de Escuela Municipal de Alto Oficio. Una vez más, el hijo pródigo de Juan Media se alza con la victoria acá en el Arena Cabancha. Ya pronto se viene la pelea de junto Marcio Carrión en la categoría Walter por el título mundial Hugo contra Tomás Iruzca, argentino de Buenos Aires, Maipú, un pequeño localidad de 14.000 habitantes que está ahí cerquita de capital Buenos Aires.
7: 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Volvemos al estadio Tierra de Campeones.
0: Aquí jugando en área propia el conjunto de Deportes Iquique. Estamos al pendiente de lo que va a ser el boxeo de la organización de boxeo universal, la UBO, en la categoría Walter. El iquiqueño Marcial Carrión Flores busca golpear la gloria, alzar la corona de campeón mundial. Y se viene el conjunto de Deportes Iquique, suelta las amarras Dylan Rojas haciéndose camino al andar. Y eso no es penal. Y cobró la pena máxima. Hay penal para Deportes Iquique. Penal para Deportes Iquique, que pasa en la parte baja de Docaroe.
5: Así es, queda tendido en el suelo Byron Barrera. Reclaman los jugadores de Recoleta, rodean al árbitro principal Gaguero por haber cobrado la pena máxima. Quiero destacar la gran jugada que hizo Dylan Rojas, deshaciéndose al menos de tres jugadores recoletanos, le da el pase sorpresivo a Byron Barrera y cae en el suelo. Foul clarísimo, penal clarísimo para Deportes Iquique, y esperemos que lo haga el chanchito goleador.
0: Oiga, Javi, entrégueme el dato. ¿Cuánto marcaría el chanchito Ramos, el goleador histórico, el hijo mimado de Alto Hospicio? Sin duda, un símbolo de la celeste cielo.
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1: Por el cuadro celeste. Quizás ahora Venecia le regale el balón, pero si no es así, que sea un gol para Deportes Iquique y ponernos en ventaja en este primer tiempo.
0: Tiene toda la razón, me traicionó el corazón celeste, pero está Venecia.
5: No se la
0: regaló. Venecia que lo va a cobrar. Arco sur del Tierra de Campeones. Yo estaba viendo marcar al chanchito y me voy a tener que guardar el relato, pero ahora voy a sacar el relato de Venecia. El duende celeste se viene bajo los tres tubos. El portero Vargas, la escena del arco sur, lo están escuchando de todos los sectores, todos los rincones del Puerto Rico, de la comuna de Alto Oficio, de la región de Tarapacá, allá en Lima, Perú, está escuchando el Boca Seca de Linares, César Villagra. Vamos con todo, está el hijo pródigo, el niño de la capital, el árbitro.

0: sur del Tierra de Campeones. Reventó el Ramón esta Isabela, como estoy seguro que reventaron las poblaciones, los sectores históricos, pintorescos de nuestro puerto heroico, de nuestra región de Tarapacá. Puyo en alto, Venecia eligió el lado derecho y se tiró al lado derecho Jaime Vargas como para darle dramatismo, pero esa pelota besó las redes, abrazó las mallas. El marcador indica Deportes Iquique 1, Deportes Recoleta 0.
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2: Le pega abajo rasante, tal como mencionaron, como si tiene que pegar la pelota a las polvorientas. A pesar de que la adivinada del lado Jaime Vargas, le dio con toda la potencia Agustín Venecia. Pasa al fondo de las redes y lo va ganando el Dragón Celeste 1-0 contra los textileros.
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4: Es el primer lapso y ha sentido el golpe el cuadro recoletano. Una jugada en que no se entiende, se va absolutamente desviado, saque de banda en defensa para el cuadro celeste.
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4: Intentaba Byron Barrera con el Chanchito Ramos, pero le queda alta y larga. La verdad es que en definitiva se va ancha. Ya lo va haciendo en línea de costado Lara para el conjunto de Deportes Recoleta, el cuadro de la región metropolitana, con Tomarelli saliendo desde el fondo. En los pies ahora el balón de Camilo Rodríguez, sector de las populares, buscando de sur a norte este primer lapso al conjunto de Deportes Recoleta. Y ahí está el cuadro blanco que viste esta noche de Deportes Recoleta, como es Proboste, buscando la salida en los pies del Nacho Lara, pero le cae con todo Byron Barrera, luchando y bregando, defendiendo aquel balón. Está pegadito a la línea y bien se las arregla Barrera. Rebota en el cuadro, en el jugador visitante, y la pelota se va a línea de costado. Hay saque de banda, pero allá a lo lejos vemos caído un jugador visitante en 36 minutos con 30 de partido, Edo Caroe.
2: Sí, se queda en el suelo un jugador de Recoleta. Al parecer se reclama una supuesta agresión por parte de un jugador de Deportes Iquique. Están esperando que ingrese el cuerpo médico, pero no va a ser así porque ya se está poniendo de pie el jugador recoletano. Al parecer buscaba la manera de poder buscar un foul, un tiro libre. El jugador que veo caído de pie, si es que no me equivoco, es el gringo Álvarez.
4: Así es, pero ya se va poniendo en la vertical el jugador visitante, y aquí en la parte baja la va a jugar, la va a poner en órbita, en línea de costado, Dylan Rojas para el conjunto de Deportes Iquique. Estamos viviendo lo que es el primer tiempo, atacando de norte a sur el conjunto de Deportes Iquique. Lo está ganando por la cuenta mínima. Gol convertido por Venecia desde el punto penal, y ahí está la ventaja transitoria del conjunto de Deportes Iquique. Se viene Byron Barrera, suelta las amarras, pero hay una posición de adelanto, Javier, en aquella jugada de ataque del cuadro del Dragón.
5: Sí, posición de adelanto de Byron Barrera, y quiero recalcar igual lo que decía Juanito al principio de la transmisión. Todas las llegadas de Deportes Iquique han sido por el sector de Viveros. Muy lento el central de Recoleta, se ha comido todas las marcas, no se ha comido ninguna marca. Siempre muy blando Recoleta por ahí, Juanito.
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4: Deportes Recoleta, y precisamente llega a los pies de Vivero, dorsal número 16 para el cuadro de Deportes Recoleta. Ha sentido el golpe, ha sentido la estocada celeste el conjunto forastero. Estamos llegando a los 38 minutos con 30 de partido. Pelota en profundidad de Vivero, si hay Luchi Brega, el Nacho Lara, la pelota sobra a todos, pero salió antes en línea de allá de que corre por Andes, la marca afuera. Hay saque de meta, saque de fondo en 38 con 50 de este primer lapso aquí en el Tierra de Campeones. El marcador indica Charlie. Deportes Iquique 1, Deportes Recoleta 0.
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4: La va poniendo en órbita Castillo, alta y larga, traspasa línea divisoria del rectángulo de emociones, lucha en Ibrega, en Dragones y Recoletanos, y sin embargo se les arregla Dylan Rojas con Barreira, se viene Barreira al número 18, pegadito a la línea de fondo, centraliza con todos los guantes del portero Vargas, pero persistía ya la completamente desviado, llegó nuevamente el conjunto del Dragón, 39 con 30 de este primer lapso, Deportes Iquique 1, Deportes Recoleta 0.
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4: Se viene allá la de gran trajín, el jugador celeste en el cuadro de Deportes Iquique. En este pleito, y está Venecia abriendo, buscando la pasada de Dylan Rojas, dorsal número 14, para el cuadro de Deportes Iquique, tocando con Byron Barrera. Rebota en el Recoletano, pero finalmente en el celeste, y se va al saque de banda. Hay saque de banda para el conjunto visitante. 40 minutos de este primer tiempo. El marcador indica Deportes Iquique 1, Deportes Recoleta 0.
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4: Ahí está ya la luchando y bregando, pero recupera Proboste para el cuadro visitante, el elenco de la región metropolitana. Y está también Tomarelli, el defensor, tocando muy cerca con Camilo Rodríguez.
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4: De costado para el cuadro visitante, 41 minutos de partido. Lo sigue ganando por la cuenta mínima el hijo pródigo aquí en el Tierra de Campeones, Charlie.
1: En minuto 41 aún se mantiene el 0-0 entre Rangers de Talca y Santa Cruz, muchachos, para su conocimiento, ¿ah?
4: Sí, ahí vamos a estar mirando paralelamente los resultados del fútbol chileno, como así también el boxeo de carácter internacional. Corona Mundial en el Arena Cavancha, Marcial Carrión Flores, tras la gloria, tras los caminos de Arturo Godoy, del Tani Loaiza, del gran Maravilla Prieto, de su hermano, el Pato Carrión Flores, esta noche para Marcial Carrión, y aquí en la cancha de Deportes Iquique. Y si viene Byron Barrera eludiendo rivales, dejándose defensores en el camino, abriendo el paso de los Dragones, cabezazo a medias, pero en definitiva sobra todo, si se las arregló Vivero para alejar el peligro y complementar ahí la contra del conjunto de Deportes Recoleta. Pero esta concha la envía al saque de costado, hay saque de banda, ya lo va a hacer efectivo González, Carlos González, dorsal número 20 para el cuadro visitante. 42 minutos de partido, el marcador indica, Charlie, Deportes Iquique 1, Deportes Recoleta 0.
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4: Ahí está el Chanchito Ramos, se equivocan aquí el balón, la rebota en los botines, en definitiva a Venecia, pero vuelve el balón a Byron Barrera para el conjunto de Deportes Iquique. Intentó una contra, pero la verdad es que muy pocos jugadores en ataque en el conjunto de Deportes Iquique. Una media vuelta de John González, estaba para la pasada del Chanchito Ramos, pero corto a los circuitos, probó este para el conjunto de Deportes Recoleta y lo infracciona Venecia, y el público reclama, se enardece aquí en las gradas del Tierra de Campeones. 43 minutos de partido, Deportes Iquique 1, Deportes Recoleta 0, en el Coloso de Cemento Diamante de Concreto, siguiendo la señal de Radio La Mega, la grande, la más grande de Tarapacá, Charlie.
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4: Ahí está Proboste, pero por esta otra parte está Ledesma, el usuario de Sofri, y ahí complementa con...
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4: La información porque estamos al pendiente con la patrulla juvenil desde la caseta 5 del Tierra de Campeones, y está Concha y le rebotan la mano, pero primero se dio en el pie y ahí está Byron Barrera nuevamente con el Chanchito Ramos. Poco volumen en el ataque de Deportes Iquique versus el número de defensor del conjunto de Deportes Recoleta. Está Venecia con el Chanchito Ramos, amortigua de aquí para allá Carlos González y complementa con el portero Vargas, que aleja el peligro buscando a Estigarribia. Ahí está el cuadro de Deportes Recoleta, un pase en profundidad, traspasa línea de meta, hay saque de fondo para el cuadro del Dragón. 44 minutos con 30 de partido, el marcador indica Deportes Iquique 1, Deportes Recoleta 0.
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4: Lo caché, Charlie, se vino sin once, Charlie, en esa propaganda.
1: Me debilité.
4: ¿Cuánto dieron de suplementario, Javier?
5: 3 minutos, Pepe.
4: 3 fichitas salitreras y nos vamos más aquí en el Tierra de Campeones, en el rectángulo de emociones, solo para cobrarlas aquí, en este primer lapso. Ahí está el conjunto de Deportes Iquique, están ustedes y estamos nosotros a tambor batiente, tras las huellas del dragón celeste, del hijo pródigo, del niño no atrapa acá. Y ahora le hacen un cariñito a Byron Barrera, el Nacho Lara, no hay tarjeta, nada, Edo Carué, solo lanzamiento libre para el conjunto del dragón.
2: Nada, ni siquiera una advertencia ni amonestación verbal para Ignacio Lara, así que se da el tiro libre para Deportes Iquique. Espero que en estos últimos 3 minutos se pueda dar un gol más. Es muy importante aprovechar de jugar con la desesperación de Recoleta en la salida y irse primer tiempo con una ventaja significativa.
4: Perfecto, mientras más se puede ampliar el marcador, mucho mejor para la tranquilidad del conjunto de Deportes Iquique. Está Concha con Ayala para el conjunto de Deportes Iquique, para el cuadro celeste, una media vuelta de Ian González buscando a Byron Barrera, elude rivales, 1-2, deja con Ayala, abre camino a Dylan Rojas, dorsal número 14, entra al área de Deportes Recoleta, se hace camino al andar, se pasaba un defensor, pero con el segundo no pudo. En definitiva, rebotó en un iquiqueño y la pelota se va ancha al saque de banda. Hay saque lateral en defensa en 46 minutos de partido. Llegamos hasta los 48 porque dieron 3 adicionales en este primer lapso aquí en el Tierra de Campeones. Lo está ganando Deportes Iquique, sí.
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4: Lateral y Hernán Peña, el nuevo estratega celeste, ahí al borde del gramado del Tierra de Campeones. El Nacho Lara peligrosamente juega atrás, caminando en la cornisa, la última línea del conjunto de Deportes Recoleta, suelta los amarras ahora Camilo Rodríguez y ahí se va en demanda del arco de Deportes Iquique. Nuevamente se las arregla en sector medio el conjunto recoletano, en los pies de Proboste, la aduana del cuadro de la región metropolitana, con el Nacho Lara buscando profundidad para Carlos González, y nuevamente llega para el cuadro de Deportes Recoleta. Esta puede ser la última jugada del conjunto forastero, un cabezazo, pero le llegó ahí facilita un garoto de Sofri para el portero Castillo, esa pelota es mía, completamente mía, sale desde el fondo del conjunto celeste de Docaroe.
2: Sí, una jugada que al menos pudo atajarla el portero Castillo, si no, puede haber significado un empate y una inyección anímica para mal, para Deportes Iquique.
4: Ahora levantan en el sector remedio a Carlos González, dorsal número 20 en el cuadro metropolitano, y ahí está el conjunto blanco. Charlie, estamos llegando rapidito a los 48 de este primer lapso.
1: Vamos a la arena Cabancha, Edwin.
7: ¡Alexis
1: Cruzado! ¿Edwin Rojas? No nos escucha Edwin. Sigamos desde el estadio Tierra de Campeones.
4: Ok, perfecto. Seguimos desde el Tierra de Campeones. Está Proboste. Un lanzamiento libre. Arriba va Ayala, pero gana en definitiva el ataque de Pedro Sánchez. ¡Oh! Y sale peligrosamente ahí Castillo. La verdad es que no se entendió. Los gritos no fueron apropiados entre uno y otro. Brazos al cielo. Pararon de correr, pararon de bregar. La verdad es que pasamos susto en aquella última jugada, pero se van al descanso. Se van al el refresco ahí nuevamente a la charla para volver al segundo tiempo. Pararon de correr, pararon de bregar aquí en el Tierra de Campeones. Ramón Estay Saavedra, el marcador indica en este primer tiempo: Deportes Iquique 1, Deportes Recoleta 0.
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0: Al Estadio Tierra de Campeones, lo gana Deportes Iquique en el primer tiempo. La verdad que es un partido de aquellos, 21 horas con 24 minutos en vivo y en directo del Estadio Tierra de Campeones. Juanito y nuestro amigo Javi, también estamos en Arena Cabancha con nuestro amigo Edwin Rojas. Edwin está por ahí, cuéntanos los pormenores de la Arena Cabancha, Edwin.
1: Vamos en este ring con un gran aplauso.
0: Te escuchamos, Edwin.
1: Al ídolo de casa. Acaba de terminar la tercer combate de la noche, donde Alexis Lozano de Faunde Boxing le gana a Alexander Améstica de Escuela Municipal en la categoría peso completo, 91 kilos.
2: Ahora ya viene la pelea de fondo estelar por el título mundial. Un reconocimiento en este momento a Eduardo Maravilla Prieto, uno de los grandes de los cuadriláteros de Iquique, una leyenda, una historia. En este momento está arriba el ring.
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4: Totalmente meritorio por usted, por toda su carrera y por lo que sigue siendo hoy en día, de incentivando a la juventud a hacer este lindo deporte. Así que le damos un gran aplauso aquí, más fuerte el aplauso para que
2: escuchen la ovación del público a un histórico, a uno de los más grandes, a uno de los iquiqueños que vio gloria y majestad arriba del cuadrilátero, Eduardo Maravilla Prieto, el reconocimiento de los hermanos Carrión Flores.
0: Muchas gracias. Muchas gracias, Edwin, la verdad que sí, compartimos con aquello, uno de los grandes históricos de nuestra Tierra de Campeones, que, ojo, hay que decirlo, que bien que se le haga en vida y no solamente cuando las personas ya partan de este mundo. Volvemos al Estadio Tierra de Campeones, Edwin, te vamos a mantener en línea bajito, ahí tú me interrumpes, nada más cuando ya comience la gran pelea, la que estamos esperando, el combate final de ese gran encuentro del día de hoy. Así que, Juanito, cuéntanos un poco el ambiente que se vive en el Estadio Tierra de Campeones, y me imagino que está un poco más tranquila la hinchada por este triunfo parcial, ¿no?, que tiene Deportes Iquique.
5: Se puede decir que está más tranquilo el ambiente. Bueno, quería hacer un comentario, una especie de paréntesis. No es que quiera hablar mal como de la baja asistencia del público en el partido del día de hoy. Quizás llama mala atención lo que es la velada del boxeo en la Arena Cabancha. Esto ya es como la segunda vez seguida en que chocan dos eventos en el Tierra de Campeones y lo que es en la Arena Cabancha, pero ayuda mucho a diversificar el deporte, el fanatismo por el deporte en nuestro puerto heroico. La gente se queda tranquila por el momento. Yo, lo personal, mi estimado Chely, no me quedaría tan tranquilo con este resultado 1-0. Sabemos que es un resultado abierto. Acá en Lampeña está, sabemos que estamos en época de cierre de semestre, para los que son profesores que nos estén escuchando, está como rindiendo un examen de dificultad media.
0: Sí. Sí, y al momento ha sabido salir adelante, fíjate que he visto bastante día de Deportes Iquique, y lo decía en su relato José Pepe Bernal, en los primeros minutos, sin duda alguna, Recoleta estuvo al mando del balón, pero después esto se revirtió. Deportes Iquique tuvo la gran posibilidad de mantener y hacer suyo el juego, el manejo del balón, ¿no, Javi?
6: Sí. Deportes Iquique al principio del partido jugó mucho a la contra, esperando a los...
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6: Como lo suele hacer en defensa, pero ahora más tirado hacia la mitad del campo, acercándose al 10, acercándose también a Álvaro Ramos, jugador muy destacado en este primer tiempo junto a Barrera, Dylan Rojas y Venecia, que Venecia anota su segundo gol consecutivo ahora mismo.
0: Sí es, oiga, y además hay que destacar aquello, yo creo que alguna posibilidad de algún cambio que ustedes puedan divisar ahí, alguna, por ejemplo, puede ser por lesión o porque no le ha gustado cómo se planteó la cancha, muchachos.
5: ¿Sabes qué, Charlie? Yo no haría absolutamente ningún cambio. Me esperaría al menos hasta el minuto 60 o al menos que haya un jugador caído para que se puedan hacer algunos cambios. Cabe mencionar que dentro de la banca suplente, para hacer un recordatorio, además del portero suplente Zacarías López, está Simón Contreras, Dylan Arias, Joaquín Pereira, Anthony Enríquez, Isaac Díaz y David Tello. Quizás una buena alternativa como para refrescar el ataque sería Isaac Díaz, más que nada para darle descanso a Álvaro Ramos y poder ayudar en lo que es en el juego aéreo, en este caso la presión que va a tener Brian Vivero y los problemas que ha tenido en la salida, porque para hacer un comentario aparte, la jugada de ataque de Iquique, muchas de las que ha rechazado Recoleta la rechazan al medio y la mayoría de las veces la rescata Deportes Iquique gracias a Jorge Ayala, que ha hecho muy buen trabajo como mediocampista de contención.
0: Así es, oiga, y al momento ha sabido, por lo menos, dedo para arriba, ¿eh? Me ha gustado como he visto a Deportes Iquique en estos primeros 48 minutos, que esperemos que se mantenga este resultado y, por qué no, un poquito más abultado. Tú lo decías, Juanito, falta yo creo el segundo o, por qué no, el tercer gol, porque lamentablemente siempre Deportes Iquique en los minutos postreros comienza a cometer errores que le genera un empate o muchas veces la derrota.
5: ¿Sabes qué, Charlie? Aquí lo que falta en este encuentro, no es que quiera decir que como que es el punto bajo que tiene Deportes Iquique. Espero que no pase para este segundo tiempo. Acá hay que evitar el exceso de confianza. Tiene que aprovechar bien la desesperación psicológica que tiene la defensa y mediocampo del cuadro textilero y poder buscar el segundo. Seguir presionando la salida, buscar nuevas alternativas de ataque como lo ha hecho siempre cada vez que Iquique tiene la pelota y más que nada empezar a irse con un 2-0 mínimo.
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0: Bueno, esperemos que es lo que se va a dar aquello. Muchachos, mantengámonos un poquito, vamos a la Arena Camancha para que nuestro amigo Edwin Rojas nos cuente algunos pormenores que se pueden estar suscitando en estos momentos allá al lado del mar, me imagino con mucho frío, Edwin, ¿no?
2: Vamos a la espera de la salida de ambos buques que van a combatir por el título mundial, Hugo, aquí en la Arena Camancha. Estamos a la espera de la salida del argentino Tomás Iruzca en la categoría Walter, 66 kilos 600 como máximo, pesando 66 kilos 150 gramos, el argentino oriundo de Maipú, provincia de Buenos Aires.
0: Edwin, a la pregunta que hacía Juanito Elgueda, ¿hay mucha gente, muchos hinchas de Deportes Iquique que llegaron a la Arena Camancha o no? ¿O hay poquitos espectadores?
2: No, hay bastante gente, está eso ya casi lleno para la pelea de fondo. Estamos esperando, como te dije, con un marco de público impresionante para ver esta gran pelea por el título mundial donde Marcial Carrión Flores se enfrenta a Tomás Iruzca de Argentina por el título mundial.
0: Ya, David, mantente en línea y nosotros se vamos a estar escuchando por interno para que nos interrumpan nada más. Volvemos entonces al Estadio Tierra de Campeones. Muchachos, al momento no se divisa algún cambio, algún jugador que esté preparándose ahí a orillas de la cancha.
6: Charlie, aún no ingresan al campo de juego los jugadores, siguen en el camarín, pero estaremos informando a todos los que nos escuchan si hay algún cambio en el cuadro local o en el cuadro de visitante, Charlie.
0: Javi, ¿a ti qué te pareció los primeros 48 minutos del partido? ¿Cómo se planteó Deportes Iquique, esto que hablábamos, esta expectativa que teníamos frente a este nuevo técnico? ¿Cómo se iba a plantear y cómo iba a enfrentar a este siempre complicado Deportes Recoleta, no?
6: La verdad, este primer tiempo, estos primeros 48 minutos han sido lo que esperaba, un Deportes Iquique mostrando ganas de ganar, un Deportes Iquique activo tanto como en las líneas de defensa, las líneas del mediocampo, en las líneas de ataque, muy bien todo, sí un poco fallas en defensas, también, pero dentro de todo, correcto como se ha parado Iquique este primer tiempo, ha propuesto, ha ido a buscarlo y ha aprovechado muy bien los...
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6: Juveniles, pero dentro de todo Iquique ha hecho un correcto primer tiempo. Esperemos el segundo tiempo sea lo mismo y podemos quedarnos con los 3 puntos en casa, que nos hacen bastante falta, la verdad, Charlie.
0: Y es lo que esperábamos todos, ¿eh? Yo creo que por mucho tiempo, ¿eh?, decíamos, ¿por qué no entran los juveniles desde un principio, no? No darle la responsabilidad, y cuando digo juveniles no me refiero que sean hombres no experimentados, ¿no? Sabemos que han tenido ya un roce en Deportes Iquique y con partidos bastante complicados, pero me refería yo a la parte física, que muchas veces lo hemos visto mermado en Deportes Iquique, Juanito, que le cuesta, ¿no?, llegar o terminar de buena manera, físicamente hablando, los partidos.
5: Sí, la verdad es que el hecho de incorporar a los juveniles en este tridente de ataque ha servido de cierta manera a darle ese recambio a lo que ha sido ese tridente de ataque que estaba protagonizado por Álvaro Ramos, Edson Puch por izquierda y César González por derecha. Yo, en lo personal, me gustaría ver ingresar en este segundo tiempo a Anthony Enrique. Pienso yo que sería el partido para él, más que nada por el perfil de juego que tiene.
0: Sí, y sobre todo ir viendo algunas otras posibilidades, otras posiciones, otros jugadores, otras maneras, otras formas de ver el fútbol. Creo que es lo que vamos a ver de aquí en adelante, pero yo insisto de que hasta lo que ha demostrado Deportes Iquique, y espero, ¿no?, que sigan llegando goles, porque si bien la gente me dice acá vía WhatsApp, me dice, muchachos, sí, pero fue un penal, claro, pero hay que llegar, hay que darse esa posibilidad de penal. Muchas veces hemos llegado, como lo decíamos en la previa, miles de veces, 10, 20, 40 veces en un partido y lamentablemente nunca concretamos. Y es por eso que se nos viene esta alegría, ¿no?, que Iquique por lo menos se va al primer finalizado el primer tiempo. Me parece que ya entran los jugadores a la cancha, muchachos.
6: Sí, Charlie, Deportes Iquique ya hace ingreso a la cancha. La misma escena titular sale para disputar este segundo tiempo. No hay ningún cambio en el cuadro celeste. Aún no sale Deportes Recoletas, ya en breve sale a la cancha a disputar el segundo tiempo.
0: 21 horas con 36 minutos, estamos en vivo y en directo del Estadio Tierra de Campeones y en la Arena Cabancha. Edwin, cuéntanos, ¿comenzó o no comenzó el combate?
2: No, todavía no, estamos a la espera de que salga el boxeador Tomás Ilusa. Estamos transmitiendo desde tu evento en el Estadio Tierra de Campeones Ramón Estáiz Saavedra el partido entre Deportes.
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2: ¿Quién se va a titular como campeón del mundo en la categoría Walter 66 kilos 650 para definir definitivamente dónde se queda el título? Si se queda en el Pacífico o se va al Atlántico, Charlie.
0: Esperamos que se quede acá en la Tierra de Campeones, querido Edwin. Mantente en línea, ahí no interrumpes nada más cuando tú lo estimes pertinente. Volvemos al Estadio Tierra de Campeones porque me parece que ya están los equipos en cancha, muchachos.
6: Sí, Charlie, esto ya va a empezar, ningún cambio en el cuadro visitante. Dejo con el micrófono a Pepe Bernal para darle inicio a este segundo tiempo en el Tierra de Campeones.
7: Comenzó a girar la redonda emoción del fútbol. Ya se viven los últimos 45 minutos de pasión y gloria entre Dragones y Recoletanos, entre Iquiqueños y Metropolitanos. Deportes Iquique 1, Deportes Recoleta 0.
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7: Luchando y brigando, atacando de sur a norte este segundo lapso el cuadro de Deportes Iquique, sentido contrario de norte a sur. El elenco visitante que lo está perdiendo por la cuenta mínima. Ahí está el conjunto de Deportes Iquique, se las arregla. Venecia con Barrera, se hace camino al andar. Ion González nuevamente ahora Deportes Iquique. Está Barrera. Y se cruzó Vivero y le envió el tiro de rincón, tiro de esquina. Número
0: 4 para los Dragones Celestes. 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Vamos, Iquique.
7: extremó recursos Brian Viveros para enviarlo al lanzamiento de Rincón, esquina nororiente. Que venga la luz del gol en cuanto, en un minuto de este segundo tiempo, el primer minuto, ¿para qué no? Para celebrarlo, para festejarlo, para abrazarnos en estos 10 años de trayectoria radial de DP Deportes en todos los escenarios, siguiendo también la ruta mundial del gran Marcial Carrión. La pelota llovida, cabezazo de un iquiqueño, pero se va desviado, completamente desviado. Saque de fondo en los pies de Jaime Vargas para el conjunto forastero, Edo Caroe.
5: Así es, otra ocasión desperdiciada por Deportes Iquique. Hay que mejorar un poco lo que es el juego aéreo, así es que quiere concretar un gol a través de la instancia de balón parado.
7: Así es, Tomarelli tocando con Vivero, saliendo desde el fondo la retaguardia del conjunto de Deportes Recoleta.
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7: Que estaba en posición de adelanto del ataque de Deportes Recoleta, Javier.
6: Sí, muy buena llegada de Deportes Recoleta. Afortunadamente para Deportes Iquique estaba en posición no válida. Así que se pone a jugar desde atrás Dani Castillo para mandarla a volar por los aires la pelota.
7: Muchachos, aprovecho de preguntar, Javier, ¿alguna sustitución en el conjunto de Deportes Iquique?
6: Ninguna, Pepe. Sí, igual como los primeros 45 minutos de Deportes Iquique.
7: ¿Y el cuadro de la región metropolitana, Javier?
6: Igual que Deportes Iquique, sigue con los mismos 11 titulares de los primeros 45 minutos.
7: No hay cambio ni en el cuadro local ni en el conjunto forastero. Cuando ya se pone la vertical Venecia, lo infraccionaban campo recoletano, campo metropolitano, y va profundizando con Byron Barrera, haciendo una diagonal de aquellas con el Chanchito Ramos, buscando a Ian González, pero se equivoca Ian González. La verdad es que no ha sido un buen partido del extremo del conjunto de Deportes Iquique. Ahí extrema recursos la última línea concha para el cuadro celeste y la envía al saque de costado y saque de banda en ofensiva. En cuanto, en 3 minutos con 30 de este segundo tiempo, lo continúa dando por la cuenta mínima nuestro querido Deportes Iquique.
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7: Ahí está tocando el conjunto de Deportes Recoleta. No, reclamaban una infracción, nada ocurre y se viene la contra de Deportes Iquique. En los pies del Chanchito Ramos, presotor de las preferenciales, buscando el arco norte del Tierra de Campeones, tratando de hacer de las suyas con Garrido, pero en definitiva era Espinosa para el conjunto de Deportes Iquique. La pelota sale.

0: Tocando con Tomarelli para el conjunto.
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0: Le está saliendo Viveros para el conjunto forastero, el cuadro visitante. Una media vuelta, Javier Espinosa buscando en profundidad para Rodríguez. Se viene Rodríguez, pelota llovida al área. Amortigua, queda solo un jugador, es Proboste. Nuevamente le queda el rebote y nuevamente está Ayala. Ayala, que ha tenido un imán esta noche con el balón. Infraccionan al Chanchito Ramos. Nada, dice el juez central Gaguero. Y ahí está, levante, se le dice. Y la pelota mucho más atrás, en campo recoletano. Está Tomarelli. Tomarelli con Viveros para salir desde el fondo en el cuadro visitante. Ganando metros, avanzando. Ahora en los pies de Rodríguez. Se viene Camilo Rodríguez para el sector de las preferenciales, buscando profundizar y ahí haciendo una diagonal de aquí. Ya sería el área celeste. Extrema recursos. Le dé más rebota en el cuadro, en el jugador recoletano. No, en definitiva era en el dragón, en el jugador celeste. Y se va el tiro de rincón, tiro de esquina. Número
2: 2 para el equipo de la región metropolitana.
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0: 6 minutos de este segundo tiempo. Lanzamiento de rincón, esquina sur, poniente del Tierra de Campeones. Para el cuadro visitante lo va a hacer efectivo dorsal número 28, Camilo Rodríguez. Para el cuadro de Deportes Recoleta, que lo está perdiendo por la cuenta mínima, lo está ganando por 1-0 el conjunto celeste. 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Pelota para Proboste, hay una infracción de Viveros. Nada, dijo el juez central, y en definitiva ahora sí la cobra Viveros en contra de Garrido en el área celeste. Edo Caroe.
4: Así es, la defensa estuvo muy bien ahí al poder rechazar de alguna manera el ataque peligroso de Recoleta, mientras Hernán Peña reparte instrucciones desde el borde de la cancha.
0: Así es, va a salir en campo propio el guardameta Jaime Vargas. Charlie Vendemón, y retornamos aquí al Ramón está Isabela.
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0: Espinosa, la pelota la pone llovida para Ian González. La verdad es que si me preguntan, uno de los más bajitos en el conjunto de Deportes sigue esta noche aquí enfrentando al cuadro de Deportes Recoleta. Rebota en definitiva en un defensor visitante y la pelota se va al tiro de rincón. Ya lo haciendo efectivo está Ian González para extremar recursos con Venecia, pero cubre bien el balón el defensor. Proboste se viste de defensor, está en toda la aduana del conjunto de Deportes Recoleta. Sale desde el...
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0: Ahí está Ayala profundizando con el Chanchito Ramos, y este muy cerquita Viveros, y Viveros corriendo contra arco propio, descargando con Jaime Vargas. Apuraba el Chanchito Ramos y nuevamente está refugiándose Espinosa, Javier Espinosa con Viveros, pegadito a la línea Camilo Rodríguez para el cuadro visitante, y este con el partero Jaime Vargas en área recoletana. Ahí el conjunto de la región metropolitana intentando salir en los pies de Tomarelli, buscando el arco sur, está atacando de norte a sur este segundo lapso el conjunto forastero. La pelota le rebotó y peligrosamente el ABC del fútbol, que no caiga el rebote, lo esperó el defensor iquiqueño Concha, y Concha le vale, casi ocurrió de todo en el área de Deportes Iquique. Ahora se retorce de dolor en el pasto el portero Castillo, Edo Caroe.
4: Así es, queda en el suelo Daniel Castillo tras un choque con Pedro Sánchez, que disputaba el balón, le ganó la posición a la espalda de Vicente Concha, que se confió muchísimo al intentar salir de alguna manera. Ingresa el cuerpo médico de Deportes Iquique para atender a Daniel Castillo. Esperemos que no sea grave.
0: Charlie Vendemonio, retornamos aquí al Tierra de Campeones.
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4: Don Pepe. Cuénteme. Acá tengo el marcador en mano. Hasta ahora sigue 0-0 Rangers contra San

0: Santa Cruz, minuto 54.
1: Ok, perfecto. La verdad es que es un buen marcador para el cuadro de Deportes Iquique, porque son aquellos que están peleando en la parte baja. Deportes Iquique lo está ganando por la cuenta mínima. Y aprovechamos de preguntarle, ya se pone en la vertical. Al parecer, era una especie como para ganar minutos, nada de una preocupación mayor, Javier, lo que le ocurrió al portero Castillo.
2: Estaba viendo aquí en la reiteración de TNT Sports, es un rodillazo que le llega en la cabeza. Un roce que pudo causar dolor, la verdad, pero ya sí reincorpora al partido Dani Castillo.
1: Sí, ahí en el parietal izquierdo aún se soba. A la distancia podemos observar al portero.
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1: Luna de Rico Rico, el guardameta iquiqueño cruza los aires del cuadro recoletano y amortigua de pecho y nuevamente con sus pies intenta salir jugando Viveros. Viveros la pone mucho más atrás para Javier Espinosa y este intenta nuevamente combinar con Tomarelli para el conjunto de Deportes Recoleta, que hoy vista absolutamente de blanco. Muchachos, ¿le parece si repasamos la banca, la sustitución del conjunto local como del cuadro visitante en lo que va corrido de este segundo tiempo? Vamos con la banca, la alternancia del cuadro local, Edo Caroe.
0: Así es, la banca de Deportes Iquique la conforma Zacarías López con la 25 como portero suplente, Simón Contreras con la 16, Dylan Arias con la 19, Joaquín Pereira con la 23, Anthony Enríquez con la 27, Isaac Díaz con la 31 y David Tello con la 33.
1: 11 minutos con 30 de este segundo tiempo. Charlie, estamos en lo que es la alternancia, ahora vamos a conocer la banca del conjunto forastero, Javier.
2: Sí, aquí están los suplentes de Recoleta con el 23 Álvaro Salazar como arquero suplente, con el número 5 Francisco Alarcón, número 10 Miquel Arguinarena, con el número 11 Daniel Viveros, número 15 Felipe Báez, número 17 Nicolás Carvajal y con la 32 Tomás Valenzuela.
1: Ahí está la sustitución tanto del conjunto local como del cuadro visitante en esta noche. En esta noche que se está, con esta fecha se está poniendo término a la primera rueda del torneo de la división B de nuestro balompié nacional. Lo está ganando por la cuenta mínima de Deportes Iquique por 1-0. Y está Barrera, si viene Barrera, se viene Byron Barrera, se hace camino al andar extrema de recursos Venecia, pero primero está Proboste. Proboste está en toda. Está destruyendo el ataque de Deportes Iquique, está construyendo el ataque del cuadro recoletano. 12 minutos con 30 de este segundo tiempo, lo sigue ganando por la cuenta mínima del cuadro de Deportes Iquique. Está Ledesma sobre la argolla central, el usuario de Sofri tiene para Jean González, pero la entrega, la pierde fácil y se viene la contra del conjunto de Deportes Recoleta. Una media vuelta de Espinosa, Javier Espinosa buscando la pasada de Rodríguez, Camilo Rodríguez para el conjunto de Deportes Recoleta, pelota llovida al área de Deportes Iquique, de aquí para allá lucha y brega, en definitiva el sector medio gana Ayala, Ayala uno de los puntos altísimos esta noche del conjunto de Deportes Iquique, y suelta la Zamarra Barrera y se viene Barrera, y se viene Barrera, y se viene Barrera, y se hace camino al andar, pero se equivoca. Se la pedí al Chanchito Ramos. Si te la pedí tanto rato, decía cabro chico. Ahí lo retó con todo el Chanchito Ramos que estaba.
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1: Que estaba ahí más cerca de la cancha, pero está pintado ese cambio para el conjunto de Deportes Iquique. Esto está ataque para el que viene Camilo Rodríguez para el conjunto de Deportes Recoleta. Nuevamente pelota llovida y está rechazando Ledesma. Aleja el peligro, pero persiste en el ataque el conjunto de Deportes Recoleta. En los pies de Lara, el Nacho Lara, que impacta y va a caer una tarjeta amarilla. Oiga, ¿y eso no es agresión? Porque parece que fue en la parte alta o fue un cariñito ahí a la altura de las canillas de Byron Barrera. Javier.
2: Sí, me parece que la falta tenía más para tarjeta naranja, quizás, agresión sin balón. Y lo que decíamos de Ian González, creo que es el cambio anticipado que todos estamos viendo, coincido con ustedes, uno de los puntos bajos en este partido para Deportes Iquique. No coincide, no se conecta con el Chancho Ramos y con Byron Barrera. Debería caer el cambio de Ian González por Anthony Enrique, quizás, Juanito.
0: Es lo que comentaba, puede ser Anthony Enríquez, puede ser Dylan Arias, quizás puedan implementar lo que es el juego aéreo con Isaac Díaz. Esperemos que lo que decide Hernán Peña, con si es que decide realizar ese cambio.
2: Hablando con su ayudante técnico Hernán Peña y Pancho Rey, muy enojado en la banca de Recoleta.
0: Se volvió a sentar.
1: Oigan, y acá en la parte baja, que estamos sobre la banca de Deportes Recoleta, llaman a Baez, el ex San Marcos de Arica. Le pasaron la papeleta, no al borde, pero sí como que para que se comenzara a cambiar, ya a poner en órbita un jugador siempre interesante, Baez, que está en la suplencia del conjunto de Deportes Recoleta. En la cancha está el cuadro celeste. Charlie, véndame una y nos conectamos en todo momento con el Arena Cavancha.
4: Así es. Oiga, José Pepe Bernal, quiero saludar al vecino ahí, a Víctor Hugo, pero más conocido como el Jesús, el hombre de las mil talentos ahí de los volcanes, ¿eh? Que está escuchando la 102.7 FM.
1: Oiga, sí, un abrazo grande para él, para su señora y para la familia que está siguiendo del sector de los volcanes también, allá en el clan Guayatir, y también la Jimenita Núñez, Katia Araya, mi princesa hermosa, también siguiendo lo que es la señal de la 102.7, el gran Diego, Dieguito Trombón, un abrazo grande también siguiendo la transmisión de DDP Deportes.
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4: Charlie, ese es Soto, esquina de Terrafa, el punto rojo más exquisito de todo el topicio.
1: Así es, la verdad es que estuvo tremendo, lo esperó hasta el último y con su pierna derecha sacó el balón y lo envió al tiro de rincón, evitando la posibilidad de gol de Deportes Recoleta. 16 minutos con 30 de este segundo tiempo. Va a venir el lanzamiento de esquina sur, oriente, cabezazo de la retaguardia del conjunto de Deportes Iquique. Mucho más atrás está Javier Espinosa, buscando el portero Vargas para el cuadro de Deportes Recoleta y abriendo el juego nuevamente para Proboste. Ahí pegadita a la línea de Andes está el conjunto de Deportes Recoleta, está refugiándose en campo propio el conjunto celeste. Y se viene la contra ahora del cuadro de Deportes Iquique, el Chanchito Ramos, ahí abriendo, haciéndose camino al andar por el sector de las populares, buscando el arco norte, recostado a Avenida Tadeo Han, que nuevamente está con Venecia, pero no logra entenderse en aquella jugada. Se equivoca enormemente el Chanchito Ramos y la entrega al cuadro recoletano y se pone en ataque, en línea de ataque, y está en los pies de Proboste. Proboste con Carlos Rodríguez para el conjunto de Deportes Recoleta, suelta la zamarra del sol número 20, el equipo que viste de blanco, y se viene y comienza a profundizar y entra al área de Deportes Iquique y rebota nuevamente en un celeste y se va al tiro de rincón, tiro de esquina, número
5: 4 para el cuadro de la región metropolitana.
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1: Así es, en 17 minutos con 40 este segundo tiempo, Garrido la envía el tiro de rincón, esquina sur oriente nuevamente, el mismo rincón, y se va a venir el pitazo del juez central, y se va a venir el pitazo, pero le dice que no se tomen, los estoy observando, comienzan las parejas a tiranearse ahí en el área, las mudanzas en el área del arco sur del Ramón, está Isavedra, se va a venir el lanzamiento de esquina favorable a Deportes Recoleta, la pelota mucho más atrás, ahí la juega cortita y en definitiva profundiza, pero está listo, presto y dispuesto Castillo para atenazar aquel balón, aquel impacto de Carlos González. ¿Y qué sucede ahí con ese jugador que quedó sin camiseta dentro del área celeste, Javier?
2: La verdad, no vi, por estar pendiente a quién entra de cambio, que ahora mismo sale Agustín Venecia y entra Pereira. Entra Pereira, un cambio bastante raro, yo hubiese sacado a Ian González, pero si es aporte, quizá bienvenido a la cancha. Iba a entrar también Nicolás Carvajal.
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4: Edwin.
6: ¡Soltero!
1: El ruido, Charlie, debe ser ensordecedor. Yo he estado en una transmisión en la Arena Cabancha, todo lo que genera el ingreso del boxeador iquiqueño, si es como lo hizo el Pato Carrión, la verdad es que el ruido, el retorno es muy, pero muy bajito.
4: Ahí está.
1: Volvemos aquí a Tierra de Campeones. ¡Está Ian González! Ay, casi se reivindica en esta noche amarga para el extremo iquiqueño, pero por sobre el parante absolutamente desviado, avisó el conjunto celeste Edo.
0: Era la oportunidad de oro que tenía el chico Ian González para rematar al fondo, para concretar el segundo gol de este partido. Ojo, el cuerpo técnico de Recoleta está reclamando al cuarto árbitro. Anteriormente se demoró en salir un poco Agustín Venecia.
4: Ahora sí, muchachos, vamos a la Arena Cabancha, Edwin Rojas.
1: Ok, perfecto,
6: acá
1: vamos.
6: Acá viene ingresando Marcial Carrión Flores, rumbo al cuadrilátero, para hacerse de la gloria de hoy día. Ahí le saluda con el guante, van pasando los bailarines al estilo sambo de la Tirana, van rumbo al cuadrilátero, desde arriba, Tomás Cruto, para la disputa de este título mundial. Categoría Walter 66-600 en el cubo. Ese es el evento de hoy. Un boxeo mundial que vamos a tener de lujo acá en el Arena Cabancha. Ya están los jueces de silla, ya está el ámbito central, está todo listo, todo dispuesto. El cinturón lo tiene el señor que viene en representación de Hugo. Es un chileno que está con el cinturón en este momento. Escuchen ustedes.
4: Estamos directamente del estadio Tierra de Campeones y de la Arena Cabancha, con el ingreso de los boxeadores en vivo y en directo. Volvemos al estadio Tierra de Campeones.
1: Así es, Charlie, con la emoción desde la Arena Cabancha, todo lo que nos relata.
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1: Su gemelo, esta vez le toca a Marcial, y estoy seguro la efervescencia, el epicentro del boxeo mundial que se está viviendo en el Arena Cabancha, y que también a través del deporte, a través del fútbol, a través de nuestro deporte Iquique, lo estamos viviendo también, la efervescencia, toda la pasión, todo el símbolo de nuestro deporte Iquique en los distintos ámbitos, en los distintos escenarios, algo que nos ha caracterizado siempre como programa deportivo. Estamos cubriendo el deporte, estamos cubriendo algo importante. Y ahí llegaba Deportes Recoleta, cabezazo de emergencia de Barrera y le envía al tiro de rincón, tiro de esquina número 5 para Deportes Recoleta.
4: Ese es otro tiro de esquina de Terres Point, el punto rojo más exquisito de todo Alto Piso. José Pepe Benal, y para todos nuestros auditores, en la transmisión de la pelea está a través de la página de TDP Deportes en vivo y en directo ahí al lado. Oiga, la verdad que espectacular ahí, ¿no?, como está transmitiendo nuestro amigo Edwin Rojas.
1: Exactamente, se llega a ver hasta bien peinado Edwin Rojas, para qué decir su vestimenta elegante. Don Edwin Rojas Nieva transmitiendo lo que es esta velada de boxeo internacional de nivel mundial. Las mejores vibras, las mejores energías para un iquiqueño, para un profesional, para un boxeador, para una gran persona como es Marcial Carrión Flores, que golpee la gloria, que transite por los caminos de triunfo, de gloria y de victoria que nos dejaron el gran Arturo Godoy, el Tani Loaiza, una realidad aún viva, y que me dio mucho gusto que lo homenajearan ahí como ese Eduardo Maravilla Prieto, un señor del deporte que tenemos el privilegio todavía de tenerlo junto a nosotros, y también Patricio Carrión Flores, el gemelo de Marcial Carrión, que esta noche intenta golpear la gloria. Vamos a vencer a Tomás Irusta, el argentino en la categoría Walter de la organización de boxeo universal, la UBO, que está ahí en el Arena Cabancha, en el epicentro del boxeo mundial, Charlie Bobadilla.
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0: Oye, Javier, ¿me puedes corroborar una información? Tengo entendido que Nicolás Carvajal ingresó por el jugador que tenía la tarjeta amarilla.
8: Sí, finalmente
2: sale Lara e ingresa Nicolás Carvajal con la número 17, seguramente por esa amonestación y para prevenir alguna roja en el cuadro.
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1: Pinto a los 25 de este segundo tiempo, lo está ganando por 1-0 el conjunto de Deportes Iquique. Lo está siguiendo a través de Radio La Mega, la grande, la más grande de Tarapacá. También paralelamente estamos con el gran Edwin Rojas Dieva, un DDP que nuestro que está ahí a tambor batiente desde la Arena Cabancha, llevando toda la información, todo lo que ocurre con Marcial Carrión Flores, rumbo a la corona mundial de la categoría Walter de la organización de boxeo universal, la UBO. Cometen una infracción en contra de Ian González. Hay lanzamiento libre para el cuadro celeste de 2.
0: Así es, una buena oportunidad que tiene Deportes Iquique para seguir teniendo el balón, al parecer en este segundo tiempo. La ha perdido mucho Iquique, le ha dado la posibilidad, le ha cedido el balón en muchas ocasiones al cuadro recoletano, que de a poco se está recomponiendo, de a poco va llegando al arco de Deportes Iquique, destacando esa tapada que tuvo en el Castillo, pero eso muestra lo que está debilitándose a poco Deportes Iquique, el tiempo que está haciendo. Personalmente no deberían protegerse en este 1-0. Tienen que buscar de una vez por todas el segundo gol.
1: Así es, el gol de la tranquilidad, porque largamente queda por lo menos prácticamente una media hora aquí en el Tierra de Campeones. Viveros saliendo con propuesta desde el fondo para el conjunto de Deportes Recoleta. Estamos viviendo este segundo tiempo aquí en el Tierra de Campeones. Ramón Estay Saavedra llegando a los 26 minutos del complemento. Lo está ganando por la cuenta mínima. El conjunto celeste estaba Ledesma, reclamado en infracción. Ahora le entran con todo a Espinosa. Y por otra parte reclamaba Pedro Sánchez en el conjunto de Deportes Recoleta. Pero la pelota abandona el campo de juego, traspasa línea de meta. Hay saque de fondo para el conjunto celeste.
8: 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Se abre el marcador, muchachos. Gol, gol, gol, gol de Santa Cruz. Minuto 69 del segundo tiempo.
1: Se viene Ian González, suelta las amarras, ahí se van de manda del ataque, busca el segundo de Deportes Iquique. Nuevamente ingresa el conjunto celeste, esta vez en los pies de Joaquín Pereira, pero el ataque se diluye y traspasa línea de meta. Hay tiro de rincón, tiro de esquina, número
9: 5 para los Dragones Celestes, para el amor de nuestras vidas, Charlie.
8: Ese es otro tiro de esquina de Terrepa, el punto rojo y más exquisito.
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1: Costado de Avenida Tadeo Hanke, pelota llovida. Cabezazo de Ayala, pero una infracción en ataque. Primero cobró en contra de Viveros el defensor de Deportes Recoleta. Hay lanzamiento libre, campo propio, área propia para el cuadro forastero. 28 minutos de este segundo tiempo. Lo continúa ganando por 1-0 el cuadro celeste.
8: Vamos a la Arena Camancha, José Pepe Bernal. Cuéntanos, Edwin, ¿cómo va la pelea?
6: Acá estamos en la Arena Camancha, un primer round donde no hubo estudio. Entró Marcial Carrión trabajando la línea baja, dándole una cantidad de golpes enormes, y para rematar arriba ya terminó el primer round. Ahora comienza el segundo round.
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1: Estamos aquí en vivo y en directo desde el Coloso de Cemento. Estamos allá en la Arena Cabancha. Estamos en todos los lugares, Charlie, porque llegamos para quedarnos, porque estamos donde otros no están, porque somos 100% iquiqueños, porque nos debemos a nuestra región de Tarapacá, porque nos siguen inclusive más allá de nuestras fronteras mismas, desde Lima. El gran César Villagra siguiendo la señal de la 102.7. Ahí auditores en Viña del Mar y a lo largo de nuestra región de Tarapacá siguiendo la señal de Radio La Mega, la grande, la más grande de Tarapacá, acá el hijo pródigo, el niño me va a Tarapacá, el consentido de la Rada, nuestro querido Deportes Iquique 1, Deportes Recoleta 0.
8: 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Cuidado con los micrófonos, muchachos.
1: Lo que pasa es que estos cabritos tienen tanta energía que no se le va ni una, se le va ni una. Así que ahí están anotando las sustituciones. Se vienen movimientos en la banca del conjunto de Deportes Recoleta, Edo Caroe.
0: Así es, acá estaba viendo los que se están poniendo la camiseta del cuadro textilero. Son tres cambios. Se vienen Miquel Arguinarena, Felipe Báez con la 15 y Daniel Viveros con la 11.
2: Mucho ojo, Iquique.
1: Ahí está el conjunto de Deportes Recoleta. Se va a venir esa sustitución, Charlie. Aún no ocurre en el conjunto.
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1: Pate, Carlos. Dorsal número 20, Carlos González. Lo dejaron ahí, que enviara al centro solo. Aparece en el ataque dorsal número 20, Carlos González. Y esa pelota besa las redes, abraza las mallas. Y ya nada es igual, porque cae el empate aquí en el Tierra de Campeones. Ramón, está ahí Saavedra. Cuando decíamos que se venían sustituciones y había que tener mucha atención en aquello, se encuentra con el gol de la paridad el cuadro recoletano. Y la verdad es que cae como un balde de agua fría aquí en el Tierra de Campeones, Edo Caroe.
0: Exactamente, un balde de agua fría, pero muy fría como el clima que tenemos. Se vienen los cambios, Javier.
2: Sale, creo que Álvarez, entra Miquel Arguinarena. Ahora va a ingresar
1: dorsal. Vamos a esperar y vamos a indicar con los dorsales. Número 28, y nombre.
2: 28, sale Rodríguez. Entra Daniel Viveros. Luego sale con el número 21 Álvarez. Entra Miquel Arguinarena. Y finalmente entra.
0: Le ayuda si quiere, Javier. Acá lo tengo anotadito.
2: Ayúdeme que el cuarto árbitro ocupó el tablero muy rápido.
0: Sí, acá lo tengo anotadito. Ingresa con el número 10, Miquel Arguinarena, en reemplazo del número 21, Gonzalo El Gringo Álvarez. Daniel Rivero reemplaza al 28, Camilo Rodríguez. Y Felipe Báez reemplaza al número 6, Javier Espinosa. Cambios posicionales.
1: Esos cambios son gracias a... El ex Magallanes, el ex San Marcos de Arica, un jugador de mucho talento, y empieza a profundizar el conjunto de Deportes Recoleta. Comienza a asediar ahí el Fortín Celeste. Un lanzamiento de rincón de uno de los recién ingresados, dorsal número 15, Felipe Báez, completamente desviado, traspasa línea de meta. Hay saque de fondo para el cuadro del Dragón, que lo está empatando a un tanto aquí en el Tierra de Campeones. 32 minutos de este segundo tiempo. El marcador indica Deportes Iquique 1, Deportes Recoleta 1.
8: 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José Pepe Bernal.
1: Javier, ¿algún movimiento en la banca de Deportes Iquique?
2: Sí, por ahora se está movilizando la banca de Deportes Iquique. Aún no se ve con claridad quién es, pero ya está haciendo los preparativos.
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1: Del extremo de Deportes Iquique. Rebota el propio González y hay lanzamiento de costado, saque de banda en 33 minutos de este segundo tiempo para el conjunto celeste.
8: Muchachos, vamos a la Arena Cabancha con Edwin Rojas. Cuéntanos, Edwin, ¿cómo está el ambiente allá? Ya, no escuchó Edwin. Volvemos al estadio Tierra de Campeones. Yo le daba el pase a José Pepe Benal porque la verdad que el ambiente esté bastante grato, ¿no? Allá en el estadio, o sea, en la Arena Cabancha, José Pepe Benal.
1: Sí, lo que pasa es que yo entiendo a él, es ensordecedor ahí en el Arena Cavancha y tienes muy mal retorno por aquello, Charlie. Así que ahí las excusas para el gran Edwin Rojas, que de verdad que debe tener muy bajo retorno por el sonido ambiente y parece por la efervescencia misma del combate que se está lidiando ahí en el Arena Cavancha. Arguin Arena aquí en la parte baja haciendo de las suyas y ahora se ha volcado completa y absolutamente el conjunto de Deportes Recoleta en el área de Deportes Iquique y rechaza, aleja el peligro. La verdad es que parece más local el cuadro de Deportes Recoleta en estos últimos minutos que el conjunto celeste. Ha sentido la estocada el cuadro de Deportes Iquique, que se van a venir dos instituciones. Edo Caroe en el cuadro de en el cuadro del Dragón en 34 minutos de este segundo tiempo.
0: Sí, al parecer me escuchó Hernán Peña, porque se vienen cambios muy importantes en Deportes Iquique. Uno de ellos es Anthony Enríquez. Tengo entendido que sale con la 24, ¿no, Javier?
2: Sí, sale Byron Barrera por Anthony Enríquez e ingresa Dylan Arias por Ian González.
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1: Hablando de Dylan Arias, hay saludos afectuosos para el morocho tatuado del gol, otro de los fundadores de DDP Deportes Dragón de Primera, junto también a Alvarito Arias Santos, su hermano también, que ha retornado aquí a lo que es DDP Deportes, selleros históricos de nuestro Dragón de Primera, Charlie Bobadilla.
8: Vamos ahora sí, muchachos, vamos con Edwin Rojas.
6: Ya acaba de terminar el tercer round. Fíjate que el argentino no viene a pasear. No.
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6: El primero al tercer round. Una pelea intensa, una pelea digna de sacar, una pelea digna de una corona mundial. Adelante, Pedro.
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1: Se venía Dylan Arias y casi nos regalaba el segundo aquí en el Tierra de Campeones. Pero en esa pelota sigue avisando el Dragón Celeste, absolutamente elevada. Desviado aquí el balón, Edo Caroe.
0: Sí, antes quería que me comentaras, Javier, el último cambio en Recoleta.
2: Sí, hace ingreso con el número 5, Francisco Larcón, y sale con el número 7, Branco Proboste.
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1: Sí, la verdad es que comienza a cuidar el resultado, el empate, el estratega de Deportes Recoleta, un Proboste de bastante recorrido, lo mencionamos ahí en el relato, la aduana del conjunto de Deportes Recoleta versus un Alarcón, que es un defensor central, obviamente que viene a fortalecer aquí el extremo del campo de juego para el conjunto de Deportes Recoleta. Ahí está Concha alejando el peligro y baja Dylan Arias, y ahí está complementando en definitiva el conjunto de Deportes Iquique, intentando recuperar el balón, rebota en un jugador visitante, la pelota se va ancha, tan ancha que hay saque de banda para el conjunto de Deportes Iquique en 37, prácticamente 38 de este segundo tiempo. El marcador está igualado un tanto aquí en el Tierra de Campeones, lo está empatando el conjunto del Dragón 1-1, enfrentando a Deportes Recoleta, última fecha de la primera rueda del torneo de ascenso de la división de la primera B de nuestro balompié nacional, y se las arregla Dylan Rojas para tratar de aproximarse al área de Deportes Recoleta, pero primero está Vivero y recupera el conjunto de Deportes Recoleta tocando con Baez, Arguin Arena también, en definitiva es Carlos González el autor de la igualdad aquí en el Tierra de Campeones. Arguin Arena también se adueña del balón, una tremenda tremenda banca tenía el conjunto de Deportes Recoleta.
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1: También, de cierto modo, con la desesperación del conjunto de Deportes Iquique. Y se viene Carlos González abriendo el paso para el cuadro de Deportes Recoleta. Ahí está Lara en definitiva. Y nos salvamos, muchachos, porque en aquella jugada Estigarribia pudo perfectamente marcar el segundo para el cuadro forastero, Edo Caro, ¿eh?
0: Sí, la verdad es que vemos a un Recoleta que ataca de manera muy sorpresiva, como he comentado, después de esos tres ingresos, ese triple cambio del que son jugadores que dominan el mediocampo, la verdad es que va a sorprender mucho Recoleta, aunque el último cambio personalmente me sorprendió, el hecho de que querer cuidar un empate y más con un jugador que es de tarjeta fácil.
1: Se viene el cuadro de Deportes Iquique, infracción, nada, dice el juez central. En definitiva, reclamaban una infracción en contra de Anthony Enríquez, que se pone en la vertical y iquiqueña, la pelota se mancha y va a jugar en línea de costado el conjunto celeste. Saque de banda en ofensiva, rebota en un recoletano, la pelota no abandona el campo de juego. Y ahí está Baez para el cuadro de Deportes Recoleta, pero antes una infracción y cae una tarjeta amarilla en el campo de juego, dorsal número 23 para el cuadro del Dragón, Edo Caroe.
0: Sí, la tarjeta amarilla es para Joaquín Pereira con el número 23 tras un foul sobre el jugador de Recoleta. Al parecer, mi estimado Pepe, empeoró el mediocampo con el ingreso Pereira.
1: Sí, la verdad es que es muy distinto prácticamente al Deportes Iquique que vimos en el primer tiempo, y no solo por la instancia de estar aventajado en el marcador, sino que por el juego mismo, el vértigo y todo lo que aplicó el conjunto celeste versus con los cambios, las sustituciones y este segundo tiempo, y versus también la cara que ahora está demostrando el cuadro de Deportes Recoleta. Está Pereira. Se camina al andar, ahí intenta triangular en definitiva con Barrera, pero de eso poco y nada. Estigarribia venía de posición de adelanto y es así como sale Concha, en definitiva con Ayala, un pase en profundidad, ahí está para buscando Arias, rebota en el recoletano, no, la pelota había abandonado el campo de juego. Hay saque de meta, saque de fondo en 41 minutos de este segundo tiempo para el cuadro visitante.
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1: Vamos a los escenarios de DP Deportes en esta celebración de los 10 años, la primera década del líder en deportes de los programas deportivos en la región de Tarapacá, llegando rapidito a los 42 minutos de este segundo tiempo. Aprovechamos luego de esta jugada, porque hay lanzamiento libre para el conjunto de Deportes Recoleta y va a estar en los pies de Baez. ¿Cuánto está distante al parante derecho defendido por Castillo? Unos 25 metros abierto, ahí recostado el sector de Andes, arco sur del Tierra de Campeones. Se va a venir el lanzamiento libre, se viene Baez, le pone un derechazo ahí al borde del área y la verdad es que pasamos peligros. Se levanta Castillo y nuevamente impacta. Ahora Carlos González buscaba el segundo, pero estaba listo, presto y dispuesto el guardameta ahí iquiqueño. Se apodera del balón y cae en el césped del Tierra de Campeones un jugador de Deportes Recoleta. 42 minutos con 30 de este segundo tiempo. El marcador indica Deportes Iquique 1, Deportes Recoleta 1.
8: Vamos a la Arena Cabancha con Edwin Rojas. Cuéntanos, Edwin, ¿cómo va ese combate?
6: Con el quinto round ya de este asalto a 12, tacado a 12 por el título mundial. Hugo, el argentino, trae lo suyo, pero Marcial Carreón es muy rápido de mano, lo ha trabajado mucho en la línea baja y lo ha rematado arriba. Entonces, tenemos acá, voy sacando las conclusiones, que estamos llegando a la mitad del combate, porque el próximo es el sexto asalto y por la mínima lo va ganando Marcial Carreón.
8: Conforme, Edwin, muchas gracias. Y volvemos al Estadio Tierra de Campeones. Estamos en dos bandas, ¿sabes? Estamos directamente en la Arena Cabancha con el boxeo y en el Tierra de Campeones con nuestro querido Deportes Iquique.
1: Así es, Carlos Charlie Bobadilla, hay una sustitución aquí en el rectángulo de emociones, Edo Carué.
0: Sí, al parecer un cambio en el minuto 88, ojo, viene Quique.
1: Se viene Dylan Arias, ahí está Arias, suelta la Zamara, se entra al área de Deportes Recoleta, pero le cae con todo Alarcón y recupera el balón para el conjunto recoletano. Sin embargo, mucho más atrás hay un jugador caído, Daniel Viveros, en el cuadro metropolitano. Detuvo el juego el juez central, va a ser atendido el atacante de Deportes Recoleta.
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1: Junto al deporte. Sale desde el fondo Tomarelli para el conjunto de Deportes Recoleta y está Ayala, pero le toman la camiseta a Ayala. Arguinarena le cobra la infracción justo ahí en el kilómetro cero. Va a reponer el juego buscando el arco norte del Tierra de Campeones. Lo está empatando el conjunto de Deportes y que necesitado de puntos el cuadro celeste. Necesitamos una victoria. Aún queda partido. Vamos a jugar las adicionales, las fichitas salideras que se van a jugar en este rectángulo de emociones. Solo para jugarlas aquí está Isaac Díaz, está ahí Dylan Arias, que la verdad es que usa una pulga en la oreja en el ataque de Deportes Iquique. Dylan Arias, la pelota abandona el campo de juego y hay lanzamiento de Rincón, número
9: 6 para el gran amor de nuestras vidas, como lo es Deportes Iquique. Charlie,
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1: Joaquín Pereira, vamos Joaco Pereira, dorsal número 23, que caiga el segundo aquí en el Tierra de Campeones. Arco norte recostado, venía Tadeo Jan, que todas las miradas, todas las energías puestas, que así sea. Ahí está, de la esquina norte poniente, se viene Pereira, los puños del guardameta Vargas para el conjunto de Deportes Recoleta. Sin embargo, Pereira se las arregla y está jugando con Ayala y hay una infracción y se viene Isaac Díaz. ¿Y qué pasó? Más fuerte le pega a mi nieto el Santi al balón que aquella jugada. Isaac Díaz, la verdad es que no resolvió de la mejor forma. Y ahora cobran una infracción cuando se venía el ataque del cuadro de Deportes Iquique. De todo pasó en estos últimos minutos aquí en el Tierra de Campeones, Edo Caroe.
0: Está tendido en el suelo Germán Estigarribia. Vamos a ver si es que ingresa el cuerpo médico. Ingresa una buena vez el cuerpo médico del cuadro de Recoleta. Por mientras, mi estimado Pepe, para informarles, agregaron 7 minutos de adición. Y aprovecho de confirmar el resultado que está ya en el minuto 90, en el tiempo reglamentario cumplido. 1-0 gana Santa Cruz a Rangers de Talca, gol de Felipe Orellana.
1: Perfecto, ratificamos lo que también nos había adelantado Carlos Charlie Bobadilla de los estudios centrales. Aquí la verdad es que están evaluando a Estigarribia, que aún está en el césped del Tierra de Campeones. Vamos a la Arena Cabancha, Charlie Bobadilla.
4: Así es, estamos con Edwin Rojas. Cuéntanos, Edwin.
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6: Supo sobreponerse el argentino, se sacó un ancho, pero recto a la cara. Y ahí Marcial lo tuvo, pero el argentino trae lo suyo y tiene aguante. Un físico impresionante. Ambos púgiles están en su descanso. Adelante tuyo.
4: Ahí estaba Edwin Rojas, está directamente de... Cuéntanos de José Pevenal.
1: Sí, sucede todo aquí en el Tierra de Campeones y la verdad es que era una contra, pero le pegan los tobillos a Isaac Díaz. La verdad es que nunca me ha gustado Isaac Díaz para como jugador, menos en Deportes Iquique. Ha tenido dos posibilidades y la verdad es que no ha aprovechado ni media. Pero en definitiva hay lanzamiento libre para el conjunto de Deportes Recoleta. Va y la va poniendo en órbita, en profundidad. Dorsal número 15 para el conjunto recoletano. Rechaza la última línea del cuadro de Deportes Iquique y hay una infracción en ataque de Viveros para el conjunto visitante y cae la tarjeta amarilla, Edo Caro.
0: Ratificamos la tarjeta amarilla, es para el número 16, Brian Viveros, por un foul sobre Jorge Ayala.
4: Muchachos, y en Talca también dieron 7 minutos de alargue y como decía Juanito, el día lo gana un Santa Cruz, ¿ah?
1: Sí, la verdad es que con el resultado de esta noche que se está dando aquí en el Tierra de Campeones, no hay un lanzamiento libre. Ahora sí que hay un lanzamiento libre ahí sobre la media luna de Rico Rico. Posibilidad latente de gol para el conjunto de Deportes Iquique en estos últimos minutos aquí en el Tierra de Campeones. Charlie Vendemón, y retornamos al Ramón Estay Saavedra.
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1: La verdad es que es la gran posibilidad. Ojalá que sea alguien que la enmarque en ese arco norte del Tierra de Campeones, porque estamos viviendo los últimos minutos. Dieron 7 de suplementario, ya estamos en los 3 minutos con 30 de aquello, en la mitad, y hay un lanzamiento libre sobre la media luna de Rico Rico, recostado al vertical izquierdo, defendido por el portero Vargas, Jaime Vargas, dorsal número...
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1: reclama con todo Viveros y la barrera se acerca. En vez de alejarse los 9 metros de distancia, la verdad es que se va acercando y cae una tarjeta amarilla en el campo de juego para un defensor de Deportes Recoleta. Sin duda aquí puede estar el segundo. Puede estar el segundo perfectamente. Estamos siguiendo la señal de la 102.7 Radio La Mega, la grande, la más grande de Tarapacá. Viene Pereira, se va a venir el Juaco Pereira, que se convierte en gol, que así sea. Y se va a venir Pereira sobre la media luna de Rico Rico, pitazo del juez central. Viene Pereira, minuto 58, segundo tiempo. Se viene Pereira. Y aprovechó el salto de la barrera, pero estaba muy concentrado en la jugada el guardameta Vargas, aparte de no ser tampoco muy potente el lanzamiento de el Joaco Pereira en los 51 minutos de este segundo tiempo, Edo Caroe.
0: Así es, quería aprovechar que la barrera no tenía puesto su culebra, su gusano, como quiere decirle al jugador que se pone en el suelo. Ojo, viene Recoleta.
1: Se viene Recoleta, suelta las amarras y está Viveros, Daniel Viveros, el atacante, no el defensor, que es Brian. Y ahí está, en definitiva, traspasa línea de meta, hay saque de fondo, 51 con 30, hasta cuánto, en medio minuto más, porque dieron 7 de suplementario. Va a sacar Castillo, va a sacar Castillo, en esta noche 6 de junio del año 2026, DDP Deportes celebrando 10 años de trayectoria de transmisiones. Estamos aquí en el Tierra de Campeones. Estamos en el Arena Cabancha, estamos acompañando al Dragón Celeste, como ha sido siempre, en las buenas y en las malas, rompiendo de piernas y de manos. Castillo atenaza el balón y se viene a la contra del conjunto celeste. Y ahí Dylan Arias se sube a la moto, traspasa línea divisoria. Vamos, cabro chico. Y ahí está Dylan Arias, dorsal número 19 para el conjunto de Deportes Iquique. Pero intentaba lo que finalmente no ocurrió. La pelota abandona el campo de juego. Brazos al cielo, pararon de correr. Pararon de bregar aquí en el Tierra de Campeones. 52 minutos de este segundo tiempo. El marcador indica Deportes Iquique 1, Deportes Recoleta 1. No se pudo ganar un primer tiempo, sin duda para entusiasmarse, pero un segundo...
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1: Antes de ir finalizando desde aquí, desde el Tierra de Campeones... Si bien es un empate, pero seguimos siempre junto al Dragón Celeste. Ha sido nuestro compromiso por más de 10 años, de manera ininterrumpida. Hemos vivido estallido social, hemos vivido pandemia y todo lo que nos dejó. cambios de gobierno, transformaciones sociales, y en lo deportivo estamos firmes, siempre firmes y dignos, dispuestos a llevar la información, a llevar la emoción, a llevar el relato. El gran Edwin Rojas está en el Arena Cavancha, transmitiendo un título mundial, siguiendo a otro iquiqueño, Marcial Carrión Flores. Aquí el hijo pródigo, el niño de Tarapacá, el consentido de la Rada, no pudo. Consiguió un empate, consiguió sumar, y eso nunca, nunca es malo. Pero vamos por más, vamos por esa segunda rueda que sea de mayor importancia y que le permita escalar en la tabla misma. Por nuestra parte, renovamos el espíritu, renovamos el compromiso de llevar en alto siempre la información deportiva, de estar a la altura de las circunstancias, de seguir ratificándonos como el programa más antiguo de Radio La Mega, un monstruo en las radios emisoras de nuestra región de Tarapacá, llegando a los poblados donde no hay señal. Ahí está Radio La Mega, ahí están los programas de esta radio emisora, y está su DDP Deportes Dragón de Primera, con la emoción del momento, con el recuerdo de la historia, y agradeciendo a todos aquellos que nos han permitido cumplir 10 años de trayectoria. Y la verdad es que se
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0: las 4 de la madrugada, 29 minutos.
1: ¿Aló?
2: ¿Aló, Carlito? Soy Andrés, estoy llamando a Santiago. ¿Estará la Claudia por ahí?
1: Sí, espérate.
3: ¡Claudia! ¡Claudia! ¡Andrés!
4: ¿Aló?

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4: Agricultura indica la hora. 7:00 a.m. En Agricultura, la palabra de Dios. 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
5: Lectura del Santo Evangelio de nuestro Señor Jesucristo según San Juan. En aquel tiempo dijo Jesús a los judíos: yo soy el pan vivo que ha bajado del cielo. El que coma de este pan vivirá para siempre. Y el pan que yo daré es mi carne para la vida del mundo. Disputaban entonces los judíos entre sí: ¿cómo puede éste darnos a comer su san carne? Entonces Jesús les dijo: os aseguro que si no coméis la carne del Hijo del Hombre y no bebéis su sangre, no tenéis vida en vosotros. El que come mi carne y bebe mi sangre tiene vida eterna, y yo lo resucitaré en el último día. Mi carne es verdadera comida, mi sangre es verdadera bebida. El que come mi carne y bebe mi sangre habita en mí y yo en él. El Padre que vive me ha enviado y yo vivo por el Padre. Del mismo modo, el que me come vivirá por mí. Este es el pan que ha bajado del cielo, no como el de vuestros padres, que lo comieron y murieron. El que coma de este pan vivirá para siempre. Palabra del Señor. Gloria a ti, Señor Jesús. En la Iglesia Universal hoy día es el domingo 10 del tiempo ordinario, pero en Chile y en otros países también, en que Corpus Christi no es feriado, esta fiesta se celebra hoy. En otras partes es el jueves. ¿Por qué? Porque Jesús celebró la última cena en jueves. Entonces estamos celebrando esta gran fiesta de Corpus Christi, que es una especie de reflexión sobre el Jueves Santo, con una diferencia. El Jueves Santo es más que nada, podríamos decir, un memorial de la pasión, muerte y resurrección del Señor, en forma ritual, en la institución de la Eucaristía. Entonces, en la celebración de la Eucaristía, como hacer presente la Pascua, la pasión, muerte y resurrección del Señor. Bueno, en Corpus Christi el énfasis está en lo que la teología medieval empezó a llamar transubstanciación, es decir, que en el pan consagrado está realmente el cuerpo de Cristo. Ya no está el pan, la sustancia de pan, sino la sustancia de Cristo, el hombre verdadero y Dios verdadero. Eso es lo que estamos celebrando hoy día. Yendo un poco a las lecturas, la lectura que acabamos de escuchar, entonces Jesús dice: mi carne es verdadera comida, mi sangre es verdadera bebida. Jesús había dicho: yo soy el pan de vida, coman de mí, ¿no? Y ellos dicen: pero ¿cómo puede ser? Pero Jesús, en lugar de aguar este mensaje, de tratar de hacerlo más débil, lo hace más fuerte. Dice: mi carne es verdadera comida, mi sangre es verdadera bebida. Agrega ya la sangre. Y usa términos que, según los que saben bien los idiomas hebreo, arameo, en que hablaba Jesús, y el griego, que se puso por escrito, se usan términos de comer, como que es casi como devorar, ¿no? Es una palabra muy, muy fuerte. ¿Por qué? Porque Jesús quería enfatizar, ¿no?, que en realidad el pan consagrado es realmente su cuerpo. La sangre, el vino consagrado es realmente su sangre. Y este es el punto más importante. Y eso es lo que celebramos en el Corpus Christi, y es lo que enseña esta doctrina de la transubstanciación. Bueno, después voy a volver a esto, tocar un poquitito en la primera lectura, que es el de Deuteronomio. Se dice que el Señor tu Dios te alimentó con el maná. Moisés hablando con su pueblo, recordándole las cosas que había hecho con él. Y después, para enseñarte que no solo de pan vive el hombre, sino de toda palabra que sale de la boca de Dios. De todo lo que sale de la boca de Dios. Bueno, y después el Salmo, que en estos años estoy tratando de concentrarme en el Salmo, el Salmo 147, decimos así: glorifica al Señor Jerusalén, alaba a tu Dios Sion. Sion es la montaña donde está el templo, está ubicado en Jerusalén, que ha reforzado los cerrojos de tus puertas y ha bendecido a tus hijos dentro de ti. Dale la paz a Jerusalén, la ciudad santa. Después de que ha sufrido tanto, se han reconstruido las murallas, y entonces el salmista invita a los habitantes de Jerusalén a glorificar al Señor, porque al fin tienen paz. Dice más adelante: ha puesto paz en tus fronteras. Y aquí viene una frase que es importante, porque viene el alimento. Te sacia con flor de harina. Con flor de harina. Yo no sabía que dónde está la flor de harina. Recuerdo cuando yo era niño existía una harina flor, la marca era flor. Esta es flor de harina. Bueno, es la mejor parte de la harina. Cuando se muele el trigo, después se cierne y se separa la impureza de la pureza. Ahora se usa la harina integral, ¿ya? Que es justamente lo contrario. La flor de harina es lo blanquito, ¿ya? Lo que no tiene nada de corteza, y por lo tanto es lo más valioso. Entonces, eso es lo que dice el salmista: que Dios te sacia a ti, Jerusalén, a ti, sacia a su pueblo con lo mejor de la harina, con la flor de harina. Bueno, con el alimento que realmente vale. Más adelante, entonces, esta flor de harina, esto es lo más valioso, el alimento más valioso, es justamente el cuerpo de Cristo, que nos da Jesús en la Eucaristía. Más adelante dice entonces: deshace con flor de harina, y él envía su mensaje a la tierra, y su palabra corre veloz. El mensaje, la palabra. Acuérdense que Jesús es la palabra de Dios, es el mensaje de Dios. Entonces hay un paralelismo ahí entre el cuerpo y el mensaje. Y Jesús, justamente en este capítulo 6 del Evangelio de San Juan que vimos hoy día, empieza hablando del pan de vida y da la impresión que el pan es su mensaje. Y más adelante, pues, dice que es su cuerpo. Están las dos ideas en el capítulo 6 de Juan. Y más adelante dice: anuncia su palabra a Jacob. Pero la palabra, ¿cuáles son sus palabras? Sus decretos y mandatos a Israel. Acuérdense que Dios nos da los mandamientos y las leyes. Entonces, que nos va diciendo: hay que hacer esto, hay que hacer esto otro. ¿Ya? Dice: con ninguna nación obró así, y les dio a conocer sus mandatos. Pero el Señor a nosotros nos ha dado sus mandatos, y el mandato importante es: tomen y coman todos de él, porque esto es mi cuerpo. Tomen y beban todos de él, porque esta es mi sangre. Bueno, ese es uno de los mandatos que nos da Jesús, ¿verdad? El Hijo de Dios, el enviado de Dios, y es lo que estamos celebrando en esta fiesta de Corpus Christi. Les recuerdo algo que he dicho en casi todos los años que me ha tocado predicar sobre esto. A mí, por lo menos, me llamó mucho la atención un detalle que aparece en un misal, que justamente lo tengo ahora aquí en mis manos, y que dice que esta fiesta del Santísimo Cuerpo y Sangre de Cristo, Corpus Christi, se comenzó a celebrar en Lieja en 1246, siendo extendida a toda la Iglesia Occidental por el Papa Urbano IV en 1264, teniendo como finalidad proclamar la fe en la presencia real de Jesucristo en la Eucaristía. La historia es bien interesante. La voy a resumir, en estos años la he estudiado con más tranquilidad. Juliana de Lieja, una mujer belga que de niña participaba con mucha devoción en la adoración a la Eucaristía, la adoración al Santísimo Sacramento, que era muy popular en esa ciudad. en Liège, como se dice en francés, no sé francés. Y ahí entonces está esta devoción, que no era muy común en esa época, había empezado hacía poco, justamente con mucha fuerza en esa ciudad. Y después Juliana entra a religiosa, se hace religiosa, y ella tiene en su juventud una visión en que ve la luna llena, preciosa, pero con una mancha negra. Y se pregunta, ¿por qué será esta mancha en la luna? Y Jesús le dice, esa luna llena es el año litúrgico, que es algo muy lindo, pero falta algo, falta una fiesta especial para celebrar el Corpus Christi, es decir, el cuerpo y la sangre de Cristo. Jesús dice, el cristal fue santo, era distinto, donde estaba al comienzo, la énfasis que está aquí, en que Jesús no solamente dice hagan esto en breve, sino que se queda en las especies consagradas. Y eso es una práctica, hasta la práctica de los cristianos basada en lo que Jesús hace en la multiplicación de los panes, que no sobre nada, que los restos de los panes hay que guardarlos. Los panes consagrados se guardan y se llevan a los enfermos. ¿Y por qué? Porque desde el comienzo de la iglesia existe la convicción de que en el pan consagrado está realmente el cuerpo de Cristo, sino para que guardarlo con revolución y por qué llevarlo a los enfermos. Porque esto pues se ha negado durante la Reforma Protestante. Entonces, el tema es eso. Algo pasó en ese pan que cambió realmente el cuerpo de Cristo. Y ese es el punto, o sea, faltaba eso, ¿ya? Esto curiosamente ocurre 300 años antes de la Reforma Protestante, quizás para prepararnos a nosotros para esta fe importante, este punto importante de nuestra fe, que Cristo realmente está presente en el cuerpo, en el pan consagrado, en su cuerpo, que está ahí. Bien, entonces Juliana tuvo esta visión y no se la contó a nadie. Cuando ya era más grande y pasó a ser la superiora de su convento, le contó en confesión a su director espiritual, que era un padre dominico. El padre dominico era muy sabio, era lo más educado en esta época. Le cuenta esto y él le dice, ¿me permite contarlo esto? De confesión, pero ¿me permite contarlo? Porque a lo mejor Dios está dando un mensaje. Y ella dice sí, pero lo habla este padre dominico, que después llegó a ser el superior general, el inspector general de la orden, lo habla con el obispo y ellos hacen una conexión teológica, empiezan a estudiar y dicen, sí, esto que pasó, esto parece que es verdad. Entonces, la cosa es que ahí el obispo se entusiasma y entonces instaura para su diócesis la fiesta de Corpus Christi. En esta comisión estaban además del obispo, de este padre dominico, algunos teólogos, y estaba el nuncio. Y resulta que este nuncio, unos años después, unos 15 años después, fue elegido papa, y ese es Urbano IV. Y quizás se le había olvidado todo esto, pero hubo un milagro eucarístico, y ahí se recordó de esto. Entonces dijo, hay que extender esta fiesta a toda la Iglesia Universal. Y eso lo hace en 1264. Es fácil acordarse, en 1246, 46, después 64, 1264. Ahí sí, entonces a la Iglesia Universal. Y el Papa le encarga al más grande teólogo de esa época, quizás de toda la historia de la Iglesia, Santo Tomás de Aquino, a componer los textos litúrgicos de la misa de Corpus Christi. Y es ahí entonces que él crea himnos preciosos, que le han puesto canciones como Tantum Ergo, Panis Angelus, o Angelus, todas estas que se le han puesto música, que son himnos preciosos a la Eucaristía, a la presencia real de Cristo en la Eucaristía, son compuestos por Santo Tomás de Aquino, las letras, ¿ya? Entonces, eso es un poco la historia de esta fiesta. Curiosamente, a los pocos meses después de instaurar esta fiesta, de Corpus Christi, este Papa murió. Y en realidad gobernó la Iglesia muy poco tiempo. Entonces parece que su misión en el mundo era llegar a Papa para decir, hacer eso, ¿no? Instaurar la fiesta de Corpus Christi. Bueno, pidamos al Señor que nos dé un gran amor a la Eucaristía, que vayamos a misa todos los domingos con mucha devoción, sabiendo que Él está presente ahí, y también que nos demos el tiempo de adorar en silencio, que Jesús presente en la Eucaristía, especialmente cuando hay adoración santísima, ir a las iglesias y estar ahí en silencio, en oración, sabiendo que Cristo está presente especialmente ahí. En el nombre del Padre, y del Hijo, y del Espíritu Santo. Amén.
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0: cuenta la historia que la gesta de Iquique fue aclamada en Chile y el exterior, incluso en el Perú, por lo menos en un comienzo. Los hechos del 21 de mayo de 1879 nos entregaron un héroe, terminaron con la mitad del poderío naval enemigo y galvanizaron al país en pos de la causa de la guerra.
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0: ¿Cómo les va? Un gusto saludarlos en este mes de junio. Ya se nos viene el invierno, ya se asoma ahí en la hondananza, no le queda mucho, como tampoco le queda mucho a este otoño 2026. Vamos a hablar de el post-combate, lo que aconteció posteriormente del combate de Iquique, con sus consecuencias de Punta Gruesa también. Tenemos una efeméride nacional, una efeméride local, y tenemos un par, sí, dos efemérides de carácter internacional. Ambas son el 9 de junio, pero en años bien distantes, bien separados. Uno es antiguo para nosotros porque estamos hablando de 1815, más de dos siglos, pero la otra fecha, que es la que vamos a iniciar en este recuento de efemérides internacionales, es del año 68, pero 68 solito así, 68, es el siglo primero de nuestra era. Fíjense qué atrás. Y ese año 68 se produce la muerte de Nerón. Este emperador debe ser uno de los más famosos, tristemente célebre, dirán algunos, a quien se le achacan tantas cosas, la persecución contra los cristianos, la muerte en su reinado de Pedro y de Pablo, y nada más y nada menos, el incendio de Roma, lo de la lira y haber matado a la madre, a las dos esposas, al hermanastro, terminar con la familia para que nadie le hiciera sombra, en fin. Pero, y no lo vamos a decir ahora porque vamos a hablar de la muerte de Nerón propiamente tal, nada más, que es lo que se recuerda ahora. Pero para nuevas investigaciones, historiadores más contemporáneos, toda esta leyenda negra de Nerón, al parecer, está al menos exagerada. Que mató a la madre y a estos familiares cercanos, parece que sí, como lo hicieron otros emperadores antes y lo van a hacer otros posteriormente. La persecución a los cristianos efectivamente se produjo. Que haya incendiado Roma, hay bastantes dudas al respecto. Que se benefició luego del incendio, sí. Pero que él haya incendiado Roma, y mucho menos que haya tocado la lira, de hecho ya hay consenso prácticamente que Nerón, el día del incendio de Roma, que fue el año 64, cuatro años antes de su muerte, él ni siquiera estaba en Roma en ese momento. Que haya muerto Pedro y Pablo, hay dudas, incluso en el caso de Pedro específicamente, hay algunos investigadores que dudan bastante que Pedro haya estado alguna vez en Roma, otros sí, dicen que efectivamente estuvo en Roma, y claro, para la tradición cristiana no solo estuvo, sino que está enterrado ahí en Roma, bajo el altar mayor de la basílica justamente que lleva su nombre, la Basílica de San Pedro. Hay una nueva mirada sobre Nerón, que era un amante de las artes, del teatro, del canto, y que fue muy ridiculizado posteriormente porque la historia a nosotros nos llega no necesariamente como fue, sino como nos cuentan que fue. Y los historiadores posteriores, bastante enojados, especialmente en la época de la dinastía Flavia, que va a ser la dinastía que va a suceder a la dinastía de los Julio Claudia, cuyo último representante va a ser Nerón, va a querer diferenciarse de este Nerón y se van a hablar pestes de Nerón, y los historiadores que van a escribir de aquí en más para congraciarse con quienes estaban en el poder, van a, por supuesto, darle muy fuerte a los enemigos pasados de los que están en el poder, y uno era Nerón, por cierto. Y esto vale también para algunos en el caso de Calígula, pero ya, no nos vamos a meter más en lío y nos vamos a centrar más que en la historia de Nerón, en la muerte de Nerón, que se produce el año 68, cuando ya su pelea con el Senado era irreconciliable. Estos emperadores que tienen mala prensa y que ha llegado hasta el momento tiene mucho que ver justamente con sus diferencias con el Senado romano. y además con sublevación de tropas, que es lo importante. El general Galba marchaba sobre Roma, no había apoyo popular en Roma para Nerón, precisamente va a huir de Roma porque ya sabía lo que se le venía. Y la muerte de Nerón, que está reflejada en muchas películas, Nerón, quizás Quo Vadis es la que a uno le llega, no sé si usted la vio, una película de la época clásica hollywoodense, con Peter Ustinov ahí en el papel glorioso de Nerón. Es un papel de Nerón, de cómo se creía que había sido Nerón antes de las últimas investigaciones y antes de las últimas ponencias revisionistas que se ha tenido sobre Roma, y especialmente sobre algunos monstruos emperadores muy malos. Y la verdad que, bueno, se ha matizado por las razones que le contamos mucho aquello, pero de la opinión que se tenía en el momento que se hizo la película, es justamente la visión que se tiene y que la interpreta tan bien, de forma magistral, a mí se me ocurre, Peter Ustinov, que va huyendo de Roma y ante un pueblo que lo dejó agotado hace mucho rato y ante un senado que lo había declarado enemigo de Roma, y eso significaba, al declararlo enemigo, que cualquiera podía darle la muerte, y con los ejércitos de Galba acercándose a Roma, viéndose totalmente perdido, desesperado, se va a suicidar, no se va a atrever a suicidar, y alguien, un esclavo, un liberto, bueno, se cree, no hay testigos de lo que pasó justamente en ese momento, pero sí hay versiones escritas muchos años después, por supuesto, de los hechos, y por eso hay que tomarlas con pinza. Va a hacer que él lo ayude a suicidarse, es decir, que empuje la daga contra el cuerpo de Nerón para que muera ese año 68. Así es que así muere Nerón, dando inicio a un periodo de anarquía. El año siguiente se va a conocer como el año de los cuatro emperadores, hasta la llegada de los Flavios con Vespasiano, también justamente ese año 69, para retomar la paz dentro de Roma. La muerte de Nerón, el vilipendiado Nerón, defendido por algunos, no porque diciendo que era una buena persona, no, para nada, pero que era tan buena o mala persona como otros emperadores anteriores y muchos emperadores posteriores. Con él también muere una dinastía, la dinastía Julio-Claudia, iniciada por el primer emperador Octavio Augusto. Esa es la primera efeméride que teníamos para ustedes. Y la segunda también es un día 9 de junio, pero de 1815, que es el fin del Congreso de Viena. El Congreso de Viena es una reunión, claro, se realiza, como usted adivinará, en la capital austriaca, para volver a dibujar el mapa de Europa luego de la caída de Napoleón. Es un congreso que se va a iniciar cuando Napoleón cae por primera vez, en su primera caída y salida del poder luego de Leipzig. Y mientras está desarrollando este Congreso de Viena, Napoleón, bastante aburrido, por supuesto, en Elba no tenía nada que hacer, y bastante entusiasmado por algunos partidarios, vale decirle que la monarquía francesa con Luis XVIII era tremendamente impopular y bastaba con que él desembarcara y todos se le iban a unir, lo que en gran medida pasó, efectivamente, el rey huyó y las tropas que iban a enfrentarlo, a detenerlo, se pasaron a su lado y marcharon sobre París aclamando a Napoleón, dando inicio al periodo que la historia ha denominado los 100 días, que más o menos lo que le quedaba a Napoleón desde ese momento hasta la derrota en Waterloo, donde ya es derrotado definitivamente. Es decir, todo esto va a pasar mientras se está desarrollando este Congreso de Viena, mientras se está rearmando el mapa de Europa, y en donde los vencedores, por supuesto, de Napoleón van a ser los que van a tomar las tajadas más grandes. El Imperio Austriaco, Prusia, que emergía ya como una potencia interesante para tomar en cuenta, ¿eh? Por supuesto, Inglaterra, el permanente enemigo, el enemigo más tenaz que tuvo Napoleón, el que armó coalición tras coalición en Europa continental para enfrentarlo, y también la Rusia del zar Alejandro, que va a llegar con sus tropas luego de Waterloo hasta París. Es decir, ya con la total victoria de los ejércitos que se oponían a Napoleón, y por ende con la total derrota de Napoleón y la reinstauración de la monarquía en Francia, se va a producir un retorno, una una suerte de contrarrevolución, un empoderamiento nuevamente de las monarquías. Y lo que había pasado en la Revolución Francesa los tuvo a todos bastante atentos y no querían que les pasara lo mismo que le pasó a Luis XVI y su familia. No querían los monarcas europeos que les pasara algo similar a ellos. Por ende, cualquier intentona. Este es un retorno a una suerte de retorno al antiguo régimen, al poder de las monarquías, a las autocracias, con Austria, con el canciller Metternich, que fue el gran articulador y uno de los personajes más importantes en esta redefinición, no solamente del mapa de Europa, cómo iban a ganar territorios los países y las naciones, las coronas triunfadoras, sino al mismo tiempo cómo se iba a empoderar nuevamente a las monarquías, el nacimiento de la Santa Alianza, que va a ser esta alianza continental en contra de los brotes revolucionarios. Pero claro, ya la historia había pasado y era muy difícil tapar esos brotes. Va a quedar demostrado el año 1830 y posteriormente en 1848, años revolucionarios, no solamente en un país, sino en varios países europeos. Pero esto es lo que se pretendió. Básicamente, más allá, no tenemos el tiempo para las divisiones territoriales, cómo va a quedar redibujado el mapa de Europa, sino con este retorno del antiguo régimen, el retorno del empoderamiento de las monarquías y, por supuesto, la unión de esas monarquías para salvarse, por supuesto, de esos brotes revolucionarios, tratando de aplastarlos desde el inicio. Estamos recordando el fin del Congreso de Viena, que se produjo un día 9 de junio del año 1815.
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0: Seguimos, somos Cuenta la Historia, estamos a través de todas las agriculturas del país con usted y para usted, pues, nosotros desde el corazón de Providencia aquí en Agricultura de Santiago. Hay una efeméride que coincide más o menos con estos días, que fue un 7 de junio de 1880, que es la toma de Arica y del Morro Arica, el combate. Pero como estamos en la época de la Guerra del Pacífico, vamos a llegar en algún momento a ese instante y lo detallaremos allí. Y la otra, que es la que sí vamos a detallar, aconteció un 6 de junio de 1837, más o menos cercano en tiempo histórico a la segunda efeméride internacional, fin Congreso de Viena, 1815. Esto pasó 22 años después, que para la historia es nada, es un suspiro. 1837, que es el asesinato de Diego Portales. Un hecho que remeció considerablemente a nuestro país en ese año, y en años bastante convulsos, donde el ministro tenía alrededor un ambiente que se iba enrareciendo. El contexto que vamos a colocar acá, Portales, que fue fundamental, por supuesto, para mover piezas, para mover fichas en lo político, para que otros en lo militar lograran el objetivo de derrotar a los que Portales observaba como los grandes enemigos del desarrollo del país, lo que va a pasar en Lircay con el triunfo conservador sobre los liberales y la instauración de una república conservadora con el general Prieto a la cabeza en calidad de presidente, ratificado en esa condición y esa nueva realidad del país en la constitución de 1833, constitución presidencialista, autoritaria, en donde el orden era un elemento fundamental, porque para Portales el orden, él no era muy ordenado en su vida privada, que digamos, pero para él el orden institucional era fundamental para lo que sí le interesaba, que era el aspecto económico, comercial, para que los comercios florecieran. Él, como comerciante que había tenido malas experiencias, no se culpaba a sí mismo, sino culpaba a todo ese desorden de los gobiernos liberales que había tenido la República, que hacían imposible el florecimiento del comercio, de la economía y por ende del país en su conjunto. Es el momento también en que surge esta Confederación Perú-Boliviana, que Portales va a ser el primero, si no podemos permitir que ello florezca, que se consolide, hay que derrotarla ahora, ya, cuando recién se está creando, porque después desde el punto de vista de la influencia en esta región del mundo, esa Confederación Perú-Boliviana nos va a pasar por arriba y también nos va a derrotar económicamente. Era el momento en que estaba la gran disputa comercial entre los puertos del Callao en el Perú y de Valparaíso en nuestro país. Y al mismo tiempo, para seguir con estos elementos, tenía una gran enemistad de muchos sectores del ejército. Él había sido durísimo con los perdedores, muchos héroes incluso de independencia, pero que habían estado en el bando perdedor. El Lircay, si fuera por él, habría fusilado a casi todo, pero claro, los consejos de guerra morigeraban un poco esas sentencias de primera instancia. Es decir, tenían bastante resistencia dentro del ejército. Portales había retirado del gobierno cuando vio consolidado a Prieto y se vuelve a Valparaíso a trabajar. De hecho, mantiene un cargo de ministro, pero prácticamente no lo pesca, sigue haciendo lo que le interesa, el comercio ahí en Valparaíso. Solamente va a volver a Santiago a reempoderarse cuando ve ciertas complicaciones en la reelección de Prieto, y luego va a venir esta amenaza para él de Santa Cruz, del mariscal Santa Cruz a la cabeza de la Confederación Perú-Boliviana, amenaza que muchos no veían en la política nacional, que en el mismo ejército no lo veía para nada, y es así que se va a imponer la visión de Portales de declarar la guerra, de armar una expedición para que fuera al norte en el Perú en este caso, para enfrentar y derrotar a la Confederación Perú-Boliviana. Y en el momento en que él va a hacer una inspección ahí a Quillota, a las tropas encabezadas por Vidaurre, que él mismo había colocado a Portales, me refiero, en ese puesto, pese a muchas voces que le dijeron, cuidado, cuidado, que Vidaurre no es muy partidario de usted, señor ministro, él insistió y le tenía confianza. De hecho, una vez le dijeron a Portales que Vidaurre estaba conspirando contra él, y lo llama, de acuerdo a lo que crónicas de la época e investigaciones de historiadores con posterioridad, obviamente, que lo llama y le pregunta directamente, usted me está zarrullando el piso, como diríamos ahora, y Vidaurre le dice, no, señor ministro, cuando yo le esté preparando una conspiración contra usted, usted será el primero en enterarse. Y algo así fue, porque cuando van a hacer esta inspección de estas tropas que se iban, estaban en Quillota, luego seguían a Valparaíso para embarcarse rumbo al norte, va a hacer la revisión de estas tropas para despedirlas, bueno, y va a ser detenido. Él, su acompañante, el ministro Necochea, creo que era el apellido, estoy bien de memoria y la memoria mía no es muy buena, pero que son detenidos. Él va a esperar que Vidaurre vaya a rescatarlo, pero se da cuenta que Vidaurre es el que había dado la orden de detenerlos a los dos. Es decir, se enteró de que venía esta conspiración y fue el primero en enterarse, antes que se enterara el gobierno central en Santiago. Esta era una conspiración bastante más amplia que la derrocar al gobierno conservador, y para eso venía a enfrentar a las fuerzas que estaban en Valparaíso ya para embarcarse al Perú. La idea era unirse, la idea no era enfrentarla, la idea era que las fuerzas de Valparaíso se plegaran a este movimiento sedicioso que quería romper la institucionalidad vigente, derrocar al gobierno y partiendo por el enemigo número uno que ellos veían, como era el caso de Portales. Es así que se dirigen a Valparaíso con la idea más que de enfrentar a los que estaban allí, sino tratar de convencerlos de que se plieguen al movimiento. No querían una guerra civil, querían que el ejército en su conjunto terminara con el gobierno, pero van a ser recibidos con, no precisamente con flores, sino con disparos. Además, tenían claro los que estaban en Valparaíso que el siguiente paso era apoderarse de la escuadra, esa escuadra que estaba esperando a los soldados para llevarlo al Perú, a apoderarse de ella y ya el ejército y la escuadra avanzaran o tuvieran un camino común, que era derrocar, por supuesto, al gobierno conservador. Bueno, la trampa se produjo con el ministro. Ahora estoy leyendo a Eugenio Necochea, efectivamente era su acompañante, el ministro Necochea, que van a ser capturados y llevados hasta Valparaíso, donde se va a producir el combate. Mientras se producía el combate, Vidaurre va a dejar a Portales engrillado, porque era un prisionero, a cargo de Florín, este hombre que va a pasar a la historia como el que va a terminar con la vida de Diego Portales. Raya para la suma, los sublevados van a ser derrotados por las fuerzas de Valparaíso, encabezadas por Blanco Encalada, en un combate que se va a dar fundamentalmente ahí en el Cerro Barón. Y una vez que se produjo esto, los soldados del regimiento Valdivia, regimiento leal al gobierno, que había sido parte del triunfo ahí en el Cerro Barón, van a dar con los restos de Portales. ¿Qué había pasado con Portales? Bueno, Florín va a ordenar en un momento de desesperación, de odio, de rabia contra el mismo, no lo sabemos, pero va a ordenar darlo de baja, de fusilarlo. Y es así como va a acontecer. De hecho, en primera instancia se dice que los soldados como que dudaron ante la orden de Florín, pero cuando va a insistir con mucha fuerza Florín, se van a producir los disparos que le van a quitar la vida, y luego, ensañándose con su cuerpo, unas 30 bayonetazos van a destrozar los restos, ahí sí podemos decir, los restos de Diego Portales, en la madrugada del 6 de junio de 1837. Usted sabe, ya nos tenemos que ir a la pausa, pero usted sabe que siempre se dijo que los restos de Portales estaban enterrados ahí en la Catedral Metropolitana. Pero se decía, no existía la comprobación empírica. Excavaciones que se realizaron en la catedral, creo que con la ocasión de construir esa cripta que tienen los arzobispos de Santiago en la misma catedral, dieron en definitiva con los restos de Portales. Se comprobó por las heridas que tenían esos restos, que correspondían justamente a... No sé si hubo también exámenes de ADN, algún descendiente de Portales, para comprobarlo. Lo concreto es que se ha ratificado que efectivamente eran los restos de Portales, y se sabe que los restos de Portales están ahí en la Catedral Metropolitana. Alguien que no fue presidente, pero que tuvo más poder, más trascendencia, pese a que en los momentos que estuvo en funciones de poder fueron pocos. Si uno suma los años, fueron pocos, pero bastante contundentes. Para bien de la República para algunos, para mal de la República para otros. No es monedita de oro Portales, por cierto, pero que un personaje trascendente, sí señor, y que murió de esa forma también. Efemérides de la historia nacional.

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2: ¿Qué le contábamos hace una semana? Le contamos el fin de la Esmeralda, cómo esta se produjo. Y le contábamos que mientras eso se producía frente a la bahía de Iquique, ya más al sur, en su vida, el protagonismo era de la Covadonga, perseguida por la Independencia. Si bien por potencialidad la Covadonga no tenía nada que hacer con la Independencia, nada que hacer, lo mismo que la Esmeralda con el Huáscar, pero aquí hubo un factor que fue muy importante: la astucia. Y Condell demostró astucia, demostró tener capacidad de movimiento en momentos duros, en momentos cruciales, cuando muchos se pueden paralizar, nos podríamos paralizar la mayoría de los mortales, hay algunos que no, que en esos momentos difíciles logran atisbar cuál puede ser la solución. No siempre resulta, no siempre es el resultado final en lo que ellos esperan, pero en este caso Condell vio una opción y la situación se produjo tal como él la había avisorado. ¿Qué es lo que pasó entonces en esta persecución? Condell huía por el sector de menor profundidad, es decir, donde la parte baja del buque, para hacerlo bien fácil, estaba más cerca del fondo. Y que no era un fondo parejo, eran arrecifes. Habían sectores donde la profundidad era mayor y otra donde la profundidad era menor. Pero al tener un calado más pequeñito, era la ventaja, la única ventaja que podía tener la Covadonga en relación a la Independencia en este sector del mar, pegado a la costa, había que aprovecharla porque la Independencia iba en su persecución. Y es aquí donde llegamos a la altura de Punta Gruesa, por eso el combate es de Punta Gruesa. Así ha llegado hasta nuestros días. ¿Y qué pasa ahí a la altura de Punta Gruesa? Es que por fin un impacto de los malos artilleros. ¿Malo en qué sentido? De mala puntería, porque tenían poca preparación de la Independencia. Definitivamente le alcanzan a dar. Y al alcanzarle a dar, no detienen totalmente su andar, porque sí puede seguir huyendo al sur, pero ya lo ralentizan bastante. Y esto sumado a la velocidad de la Independencia, bueno, la cercanía iba a ser cada vez menor, y al ser menor, la capacidad de puntería, de hacer blanco de los artilleros y los cañoneros de la Independencia, iban a dar con mayor facilidad en el blanco. Y es acá donde aparece la figura de una estructura que era bastante moderna, por lo menos para la década anterior, que es la década donde se construye en astilleros ingleses el Huáscar, que era ese cañón giratorio, esa torreta giratoria que hacía girar el cañón también. Entonces, antes los barcos, los cañones los tenían en un lado, y si uno quería disparar para el otro, tenía que dar vuelta al barco completo para que pudiera disparar donde uno quisiera. Acá no, pues no había que dar vuelta al barco completo, bastaba hacer girar la torre, que era bastante más eficiente, por supuesto, y rápido. Entonces, con la Covadonga mucho más cerca y con la posibilidad, por ende, de que la puntería sea mucho más rotunda, que dé en el blanco, era lo que faltaba para darle el golpe de gracia. Y es acá donde aparece más de la astucia de Condell en un momento determinado. Es decir, había en la mentalidad de Condell: si ese cañón impactaba en la Covadonga, chao, había que impedir que disparara. ¿Y cómo se impedía que disparara? Bueno, tratando de batir a los artilleros que se acercaban a ese cañón. Como estaban cerca, los artilleros fusileros de mejor puntería de la Covadonga se colocaron ahí disparando contra cualquiera que se acercara a esa torreta giratoria, eliminando a algunos, y a los que no eliminaban, por lo menos les causaban temor de no sufrir la misma suerte que sus compañeros previamente habían sufrido. Y eso, por supuesto, ralentizó las cosas. Y es este el momento en que, junto a la astucia de Condell, que eso es muy importante, tenerlo presente, pero para que resultara la astucia de Conde, la había que tener una respuesta específica del comandante enemigo, en este caso Moore, que perdiera la paciencia. Y al perder la paciencia, su capacidad de razonamiento bajara y su emocionalidad subiera, y cuando esto pasa, generalmente las decisiones que se toman no son las mejores. Y decide, como lo había hecho Grau, él no tenía idea que había pasado eso a esa altura, pero de la misma manera como lo había hecho Grau, estaba muy cerca de la Covadonga, bueno, usar el espolón, porque lo iba a alcanzar, eso estaba claro, la velocidad de la Independencia es muy superior a la de la Covadonga, y va a hacer que arremeta a toda velocidad la Independencia en la persecución de la Covadonga, buscando también darle, impactarle. En su huida, la Covadonga va a sufrir una suerte de temblor. Algo va a tocar algo, va a rozar algo. Y se va a dar cuenta que es una roca de gran calado, grandota, enorme, que por la profundidad menor de la Covadonga, solamente va a rozar la quilla de la nave. Solamente la va a rozar. Pero se va a dar cuenta contra el que sí. La Independencia sigue la misma estela, la misma, como venía siguiéndola y a toda velocidad esa persecución. Y además Conde se sorprendió con esa gran roca, no tenía idea que existía, y él supuso que Moore tampoco sabía que existía. Por la mayor calado de la Independencia, eso no iba a ser un roce, iba a ser un choque violentísimo, con muy malas consecuencias, por supuesto, para la nave que los venía persiguiendo. En el momento en que la nave de la Covadonga roza esta roca, la distancia se calcula entre las dos naves era de unos 200 metros aproximadamente. Y dicho y hecho, pues, pasa a toda velocidad la Independencia, ciego Moore en su rabia por no poder dar de baja a la Covadonga para alcanzarla, espolonearla y destruirla, cuando se produce un impacto que sobrecogió a todos. Queda la Independencia, de acuerdo a lo que se escribió, los testigos de la época, prácticamente montada en la roca con la quilla destruida,

0: rendidos, algunos en el agua, otros en los botes salvavidas, en fin, disparando sobre ellos, algo matizado por la historiografía chilena y por relatos de la propia época, donde se dice que no se había producido todavía la rendición del enemigo, algo que es totalmente desmentido por la historiografía del país del norte. Independientemente de aquello, había una idea: traer a Moore, comandante, subirlo a la cubierta de la Covadonga para que ahí se firmara la rendición como corresponde. Pero más que eso, porque hubo un consejo, Condell llamó a sus oficiales para ver qué hacemos ahora, pero primó la idea de ver qué había pasado con la Esmeralda. Ellos no tenían ni idea de lo que había pasado en Iquique. Ellos se habían escapado rumbo al sur, es decir, volvieron al norte a ver qué había pasado, pero al poco andar vieron otra vez humos al norte, en este caso del Huáscar, y al ver al Huáscar ahí se dieron cuenta que ya la Esmeralda había pasado a mejor vida y volvieron otra vez rumbo al sur, y es acá donde el Huáscar pasa junto a la Independencia. Se detiene para socorrer, por supuesto, a los que estaban heridos, a los sobrevivientes, subirlos a bordo. Se decía además qué hacer con la Independencia. Se dieron cuenta que no había cómo salvarla en ese momento, y para evitar que los chilenos, la escuadra chilena que suponían ellos ya venía otra vez rumbo al sur luego de la fallida expedición al Callao, pudiera hacerse de la Independencia como una suerte de trofeo de guerra, incluso tratar de repararla, no sé si estaba en condiciones o no de aquello, para evitar todo eso, la incendia, para hundirla definitivamente. Y es acá donde se inicia otra etapa de la guerra, porque todo esto, mientras hacía esto el Huáscar, la Covadonga seguía arrancando y ya se había puesto horas después a resguardo en territorio chileno propiamente tal, en el puerto de Tocopilla. Así que luego de esto viene otra etapa en la Guerra del Pacífico, que es la etapa del Huáscar como protagonista central y como actores de reparto. Al comienzo, la escuadra chilena persiguiéndola, y también al comienzo fracasando totalmente en su intentona de terminar con el Huáscar y sus correrías, no solamente en las aguas peruanas en el sur del Perú, sino en las aguas chilenas en el norte de nuestro país.
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0: Esto pasó en Iquique, esto pasó en Punta Gruesa. ¿Qué pasaba en el centro de nuestro país en aquel momento? Cuando hablo del centro de nuestro país, hablo en forma muy especial de los dos centros básicos de poblacionales, como es Valparaíso y Santiago. ¿Qué pasaba acá? Los hechos fueron el 21 de mayo de 1879. Pero acá en Santiago y en Valparaíso y en el resto del país no había mayor conocimiento de lo que había pasado. Recién, 4 días después, estamos hablando del 25 de mayo, se van a conocer los hechos acá en la capital y en el resto del país también, por supuesto. La primera noticia que llega fue que las naves chilenas estaban frente a frente a los dos blindados enemigos, porque llegaban así, no llegaba al final de la historia, sino llegaba todo con retraso. Es decir, lo primero que se supo, estas dos débiles embarcaciones chilenas estaban frente a frente a la florinata de la escuadra enemiga, de la escuadra peruana, con consecuencias que se podían prever, por supuesto. Esto va a provocar, por supuesto, que la gente en Valparaíso, en Santiago, en Concepción, también los principales centros urbanos de nuestro país, el público se congregara frente a las redacciones de algunos periódicos, donde se suponía llegaban primero las noticias, esperando ansiosos qué pasaba, qué había pasado, porque la última noticia que ellos tenían, que fue el día 25 de mayo, es que la Esmeralda y la Covadonga estaban frente a frente con el Huáscar y la Independencia. Se entiende así, entonces, que conocida con lo que había pasado con la Esmeralda, y muy especialmente con la caída de la Independencia, que va a causar júbilo, por supuesto, en nuestro país, un júbilo que se va a tomar las calles con campanas al vuelo, esas campanas que se habían escuchado en la mañana del 21 de mayo en Iquique, en la previa de lo que ellos suponían

0: los peruanos, una gran victoria total y absoluta. Bueno, las campanas de las iglesias en nuestro país se echaron al vuelo cuando se conoció lo que se había pasado en Punta Gruesa y el hundimiento de la independencia. La gente se abrazaba en las calles, una suerte de anticipo de año nuevo. Es lo que pasaba cuando se conoció detalles, reitero, de lo que había pasado en Punta Gruesa. Porque la gente, los entendidos también, tenían claro que el poderío de la escuadra chilena era superior antes de, con el Perú habiendo perdido la independencia, era tremendamente superior después de. Un artículo de prensa de la época, que ha llegado hasta nosotros, por supuesto, está en el Archivo Nacional, escribió algún columnista que luego de Punta Gruesa, el enemigo, la escuadra peruana, por cierto, que era un adversario digno de cuidado, luego de Punta Gruesa se había transformado en una simple molestia. Ahora, obviamente que lo más impactante fue lo que había pasado con la Esmeralda y con la muerte de Prat, que era un marino prácticamente desconocido hasta ahí, por supuesto, para el 99.9% de los chilenos. Pero lo que había sido con Prat, con todos los relatos que ya estaban llegando de lo que había pasado, cómo se había producido el hundimiento de la Esmeralda y cuál había sido la actitud de su capitán, fue elevado, relanzado, por así decirlo de alguna manera, este desconocido, totalmente fuera de las filas navales, por cierto, totalmente desconocido, fue lanzado a un estrellato del Olimpo de nuestros héroes nacionales, junto a los más grandes, porque se relevó aquello, el heroísmo de cómo cumplir con el deber, cumplir con las órdenes, ofrendando, que fue lo que aconteció, la vida. Esto fue aprovechado, por supuesto, por los columnistas de la época, con las plumas importantes de la época, y en forma muy especial por la voz y la pluma también potente de Vicuña Mackenna, para transformar el combate de Iquique en una gesta que galvanizara de alguna manera el nacionalismo y aunara a todo un país tras la causa y el ejemplo que Prat había dado, no rindiéndose, saltando al abordaje y cayendo ahí en la lucha encubierta del navío enemigo. Comentamos en alguna oportunidad, creo, mi memoria es mala, que el fervor patriótico estuvo presente al inicio de la guerra, en los primeros instantes, pero luego se fue apagando. Esto que aconteció en Iquique, esto de tener un mártir o varios mártires, pero uno en forma muy especial, que era el capitán, el que tomaba las decisiones, el que había decidido no rendirse y que murió de la forma en que murió, hizo que, llevado eso a los discursos, a los tribunos, no solamente en el Congreso, sino también en las calles, hasta algunos sacerdotes en los púlpitos, fueron elevando la figura de Prat y fundamentalmente señalando que ese era el camino que el resto de los chilenos tenía que imitar a lo que había hecho Prat. Y la forma de imitarlo era combatiendo, sumándose a la fuerza de bélico, no escondiéndose cuando llegaban a buscar voluntarios entre comillas, por cierto, sino ofreciéndose. Esto llega a las clases altas que habitualmente, por distintas razones, evitaban ser enroladas, ser realmente voluntario. Hasta el hijo del presidente, Aníbal Pinto, se va a sentir imbuido por este ejemplo de Prat. Si la guerra no es que alcance popularidad, porque las guerras no debieron ser populares, por cierto, pero sí el compromiso al país, el compromiso nación, y que con el esfuerzo de Prat, con el ejemplo de Prat, con la muerte de Prat, se va a ver tremendamente galvanizado y agigantado. De hecho, no solamente en Chile, este combate de más de tres horas y media aproximadamente con la Esmeralda enfrente de ese poderoso enemigo, hizo que algunas publicaciones extranjeras también resaltaran lo que había acontecido. Por ejemplo, lo digo entre comillas, este es uno de los combates más gloriosos que haya tenido lugar. Un viejo buque de madera, casi cayéndose a pedazos, sostuvo la acción por 3 horas y media contra una batería de tierra y un poderoso blindado y concluyó con su bandera al top. ¿Quién escribió esto o dónde se vio esto? En el Times de Londres, el diario más prestigioso de aquel momento y uno de los más prestigiosos del mundo, por cierto, todavía en la actualidad. Incluso hasta los peruanos en un primer instante también compartieron esta admiración, comenzada por el propio Grau, que le envió la espada y las prendas de plata, los objetos personales a su viuda, con una carta en que le decía, comillas, fue víctima de su temerario arrojo en defensa y honor de la bandera de su patria. Aquí cerramos comillas. Además se abundaba, por ejemplo, el jefe del Estado Mayor de Iquique escribió en el parte de guerra luego de lo que había pasado. Escribió, y esto es peruano, por supuesto, indescriptible, señor general, el entusiasmo y decisión que tanto la Fuerza de Línea como los Guardias Nacionales han manifestado al presenciar ese combate naval, que hará época en los anales de la historia contemporánea. Sin embargo, esta primera impresión peruana va a ir cambiando, ¿eh?, cuando se van a enterar de la suerte de la independencia y muy especialmente de lo que hizo Condell con la independencia por los hechos que ya les hemos comentado. Un Condell que fue defenestrado por cruel, por inhumano, al disparar sobre marineros ya rendidos y sobre un navío ya encallado. En Chile se aclamó a sus héroes sin reserva y había una razón. Se impidió el plan enemigo que, de concretarse, habría sido devastador para la costa chilena y para la suerte nacional en el resultado mismo de la guerra en el Pacífico y a lo mejor en la guerra en general. Esta guerra del Pacífico no solamente en el mar, sino también en tierra. Guerra que entraba, por supuesto, en una nueva etapa. Por lo menos así lo cuenta la historia.
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3: Agricultura indica la hora. 8:00 a.m.
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5: Hola, ¿cómo están? Bienvenidos a La Hora Liberal. Estamos con Ignacio Briones aquí esta semana. Rompiendo una regla, pero rompiendo una regla porque tiene sentido y justificación. Creo que no hemos tenido invitados repetidos en estos casi 3 años y medio de programa, pero en este caso yo creo que lo amerita porque es un invitado entretenido, ¿ah?, deslenguado, con mucha opinión, con mucha libertad. Estamos con Pato Fernández.
6: Mucho gusto, muy agradecido.
7: Pato Fernández, escritor, columnista, ex convencional,
5: Hartas vías.
6: Hartas vías, Tefa.
5: Oye, nosotros hacemos una travesura.
7: Queremos que nos queden unas cuantas.
5: Algunas van a quedar. Oye, nosotros hacemos una travesura con nuestro invitado hace un tiempo y le preguntamos a la inteligencia artificial que nos describe a nuestro invitado.
7: Chuta.
5: Tú no tienes que decir si está bien, si está mal, si falta algo, si sobra algo. Dice así: Patricio Fernández, escritor, periodista y analista político, fundador del The Clinic. Estudió literatura y filosofía en la Universidad de Chile.
7: Católica.
5: Católica. Estaba mal ya.
6: Estudié, ya guateó.
5: Me cambio.
7: Estudié Derecho en la Chile primero.
5: Ah, mira, doble militancia.
7: Pero no terminé Derecho.
5: Y después, conductor radial, panelista político y autor de varios libros, entre otros, Cuba, Viaje al fin de la revolución y Sobre la marcha, ex convencional constituyente. ¿Está ahí bien?
7: Vamos bien.
5: Ya, y lo siguiente, pues le dije ahora...
7: Opina.
5: Fome, ahora opina. Dame una opinión un poquito más sustantiva. En una frase defíneme a Patricio Fernández y así me dijo: un heterodoxo profesional, demasiado liberal para sectores de izquierda, demasiado progresista para sectores de derecha.
6: Está buena, ¿eh?
7: Parece que es verdad.
5: Está bueno. Tan mal, ahí se reivindicó.
7: Parece que es verdad.
6: Le puso poesía, ¿eh?
5: Oye, pero esto es algo que yo se lo he escuchado a distintas personas, ¿no? Algo así como... No es que yo sigo siendo de izquierda, pero el problema es que la izquierda se fue para otra parte. ¿Tú sientes algo de eso?
7: No. Porque, o sea, a mí a mí me gusta la izquierda, de las cosas que más me interesan de la izquierda es la desobediencia, justamente. Es algo así como es el espacio transgresor, no solo el espacio, no solo
6: rupturista,
7: la cosa social, digamos.
5: La rebeldía.
7: De alguna manera la rebeldía. Y el cuestionamiento, en fin. Efectivamente algo de eso lo ha perdido la izquierda con mucha fuerza, pero al mismo tiempo yo quiero que la izquierda se vaya para otros lados, o sea, no quiero que se quede en los mismos lados en que ha estado siempre.
6: Pero eso es de cierta izquierda, va a haber lo que uno llama progresismo, porque en el mundo de izquierda también hay conservadores acérrimos, o sea, el Partido Comunista no puede ser más conservador.
7: Ay, bueno,
6: no, que no se mueva nada.
7: Esos son los que quiero que se muevan, justamente. En Cuba, por ejemplo, que ustedes saben es un tema que a uno me ha interesado mucho, tenía unos amigos rasta en Santiago de Cuba que justamente decían: oye, chicos, yo no sé cómo ellos se hacen llamar revolucionarios si no dejan que nada cambie.
6: Claro, bueno.
7: Que efectivamente tiene razón.
5: Claro, pero la pregunta es un poco más desde el punto de vista de que si uno retrocediera el tiempo 20 años atrás, probablemente tú decías socialismo democrático, socialdemocracia, y era una palabra pop dentro del mundo de la izquierda, y Lago era
6: Ricardo Lago,
5: era referente.
7: Sí.
5: Hoy día tú dices eso y entre la indiferencia y los tomates.
7: Pero es que sabía lo que me refería, es que yo creo que la izquierda está con un problema muy profundo y muy sustancial. Y ni hablar esa izquierda más conservadora de la que tú te refieres. Yo creo que la izquierda está con una muy urgente necesidad de repensarse, porque a mí me cuesta incluso ver con claridad qué desea. Los sectores más reaccionarios de esa izquierda, los que tú dices, están fosilizados en algo que ha ido quedando fuera de la historia. O sea, ninguna persona informada, libre y abierta puede seguir creyendo en el socialismo como se creyó, porque la historia lo ha desplazado. O sea, una economía social.
5: El socialismo no capitalista.
7: Claro, o sea, una economía.
6: Socialismo real, digamos.
7: Claro, una economía centralizada, el desprecio a la propiedad privada, no ha dado resultado. Lo vamos a terminar viendo, de hecho, si este año podrá terminar de caer seguramente Cuba, que hoy día es una calamidad total, y una de sus principales cosas, tú podrás hablar del bloqueo, podrás hablar de todo lo que tú quieras, pero algo que uno tiene que saber decir, en ese país no se supo generar la riqueza para
5: la prosperidad,
7: para abastecer el bienestar de su población. Siempre vivió de otros.
6: Pero hay una cosa ahí en esa reflexión que yo creo que también aplica para la derecha, o sea, todo conglomerado político, digamos, está sujeto a un entorno cambiante, tiene que adaptarse si no muere, digamos, es una máxima de cualquier sistema. Pero en el caso de la izquierda, tengo la sensación de alguna cosa que les pasó muchísimo la cuenta, es que en algún momento giraron con mucha fuerza hacia las identidades, hacia la política de identidad, que son tantas causas como identidades hay, por un lado, Por el otro, un poquito contradictorio con el ideario de izquierda, que siempre fue sobre el universalismo, sobre ciertas cuestiones transversales, ¿no es cierto?
5: Claro.
6: Y la política identitaria llevada a su extremo último es como reivindicar el individualismo más acérrimo, que es como aquello, contra lo que luchaban. Entonces, en alguna parte quedaron atrapados, parece que hoy día se dieron cuenta de ese atrape, pero no tienen una opción de salida. No sé cómo ves tú esa
7: cuestión. Pero fíjate que es parte de lo mismo, porque la izquierda empezó a buscar en las identidades un nuevo proyecto a partir de los años 90, que es justamente por la caída del bloque soviético y de alguna manera de la idea socialista en su matriz originaria.
5: Claro, del motor económico del conflicto de clase.
7: Claro, y efectivamente, tal como tú dices, esa búsqueda que era un esfuerzo por ver cómo representar fragilidades ahora de otros tipos, digamos, tiene las consecuencias que tú dices. Eso es cierto. O sea, en lugar de defender valores universales, empieza a parcializarse y además empieza un creciente abandono de los sectores populares.
6: Claro.
7: Y esa cuestión la hace perder parte de su esencia. Ahora, sí es complicado otra cosa. Piensen ustedes que estos son los problemas que tiene la izquierda, así como yo creo que bien medulares. Piensen ustedes que el Partido Socialista y el Partido Comunista nacen como partidos de clase.
5: Sí.
7: O sea, son partidos obreros. Eso está en su elán original, digamos. Esas clases, entre comillas, desaparecieron. O sea, ya no existe. Y esto es lo mismo tú ves con los sindicatos. Tú puedes querer que se fortalezcan los sindicatos, pero la idea de una reunión de obreros industriales que defienden sus derechos frente al capitalista dueño de esas chimeneas es un asunto muy decreciente. Entonces, desde el minuto que tú ya no eres el representante de un mundo social, porque ese mundo social se desdibujó, ya empiezan las preguntas de qué eres. Y yo creo que ahí hay un reto que no se termina de resolver, porque yo quisiera creer una izquierda que más que representar a un grupo social, aunque sí puede representar una situación social, o sea, un estado de debilidad, de fragilidad, etcétera, represente una sociedad, un modo de convivencia al que yo quiero invitar a todos.
5: Oye, ¿tú sientes que en el gobierno de Gabriel Boric, con todo su ir y venir y su parte, esas contradicciones de la izquierda están en ese gobierno, de hecho, pero más allá de esas contradicciones, ¿tú sientes que en ese gobierno hay algo a lo cual aferrarse para ese proyecto de futuro o que apareció alguna expresión que a ti te hace sentido para lo que viene hacia adelante, para la izquierda?
6: Y lo complemento, pero antes que responda, ¿cuán superada está esa entropía de las identidades? Que a ti te tocó además vivirla en carne propia en la primera convención,
7: sí,
6: donde lo que la llevaba era la lista del pueblo, que era una amalgama de políticas identitarias, y que fue la entropía misma, digamos, era imposible, una gobernanza imposible, salió cualquier cosa, fue un desastre, y por ahí no va la cosa, ¿no? Naturalmente. Entonces, junto a la pregunta de Gonzalo.
7: Al parto por lo tuyo para llegar a lo tuyo. ¿Está superada con la energía que en algún momento tuvo? No. Ahora, además, hay una cosa por decir. Hay algo ahí que rescatar. O sea, ese momento que fue como todas las cosas, digamos, o la mayor parte de las cosas, todo lo que tú exageras es llevado al absurdo, digamos. Esa es una impresión, no sé, un aprendizaje que uno va teniendo en la vida, razón que invita a la moderación como una actitud más o menos racional, digamos. Pero de que los derechos de las mujeres no van a volver atrás, yo creo que no van a volver atrás. De que hay, de que el reconocimiento y el respeto por las diversidades, dígase genéricas, etcétera, es valioso para cualquier liberal, porque es respetar, digamos, las maneras de ser de cada cual. De reconocer, por ejemplo, que en los mundos indígenas hay una cultura propia que no merece ser ignorada y despreciada, yo es algo que no lo quisiera olvidar. Porque creo que cuando se olvida se genera un... Entonces, lo delirante es hacer de eso una causa furiosa, en lugar de entender que, como yo estoy de acuerdo contigo, que depende del reconocimiento de valores universales justamente el respeto por cada una de esas cosas. ¿Qué quedó de Boric, del gobierno Boric? No es tan fácil, ¿eh? Yo me quedo con una cosa esencial, que es lo que respecto de este gobierno también estoy a la espera de que acontezca, que es justamente el fortalecimiento y el respeto por los valores democráticos por sobre incluso las propias convicciones. Y creo que eso se vio. O sea, Boric terminó, no creo que haya comenzado con la misma convicción con que terminó respecto de la importancia de escuchar la opinión ajena, respecto de la importancia de construir,
5: de negociar,
7: de construir mayorías en lugar de confrontar con las propias fuerzas solamente, etcétera, etcétera. Y eso creo que es valioso. O sea, ahora, si tú me dices, por lo tanto, a ver, en el tema que estamos hablando, quizá el gobierno de Boric habría que verlo como el inicio de un proceso en las izquierdas, en las nuevas izquierdas, que vamos a ver a dónde llega. Oye, como que lo diría así.
6: Pero ¿cuánto de eso que tú escribes y aplica también al actual gobierno y a cualquiera en realidad es aprendizaje y cuánto es engaño, por así decirlo, ex ante para ganar una elección? Porque el presidente Boric y su coalición llegó al gobierno prometiendo el oro y el moro, prometiendo hacer un cambio refundacional, anclado en la mera voluntad, en que aquellos que lo habían antecedido no habían tenido la voluntad, simplemente no habían querido superar las injusticias, bla, bla, bla, ta, ta, ta. Y como tú bien describes, le tocó encontrarse con la guitarra, el proceso constituyente reforzó esa guitarra, fue una orquesta, ¿no es cierto? Y tuvo que moderarse y gobernar con las restricciones propias del mundo como es, no como uno lo sueña.
5: Las metáforas versus la prosa.
6: Claro, y lo mismo creo que pasa respecto al actual gobierno. O sea, en campaña todo es fácil, todo es mañana cambia, porque nosotros tenemos carácter y actitud y eso es lo que basta. No vamos a negociar porque la derechita cobarde y la izquierda que siempre nos... Y en la práctica tú ves que, bueno, el mundo real hay que administrarlo. Y entonces, claro, uno puede decir, no lo hicieron de mala fe, ¿eh? Bueno, pero entonces quiere decir que supone una ingenuidad fastosa respecto a lo que es administrar el poder y eso tampoco es bueno. Entonces, ¿cómo ves tú cuánto es de convicción, digamos, y cuánto hay de estratégico?
7: Mira, veo... Tu pregunta encierra un mega problema político, yo creo, por venir, aparte de lo que uno ve que le sucede a estos mundos políticos en sí. Tanto Boric como Kast llegan con un discurso que a mí, en un aspecto, me resulta, digamos, imbancable, que encierra la idea de que todos los anteriores eran imbéciles, claro. Y por fin llegamos...
6: los que sabemos.
7: O los anteriores eran o imbéciles
6: o matados.
7: O moralmente, éticamente discapacitados porque no tenían la verdadera disposición para hacer lo que había que hacer. Y yo creo, eso es lo que a mí me vuelve, entre comillas, antirrevolucionario. O sea, porque la revolución, esa idea de fundar el mundo como si tu papá, tu abuelo y tu bisabuelo hubieran sido infinitamente inferiores a ti, digamos. Me resulta muy chocante. Ahora, ahí yo creo que hay un aprendizaje. Y creo que de las cosas que Chile se puede jactar, y esto desde antes de Boric también, pero Boric lo incluye felizmente, es de que en Chile los presidentes, desde la vuelta a la democracia, cuando se encuentran con una dificultad, transan. Eso yo lo encuentro, eso que en el discurso actual de campaña aparece como nefasto, no, eso,
5: killer,
7: eso es el valor democrático por excelencia.
5: Como candidato, o sea, esa bandera te condena ya, al fracaso.
6: Al amarillismo ya, puro
7: y
6: duro.
7: Y para allá voy con lo que digo, que lo enredado que encierra tu pregunta. Lo otro que tú ves es que este tenor de conversación, esto que estamos hablando aquí, no gana elección.
6: No.
7: Ya, en Colombia, ahora, y esto no se llama Chile. Y eso es bien bueno en Chile empezar a verlo, porque se vuelve muy aburrido cuando todos nos lo explicamos como si sucediera acá. Cuando, si te cuento el mapa de la elección colombiana con personajes muy distintos, el mapa, la estructura es idéntica. O sea, ¿qué llegó a esta última elección? Iván Cepeda, heredero de Petro, que en el caso de Colombia termina con una popularidad muy alta. Iván Cepeda por esa izquierda. Sergio Fajardo, un centrista progresista.
5: Paloma Valencia, la centroderecha.
7: La centroderecha, que en el caso allá es más derechista, pero la centroderecha.
5: Es que Colombia es más de derecha.
7: Correcto.
5: Por historia.
7: En algunos aspectos, digamos, sí. Y
5: Abelardo
7: y Abelardo de la Priella, que viene a ser nuestro cast, completamente distinto en términos de personalidad, pero en espacio político.
5: Pero es un cast buquelizado, su look
7: es... Es un cast buquelizado y que tiene que ver también con Rodolfo Hernández, que nos olvidamos que fue un candidato que casi ganó la elección pasada, que son populistas ya así como avant la letra, digamos, o sea, el tipo que dicen lo que haya que decir. Bueno, una mezcla de eso. Sergio Fajardo y La Paloma se disuelven, desaparecen. Paloma Valencia, que era la representante del uribismo, termina con 6%, algo por ciento.
5: No, un desastre.
7: Estamos hablando de lo que era, Chile Vamos, digamos. Y acá la Evelyn Matthei llegó quinta.
5: Ya. Como 13, 14 puntos de haber sido.
7: Claro. Entonces, yo le pregunté, decía, conversaba esto la semana pasada o antepasada, tú también lo viste a él, con Carlos Grané. Y le decía a Carlos, a ver, tiene que aprender el mundo liberal a hacer promesas desfachatadas, a hablar de manera polarizada.
5: A ir sin filtro.
7: A participar de la discusión como todo eso que detesta para poder imponerse, o estamos condenados al fracaso. ¿De qué hay que hacer aquí? Porque, y esto lo digo porque eso termina con lo que tú me planteabas en la pregunta. Entonces, mañana el personaje que yo creo que ha aprendido, después de tener la escoba, cómo son las cosas, cómo va a participar en una campaña, no sé.
6: Es verdad, no, y te agrego otro problema que nosotros hemos conversado latamente acá en la hora liberal, que la democracia liberal, ¿no es cierto?, en su diseño, que la democracia liberal puede entenderse como un conjunto de reglas, ¿no es cierto?, que fueron diseñadas de alguna forma, ese diseño enfrenta una contradicción vital o un problema, no diría una contradicción vital, un problema mayor, que es que por diseño tú tratas de limitar el poder, le pones peso y contrapeso, lo cual hace más lentas las decisiones, las hace bajo el supuesto deliberativo, de la conversación, del diálogo, de que nadie se lleve la pelota, pero eso a la vez atenta contra el resultado de aquí y ahora, que es lo que la lleva. Entonces, ahí hay un choque por diseño que no es fácil de solucionar.
7: Y te diría que más, la democracia, la racionalidad, la reflexión, el sopesar ponderadamente los más distintos elementos de un problema requiere tiempo. Si algo tú ves que en las comunicaciones actuales no existe, es
5: el tiempo.
7: Es una sucesión inacabada de mensajes brevísimos en los que participa una cantidad infinita, o sea, enorme de gente, digamos, de manera tal que invitar a la reflexión contradice ese tiempo. Lo que es coherente con ese tiempo es provocar emoción.
5: Oye, y el tiempo
7: lo pilló. Y ahí está el tiempo, ya que lo sabemos.
5: Y por eso nos tenemos que ir a una pausa. Y volvemos en la hora liberal.
7: La dictadura del tiempo. Vamos.
8: Hambre es preferir que tu hijo coma y tú no. 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
5: Estamos de regreso en la hora liberal, Radio Agricultura, Agricultura TV, plataformas, podcast, YouTube, con Ignacio Briones y Pato Fernández. Hoy una pregunta, probablemente uno de tus grandes hitos vitales fue haber fundado el The Clinic.
7: Sí.
5: ¿Sí? ¿Cuánto queda el director del The Clinic? ¿Ha cambiado mucho, poco, más o menos?
7: No creo que tanto.
5: ¿No crees que quede tanto?
7: No, no creo que haya cambiado tanto.
5: Ah, ¿no crees que haya cambiado tanto?
6: Para las portadas, sí, las portadas eran icónicas, pues. Eran geniales.
7: No, tú dices cuánto ha cambiado.
5: ¿Cuánto ha cambiado tú?
7: No, la pregunta es sobre mí, ¿no? El clinic que yo hacía dejó de existir.
5: ¿Y el Pato Fernández del Clinic?
7: No, ese sigue existiendo.
5: Ah, sigue existiendo.
7: Sí, ese sigue existiendo.
6: Oye, y en la...
7: Ya se le dan ganas de repente
5: de volver a ser portada.
7: De volver a esa...
6: La época de auge del Clinic, esas portadas son tan icónicas, así como Plan Z. Se marcaba una época, había unas geniales, realmente muy irreverente. Era semanal, además, en un momento, ¿no?
7: Sí. partió quincenal y después fue semanal. Y fue como si fuera poco, fue la revista más vendida en Chile, ¿no?
5: ¿Cuántos ejemplares llegaron a vender?
7: Llegó a vender como 80.000.
10: Qué una brutalidad.
7: Un montón.
6: Y todo lo que salió, el spin-off que hubo alrededor del bar de Clinic y la tienda de Clinic, ¿eso fue formada parte también? ¿Tú estabas ahí o...?
7: Sí, claro. La primera tienda la montamos, digamos, con nuestros propios brazos y la dirigía mi entonces esposa. Ella era la que estaba a cargo, la Claudia Peña.
5: Tú sabes que estas ya son infidencias, pero se pueden contar. De Clínico obviamente sacaba chispas en la moneda que nos tocó a nosotros participar, particularmente en la primera, que era cuando, claro, cuando estaban en auge total el de Clínico, con esa mítica portada del día 11 de marzo del 2010, con Sebastián Piñera, una caja con el rostro de Sebastián Piñera, que decía algo así como: te vamos a dar como caja.
7: Te vamos a dar como caja.
5: Y después el siguiente, el 2018, era con un bombo, creo, te vamos a dar como bombo. Y bueno, obviamente sacaba chispas, muchos estaban muy enojados. Pero Sebastián Piñera le encantaba leer las piñericosas.
6: Me acuerdo
5: hacer las piñericosas. Se mataba de la risa, llegaba.
7: Y yo creo, fíjate, que además lo ayudó, ¿eh?
5: Sí. Lo humanizó.
7: Le dio como un algo. Fueron muy divertidos. Eso también fue un fenómeno editorial extraordinario.
5: Las piñericosas. O sea, salieron libros.
7: Tanto que sacamos el primer libro, se vendió de tal manera que así como Rambo y como toda la serie, el que le va bien, salieron a la segunda piñericosa.
5: Oye, ¿y no le fue a cobrar algún día derecho a autor, copyright, algo?
7: No, porque no necesitaba. Felizmente. Oye, le alcanzaba.
5: Y a propósito de eso y lo que estamos hablando, ¿no? De los problemas de la democracia liberal de Clínico, obviamente... portada menos, yo creo que fue una tremenda contribución a hacer de Chile una sociedad más tolerante, más respetuosa a la diversidad, a veces con tropezones, digamos, con lomos de toro, pero pareciera que ahora esa cultura de la tolerancia que tanto costó avanzar, del diálogo razonado, ponderado, de la crítica que se puede plantear intensamente, pero siempre como venía un animador con respeto, hoy día pareciera que lo que predomina es más bien una cultura de la estridencia, ¿no? Del ruido, del grito, de la cancelación, que no tiene nada que ver con lo que era eso, ¿no? Porque una cosa es hacer algo disruptivo y otra cosa es simplemente bloquearse, no escuchar y gritar.
7: Qué aburrido, ¿eh?
5: Pero,
7: así como fuera,
6: yo, aburrido.
7: Es aburrido. Una de las cosas, tú usaste la palabra estridencia, pero a mí me dan muchas ganas de decirle a mucha gente, y en situaciones bien distintas, de discusiones políticas, pero también de ámbitos más íntimos, no sea exagerado. No exagere, porque mira de las exageraciones que venimos. Efectivamente, durante el estallido social, Chile era el país más desigual del mundo. Chile era el país más segmentado del mundo. Todo era el más del mundo.
6: Y donde no había democracia.
7: Y se decía así, y donde no había democracia. Bueno, en la convención incluso llegó gente, cuyo nombre no voy a decir porque les daría un poco de vergüenza, que en el día 1 o 2, cuando hubo unas votaciones en torno a los presos del estallido, que le agregaban otras cláusulas a esas declaraciones, en una de esas cláusulas ponían que en Chile no se había recuperado la democracia. Algunos de los que estaban ahí venían de haber participado en la recuperación de la democracia, claro, digamos, de hace mucho rato, entonces costaba a veces...
6: No, grotesco.
7: Pero dicho eso, hay como una incapacidad, como que fuera aburrido o fuera insulso, no extremar. Y yo tengo la impresión, digamos, de que extremar es de una simplonería muy grande. O sea, tengo la impresión al revés. A mí me aburre mucho el radical. Lo encuentro que es muy aburrido.
5: El fanático.
6: Uno puede...
7: El fanático, pero quitémosle todavía el fanático, ese es un paso superior. El radical.
6: Sí, pero uno puede extremar en dos planos, las dos son reflejos de mediocridad, yo estoy contigo en eso. Uno puede extremar yendo hacia adelante, agresivo, ¿no es cierto? Sí. El que grita, la estridencia. Y en el fondo, como en esa interpelación no hay encuentro ni diálogo posible, tú te evitas argumentar, someterte a la crítica, dar tus mejores razones, en fin. Pero también está al revés, y que esto la izquierda lo validó muchísimo, que es el victimismo, que todo lo que ocurre es culpa del resto, todo es culpa de la sociedad, yo soy una víctima, y en el victimismo tampoco hay razones que ofrecer, pues. Bueno, se cancela el debate.
7: Bueno, pero
6: y ambos son aburridos y no, son exasperantes.
7: Esto vale para todas partes. Yo no, no terminé de poner poner ese Big Bang del que habla. Para el estallido éramos lo más segmentado, lo más injusto, no había democracia. Ahora venimos saliendo de no hay país más violento, y si en este momento se está reconstruyendo este país. Este país está arrasado. Bueno, estas dos cuestiones son mentiras, digamos.
5: Ahora, en la cuenta pública no hubo mención a la emergencia.
6: No, eso yo creo que fue la noticia que pasó, pero el concepto murió.
7: Sí.
6: Como de obvio, si no tenía una dura, tenía la vía de un yogur, digamos.
7: Ahora eso que fue como le llamó Longueira al
6: Longueira
7: de gabinete. Sí,
5: sí. Y algo de eso hubo, ¿no? Ya hubo cambio. Sí. Oye, pero yo les quiero contar una anécdota, porque me tocó en la semana tomar un vuelo al norte, a Copiapó. Y el vuelo, el 80% miraba sus pantallas, como casi todos lo hacemos en un vuelo cuando estamos aburridos. Pero lo que me llamó la atención, yo soy bien
6: sapo.
5: Y me paraba al baño y iba mirando las pantallas. Y fíjate, y esto es un poco el problema más de fondo. Y sobre si tenemos algún derecho a ser optimistas respecto al futuro de la democracia. Porque cuando tú mirabas esas pantallas, lo que más había era TikTok, Instagram, el scroll rápido, digamos, el pasar rápido, y era todo, digamos, el rostro de algún político en algún TikTok y con algún influencer insultándolo con algún mensaje incendiario. O sea, en el fondo, hoy día, las razones, las discusiones, nada, esto es una cuestión de trinchera, de piedrazo, y después meterse abajo, bueno, y esconder la mano. Entonces, esta es una cuestión, no sé si es algo pasajero hasta que nos reacomodemos a estas nuevas dinámicas de la comunicación, de las redes sociales, los algoritmos y la inteligencia artificial, o bien pareciera que llegó para quedarse.
7: Mira, yo he pensado bastante que es un lugar común ya decir que buena parte de los problemas que vive la democracia tiene que ver, digamos, con estos progresos y cambios tecnológicos, ¿no? En gran medida porque generan un acceso y al menos la ficción de no necesitar mediación. O sea, y esto debilita la democracia representativa. Bueno, y también sabemos lo que han generado las redes sociales, que en un momento creíamos que iban a ser
5: democratizadoras.
7: Lo más democratizador y la generación de un ágora.
5: Twitter hasta el 2018, previo al estallido, era hasta simpático.
7: Bueno, y sabemos lo que se convirtió. Pero yo lo que le he dado muchas vueltas es que, así como la dificultad de generar acuerdos está muy vinculada con estos nuevos procesos tecnológicos, la posibilidad de reconstruirlos también va a estar dada por progresos tecnológicos. O sea, creo que hay algo de tarea en la mismísima tecnología de conseguir mecanismos que, así como generó los mecanismos disolutivos, encuentre mecanismos más bien resolutivos democráticamente hablando. ¿Por qué lo digo? Porque cuando hablamos de la democracia, yo creo que hay algo que el mundo político todavía como que no asume, y es que debiéramos empezar a hablar ahora de defender los valores democráticos, que no es lo mismo que defender las instituciones democráticas, que de momento defendamos las, digamos, lo último que quisiera es ponerle en juego ahora, pero son instituciones hijas de un momento. Entonces es posible que aparezcan movidas por los mismos por las mismas motivaciones democráticas nuevas maneras de solucionar. Claro. La democracia representativa es una necesidad también. Es bien difícil, aunque sabemos lo desastroso, que lo difícil que es hoy día administrarla, pero es bien difícil imaginarse que la democracia directa no va a estar presionando por funcionar en la historia humana, digamos. Es bien difícil. ¿Por qué? Porque se puede. Esa es la única respuesta. Entonces, eso se va a detener. Y los demócratas vamos a decidir que, para cuidar la democracia, vamos a impedir una participación que crecientemente es posible, o más bien vamos a tener que pensar cómo se organiza y se consigue que esa participación mayoritaria en decisiones de muy distintos tipos no sea movida por las pasiones, por las jaurías, etcétera, etcétera. Y yo creo que el camino va más bien por la segunda. O sea, cómo encontrar maneras en que la gente pueda efectivamente participar de manera más directa, pero que se encuentre una solución para que eso no sea sinónimo de furias.
5: Oye, y desde ese punto de vista...
7: No sé cómo, por supuesto que no tengo idea cómo se podría suceder.
5: No te voy a preguntar por la democracia universal, ni En Chile nomás, quedémonos en Chile. ¿Tienes optimismo? ¿Eres cauto o eres pesimista respecto al devenir de próximo de la democracia chilena? Es que, dado además de dónde venimos, digamos, los últimos 5 o 7 años que han sido feroces.
7: Es que tiene directa relación con lo que estamos hablando recién, porque de momento no puedo ser optimista, porque de momento efectivamente no se me ocurre a mí cómo ganarle a las pasiones más barbáricas. O sea, noto, veo, constato aquí en la quebrada del ají, que son las que
5: vamos perdiendo el partido,
7: las que les va yendo bien en el partido, digamos. Eso no es una especulación, es una constatación.
6: Y esto así en todo el espectro político.
7: En todo el espectro político.
6: Para los Manucheri, Tigardini, digamos.
7: Por supuesto. Esto vale para donde ponga
6: ahí
7: el ojo.
6: Sí, en fin.
7: No. Soy optimista, sí, porque yo, o sea, en la vida prefiero pensar soluciones que pensar catástrofes.
5: Churchill decía, hay que ser optimista porque lo demás no sirve para nada. No
7: y aburre, y a mí me pasa mucho eso. O sea, pero claro, ese optimismo choca, por lo menos en lo inmediato,
5: con la realidad.
7: Con la realidad que estoy viéndolo.
5: Ahora,
7: porque espérate, esto que uno está viendo, todavía lo vas viendo, lo estáis viendo en otros lugares donde continúa, todavía no empieza la resaca virtuosa, digamos. Entonces, yo ahora que he estado siguiendo, como hablábamos antes, Colombia, pues, veo lo que ahí está sucediendo, y hoy día, a diferencia de antes, y esto yo se lo recomiendo como para análisis político, cambiaron unos parámetros. O sea, si antes tú podías anticipar o para entender lo que iba a pasar en tu país, te remitías a la historia de tu país, hoy día yo propongo que para ver lo que va a pasar en tu país, ve lo que está pasando en los países cerca. Porque esto tiene también que ver con las comunicaciones. Ya no te sirve para nada entender a Pedro Aguirre Cerda, bueno, o a Gabriel González Videla para saber para dónde va a estar.
5: Salvo algunas cosas, por ejemplo, las consecuencias de lo que puede llevar la polarización extrema en la convivencia, que mirar la historia es un buen recordatorio.
7: De acuerdo, no la historia, no.
5: Ahora, ¿cómo nos vamos a comer para adelante?
7: No, quiero decir otra cosa, la historia enseña todo lo que tú sabes y todos sabemos, o sea, es una disciplina imprescindible. Digo, en lo inmediato, para hacer lecturas políticas,
5: en lo táctico,
7: te sirve más para anticipar lo inmediato, ver lo que está pasando.
5: Oye, y en ese sentido, yo me da la impresión de que el gobierno de José Antonio Kast, estos primeros, no sé, 60 días, 90 días, ha contribuido en buena forma al propósito de rescatar los valores democráticos, al menos la cuenta presidencial del candidato Kast, poco y nada, y al revés, fue un poquito fome, pero republicana, más bien convocante, con poca crítica al gobierno anterior. O sea, en el fondo no generó grandes olitas y da la impresión de que sí, no sé si encontró un relato, pero trazó una cierta hoja de ruta que,
7: ya, pero
5: que calmó un poco las pasiones.
6: Lo que pasa es que ahí también está, vuelvo al concepto de estridencia que tú decías, que no tiene domicilio, digamos, se ocupa utilitariamente según sea el caso. Y entonces hay una izquierda que sigue insistiendo que es antidemocrático, que, en fin, ¿de dónde, digamos? O sea, es un como persona conservadora, uno puede
5: conservador.
6: ¿No? Pero sí, lo que ha mostrado, lo que siempre ha dicho, el respeto de las reglas democráticas, institucionales, bla, bla, bla. Un poquito como lo que tú reivindicabas de Boric, ¿no?
7: Sí. Pero hay una cosa que ustedes la tienen que ver, la tienen que conocer con mucha más cercanía que yo, esto me convierte en entrevistador de ustedes, pero si algo uno ha estado, todavía está pesquisando del gobierno de Kast, es aquí entraron con una estructura, o sea, aquí hay un modelo de gobierno que tiene que ver con ir a raza, con Quirós, más o menos como los pilares de la organización. Yo todavía, porque a muchos les dio por decir que después del cambio de gabinete se había fortalecido el ministro del Interior, qué sé yo. Yo no pago por ver todavía, porque si de verdad se hubiera querido fortalecer más a los partidos, tú aprovechas esas dos vacancias para meter fichas nuevas que den ese mensaje.
5: Ahora, ¿tiene alguna lógica que Seguridad lo tomara el Partido Republicano? Y además que Martina Rau me parece que tiene muy buenas condiciones para sacarlo.
7: Está bien, yo no cuestiono, y puede ser que le vaya muy bien, ojalá. Lo que digo nomás es, ha demostrado Kast, ya demostró Kast, que va a optar por la apertura y por la construcción amplia, más que por llevar adelante su propiedad? Yo creo que todavía no.
10: No, pero
7: el discurso
10: probablemente no, pero no
5: tiempo
10: es...
5: Tiempo para,
10: no...
5: tiempo fuera. Les propongo lo siguiente, está buena esta parte de la conversación. Vamos a una pausa y volvemos con este tema.
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5: Ya, estamos de vuelta a la hora liberal. Está buena la conversa con Pato Fernández, que nos acompaña, escritor, periodista, analista y heterodoxo profesional, según ChatGPT. Y con Ignacio Briones acá.
10: Oye, yo solo para redondear porque me quedé con la palabra así como en la mitad.
5: Dale, dale, dale, toma la
10: palabra. No, no, que estoy de acuerdo con Patricio, que hay un diseño, digamos, que es fiel probablemente al discurso, a la parte fundamental de lo que es republicano, pero eso uno podrá gustarlo o no, pero está dentro del marco democrático, sí, e institucional. O sea, no, nadie podría objetar aquello, ni de cerca está, o sea, ni de lejos está próximo a romper algo respecto a lo que estamos conversando, que es la fidelidad democrática e institucional. Y entonces, claro, que hay gente que dice, y un buen punto, bueno, pero tus amigos, o sea, cuando él iba a visitar a Orban, incluso se dijo que era él se autocalificó como el Orban chileno, bueno, todos sabemos que Orban no es precisamente más democrático, pero uno podría haberle dicho lo mismo a Gabriel Boric y sus amigos, ¿no es cierto? Lo que importa es cómo tú gobiernas, yo creo que
5: todos en eso, tenemos amigos que meter en el baúl.
10: en eso, digamos, no hay ningún reparo, creo yo, que hacerle al presidente Kast y a su gobierno, eso es lo que yo pienso.
7: Para nada.
5: Ahora, o sea, no... yo sí, hay una... Tengo una frustración nomás personal, pero quizás da un poco lo mismo porque es algo ingenua. Sí me parece problemático esto de pegarle patada al avispero, pegarle a la colmena, agarrarla a palo cuando eres candidato, cuando estás fuera de las instituciones. Y una vez que estás en las instituciones, decir, oye, ¿sabes qué más? Aquí tranquilidad. Es complejo porque...
7: Muy enredado.
5: Porque en el fondo lo que va... Es como la caja Pandora, ¿no? Una vez que tú la abres ya y se escapan todos los demonios, cuesta mucho meterlo dentro. Entonces lo que uno ve es que se le empiezan a escapar por la derecha, ni hablar de por la izquierda, los copiones.
7: O sea, en el discurso de Kast, en la cuenta pública, él estaba pidiendo muchas veces... pidió exactamente lo mismo que se le pidió y no dio.
5: Es lo mismo que no dio.
7: Exactamente, pero así a la pata. Sí. Era en los discursos anteriores, digamos, se pedía eso pensando en él y no lo daba. Entonces, no, claro.
5: O sea, pedía acuerdo. Los gobiernos anteriores, sí. O sea, ya, sí. El que nos tocó participar nosotros. El presidente Piñera era el que se caracterizaba por ir a estas cuestiones, a decir, grandes acuerdos nacionales, buscamos acuerdos, y lo que recibía de vuelta desde el mundo del propio sector de la derecha opositora, digamos, sí, su gobierno, era que eso era una transacción espuria, que era una renuncia, que era impresentable, o sea, que al final este que no es de derecha, este cualquier cosa, menos alguien que nos representa.
7: O sea, es que lo que hemos visto en los últimos dos gobiernos es que los nuevos sectores, o sea, los nuevos representantes de sus sectores acceden demoliendo al compañero.
10: Eso es destructivo.
7: O sea...
5: Y de la cuenta, si tuvieras que elegir lo bueno, lo malo y lo feo, ¿qué te gustó más, qué te gustó menos?
7: ¿Sabes? Una cosa que a mí me inquietó, no la he visto comentada, pero me viene inquietando desde antes, y lo vi el primer día cuando asumió Kast y lo volví a ver en la cuenta pública, la manera en que él habla a las Fuerzas Armadas y a Carabineros.
5: A ver.
7: Le habla como si él fuera en verdad su amigo y todos los demás no. Le habla como si él los admirara y los aplaude de una manera, yo considero que unas Fuerzas Armadas y unos Carabineros queridos, respetados y admirados por la comunidad es fundamental, ¿eh? O sea, es más, Carabinero es una organización sin la cual no hay democracia, para decirlo así, por razones que es obvio, digamos.
5: Y que las constatamos hace no mucho.
7: Sí, bueno, siempre, ya, pero Kast les habla de una manera como diciendo, como si fueran suyos, como si él estuviera con ellos, yo te voy a defender de los demás, a ti te voy a dar siempre la razón. O sea, le infla la cambucha de una manera que a mí me produjo una, me produce algo incómodo,
10: incomodidad.
7: Algo incómodo, que es como, bueno, porque me remite, digamos, a la historia patria. ¿Ah? Y creo que lo mejor que puede pasar, por supuesto, es que esas fuerzas sean no deliberantes y profesionales. Me gustó que lo vi bajar el tono.
10: Bajar los flaps.
7: No vi una cuestión. Tampoco me gustó o me desinteresó el que vi que el disco ahora también es el primero y es después de dos meses, pero el que habla es alguien que es un discurso de diagnóstico todavía. O sea, es todo lo que está mal en el país, en gran medida. Y todavía no veo mucho aparecer el camino de solución.
6: Ahí hay algo interesante, la pregunta para los dos en realidad, que es, si uno mira no solo en el discurso del presidente, sino que en las intervenciones de sus principales ministros, está recurrentemente esta idea, mira lo que heredamos, sí. Mira el punto de partida pésimo en el que nos dejaron, y siempre está esta cosa de echar la culpa al otro. Que está bien, yo lo entiendo políticamente, pero eso no es eterno. Hay algún punto de inflexión donde tú dices, bueno,
10: se acaba este,
6: el problema me toca a mí administrarlo y resolverlo, digamos. Sí. Vas que hacer el diagnóstico de mirar lo que nos dejaron. Y eso creo que, digamos, es lo que se va a ver en los meses que siguen.
7: Así es. Bueno, en lo que aquí hubo ya un reconocimiento bien sorprendente en el tema de la seguridad, porque
6: El Martín Arrau, claro.
7: Claro, no, porque además lo que encierra esto, que por supuesto que antes no se hubiera dicho nunca, él no estaba mal lo que se estaba haciendo.
6: Tal cual.
7: Eso es lo que te están diciendo.
10: Ya, pero eso no está bien. Yo aquí, perdón, me salgo de la línea y es que eso no puede ser, no puede ser gratis. Me pasa, perdón, que me
6: engañoso, la guíe un poco. Es engañoso porque, respecto a la ciudadanía.
10: Porque es dañino. Bueno,
6: sí.
10: Porque está mal, o sea, y de repente hay que decir las cosas frontalmente. Está mal hacer eso, del lado que sea.
7: Por supuesto.
10: Porque es deshonesto intelectualmente, es deshonesto políticamente, y a la larga eso cuesta caro.
6: ¿Sabes lo que pasa? Perdón, te meto otra cuña más, que es Hora Liberal. Tiene un fuerte componente de paternalismo, que en el fondo tratar a los ciudadanos como que fueran inaptos, digamos, como si fueran niños. Y un liberal debería reivindicar siempre tratar a los ciudadanos como los adultos que son y no venderles la pescada, digamos, porque es tanta la diferencia entre decir Boric no tenía política de seguridad, era todo un desastre y nosotros vamos a hacerla, a que con mucha valentía el ministro Arrau diga, no, la verdad es que el marco de seguridad es bueno y lo vamos a continuar y por supuesto vamos a intervenir en el detalle. Bueno, hay tanta diferencia entre eso y lo que se dijo en campaña que yo creo que lo que queda entre medio es haber tratado a los ciudadanos como si fueran niños.
7: Es que hay una cosa que es un poco peor todavía, que suscribo totalmente contigo esa idea de tratar, o sea, una gran ambición tratar al otro como un igual, de hecho.
6: Total.
7: Y no solo como un igual, sino que yo invitaría para que la democracia funcione bien, tratarlo con franco interés en lo que él sabe y tú no. Pero ese ya es otro, o en lo que él te puede aportar y tú no. Pero hay otra cosa que es peor todavía, y esto también se está viendo por todos lados. Las elecciones y las campañas, y hay sectores en todos los lados, a los que no les importa para nada la verdad. Y esta cuestión creo
10: pequeño
7: que,
10: detalle.
7: Es que es explícita, sí. Entre ellos, o sea, no es que se me sale mentir, no es en una reunión, estoy seguro de ello, te lo apuesto, digamos, te lo aseguro, porque si no se explicaría que se replique tanto, compadre, en esto vos tú vas a decir esto, pero es que eso no es verdad, no me importa, sí, nada.
10: Es el modelo trumpista,
7: ¿no? Sí, no me importa. Oye, nada, o sea, no.
10: Pero a todo esto yo quiero decir que el ministro Arrau estuvo bien.
7: Muy bien.
10: En hacer, claro, el punto. Lo que sí estuvo mal fue lo que se hizo, por antes, supuesto, de decir, ¿sabes qué más? Esto se cayó a pedazos, Chile es un país fracasado, Chile es un país con problemas. ¿Sabes qué? A mí lo que me pasa un poco, que yo entiendo la actividad política como una actividad donde lo esencial es la búsqueda del poder. Eso es indiscutible. Y eso es casi todo. Pero a mi juicio no es todo. En algún minuto tienen que importar algunas cosas. No, tiene que importar el interés superior de la patria. Tiene que importar el bien común. Tiene que importar la verdad. Tiene que importar lo que es correcto. Tiene que importar hacer las cosas decentemente.
5: Y eso, la actividad política siempre ha sido una lucha dura por el poder, pero yo tengo la impresión de que antes había más espacio para eso. Y de repente se atrevían algunos a cruzar el charco y pagar costos. Y así las cosas más o menos iban avanzando, ¿no? Y cuando perdimos ese punto de vista y todo pasó a ser una simple y pura lucha por el poder, donde la verdad da lo mismo, donde la esencia de las formas democráticas da exactamente lo mismo, donde el bien común y el interés superior de la patria a nadie le importan.
7: Bueno, yo creo que hay un porcentaje de gente, de políticos, que mientras tú estás hablando eso, dice, ay, qué lata, cambio.
5: Bajo el rating. Qué ñoño, qué ñoño.
7: Qué lata, sí.
5: Es un poco ñoño, ¿no?
7: Sí. O sea, por supuesto que debiera ser como tú dices, y por supuesto que ojalá sea lo que tú dices, pero no es lo que está consistiendo el juego político, no.
5: Claro, pero yo pensaría, por ejemplo,
7: y el problema, cuando el que dice ay, qué ñoño o ay, qué lata y cambia tiene razón.

0: Llevando, haciendo la analogía, o la hipérbole, no sé, en esta analogía, si la mentira o el engaño, no decir toda la verdad, o la emotividad, es aquello que te da una ventaja sobre tu adversario. Bueno, la verdad es que en esta lucha por el poder todos van a seguir el juego, digamos, de la emotividad cuando no la mentira, y eso va a ser lo que va a quedar. Entonces, aquel que quiere diferenciarse por ser, apelar al bien común, a la ñoñería, bueno, un cadáver nomás, pues. Eso es parte del problema, ¿no?
1: Y pasa efectivamente algo que también, una vez más, esto no es especulación, sino que vamos a revisar y va a ver que es una constatación, que ese que llegó de una manera al poder de un lado,
0: cambiar,
1: lo sacan después del otro lado con la misma estrategia. Uh-huh. Y esa cuestión también, ándate a mirar y vas a verlo. Vaya a ver de Petro a De la Espriella, claro, de la Cristina a Milei.
0: Hablando de sacar del poder, tú hiciste una premonición, vamos a hablar del Pato Fernández premonitorio, de que este año se caía el régimen cubano. ¿Por qué no hablamos de Cuba un ratito?
1: O sea, sí, ya, esa premonición tampoco es tan premonición. El régimen cubano se está cayendo.
0: Hace rato, pero no ha caído.
2: Pero yo creo que nunca tan grave
1: como este año, nunca. Seguro. O sea, esto es mayor. Yo estuve la última vez el año pasado, segundo semestre del año pasado. Ya estaba calamitoso, o sea, ya se apagaba la luz unas cuantas horas al día, ya había mucha basura en las calles, habían altos niveles de carencia, o sea, se veía hambre, y ya había una migración muy fuerte de Oriente a la capital, conjuntamente con los cerca de 3 millones que se fueron en los últimos 3 años de Cuba, que es un tema como poco tratado, pero ha tenido unos porcentajes migratorios parecidos a los venezolanos.
2: En proporción, de todas maneras.
1: Claro. Ahora, el ministro de Energía dijo que no les quedaba ni una gota de petróleo. Ahora, yo no encuentro a nadie en Cuba, hablo todo el tiempo con gente. Cuando digo a nadie, ¿eh?, salvo, digamos, alguien que formara parte del gobierno, que defienda el régimen o que tenga ningún tipo de expectativa con esto. O sea, la pregunta de todos, gente que hasta hace 4 años atrás todavía, estamos hablando de recién, digamos, todavía como que le prestaba ropa. Hoy día Cuba ya vive de las MIPIMES, o sea, la provisión del Estado es cercana a nada. La tarjeta de razonamiento ya no te da nada. Entonces, si la economía tiene todavía un pequeño funcionamiento, es por emprendimientos privados.
2: ¿Y qué tiene que pasar?
1: La semana pasada se fue Iberostar.
2: Más cerca de Ibiza dejaron de operar las tarjetas.
1: Claro, mira,
2: para un país que el turismo es.
1: Y esto efectivamente hay que decir dos cosas, porque el tiro, hay gente de ciertos mundos conservadores de izquierda que te dicen, y el bloqueo, sí, el bloqueo también, y el bloqueo es más, el bloqueo está terrible. O sea, si siempre fue duro, ahora en los últimos tiempos, cuando Trump asumió, volvió a poner a Cuba en la lista de países terroristas, lo que le permite otras. Aparte del no dejar que lleguen barcos petroleros, prohibieron Airbnb, no puedes hacer negocios farmacéuticos, no puedes tener intercambio educacionales, o sea, es una cuestión muy muy feroz. Pero al mismo tiempo, eso es sobre un agua ya ultra derramada. O sea, eso es sobre una economía que no funciona, digamos. Entonces, pues, aquí voy con el que este año se termina, muy difícil imaginar que continúe algo. Es que a mí me cuesta mucho encontrar el hito. O sea, decirte en qué va a consistir ese día,
2: claro,
1: que tú dices esto se acabó.
2: Porque, si es con Marines o se derrumba por su propio.
1: Claro, si fuera con Marines sería simple, pero no creo que vaya a ser con Marines.
2: Ahora, Trump recién dijo algo así como, después de terminar con Irán me encargo de Cuba.
1: Claro, pero mira, lo hablamos un poco antes de empezar. En Venezuela pudo meter, digamos, un escuadrón que terminaron muriendo 30 cubanos, el ejército se hizo a un lado.
2: La Delta Force.
1: Y no hubo víctimas norteamericanas. Si algo, Donald Trump se tiene que cuidar, y es lo que le permite no colapsar estando en Irán, es que ahora en estas guerras que él lidera no muere gente, no mueren suyos.
2: Claro.
1: No. Si él se metiera en Cuba, se le morirían varios suyos. ¿Y por qué? Por las condiciones y las características que esto tiene. Habría un porcentaje de población muy pequeño, funcionario, lo que tú quieras, que pelearía. Y esa

0: esa cosa yo creo que se le hace muy difícil. Y lo otro es que tampoco a Estados Unidos le conviene ninguna tensión mayor, o sea, si se produjera una especie de estallido interno cubano, tampoco le conviene, porque todo lo que pasa ahí repercute a 90 millas. Sí. Y una de las preocupaciones, muchos especulan que este fue uno de los temas centrales de conversación de Redleaf, el director de la CIA, ahora cuando fue, que le preocupa a Trump es devolverle 500.000 cubanos a esa isla.
1: Lógico.
0: Y sacárselos de encima. Y uno de los temas que está en las negociaciones permanentes, junto con los cambios económicos, junto con el tema de determinadas propiedades perdidas del año 59, así de empresas norteamericanas como de algunos cubanos que se fueron, etcétera, etcétera.
1: ¿Nos pidió la hora? Nos pidió la hora, ya se nos acabó el espacio.
2: Ya. Me la guardo la pregunta.
1: Vamos a romperle y va a haber una tercera oportunidad para Pato Fernández en la obra liberal en un futuro próximo.
0: Esperamos que sea la vencida.
1: Ya, Pato, muchas gracias, Ignacio. Gracias. Nos vemos la otra semana. Chao.
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3: Blake McCoskey no fundó una zapatería, fundó una idea, que comprar puede ser un acto de generosidad. Estaba de vacaciones en Argentina cuando vio niños descalzos andando por caminos de tierra. No hizo una donación, no armó una fundación, hizo algo distinto. Creó un modelo de negocios donde por cada par de zapatos vendido, donaba otro. Lo llamó Tom's, de Tomorrow's Shoes. Tenía 29 años y casi nada de dinero. Lo que hace extraordinaria esta historia no es el éxito, es la mentalidad. Mike Koski vio un problema social y en vez de separarlo del negocio, lo puso en el centro del negocio. Inventó lo que hoy se llama el modelo One for One, que después replicaron decenas de empresas en el mundo. Su gran lección para cualquier emprendedor es esta: el propósito no es el adorno del negocio, es el motor. Cuando la gente siente que su compra importa más allá del producto, no solo compra, vuelve, recomienda y se convierte en parte de algo más grande. Blake McCoskey nos recuerda que los mejores negocios no resuelven solo un problema de mercado, resuelven un problema humano. 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

Estimados amigos oyentes, un gusto de saludarlos y darles, como siempre, la bienvenida a estos 90 minutos de nuestro Raíces de América, llevándoles a ustedes hacia seguramente su hogar, donde está disfrutando horas felices junto a la familia o en el lugar de trabajo o tal vez en algún lugar hermoso de nuestro Chile. Saludando a todos nuestros oyentes de nuestra cadena nacional voluntaria de emisoras, de Arica a Punta Arenas y desde este a oeste. Y en la portada musical, como siempre, nuestra música del norte, Mayo Mitaña de Héctor Soto.

Música que nos transporta a esos montes elevados de la cordillera de los Andes. Usted sabe que Andes es un nombre aymara que ha estado castellanizado y que quiere decir montaña que se ilumina. Nombre que deriva de los términos aymara, cantire, cuyucuyo, que eran utilizados por un pueblo antiquísimo de andino, que eran los cuyana, para expresar lo que sucede en las altas montañas a la salida del sol, es decir, la montaña se ilumina. Son las primeras en iluminarse y a la puesta también del astro rey, las últimas en recibir sus rayos. De esta cordillera montañosa, que nace, ¿no?, en toda esta costa del Pacífico, desde el Cabo de Horno hasta las proximidades de Panamá.

El ritmo de la cacharpaya interpretado a través de estas bandas de bronce que llenan todo ese espacio enorme de la música en las fiestas, especialmente en el norte. Una de ellas, una de las más grandes, Aiquina, que se celebra en septiembre con motivo de la celebración de la veneración a la Virgen de Guadalupe, patrona de México. En ella participan una cantidad enorme de bailarines, como los tincus, los chinos, piratas del Cristo Rey, españoles, diabladas, samurái, toreros, tobas, entre otros. Esta fiesta religiosa dura casi una semana y los días principales son el 7 y el 8 de septiembre. Especialmente el día 7, cuando todo el pueblo y los visitantes, que llegan en un número cercano a los 70.000 personas, van a la celebración a conmemorar el Día de la Patrona de Aiquina, que reúne todo un colorido enorme de gentes, de peregrinos, de turistas y visitantes de los lugares y de las comunas aledañas.

Nuestra música chilena presente en cada una de las ediciones del programa Con Raíces de América, que llega a ustedes a través de esta emisora en este horario. Este es su programa. Gracias por estar junto a nosotros.

0: René Largo Farías, hombre del folclore y comunicador en muchos programas de emisoras hace décadas pasadas, en sus giras que hacía con la caravana de Chile Ríe y Canta, recorrió gran parte del país con los Patricios, estos cinco jóvenes, muy jóvenes, que tuvieron un pasar muy rápido por nuestro folclore, y recordábamos en esta canción Morena de Ojitos Claros. Saludar también a nuestros amigos a través de diferentes emisoras de esta cadena nacional voluntaria. Así que un gran saludo para todos nuestros oyentes.
1: 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Su alegría es verdadera porque él es un ermitaño y va amasando los años en la total soledad, allí, en su escasa heredad, y lo apodaron el Ñaño.

0: ritmo de épocas pasadas. Pasadas como que en 1852 fue fundado San Javier de Loncomilla. San Javier, que es una comuna de nuestro Chile ubicada en la provincia de Linares y que pertenece a la región del Maule. En honor a San Javier, el jesuita Francisco Javier, y Loncomilla, que significa también en mapudungún cabeza de oro. Hoy, con cerca de 41.000 habitantes, esa hermosa localidad con valles transversales realmente es una maravilla visitarla. Ahí a pocos kilómetros al norte de San Javier está el gran río Maule y se le llamó históricamente en el Chile colonial como la Isla del Maule por los ríos Maule, Loncomilla y Perquilauquén, todos interconectados que hacen más bello este territorio. Y de ahí son exactamente este grupo que vamos a escuchar a continuación, el Rayantú.
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A la voz de Carola López, una de las cantoras que ha sido protagonista del traspaso de estas raíces musicales campesinas hacia ambientes más urbanos, que se inició por allá por el año 2000. Ha sido integrante también de Las Primas, Las Carolas, Porfiados de la Cueca. Ya ha ganado y participado con festivales como San Carlos, ganando con Yo no soy, Ya no soy Paloma Errante, también temas como Tonada de Despedida. Y que Una Mujer Como Usted, en 2018, donde Carola López debutó prácticamente con su primer disco. Acompañada de José Pablo Catalán, cantor puentenegrino, se convirtió también en la primera autora en aparecer en discos curatoriales Margot Loyola, premio a la música Raif del 2016. Bueno, y estamos ya dentro de los 30 minutos que vamos a dedicar a uno de los hermanos de nuestra América Morena. Y qué mejor que irnos a ese país pequeñito en cuanto a territorio, grande en muchos otros aspectos que usted muy bien conoce, y cuya música también está muy entrelazada en la zona del Atlántico, ¿no? Muy compartida junto con Argentina, también con parte del Uruguay, y con influencia también de la parte de los morenos negros de épocas pasadas provenientes del Brasil.

Eran los intérpretes, compositores y músicos uruguayos Numa Moraes y Cacho Lavandera, que le cantaban a Don José. Y Don José no es nada más ni nada menos que Don José Gervasio Artigas, capitán general de los ejércitos de la independencia de las Provincias Unidas del Río de la Plata, heraldo del federalismo de Argentina y Uruguay, padre de la patria uruguaya, que había nacido en Montevideo y falleció en Quinta Ibiray, en Asunción, Paraguay. ¿Por qué se fue Artigas al Paraguay? Bueno, lo veremos después del próximo tema.

0: Braulio López es el intérprete de este tema de Cojinillo dentro de la antología del folclore uruguayo. Bueno, yo le decía que José Gervasio Artigas, quien había nacido en Montevideo, cuando el territorio uruguayo formaba parte del virreinato del Perú y del Imperio Español, por allá por 1764. Fue todo un militar estadista rioplatense que luchó por la independencia de su país. Su gran mentor fue también, como muchos próceres americanos, Francisco de Miranda. Y la razón por la cual se autoexilió en Asunción, Paraguay, fue porque una vez que ya estaba consolidada casi la independencia del Uruguay, surgieron antagonismos porque él lo que pretendía era una formación de una confederación entre todas las provincias que conformaban el virreinato del Río de la Plata, donde estaba incluido por supuesto Buenos Aires. Esta organización, bajo la forma de una república que fuera separada los poderes ejecutivos del legislativo y el judicial, eran su sueño. Pero ello tuvo antagonistas y con peligro de muerte o amenazas de muerte, se debió refugiar y autoexiliar en Asunción, donde falleció en 1850 a la edad de 86 años.
1: Pal Pepe, que hoy está acá con su paloma más blanca, con más alas, con más vuelo cada día y con más viento, con más crin en su verdad galopeada, para él crecida, pulmonar ronca y ahogada, una canción a puro pueblo, una canción alta como un cerro, una canción larga como un cerro largo y alta, bien alta como un cerro alto y como un cerro largo, larga. Para Tabaré Echeverri, una canción en la cresta de la ola y al tope de la garganta, una canción que lo trae pa' acá, que está acá y acá lo deja. Una canción que con él se siembra y que con él queda sembrada.

entre el rayo y el trueno. Una milonga, paloma volando, como bandera con su propio vuelo. Una milonga firmada en el suelo. Una milonga cantando en presente. 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

Era Pepe Guerra que interpretaba esta milonga o ritmo de milonga en homenaje a Tabaré Leighton, un joven criollo que centró su música como cantante en lo criollo, guitarrista, junto a Hernán Reinundo y Leonel Gassó, pero de corta trayectoria. En la música del Uruguay que estamos compartiendo en este Raíces de América de hoy.

uno de los tantos barrios de la capital de Uruguay, Montevideo. Bueno, la música del Uruguay, que se comparte a través de los ritmos, la chimarrita, la cifra, la milonga, la vidalita, las contradanzas y otras un poco más antiguas también, que se diseminaron por América, como el gato, el malambo en Argentina, la huella, son parte de la música que interpretan los olivareños, como también Abel Soria, el dúo Cantaclaro, Teresita Minetti, Carlos Mayó y tantos otros. Y dentro de los más conocidos, Héctor Numa Moraes, los Zucará, por supuesto, ese gran cantor Santiago Chalar, Alfredo Zitarrosa y Santos Insaurralde. Todos ellos forman parte entonces de estos cantores de la música del Uruguay.

la música del Uruguay en este Raíces de América, y que nos hablan de esas llanuras pampeanas que están constituidas por vastas planicies en el relieve de lo que significa el territorio uruguayo. Y que usted sabía que el cerro más alto que tiene es el Catedral, con 513 metros de altura. No hay nada más. El resto son solo las denominadas cuchillas, como se le dice en el Uruguay, a todas esas pequeñas ondulaciones y pequeños montecitos que están dentro de su geografía. Se denomina esas colinas o lomas onduladas, pero son de muy baja altura, que no superan los 300 metros de altura. Rocosas, además, que constituyen toda esa forma de relieve más frecuente y que forman parte, al igual que el paisaje típico del estado brasileño de Río Grande do Sur, donde igualmente las provincias se unen por esta geografía.

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Desde que llegaron los esclavos africanos en la época colonial al territorio uruguayo, bueno, se fue constituyendo y conformando este verdadero carnaval que hoy es uno de los más largos del mundo. Dura cerca de un mes con la presentación en las calles de Montevideo y en las principales ciudades de murgas, grupos musicales que desfilan en forma espontánea después de las horas laborales y durante también el día. En ocasión, a veces entablados que se ponen en diferentes lugares de la ciudad. Ahí llegan entonces a las llamadas que están vinculadas justamente al sonido de los tambores de los afrodescendientes del pueblo uruguayo.

toda la música y la riqueza musical de el pueblo uruguayo a través de estos grandes intérpretes. Y estamos ya casi llegando al final en estos 30 minutos dedicados a nuestros hermanos de la República Oriental, que mantienen todavía, ¿no?, la teoría que Carlos Gardel nació ahí en territorio uruguayo, para ser más exacto, en el Valle Edén, que está en uno de los departamentos, en Tacuarembó. Bueno, ahí sigue la disputa entonces con los argentinos de a dónde es el origen del zorzal criollo Carlos Gardel.

Bueno, y así hemos dado término a estos 30 minutos dedicados a uno de los hermanos, países hermanos de América, para conocer un poquito más y disfrutar de su hermosa música y algunos contenidos que guardan relación con esa tierra uruguaya. Y volvemos a nuestro territorio. Los Ruiseñores de Punta Arenas, que fueron creados por Juan Vargas Aguilar, nos traen este tema que participó hace años en un evento de canto aquí en nuestra región, Bendito Dalcahue.

La música de Chiloé en Raíces de América, saludando también a todos nuestros oyentes en las diferentes comunas de nuestra región de los lagos. Saludando a nuestros amigos allá en Ayacara, Chaitén y todas esas localidades a las cuales el acceso a veces es un poco difícil, especialmente debe ser a través de líneas aéreas pequeñas. Bueno, y esta vez Futun Fashimapu, hijos de esta tierra, nos recuerdan la historia del leñador.

Era el conjunto Futun Fashimapu, hijos de esta tierra, que dedicaron su trabajo musical a 12 amigas, a la artesana de Chiloé, Rupuertina Quinán, y a la maestra de paz del pueblo huilliche, doña Domitila Cuyul. Saludamos a nuestros amigos que nos acompañan también en nuestra edición de cada semana de Raíces de América. Y nos vamos a Huillinco, ahí junto al lago, porque bajo las órdenes del profesor Juan Antonio Sotomayor, reunió niños hace algunos años, para ser más exacto, 1994, y grabaron una de estas composiciones, está en este CD.

La cueca chilota interpretada por Los Senderos del Huillín, conjunto de la Escuela Rural Huillinco que creara y dirigiera el maestro Juan Sotomayor por allá por 1994. Continuamos esta vez con Carlos Bello Durán, El Malevo.

Bienvenidos es el título del tema que grabará hace algunos años Carlos Bello Durán, El Malevo, que también lanzó hace justamente el 2009, con apoyo del Fondar, un libro, El Tiempo y el Silencio. Dice, difusión poética del canto trovador del músico regional. Todo un artista que siempre está presente, ¿no?, en nuestra programación aquí en este programa como es Raíces de América.

Lunita de Cisnes, un saludo cordial para nuestros amigos oyentes de La Voz del Mar allá en Puerto Cisnes. De este Puerto Cisnes, ciudad costera, hermosa, que está ubicada en la región de Aysén. Un saludo cordial para todos nuestros oyentes.

Dos acordeones, dos guitarras, el cuarteto Estampa Lagoverdina. Bueno, de Lago Verde justamente. No se imaginaban los esforzados pioneros provenientes de la Patagonia Argentina cuando, a principios del siglo XX, ¿no? 1914, se trasladaron justamente a esos territorios desolados de las tierras de Aysén. Y ahí se encontraron con una tierra que tenía también su historia, puesto que el Lago Verde, hoy una hermosa comuna de unos 900 habitantes, tiene una historia, porque en esa pampa patagona habitaron los tehuelches, también llamados Haoniquén, que eran cazadores, recolectores, que se alimentaban y vestían de lo que obtenían de la caza solamente, del guanaco, del ñandú, del puma, del huemul. Con toda esa historia, especialmente en el sector del Lago Verde, en los alrededores de la Tapera, estaba esta presencia de este grupo indígena. Lago Verde, un saludo para todos nuestros oyentes a través de Estampa Lagoverdina.

Escuchábamos a este amigo de allá de Magallanes, Rubén Salfate, que junto con su acordeón y también en la compañía de la guitarra de su amigo Claudio Martínez, grabaron algunos temas que fueron enviados a este programa y de lo cual estamos reproduciendo para que usted los conozca. Don Rubén Salfate y su acordeón. Estamos llegando hoy al final de nuestro programa y para decirles de que ha sido una vez más un agrado. En los controles técnicos, como siempre, nuestro ingeniero de sonido, don Mauricio Rivain, quien les habla un servidor, Raúl Pinto Zúñiga, les decimos hasta una próxima edición de un nuevo Raíces de América, esperando haya sido de su agrado. Que estén muy bien, muchas felicidades, y los dejo en compañía de la fiesta chumanga del conjunto Anacay de Punta Arenas.

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6: Son las 10 de la mañana, 33 minutos.
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7: Amigos, les saluda Dax y nuestro programa es Vibraciones en Jazz.
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7: Hoy continuamos con más grabaciones de jazz y la primera es una nueva versión del tema de Stevie Wonder, Isn't She Lovely, por el saxofonista David Sanborn.

Ahora quiero presentarles a un nuevo artista. Él es Javon Jackson. Su CD se titula Easy Does It. Pues escuchemos el tema título del CD, Easy Does It.

Una de las cantantes quien es muy conocida por la música country es Susie Boggess, y este es su primer disco de temas de jazz, el cual se titula Swing. De este escuchemos el tema Do Nothing Till You Hear From Me.

0: Espero que estén disfrutando de nuestra variedad de Hoy en Vibraciones en Jazz, un programa de La Voz de América en Washington.
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0: Dax de nuevo con ustedes y estamos escuchando pequeñas muestras de nuevas grabaciones que recientemente han salido al mercado. Continuamos con Cera y el tema Sailing.

Amigos, espero que estén disfrutando de toda esta música nueva que están saliendo al mercado. Continuamos con Janis Siegel, una de las cantantes de Manhattan Transfer, quien nos canta Misty de su nuevo CD Friday Night Special.

Janis Siegel con su versión de Misty. Amigos, si desean copia de este programa, por favor hacérmelo saber a nuestra dirección electrónica raujo@voanews.com. Repito, raujo@voanews.com. El tiempo corre y nos tenemos que despedir. Y lo hacemos con el tema de All That Jazz de la comedia musical Chicago, que acaba de regresar a Broadway después de tanto éxito en el cine. Amigos, los espero la próxima semana con otra entrevista exclusiva en Vibraciones en Jazz.

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0: Bienvenidos a esta nueva edición, otra edición de Sábados Culturales que voy a dedicar al tema que les anuncié ayer viernes, el tema de la natalidad, que es uno de estos grandes fenómenos como el del el deterioro cognitivo, la llegada de las inteligencias artificiales y este otro, el de la natalidad, otro de estos grandes procesos que involucran a toda la humanidad y no solamente a nuestro país también y de una forma muy severa, como veremos con el tema de la natalidad, y también bastante severa, como lo hemos visto en el tema de las capacidades cognitivas de algunas generaciones, como promedio, no como excepciones, por supuesto. El tema es bastante potente y tiene que ver entonces con la manera como probablemente se va a estructurar el futuro que van a ver ustedes si son jóvenes o sus hijos, sus nietos de todas maneras. La natalidad, o sea, si se reproduce o no se reproduce la raza humana, a eso nos referimos. Bueno, durante casi toda la historia humana, a lo largo de los siglos, la tasa de natalidad era súper alta. O sea, las mujeres estaban, no sé si todo el tiempo, pero casi todo el tiempo, preñadas, embarazadas, teniendo un hijo tras otro, a lo largo de siglos, de milenios. Fue así en todas las sociedades, o sea, en la humanidad en su conjunto. La natalidad era altísima. Se tenían 5 hijos, 6 hijos, 7 hijos. En el caso de las personas en periodo un poquitito menos lejano, que tenían más recursos, las clases altas, esos hijos, muchos de ellos podían sobrevivir, muchos también morían. Entonces la familia era enormemente numerosa. Y había una razón, habían varias razones para eso. La base de la economía, la base de la subsistencia humana era la agricultura, la recolección, la ganadería, todas actividades que requieren mano de obra. Los hijos eran un capital. Una familia que tenía un solo hijo o dos nada más era una familia pobre en términos de mano de obra. No iban a disponer para explotar su propiedad, su finca, su pequeña heredad familiar, suficientes manos. Estamos hablando de otra estructura económica, otra estructura de oferta de laboral. Entonces era un capital que iban a ayudar a los padres a producir, a sembrar, a cosechar. No habían anticonceptivos, pero eso es un tema de diría menor, porque aquí lo más importante no es si existe un medio para tener relaciones sexuales sin hijos, sino que aquí lo importante es otra cosa, si hay incentivo o no hay incentivos para tener hijos. Y en esa época, a lo largo de gran parte de la historia humana, tener más hijos era un incentivo, era crear capital, literalmente. Las parejas se juntaban tempranamente, los matrimonios allí en la sociedad donde había una institución, llamémosla matrimonio, eran muy jóvenes, las mujeres a los 11, 12 años se podían estar ya, digamos, casando, y casando en términos reales, no meramente simbólicos. Y había otra necesidad, no solo en el presente, tener mano de obra disponible para el clan familiar, sino que estamos hablando en tiempos en que no existían las instituciones que permitan a las personas pensionarse. Entonces, el único resguardo para los viejos era que hubieran nietos e hijos que estuvieran manteniéndolo. El viejo está haciendo en su casa ya, no, incapacidad, sin capacidad física quizás para colaborar. Entonces, alguien tenía que mantenerlo. No había pensión, no había un sistema de seguridad social. La única seguridad social era que la familia, el clan familiar, tuviera gente en número suficiente para mantener produciendo el suficiente excedente para mantenerlo al viejo también. No al viejo, a los viejos. Los que llegaban a viejos, que no eran muchos. Porque en esos periodos tan extensos de la historia humana, se nacía mucho y se moría mucho. La tasa de mortalidad infantil era enorme. Enorme. Esto empezó recién a cambiar por ahí por el siglo XIX y avanzado el siglo XIX. Muchos niños morían, muchas bebés morían, morían en el parto, morían un poquito después, morían a la semana, morían a los meses, morían a los 2, 3 años. Había millones de enfermedades para las cuales no había ninguna solución, ningún remedio. Entonces, la mortandad era tremenda. Otra razón para tener y tener hijos. Había que mantener un volumen mínimo familiar, ojalá lo más grande posible, en vista de esta mortalidad, además. O sea, todos los incentivos para una alta tasa de natalidad, en otras palabras. Como había mucha mortandad, de todas formas la población crecía muy de a poco, muy de a poco, muy de a poco. Pero en el momento en que empiezan a desarrollarse algunas medidas de salubridad pública para evitar alguna de las pestes, de las enfermedades derivadas simplemente de la mala higiene, de que no hay agua, no hay tratamiento de agua servida o no se sacan las aguas servidas, el agua que se toma está contaminada, en fin, millones de factores, empieza eso a mejorar un poco la salubridad en las ciudades, empieza a desarrollarse más la ciencia médica y como resultado de eso en algún momento viene un muy fuerte crecimiento de la población, una explosión demográfica, así la llaman. Ahora tenemos implosiones demográficas. Bueno, por ejemplo, en Europa, esa explosión demográfica se vio claramente en el siglo XIX. Muy rápido crecieron las poblaciones en Inglaterra, en Francia, en todos lados, porque se había desarrollado la economía, la industria, había mejor alimentación para todos los sectores sociales, habían más medidas de salubridad pública, había más medicina, no tanto como ahora, que ahora, pero había algo más y por lo tanto, en vista de que además la gente tenía muchos hijos, bastó reducir un poco la mortandad para que creciera la población muy rápido. En Europa son el siglo XIX. En América Latina, y quizás algunos de ustedes se acuerden de cómo se tocaba el tema, yo me acuerdo perfectamente, esta explosión demográfica se produjo en el siglo XX. Por la misma razón de Europa en el siglo XIX. Mejoría de la salubridad, de la medicina, etcétera, un poco mejor ingreso económico, mejor alimentación, empieza a haber menos mortandad y otro fenómeno curioso, interesante, que no me voy a referir a eso hoy día, pero que también es un índice de salud, empieza a aumentar la estatura promedio de los chilenos, por ejemplo, de la gente en general, mientras mejor alimentados de bebé, más grandes tienden a ser, salvo factores genéticos en contra. Bien, esto en América Latina en el siglo XX. Después de 1950, después de la Segunda Guerra Mundial, se empezó a ver un fenómeno parecido en Asia, en algunos países del Asia. Pero fíjense ustedes que antes, desde el aumento muy pequeño de la población por la mucha mortandad, a pesar de la mucha natalidad, pasaron siglos de siglos de siglos para que se produjeran estas explosiones demográficas. Recuerden, recién en el siglo XIX, después de una larga milenaria historia, empieza a haber una explosión demográfica en Europa. Pero ahora, de la explosión a la implosión ha bastado muy poco tiempo. Todo se ha acelerado enormemente. ¿Por qué empieza a disminuir la natalidad? Bueno, fíjense una cosa súper importante. Las mujeres empiezan a ser educadas más que antes tenían muy poca educación. A lo largo de siglos, las mujeres no eran educadas literalmente. El mínimo para atender las tareas domésticas, para saber usar el huso para hilar, cosas como esa. Pero empieza a entrar las niñas al sistema educacional, empiezan algunas, pocas, pero después cada vez más a llegar a los estudios superiores. Y eso significa que las mujeres encuentran otros panoramas de su vida que no sean meramente ser mamás, pues. Simplemente parir, criar y hacer la cama en la casa, digamos, y preparar la comida. Empiezan a abrirsele perspectivas personales. Eso es súper importante. Yo diría que es uno de los factores más importantes. Las decisiones, acompañadas por la aparición de medios para que esas decisiones se puedan cumplir, los medios anticonceptivos que empiezan a aparecer en el siglo XX, los anticonceptivos. Entonces empiezan a encontrarse razones para tener menos hijos y medios para no tenerlos. Las mujeres empiezan a emplear, incluso aunque no tengan estudios superiores, pero empiezan a encontrar trabajo. Empiezan a encontrar trabajo. se les requiere en el mercado laboral. Y cuando usted trabaja, usted ya no puede ser madre al estilo antiguo, está todo el día en la casa. Yo alcancé a conocer, ya desapareciendo ese mundo, no en mi familia, mi mamá trabajaba, pero había muchas otras familias donde la señora decía, ¿cuál es su profesión? Dueña de casa. Ustedes recordarán esa expresión. Era lo que hacían, estaban todo el día en la casa. El marido llegaba, era una época que recuerdo muy bien, los maridos llegaban a almorzar a la casa. Salían del trabajo y tenían tiempo, o sea, no existía eso de la colación, se iban a la casa a almorzar, volvían a la pega, pues llegaban en la tarde. Pero eso empieza a cambiar. Empiezan a estudiar, empiezan a desarrollar profesiones o como mínimo empiezan a emplearse. Menos tiempo, menos ganas, se les abren horizontes por todos lados. Agreguemos más cosas. Los hijos ya no son meramente vistos como mano de obra para ayudar al papá a sembrar y a cosechar como en estos tiempos tan remotos, sino que son personas a las que hay que educar. Hay un cambio cultural. No se trata de tener simplemente hijos y limpiarle el poto y mandarlo a cosechar o a sembrar con el papá. Hay que educarlos, mandarlos al colegio, esperar que algún día sean profesionales, vestirlos, bien alimentarlos, cuidarlos. Y eso cuesta mucha plata. Entonces empieza a convertirse ya no en un capital de trabajo, sino en una carga económica. Una carga económica además para una familia donde la mujer también sale a trabajar, no tiene tanto tiempo. Y entonces ya no hay tantos incentivos para tener hijos, hay incentivos para empezar a tener menos. La gente empieza a calcular, bueno, ¿puedo tener más hijos? Tengo que pagar colegio, esto, y empiezan entonces a usar medios anticonceptivos, a cambiar sus prácticas sexuales. Hay, por la misma razón de que crece el individualismo, el hecho de que aparecen panoramas personales y no meramente parir, criar y estar de dueña de casa, para el hombre también empiezan a aparecer otras posibilidades, empieza a aparecer el desarrollo personal, que ahora, como ustedes saben, se ha convertido en parte de los valores, se habla de la calidad de vida, ¿no es así? ¿Calidad de vida de quién? De la persona, no de los hijos, no del colectivo, no se están refiriendo a la humanidad, cuando cada cual habla de calidad de vida se refieren a mi calidad de vida. 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Bueno, volviendo al tema. Hay un montón de razones que explicaron en su momento una alta natalidad y hay un montón de razones que explican ahora una baja creciente y acelerada de la natalidad. Un factor que se menciona también es la urbanización. Pero la urbanización no es que sea un factor en sí, es una condición dentro de la cual se dan estas otras cosas. Es en las ciudades donde se ofrecen otras posibilidades de trabajo. Por lo tanto, otras posibilidades para el crecimiento personal, como dirían ahora. Otra expresión de moda, el crecimiento personal, la calidad de vida, hay más actividades, hay más variedad, hay más contacto, hay más incentivo, más estímulo. La vida es mucho más compleja, mucho más rica en oportunidades que en la vida en el campo, obviamente. Entonces, ahí están las condiciones en las urbes para que se produzca esta baja. No es que la urbanización per se cause, sino que crea el ámbito vital donde se dan estos factores que sí son causales. Y por eso que se ha observado que allí donde aumenta la urbanización, disminuye la natalidad. No porque la aparición de edificios cause, como digo, la baja de la natalidad, sino porque el modo de vida urbano genera que las mujeres tengan posibilidades de empleo. ¿Qué posibilidades de empleo muchos hay en el campo? Estoy hablando del campo antiguo, no de ahora. Entonces, hay otras posibilidades, hay otros panoramas, la mujer se puede involucrar en muchas otras actividades fuera del trabajo, qué sé yo, clubes, asociaciones, hobbies, actividades de distinto tipo. Entonces, la persona, su persona empieza a tener un valor proporcional mayor que antes, que era simplemente un receptáculo, era para parir, para tener hijos, para criarlo y para mantener la casa funcionando. Así, miles de años. Eran escasísimas, y solo en la clase alta, y solo algunos de la clase alta que podían tener otras posibilidades, eran parte de la corte y podían por lo menos influir a alguien, hacer un poco política por medio de las intrigas, no directamente, pero eso era escasísimo. Era escasísimo. Pero aún así, cuando aumentó, por ejemplo, cuando aumentaba la riqueza en una sociedad, incluso una sociedad tradicional, empiezan a aparecer factores contrarios a la natalidad. Fíjense ustedes en la sociedad romana. Estamos hablando del siglo, voy a hablar del siglo, finales del siglo I antes de Cristo, principios del siglo I después de Cristo, cuando gobernaba Augusto, el emperador Augusto. El emperador Augusto notó lo que ya se estaba notando, de lo cual algunos pensadores, literatos romanos ya estaban tocando, es un descenso brutal de la natalidad en las clases altas, que eran las que manejaban el imperio directo e indirectamente. ¿Por qué? Porque había habido una enorme afluencia de riqueza, había cambiado la estructura de la sociedad romana con las conquistas, con el imperio, llegó botín, llegó cultura, llegaron los sabios griegos. La vida se hizo mucho más compleja, más rica, más diversa. Y las mujeres de las clases altas romanas querían disfrutar de todo eso, tenían posibilidad de tener propiedad, querían hacer política si podían, por lo menos si no en la corte, por lo menos en su clan familiar. Y querían libertad, y entonces empezaron a tener menos hijos en ese periodo. Y una de las políticas que intentó Augusto, ayudado por su mujer, su esposa se llamaba Livia, fue crear una serie de leyes para castigar a las familias que no tenían hijos y para promover a las que tenían hijos. Igual fue el resultado: cero. Porque esa es otra cosa que se ha descubierto, lo descubrió Augusto en su época y lo han descubierto y se sabe ahora también, y es que las medidas para promover la natalidad no tienen mayor efecto, porque este es un tema que tiene que ver con el cambio de la mentalidad de las personas y de las mujeres, pero también de los maridos o de sus parejas. También el marido muchas veces apoya de frente no tener hijos con su mujer o tener dos como máximo, por lo mismo. Porque el padre también tiene que dedicar tiempo, el padre también tiene que financiar, no solo la madre, a los hijos. Entonces, empiezan a haber incentivos para no tener. Y cuando eso ocurre, cuando se crea este cambio cultural y mental en las poblaciones, las medidas legales de promoción, que si usted tiene más de 3 hijos, le vamos a descontar, qué sé yo, tales impuestos, tienen un efecto muy menor. Tienen efecto, pero muy pequeño, comparado con el efecto masivo de este cambio cultural, de este cambio de toda la estructura de la vida en sociedad. Voy a darle algunas cifras ahora para que se den cuenta ustedes del volumen a que ha llegado este fenómeno. Partamos primero recordando que la tasa de natalidad mínima para mantener una población igual a sí misma a lo largo del tiempo es 2,1 hijos por mujer en la edad de procreación, obviamente. 2,1. Tengan esto en mente. Con 2,1 una población X a lo largo del tiempo se mantiene X. Bien, ¿qué pasa hoy? Italia, España, Alemania y Grecia tienen tasas inferiores al 1,3. Es decir, esa población está disminuyendo. En Corea del Sur es 0,7. ¿Hay excepciones en el mundo? Muy pocas. Voy a nombrarle algunas excepciones donde hay una tasa superior a 2,1 y a veces bastante superior. Países del tercer mundo, ¿no? Ni siquiera del cuarto mundo. Nigeria, Chad, República del Congo, o sea, en África, o sea, el continente más atrasado del mundo. Más atrasado en términos de desarrollo económico, cultural, social, etc. Sociedades todavía que recién, en el siglo XIX, empezaron, cuando fueron colonizados, empezaron a salir del mundo, digamos, tribal. Ahí se... No es casual. Si ustedes miran la composición étnica de las masas que llegan a Europa, vean ustedes el color de la piel. Sí, basta con eso. Hay otros factores que momentáneamente producen un aumento en la población. Ustedes quizás, y vamos a examinar uno de ellos en detalle, porque aquí una vez más va a aparecer el tema de las perspectivas de la mujer, que yo creo que es lo más importante de todo. Como ustedes saben, a hoy, alguna generación a la que yo pertenezco, se le llamó la del baby boom. Fue la generación que nació entre el fin de la Segunda Guerra Mundial y, no sé, hasta qué año más o menos la calculan, hasta el año 60 será un poco menos. Bueno, yo nací el 49, así que soy del baby boom. Pero esto especialmente se aplicó, y de ahí surgió el término baby boom, en Estados Unidos. Después de terminando la Segunda Guerra Mundial, hubo una gran explosión demográfica en Estados Unidos, porque había mucho optimismo, porque se había salido con la guerra misma, se salió de la depresión. La industria americana empezó a crecer con una velocidad impresionante. Había estabilidad política. Había confianza en el futuro, pero lo más importante, creo yo, la mujer norteamericana todavía seguía siendo básicamente dueña de casa. Había más riqueza, había confianza en el futuro, pero la mujer norteamericana seguía masivamente siendo dueña de casa. Fíjense ustedes, voy a probarles esto con un detalle. En la Segunda Guerra Mundial, cuando muchos hombres fueron reclutados, se empezó a crear un problema en las fábricas, de dónde sacamos mano de obra, y ustedes lo pueden ver en videos, las mujeres empezaron a ser contratadas masivamente. Esto nunca había ocurrido antes en Estados Unidos. Y ustedes pueden ver videos, películas y fotos de mujeres en fábricas de aviones, casi puras mujeres ahí usando la soldadora, herramientas pesadas, estaban metidas a full. Detrás de la enorme producción militar norteamericana, abrumadora, producían miles de aviones por mes, cosas como esa, estaban las mujeres. Pero fíjense ustedes lo que pasó. Apenas terminó la Segunda Guerra Mundial y empezaron a volver esos soldados a Estados Unidos, se inició un proceso casi poco menos que formal, oficial, para que las mujeres volvieran a sus casas. A todas esas mujeres que estaban empleadas se las despidió. Se le devolvió el trabajo a los hombres y las mujeres volvieron a las casas. Entonces, en esos años, y este mundo, entre paréntesis, ustedes lo ven reflejado en muchos cines de los años 60 ya. La mujer que está en su casa preparándole el martini al protagonista de la película que va a volver, qué sé yo. Vean esas películas de Rod Hudson con la Doris Day, las famosas películas que hicieron. Típico. La mujer estaba en la casa. O sea, seguía estando sin otro panorama que criar, que ser dueña de casa. Y eso hizo posible la explosión demográfica. A pesar de que había cambiado, que ya no era un tema de que había que tener más hijos para la agricultura, ya se vivía en ciudades básicamente, aunque muchas de esas ciudades, muchas de esas mujeres, muchas de esas familias de clase media norteamericana vivían en los suburbios, que es otra constelación urbana distinta que genera otro mundo. Y ahí el baby boom, por esa condición. Pero lo central es lo siguiente. Cuando una persona empieza a encontrar otras oportunidades personales de enriquecimiento personal, no solo material, sino que espiritual, de diversión, de entretención, los hijos empiezan a convertirse ya no en un capital, ya no en una expresión del amor o de la familia, empiezan a convertirse en un cacho, literalmente. Nadie lo va a decir, pero muchas mujeres sienten eso y como mínimo postergan el momento y a veces indefinidamente, y uno lo escucha en gente joven, no, yo no voy a tener hijos todavía, quiero terminar mi carrera. Voy a tener hijos cuando me saque el doctorado. Voy a tener hijos cuando tenga más plata, tenga una situación económica más consolidada. Y de tanto esperar, no lo hacen nunca y de pronto llegan a los 40, 45 años y empiezan a asustarse, o ya parece que no voy a tener hijos, dicen. Usted seguramente ha visto esto, yo lo he visto, usted lo ha visto, de seguro, y quizá usted es una de estas señoras o mujeres que no fue postergando y ya pasó la vieja. Veamos ahora el caso de Chile. Veamos el caso de Chile, pero antes de ver el caso de Chile, amigos míos, vamos a ver el caso de mi sponsor publicitario. 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Pues, ¿cómo no va a ser importante? 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Y para eso hay que construir o remodelar una casa que compró, que está vieja, que está fea, que no le gusta mucho. Y ahí está el arquitecto Diego Sandor, que lo hace de una manera espectacular, como ustedes han podido aquilatar en las fotos que le he mostrado. 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Para construir, para remodelar. 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Bueno, el caso de Chile, fíjense, hasta 1950, yo nací el 49, así que soy de ese periodo, pero mi mamá no tuvo más que con su segundo marido. El primero, bueno, ahí tuvo una hija, y con mi padre tuvo dos, mi hermano Eugenio y yo. Pero bueno, hasta los 50 eran muy abundantes, yo las alcancé a conocer de cabro chico cuando estaba en el colegio, mis compañeros de curso, eran abundantes las familias con 5 o más niños, cosa que todavía se ve, y yo no sé hasta qué punto todavía, en las clases altas en Chile. Familias son bastante numerosas. Pero eso era así hasta, no sé, hasta qué momento, porque estas cosas cambian muy rápido, ¿eh? No sé si sigue siendo así, las familias así con de apellidos vinosos, con 10 hijos, 8 hijos, 7 hijos, eso era bastante abundante, pero ya no. Estamos hablando en todo caso de la población en general. Hasta 1950 eran normales las familias con 5 más hijos. Normales. Empieza a bajar esto a partir de los años de la década de los 60, 70. Y les voy a dar las cifras para que ustedes vean la velocidad con que esto ocurre. En 1960, empezamos a medirse esto, la natalidad era de un 5,4, o sea, en promedio las mujeres en edad de procrear tenían 5,4 hijos. O sea, uno a 5 y otro a 6. Ahí viene. Nadie tiene un 0,4% de hijos, un hijo a media, nomás del torso para arriba. No, es un promedio matemático. En 1993, 33 años más tarde, la cifra había bajado 3 puntos al 2,4. Todavía por encima del 2,1. El año 2022 era 1,25. O sea, bajó más de un punto y ya estábamos por debajo de la tasa de reproducción de la población. Eso fue el 2022. Al año siguiente, el 2023, había bajado al 1,16. El año 24, estamos ya en el presente prácticamente, era 1,04 y el año pasado llegamos al 0,99. Y supongo yo que el próximo año, cuando se mida este, va a ser menos. Es brutal la velocidad con que ha bajado la natalidad en Chile. ¡Brutal! Estamos entre los países, estamos cercándonos a Corea del Sur. Yo creo que en 2-3 años más vamos a estar al nivel de Corea del Sur. O sea, la población chilena se está suicidando. Hay un suicidio demográfico. Apoyado además por factores culturales nuevos que han acelerado esto, como toda esta cultura progre, donde el tema de que yo soy dueña de mi cuerpo y yo quiero tener la posibilidad de abortar en cualquier momento. Bueno, ustedes conocen ese tema. O sea, esto se ha convertido ya no en un hecho, algo que ocurre, sino en algo que se facilita legalmente, que se busca facilitar legalmente, que se busca incluso promover, porque detrás de esto hay una concepción. Cuando una mujer o una joven dice, yo me aborto cuando quiero porque yo soy dueña de mi cuerpo, olvidando que el cuerpo del bebé no es de ella, sino que está dentro de ella, que es muy distinto, hay toda una concepción ahí detrás. Esa persona está diciendo, yo me quiero abortar porque yo quiero tener sexo con quien quiera, las veces que quiera, pero no quiero la carga de los hijos porque tengo planes para mi vida. No quiero tener un hijo. No, me jode, me va a joder. Estoy estudiando, estoy en segundo año de periodismo o en tercer año no sé qué cosa y después quiero, no sé, un posgrado y voy a ir a estudiar no sé a dónde y después algún día quizás tenga hijos. Entonces, por si acaso en una de estas sesiones de sexo quedo embarazada, quiero tener toda la oportunidad y está la píldora el día después y por último está el aborto. Quiero tener esa posibilidad llegado el caso. Esa es la cultura, la mentalidad que empieza a predominar. Las generaciones más antiguas, las mujeres que no pensaban así, ya no están en la edad de procrear. Las mujeres de mi época se murieron. Las mujeres de la época, digamos, cuando yo tenía 20, 30, 40 años, pasaron la edad de procreación también. Están, digamos, son sexagenarias para arriba. Entonces, la procreación de Chile ahora depende de mujeres en edad de procrear, pero que ya están dentro de este periodo histórico en que impera esta cultura. Entonces, de esas mujeres ustedes no pueden esperar un alza en la tasa de natalidad. Y entonces, ¿cómo estamos compensando, consciente o inconscientemente, esto con la inmigración? Como se hizo en Europa. ¿Por qué creen ustedes que abrió Europa las puertas a la inmigración después de la Segunda Guerra Mundial? Especialmente ya en los años 60 empezó esto con velocidad en Europa. Porque no había mano de obra. No solamente por todos los millones de hombres que murieron en la guerra, por todos los significados de una guerra, las consecuencias, sino porque en Francia, por ejemplo, es un país que conozco bastante bien porque parte de mi familia viene de allá. La mitad de mi familia viene de ascendencia francesa. En Francia, si uno ve la historia de Francia, en Francia siempre hubo una muy lenta crecimiento poblacional. Las familias francesas no eran muy amigas de las familias numerosas, de tener muchos hijos. Muy, pero muy lento el crecimiento de la población. Desde hace mucho tiempo. Pero bien, ese es un tema con Francia. Ahora todos los países están, pues no solo Francia, sino que Italia, Alemania, España, qué sé yo. Curiosamente, creo que Francia, entre todos los países europeos, se ha recuperado un poquito, esto no sé por qué motivo. A lo mejor alguna de las promociones legales, porque las hay, las ha habido, para que las mujeres se decidan tener hijos, han funcionado un poco. Pero en general la tendencia mundial es hacia abajo. Incluso las sociedades que ahora están produciendo más hijos, como las que les mencioné, estas sociedades africanas, eventualmente van a llegar a la etapa en que las mujeres africanas de Níger, que ahora tienen hijos, que son dueñas de casa, van a encontrar que se les abren otras perspectivas vitales y ya los hijos van a empezar a convertirse en una carga. Bueno, amigos, he ahí entonces la situación de Chile. 0,99 la tasa de reproducción, la tasa de natalidad, el país se está achicando. Y si no se achica, e incluso crece, es por la inmigración. ¿Cuántas personas han llegado a Chile? Creo que como mínimo 1,5 millones. Si no 2. Ahí están los nacimientos que no se produjeron. Ahí están los chilenos, chilenos, chilenos y chilenas que no nacieron. Y en el futuro, los chilenos que no van a poder nacer siquiera, aun si están en el vientre materno, porque van a ser abortados. En unos 50 años más, este fenómeno va a ser ya totalmente global, ya no van a quedar países que estén produciendo hijos para exportar a los países donde no se producen hijos. La población mundial va a bajar, bajar y bajar, hasta que se llegue a un periodo histórico que ya es difícil de imaginar, un mundo donde, ya saben, va a estar imperando la inteligencia artificial, las estructuras económicas van a ser totalmente distintas, el mundo va a ser completamente diferente, si es que no hay una guerra nuclear y no hay mundo ya. En ese mundo no sé si se van a crear nuevas situaciones que van a empezar a fomentar la natalidad, capaz que sí. Pero por el momento, caída libre de la natalidad mundial, y ya más que caída libre, esto es un piquero, una clavada de la natalidad en Chile. Vamos a ver cuál es la cifra que arroje los censos, los próximos censos. Vamos a ver las tasas de natalidad que vamos a conocer el próximo año o los subsiguientes, que van a ser de todas maneras inferiores al 0,99. No veo ni una razón por la cual empezar a cambiar este criterio. Repito, el factor principal tiene que ver con el cambio de perspectivas que hacen que los hijos dejen de pasar a ser un aporte capital, una ventaja para la familia, empiezan a convertirse en un peso y por lo tanto en un obstáculo para eso que llaman ahora el crecimiento personal y la calidad de vida. En la medida que impera esa concepción centrada en el ego, en el disfrute de la vida para uno, en la misma proporción el interés por tener hijos disminuye brutalmente. Pregúntenle ustedes a sus hijos o a los amigos de sus hijos o a sus hijas y amigas de sus hijas qué piensan en términos de tener o no tener hijos y se van a llevar más de una sorpresa, amigos. Bueno, eso sería todo por hoy. El tema es muy grave, muy serio. Es de este tipo de cosas, como le digo, que afecta la historia de la humanidad en su conjunto y no meramente la historia de un país. Y para mañana sí les puedo decir que les tengo un tema extraordinario, súper, súper entretenido, interesante. No les voy a decir todavía de qué se trata. Yo creo que muy pocos de ustedes conocen esto que les voy a mencionar en su momento. Así que espérenme, visítenme también el domingo en estos programas de solo media horita que dedico a eventos extraordinarios. Y por Dios que es extraordinario el evento que les voy a contar este domingo. Ok, con eso sería todo. Muchas gracias. Nos vemos mañana. Los espero. Chao.
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1: Mostrar un poquitito más a este equipo que en el torneo, que es lo que realmente importa, está muy lejos de las posiciones de avanzada, con una deuda futbolística que permanece más allá de la llegada de Fernando Gago, y me parece que también tiene muchos desafíos. Ya vamos a estar revisando cuáles son los elegidos de darle continuidad a este equipo, de darle fluidez, de mostrar un poquitito más. Ha tenido derrotas muy dolorosas en el campeonato nacional esta Universidad de Chile, que uno critica el proceso de Fernando Gago, pero también hay que resaltar y ponerle un ojo a los rendimientos individuales de este equipo, que la verdad que yo hago una crítica a Pepe de estos jugadores que no han estado a la altura, esos mismos jugadores que tantas luces tuvieron la temporada pasada con Gustavo Álvarez, que nos mostraron un equipo que podía pararse ante cualquiera en el extranjero, un equipo con personalidad, con estilo de juego. Pasó muy poco tiempo, Pepe, y vemos un equipo sin chispa, un equipo deslucido, un equipo que más allá de las decisiones que pueda tomar el técnico, que me parece que con los jugadores que tiene es lo que uno espera, las formaciones, no es que esté haciendo locuras tampoco Fernando Gago, pero los rendimientos individuales han hecho que este equipo esté en deuda, los hinchas lo saben, el campeonato, bueno, uno nunca puede decir que está todo perdido, pero parece ya una quimera, un sueño volver a ser campeón para los hinchas de la Universidad de Chile, que ya comienzan a extrañar esa sensación de levantar una copa. Así que deudas en el equipo de la U muchísimas, una posibilidad de comenzar a revertir la situación si es que se dan algunos resultados, y me parece que es una nueva oportunidad que tiene Fernando Gago acá con su público de demostrar algo del trabajo que se supone que está haciendo al mando de la Universidad de Chile.
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3: Vamos a saludar a Felipe. ¿Cómo te va, Felipe? ¿Cómo estás? Muy buenas tardes. Vamos con la formación de los equipos. Cuéntanos también ambiente dentro del recinto deportivo.
4: ¿Qué tal, Pepe? Buenas tardes también, buenas tardes a Matías y por supuesto a todos los que nos escuchan a través de la señal digital de Radio Agricultura. Ya lo adelantaba nuestro comentador de esta tarde, una jornada donde se esperan 20.000 personas. De esas 20.000, seguramente 1.000 o un poco menos serán simpatizantes de Audax Italiano los que lleguen al recinto de Ñuñoa. Una tarde soleada acá en Santiago, si bien un poco de bruma cuando uno mira.
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4: Una Universidad de Chile que viene con mucha baja, ya sea por las selecciones, tanto la sub-20 como la adulta, y también las lesiones que lo apremian, una de ellos Matías Saldivia, que no se ha podido recuperar totalmente de su desgarro, y la otra Israel Poblete, que tuvo complicaciones ya la semana pasada en su duelo ante Deportes Concepción y que también sufrió una gripe a mitad de semana que finalmente lo dejó descartado para este partido. Ya alineaciones confirmadas de uno y otro equipo. Comenzamos con la U, el local que necesita ganar acá y esperar un milagro de lo que será la cuarta región, que Deportes La Serena le gane a Unión La Calera, los sereneses, que no tendrán un delantero centro titular como Diego Rubio, que está desgarrado, asimismo Ángelo Enríquez. Pero nos centramos acá en el Estadio Nacional y estos son los 11 que saltarán para defender a la Universidad de Chile en esta sexta fecha de la Copa de la Liga. En portería el número 25, Gabriel Castellón, línea de cuatro hombres en la defensa. Por la derecha el número 6, Nicolás Fernández. El primer central, el número 2, el argentino Franco Calderón, acompañado del 31, Vianeider Tamayo. Lateral por la izquierda el día de hoy, el número 14, Marcelo Morales. Pasamos a la mitad de la cancha donde comienza todo, el número 29, el juvenil argentino Lucas Barrera. Más adelantados el número 20, el capitán Charles Mariano Aránguiz, y el 19, uno que retorna a la titularidad como lo es Javier Altamirano. Mientras que la delantera, extremo por la derecha el número 7, Maximiliano Guerrero, y por la izquierda el número 23, Ignacio Vázquez, dejando como centro de ataque al atacante, uno que viene de convertir un doblete en la Liga de Primera, 36 años para él, el 11, Eduardo Jesús Vargas, la formación titular de la U.
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3: Ahí estaba la formación de la U. Cuéntame, Felipe, ¿está con cojín de oro Asadi?
4: Tal cual, Pepe, el número 10 que permanece en la banca de suplentes, ha tenido solamente dos titularidades.
3: ¿Por qué no suelta el cojín Asadi?
4: Porque no ha tenido buen rendimiento este semestre, de hecho no suma ni goles ni asistencia en este año 2026. También sufrió esa lesión en el tobillo derecho contra Deportes Limache en el mes de febrero, a término de febrero, en la Copa de la Liga de Primera. No ha sido considerado como titular en la mayoría de los partidos por Fernando Gago.
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4: En la banca de suplentes junto a Juan Martín Lucero, que tras esos dos partidos consecutivos
3: donde, Lucero.
4: Así es, el número 18, que tras marcar goles consecutivos contra la Católica y Deportes La Serena por Copa de la Liga, luego no volvió a anotar, dejó la titularidad para que pase Eduardo Vargas, y que de momento no ha decepcionado al número 11, que convirtió un doblete ante Deportes Concepción en el último partido de la Liga de Primera.
3: Bien, señores, vamos a una pausa comercial y ya retornamos para entregarle la formación del cuadro itálico.
1: Aquí estamos también con un ojito puesto, por supuesto, en la final de Roland Garros. Está, pero de miedo. Estamos
3: está
1: en
3: Pinilla,
1: el...
3: ojo, atento.
1: Pinilla. ¿Qué le ha parecido Pinilla comentando? Ricardo, yo le tiro la columna diaria de Roland Garros. Sí. Qué manera de ver partido de Mauricio Ricardo.
3: Increíble.
1: Impresionante.
3: Increíble.
1: Ve, pero se levanta a las 6 de la mañana igual que usted. Es verdad que usted llamó a Germancito hoy día a las 6 de la mañana,
3: Pepe. Sí, le metí un mensaje a las 6 y cuarto para hacer
1: pero exacto. Pepe, usted, pero impresionante.
3: ¿Sabes lo que quería? Que coordinara todo, no quería falla yo.
1: Ah, ya.
3: A las 6 y cuarto de la mañana.
1: Ya.
3: Vamos a la pausa.
1: Impresionante, grande,
3: pausa,
1: Pepe.
3: Pausa.
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3: Bien, acá estamos, señores, de retorno. Estamos en la cabina 14 del Estadio Nacional. A la misma hora va a comenzar el partido de La Serena entre el local y el conjunto de La Calera. Está pendiente Felipao la formación del Audax.
4: El conjunto itálico que sigue realizando el trabajo precompetitivo en el sector norte del Estadio Nacional ya tiene sus elegidos. Gustavo Lema, esta es la oncena titular de los audinos, la oncena titular del conjunto de la Florida. En portería el número 1, Tomás Ahumado. Ahumada, bien digo, tres hombres en la defensa, el 13 Enzo Ferrario, 14 Diego Monreal y el 4 Daniel Piña. En la mitad de la cancha comienza todo el 32 Brian Soto, acompañado del experimentado número 35 Raimundo Rebolledo, y más adelantado el capitán el día de hoy, el 28 Federico Mateos. Por la derecha el 7 Paolo Guajardo y por la izquierda el 27 Michael Fuente Baduli, dejando en ataque a dos hombres, una dupla argentina con la 11 Franco Troyansky y con la 21 Giovanni Chagrano, los elegidos de Lema, los elegidos del Audax.
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3: Bien, señores, acá estamos en la cabina 14. ¿Cómo te va, Sebastián Fría? ¿Cómo estás? Muy buenas tardes. Tú estarás ahí pendiente, atento, para el minuto
10: a
3: minuto.
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15: Respuestas está.
3: ¿De qué parte?
15: Cris González.
3: ¿De qué sector del mundo?
15: Cris González reporta sintonía desde Rengo, mientras que Nicolás, un habitué de nuestra pantalla, nos está viendo desde la comuna de Talcahuano. Saludos también para Silva, para Matías Castillo, para Sapo Chile, que está apostando por el Audax, ¿eh?, en este partido.
1: Importante. Grande Sapo Chile.
15: ¿Te le gusta? Es una habitud de su canal.
1: Sapo Chile no, es de acá, es fiel de acá, Farías.
15: Te dice que es de los hoyos. Sí. Oiga, y grandes hasta sapos,
1: grandes.
15: A esta hora, en la final de Roland Garros, están empatando, por lo menos en cuanto a los games, pero el primero fue para Alexander Zverev, 6-1 contra el italiano Flavio Coppoli. El segundo fue para el hombre del país de la bota por 6-4. Tercer set para el alemán, también 6-4. Y en el cuarto, 3-3 al servicio el alemán. También vamos a estar atentos entonces a lo que suceda con este encuentro. El último, la final del campeonato que se lleva a cabo ahí en la tierra batida parisina. Y usted, Matías, me imagino, también está atento a los amistosos que tendremos por esta tarde. El mejor, el de Campanillas, atención, a las 3 de la tarde.
1: ¿Ya?
15: El encuentro entre Marruecos y Noruega, equipos mundialistas. Lo mismo para Ecuador, que enfrenta a Guatemala a las 4 de la tarde. Y a las 7, el último approach de los cafetaleros. Hablamos de Colombia, quien juega contra Jordania. ¿Ah? Todos van al Mundial, menos nosotros. Y ayer... contando también lo del viernes, tres resultados para las selecciones chilenas. La femenina perdió 2-1 ante Ecuador en las eliminatorias para la Copa Mundial. Fuera la roja femenina. La sub-20 ayer perdió 1-0 ante Brasil en el Nacional. Y lo conocido ya para nosotros fue transmisión de Agricultura. 2-1 perdió Chile, la selección absoluta, ante Portugal. Es decir, muchachos, de las tres no vimos ni una. Perdieron todos.
3: Bien, y Matías, tú me contabas acá por interno que estarás muy atento el día martes con la roja,
1: ¿eh? Sí, se va a jugar el partido ante la República Democrática del Congo. Se va a jugar en Francia, rectifico, se va a jugar en Francia.
4: Orleans,
1: exactamente, ahí está, en Orleans el día martes, sin público.
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1: La selección necesita rodaje, más allá de las conclusiones que podamos sacar, poquitas del partido de la derrota ante Portugal, pero la U siempre, o sea, la selección siempre necesita rodaje, así que me alegro que se haya jugado el partido. Ahora, la otra vez veía una lista de cuántos partidos Felipe se le habían suspendido en estas giras, algunos rivales no habían llegado, con Perú me acuerdo habían dos partidos pactados en Rusia, uno no se jugó, ahora esto, mala suerte también. Pero qué bueno que se va a jugar, Felipe.
4: Sí, y hay un cambio de horario porque inicialmente el día martes 9 de junio era a las 14 horas de acá de Chile que se iba a disputar ese partido cuando estaba agendado en el país de España, y ahora que se trasladó a Francia se cambió a las 12 horas, 12 p.m. hora chilena, a puerta cerrada.
15: Oiga, don José.
3: Vamos.
15: Tenemos saludo around the world, ¿eh? Fertacho dice que nos está sintonizando desde Santo Domingo en la Dominican Republic. Así que un saludo para él, eso sí, que es hincha del Audax. Hugo nos escucha desde Las Vizcachas. Y Diego Alejandro, que envidia. Saludos desde Castro, Chiloé. Vamos, los Leones.
3: Qué lindo, ¿eh? Qué linda zona. ¿Usted ha estado cuántas veces en la Isla Grande?
1: Yo viví en la Isla Grande, por maestro, sí. No por mucho, fue menos de un año, cuando mi papá recién había llegado a trabajar ahí en la industria de los salmones, era muy joven, y vivimos en un pueblito al sur de Castro que se llama Rauco. ¿Eh?
3: Rauco.
1: Una calle, unos palafitos y nada más. Así que no, la Isla Grande, siempre en mi corazón, grande Chiloé.
3: No, realmente precioso. Enorme abrazo para toda la gente de Castro, de Chiloé. Acá estamos, señores, en el Estadio Nacional. Antes que se me vaya la pregunta, Matías, ¿merece el cojín de oro a Sadi? ¿Merece el cojín de oro Lucero?
1: Sí, totalmente, sin duda.
3: O sea, no es una tincada de gago. Para usted, se merece el cojín.
1: Sí, y aparte que no es una decisión de un par de partidos, sino que ya es una constante. Cuando la U ha necesitado goles, no ha estado Juan Martín Lucero, han estado otros, incluido Eduardo Vargas, que me parece que ya da un paso fuerte a quedarse con ese puesto de 9. Grandes sumas de dinero por Juan Martín Lucero, que lamentablemente entre lesiones y malos rendimientos, más allá de un par de goles importantes en los clásicos, pero no ha sido el jugador que se supone que la U fue a buscar. Y lo de Asadi ya es una constante, cuántas veces lo hemos hablado acá en esta cabina 14 de cuando el...
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1: Poder asumir las riendas del mediocampo. Y ya, primero era titular, después lo sacan. Después se le da la oportunidad de darle algo distinto al equipo, de destrabar las acciones, cuando ya quizá el rival está replegado. En esa oportunidad del partido, cuando el técnico dice necesito algo distinto, está apareciendo Asadi desde esa faceta, minuto 70, quizá el segundo tiempo, y desde ahí tampoco. O sea, cuando se le ha requerido, tanto en la titularidad como tanto desde la banca, con partidos difíciles, con partidos fáciles, con partidos donde la U necesita y otras veces no tanto. Bueno, en ninguna de las ocasiones ha aparecido Lucas Azadi. Se habla de algunos rumores, ahí está lo del Malmo, apareció el otro día algo de Alianza Lima.
3: O sea, para usted, que el Cojín está merecido.
1: O sea, lamentablemente sí, porque uno siempre espera un poquito más de esos jugadores que uno sabe que los ve por el pie que tienen, por los movimientos que hacen en la cancha, por la visión que tiene. Uno dice, este jugador sí es distinto, sí tiene un potencial de ser un jugador distinto, y por eso que uno se ilusiona con estos jugadores. Pero la verdad que la realidad de este año 2026 para Lucas Azadi muy muy bajo. Lo del año pasado en Copa Sudamericana, claro que vimos, no sé si el Azadi definitivo, pero algunos chispazos que nos hacían ilusionar. Pero lamentablemente Pepe se quedó ahí nomás, y este año, cuando tenía la posibilidad de tener dos nuevos técnicos, no pudo convencer a ninguno de los dos.
3: Señores, acá estamos en el Estadio Nacional.
4: Pepe,
3: ¿quién dirige el partido, Felipe?
4: El árbitro.
3: ¿Quién corre tras el pito? ¿Quién corre tras el pito, maestro?
4: Épale. Y el silbante será Cristian Galás como árbitro central, asistido por Claudio Urrutia y Manuel Marín. El cuarto, Miguel Araos, mientras que en el VAR estarán Diego Flores y Vladimir Muñoz. Complementando la información de Lucas Azadi, 13 partidos en lo que va de 2026. Obviamente tuvo una lesión en un esguince del tobillo derecho que lo dejó fuera de 3 a 4 semanas. Solamente 2 asistencias en este
1: Azadi, año, ¿cierto? ¿Y titularidades de las 13?
4: 5 titularidades.
1: 5.
4: Contra Audax en la fecha 1, contra Huachipato en la fecha 2, Palestino fecha 3. Y eso ya tras la lesión saltamos a
1: muy bien
4: a las últimas dos titularidades, que fueron contra Ñublense, la derrota 1-0 allá en Chillán, y el empate 0-0 con Everton en el Sausalito. Hace 6 partidos atrás fue la última titularidad de Lucas Azadi.
1: Ahí está, alternando, Pepe. Buena data, Felipe.
3: Exacto, sí, ¿no?
1: Se maneja.
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3: Desde la cabina 14, en el Estadio Nacional. Vamos con la banca de la U completa, Felipe. A ver, la banca del conjunto azul.
4: Aquí tiene al portero suplente, el 1, Christopher Toselli. El 4, Diego Vargas. 5, Nicolás Ramírez, que reaparece tras su desgarro. 10, el cojín de oro, Lucas Azadi. 18, otro cojín de oro como Juan Martín Lucero. 24, el paraguayo Lucas Romero, que finalmente no pudo entrar en la lista final de los 26 convocados para el Mundial. 26, Matías Riquelme, juvenil de 19 años. 27, Andrés Bolaño, también juvenil, 18 años, venezolano él. 36, Franco Fernández, lateral derecho, 20 años, de la proyección de la Universidad de Chile, que hoy ve su primera convocatoria.
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3: Y la banca del Audax, cuidado, ¿eh? La banca del Audax está potente, cuidado, ¿eh? Ahí hay varios con quien tiene el Audax, varios.
4: Que comienza con el arquero suplente, el número 25, Pedro Garrido, uno formado en la Universidad de Chile. 8 para Marco Collao, quien es el capitán habitual de Audax Italiano. 9, el uruguayo Diego Coelho. 10, Rodrigo Cabral. 17, Fabián Loyola. 19, Tomás Leighton. 22, Martín Valdés. 30, Joel Ahumada. Y el 36, juvenil, 16 años, Tomás González, defensor central de 1,77 m.
3: ¡Don Pepe! Pronto, ¡los equipos a la cancha, lo escucho!
15: Atención al dato, las llaves, por ahora, hasta el momento, semifinales y de vuelta serían las siguientes. Coquimbo Unido estaría enfrentándose a Ñublense, mientras que O'Higgins haría lo propio con el Audax. Como el año pasado, en la Universidad de Chile terminó cuarto. De pasar primero en este grupo, sí o sí, su rival será O'Higgins.
1: Buena llave, ¿eh? Porque están curiosamente, o no curiosamente, pero los equipos que mejor juegan, Coquimbo, O'Higgins,
3: sí.
1: Y Ñublense irregular, pero sí, con JJ tiene buenos partidos también, con un plantel limitado, veterano también el equipo de Ñublense, pero ahí se mete también. Y hoy día se define cuál va a ser el cuarto, así que el que gane este grupo, esta zona, va a tener un durísimo rival, partidos de ida y vuelta, con O'Higgins de Rancagua, que la verdad, más allá de su posición en la tabla de posiciones, me parece que es el equipo con más identidad
15: futbolística
1: del torneo.
15: A no ser que el grupo lo gane La Calera, por ejemplo.
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3: semifinales, ganar y esperar que el conjunto de La Serena le gane la carrera. Es el único camino. Y en el fútbol, como en la vida, Matías, siempre es complicado depender de los demás.
1: Ojalá hacer todo en la vida para depender lo menos posible de los demás, ¿cierto?
3: Depender de uno mismo.
1: De uno mismo.
3: En el fútbol como en la vida.
1: En el fútbol como en la vida, como en el deporte. Sí, la verdad que estoy 100% de acuerdo. Ojalá a tomar propias decisiones.
3: Y depende de la U.
1: No estar mirando para el lado todo el rato.
3: Hoy día puede ganar por goleada la U.
1: La U tiene que ganar
3: pero
1: primero.
3: Si no gana La Serena, chao.
1: Imagínese, bueno. La U llega a dejar puntos hoy día y termina ganando La Serena. Ahí sí que te quiero ver, no. Pepe. Ahí sí que te quiero ver.
3: Tiene que enterrarse, Señores, vamos a ir

0: derecha, se va al costado, Sur Raúl, al norte del conjunto itálico.
1: Y a continuación, como es habitual, les invitamos a cantar de todos juntos nuestro himno, el himno de nuestra querida Universidad de Chile.
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3: Esta etapa de Fernando Gago, en realidad el equipo todavía no se encuentra, me falta un paso más adelante de esta Universidad de Chile. Hoy tiene la posibilidad de iniciar un nuevo camino, buscando la clasificación, sellando primero que todos los puntos en casa y ganándole claramente al Audax Italiano, esperando lo que ocurra entre La Calera y La Serena. Recuperar el juego, hay jugadores que vienen en alza como Eduardo Vargas, otros que no han estado a la altura de esto. De esta temporada del 2026 está Barrera también, uno de los jugadores destacados, está Charles Aránguiz, que le da orden al mediocampo, y está Altamirano, que es de la otra camada de jugadores que siguen deuda Pepe Ormazábal, así que también me imagino que Javier Altamirano aprovechará esta posibilidad de decir: aquí estoy, profe, yo también quiero minutos en el equipo titular de la Universidad de Chile.
4: Pepe,
5: lo escucho.
4: Tenemos Super Chat aquí en Agricultura TV. Nicolás nos saluda desde Talcahuano. Está listo para el gran partido con el Pepe Ormazábal. También para. Siempre le manda saludos a Javiera García, al tío Farías y al gran Matías Fuensalida. Así que ahí está. Recuerde, Matías.
5: ¡Grande, maestro!
4: Recuerde, Matías, todos los superchats se leen.
5: Todos se leen.
4: Estamos acá en Agricultura TV y en el Nacional, José Pepe Ormazábal.
5: Sí, el saludo de los capitanes. Capitán del conjunto de Audax, que Mateo, ¿ah?
6: El 28, Federico Mateos, uno que vistió la casaquilla azul y que ya supo de ser capitán cuando jugaba en los pastos del Nelson Oyarzún de Chillán con la camiseta de Ñules.
3: Y acá en la U, Mateos, Pepe,
5: no pasó nada.
3: Absolutamente nada. Pero bueno, tendrá algo de desfachatez futbolística. En una de esas, Mateo, hoy día usted sabe cómo es el fútbol y sí, sabe, pasa el partido de su vida.
4: Comenzó en la portada, Serena 0, Calera 0.
5: Bien, estaremos atentos. Va a comenzar acá el partido. En este primer tiempo, el cuadro itálico busca los goles en el arco del costado sur. ¿Cómo viste Tomás Ahumada, el arquero de Audax, Felipe?
6: De amarillo flúor completamente, la camiseta, shorts y medias para el portero de Audax.
5: ¿Y el conejo volador?
6: De negro, Gabriel Castellón, polera, shorts y medias oscuras para el portero de la Universidad de Chile.
5: Bien, señores, viene el partido. Va a mover la pelota el elenco itálico. Pronto estamos repasando formación de los equipos. Acá está la U.
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3: Señoras y señores, ya está listo el relato más azul del dial. Aquí está el partido y el relato, juega la U y... la palabra de José Pepe Ormazábal.
5: Gracias, Matías, bien el partido. Aquí va a mover la pelota Trojansky. Ahí aparece el hombre Laudas para comenzar este compromiso. Acá en el Estadio Nacional. Se carga, señores.
6: Sí, Pepe.
5: Lo escucho.
6: Sí, hay un diálogo precisamente de Miguel Araoz en la banca de Audax Italiano. Algo se acerca a conversar el cuarto juez. Me parece que ya está solucionado y ahora sí está listo para comenzar el partido.
5: Bien el partido, señores. Viene el pleito, larga la ceremonia, ahí le va a calentar la cabeza, algo pasa con las mallas, eso es todo, ¿eh? Está con problema la malla del arco norte, ¿eh?
6: Sí, del pórtico que defiende Tomás Ahumada, está suelta en la parte de atrás del travesaño.
3: Mira el pique, ese es el de allá, ¿cuál es, Felipe?
5: El segundo línea.
3: El guardalínea de la parte...
6: Manuel Marín,
3: qué pique que se manda.
5: No, ahí está, ¿eh? Sigue haciendo.
3: Oye, pero
5: elongando, ¿eh?
3: Profe, es chileno, ¿eh? ¿Ah? Profe Córdoba, es chileno. No, se mandó un pique.
4: ¿Y con qué lo arreglarán ahí? ¿Con una pita? ¿Con un alambre? No,
3: yo creo que se soltó la red de los ganchitos que están en el arco. No creo que haya estado rota la malla, sino que faltaba engancharla nomás. Pero.
5: Y acá está, señores, el partido Brasil que viene. Viene el encuentro. Son las 12 con 33 minutos. Está retrasado el arranque del partido. Ya están jugando La Serena, el local con La Calera. Acá viene la U. Ahí mueve Trojansky. Comienza el partido. Y toque en falso ahora sí. Saca la pelota Mateo, pelotazo largo arriba. Buscando la presencia, Guajardo corre. Saca ante Morales. La pelota se va de la cancha. Corresponde, saca de costado. Hay saque de banda para el cuadro verde.
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5: Acá está el Audi que tiene 10 puntos, la U tiene 7. Se va quedando con la pelota amada. Arco Norte saca rápidamente buscando hacia la derecha. Corre, busca la pelota. El cuadro itálico, vamos a repasar formación de la U.
6: Con Castellón en portería, Nicolás Fernández, Calderón, Tamayo y Morales cuando se vienen los azules.
5: Se va arriba de Chica, arranca, baja, toca. Pase para Morales en el centro. Apareció el foro.
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5: Del conjunto azul.
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5: Mueve la pelota ahumada, se queda con el esférico a cegar. ¿Qué está pasando? ¡La Serena se va!
4: Por ahora y solo por ahora, 4 minutos de juego, 0-0 en la portada.
5: Acá se cumplen 2 minutos, 0-0. La U con el cuadro itálico. Vamos con la formación del verde.
6: Que tiene ahumada en portería Ferrario, Monreal y Piña. En la defensa, Rebolledo, Soto y Mateos en la mitad de la cancha, dejando a Guajardo, Baduli, Trojansky y Chaderano proyectados en ataque.
5: Se va con la pelota, busca nomás el conjunto. El cuadro de la U de Chile trabajando en campo rival. Se va con espacio buscando a Milano. Corre, cayó. Va al piso, no se marca nada. Responde el cuadro itálico. Saque de banda para el Audax 0-0.
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6: Pepe,
5: lo escucho.
6: Y lo alcanzó el frío ahí a Fernando Gago. Dejó atrás el idéntico terno que venía vestido en todos los partidos. Ahora está con una parca, unos jeans y zapatos blancos el técnico de la Universidad de Chile.
5: Señores, reiteramos, acá el marcador está, se mantiene 0-0. ¿Cuál es la formación de la delantera itálica? Dame la delantera al audio, por favor, Felipe.
6: Trojansky y Chaverano proyectados como delanteros, mientras que Guajardo y Michael Fuentes Baduli apoyan desde atrás.
5: Cuénteme algo de Chaverano, Matías.
3: No, argentino ha tenido una buena campaña, alternando en este equipo de Audax Italiano, irregular también con buenos partidos. Recordemos que estuvo en la Copa Sudamericana, donde Chaverano sí ha sido alternativa. Me parece que uno de los refuerzos en este humilde plantel que tiene, pero uno de los que ha sumado minutos, por lo menos el extranjero Chaverano.
5: Y aquí la pelota, señores, la va a mover el cuadro azul. Se queda con el esférico, ahí está, buscando la pelota Morales, va a sacar Morales. Ahí está, Bizcochito Morales para la Butoca. El balón que viene buscando Francia Vargas, corre. La pelota sale de la cancha. Ahí saque de costado, saque de banda. Para el cuadro itálico se mantiene el cero. Estamos recorriendo recién 4 minutos de este primer tiempo.
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5: Gracias, Samuel. Acá está la pelota en la mitad del terreno. Estamos, señores, en la cabina 14 del Estadio Nacional.
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5: Cuadro azul, uno de los estelares en la saga de la U, hoy está con el cojín, hoy está de cojín.
6: Que es el 5, Nicolás Ramírez, que viene saliendo del desgarro en el isquiotibial que sufrió el número 5, justamente ante Deportes La Serena, en esa goleada 5-0, abandonó en el primer tiempo con una dolencia, fue finalmente un desgarro, ya está recuperado el central titular de la U.
4: Oiga, don Pepe.
5: ¡Lo escucho, maestro!
4: ¿Y usted alguna vez ha hecho uso del cojín de oro?
5: Muchas veces, maestro, toda la semana. Va a sacar la pelota saca la pelota el conjunto, el cuadro histórico se va, balón por el medio, atención que arranca, buscando la pelota Troyansky, cambia, el pase para Guajardo, se queda con el esférico, trabaja para la banda zurda, entrega para Troyansky, cayó, no se marca nada, va a sacar la pelota en el fondo, sacará la pelota señores, en el fondo, el cuadro, el conjunto azul. Te escucho, Matías.
3: Sí, no, para complementar lo de Chiaverano, formado en Newell's Old Boys, solamente ha jugado ahí en Argentina, tiene 21 años solamente, así que está prácticamente haciendo sus primeras armas en el fútbol de su carrera en el extranjero, 21 años para Chiaverano.
5: Estamos, señores, con la pasión de siempre. ¿Quién está ahí en la radio al otro lado del cristal? Seba.
4: Cartón completo, ¿eh? Está Yerko Villavicencio y está, usted sabe, por el gerente, ¿eh?
5: Ah.
4: Don Nelson Morales.
5: Saludos para Yerko, para Nelson ahí en nuestra casa matriz. Acá está la pelota, señores, en la mitad del terreno. Soca el conjunto azul. Acá está Germancito, que lo desperté a las 6 de la mañana, maestro. Y va con la pelota dominada. Se muestra Morales, retrasó. Entregó la pelota para que saque ahora en el fondo el meta. Va socando la pelota el arquero del conjunto azul. ¿Qué pasa en la banca del Audax?
6: Estaba muy calmo Gustavo Lema, que hoy viste un jockey blanco, el técnico de Audax italiano. De momento no da muchas instrucciones, se mantiene la pasividad el entrenador de Audax italiano.
5: Y aquí está la pelota, señores, en la mitad de la cancha, se va buscando el azul, ahí se marca una infracción, reclama la gente de Audax, se mantiene el marcador 0-0. ¿Qué está pasando en La Serena?
4: 9 minutos de juego, también se mantiene la variedad, así como inició 0-0 entre Serenenses y Calerano, mientras que en Roland Garros, en el cuarto set, ya están 5-5 Coboli y Zverev.
5: Con este marcador está pasando, señores, el cuadro itálico a semifinales.
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5: Se va a jugar el partido de la U con O'Higgins, Felipe.
6: El próximo jueves 18 de junio es partido pendiente por la fecha 13 de la Liga de Primera, 20 horas acá en el Estadio Nacional.
5: ¿Y cuándo vuelve la U a esta cancha?
6: El próximo 18 de junio, justamente, ese mismo jueves, recibe acá a O'Higgins de Rancagua.
5: ¿Y la última jornada con quién la juega del Torneo Nacional?
6: Fecha 15 contra Calera, visita al conjunto cementero el próximo domingo 14 de junio, 15 horas.
5: Va a sacar la pelota y después viene la Copa Chile, ¿ah? Y la U acaba de jugar con Wander el día 21, el Día del Padre.
6: Así es, eso a las 17:30 horas, en la fecha 3 de la Copa Chile, que ya inició el mes de enero con los clubes de primera vez.
5: Ahí se va la pelota, intentó más. ¿Qué pasó? ¿A quién se rompió el zapato, Felipe?
6: Porque Mateos tiró un pase largo que no alcanza a llegar a alcanzar el Catuto Rebolledo y se va por la línea lateral, desperdiciado ese tiro libre de manera frontal para Audax italiano.
5: Ahí saque de banda para el conjunto azul, va a mover la pelota. Ahí está Morales, estamos recorriendo exactamente 8 minutos de este primer tiempo. El marcador está 0-0.
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5: Se va con la pelota Aránguiz. El balón lo pincha, lo saca de la cancha Guajardo. Se va en saque de costado, saque de banda para el cuadro, para el conjunto azul. Vuelan rápido buscando la presencia de Aránguiz. Sigue con el esférico. Se muestra Aránguiz, la pelota no está en la cancha. Corresponde saque de costado. Hay saque de banda para la U.
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5: Aquí se va con la pelota dominada, atención, la saca. Otra vez el conjunto itálico llega a la mitad del terreno. Salió de la cancha, responde la U. El saque de banda, el marcador está 0-0. Acá estamos, señores, en la cabina 14 del Estadio Nacional. Sale jugando la pelota Calderón. Se queda con el esférico, toca, buscando la ubicación de Barrera. Ahí está Lucas Barrera. Se quedó con la pelota en la mitad del terreno.
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5: ¿Qué tal el gol de Cepeda ayer, Matías? No lo he visto, ¿sabes tú?
3: Golazo, ¿no? Véalo, porque está golazo. ¿Eh? La primera que tuvo, qué bien tener esa arma oculta que hace. Ojo, Pepe, se viene.
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3: Rubén Neves, creo que fue el portugués, y nada que hacer el portero de los lusos para maquillar un poquito el resultado, porque la verdad que fue un monólogo de Portugal.
5: Y aquí va a ir la pelota al área, señores, tiro de esquina, que es el número
3: uno para la U.
5: Vendrá el servicio de esquina, ¿quién le pega?
6: Guerrero.
5: Va al centro, pegó Guerrero buscando el área, buscaba el Francia Vargas, saca ante la pelota el cuadro, el conjunto de la U de Chile. Se queda con el esférico, aparece sacando Fernández Nicolás, tira por el medio, va buscando Altamirano para Lange, que le va a pegar, se acomoda, levantó al área, sale el meta, se quedó con la pelota tomada, el meta de cuadro del conjunto itálico. El marcador está 0-0, estamos recorriendo 10 minutos de este primer tiempo.
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5: Don Pepe, aquí estamos, lo escucho.
4: Le tengo un engañito, usted sabe, ¿ah?
5: ¿Qué pasa,
4: prometido,
5: maestro?
4: Prometido, acá nos dieron unos stickers con el antiguo logo de Agricultura para los más antiguos. ¿Y usted sabe por qué?
5: ¡Tenemos 90 años, maestro!
4: ¡Exactamente!
5: ¡90 años!
4: Agricultura.
5: Tiene la gracia ahí a Nelson Morales, ¿ah?
4: Se lo tengo guardadito acá. Matías lo vio. Matías vio el sticker.
5: Manuel Rodríguez.
3: Muy bueno los stickers.
5: Y va a sacar la pelota acá, señores, gracias. Ahí solo que de costado saque de banda. Va a mover la pelota a Rebolledo, trabajando, señores, en la mitad de la cancha, muy cerquita de la cabina 14. ¿Qué hace Pintita Gago, Felipe?
6: Dando instrucciones para el orden de sus jugadores, y cuando apenas recupera la pelota Audax Italiano le pide mucha presión a los mediocampistas de la U.
5: Y aquí la pelota de Diego Guajardo, el balón salió de la cancha, rebota la pelota en Morales, corresponde, saque de costado, hay saque de banda para el cuadro itálico, va a reponer la pelota. ¿Qué está pasando en La Serena?
4: 14 minutos, 0-0, por lo menos en lo futbolístico. La Calera es quien ofende y La Serena expectante siempre al contragolpe.
5: Y va una pelota buscando la área, la pelota la saca nomás el conjunto, el cuadro, el elenco de la U de Chile. Reiteramos que durante la tarde hay jornada de la Copa de la Liga, pero no se juega absolutamente nada, Sebastián, nada.
4: ¿A qué hora? A las 3. ¿Quién juega? Huachipato. ¿Contra quién? Contra Colo Colo.
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3: Maestro, usted sabe, yo creo que a esa hora, y dado que no se juega absolutamente nada en ese partido, yo creo que me voy a inclinar por los amistosos internacionales, ya calentando la Copa del Mundo. Usted sabe que próximo viernes Fuenzamati viaja a la Copa del Mundo.
5: Sí, sino, maestro.
3: Sí, así que ojo, Farías.
4: Sí, tranquilo.
3: Los monitos, con los peluches.
4: Los monitos los compré acá en Santiago, ¿eh? Pero te voy a dar un cariñito ahí para que me traigas otra cosa, ¿te parece?
3: Ah, pero lo que usted diga, maestro.
4: ¿Sabe por qué? Porque usted tiene la fiebre, Matías, ¿ah?
3: Sí, mientras no me pilla un par de sillas de playa, estamos todos bien.
5: Arriba la pelota, cabezazo, buscaba el conjunto, el cuadro azul, cabezazo de Vargas, se va la pelota. Está el marcador 0-0, estamos recorriendo, señores, ya 14 minutos de este primer tiempo. Somos Agricultura, micrófono, evasiones. ¿Cuál es el bloque defensivo de la U, Felipe?
6: Aquí tiene a Nicolás Fernández como lateral por la derecha, Franco Calderón y Daneider Tamayo, los dos centrales. Lateral por la izquierda, Marcelo Morales.
5: ¿Qué pasa en el tenis? ¿Qué pasa, Matías?
3: Nos vamos al tiebreak, señoras y señores, con un ojito puesto acá en el celular. Nos vamos al tiebreak del cuarto set. Ana Covoli, nos vamos al quinto. O puede ser campeón por primera vez de Roland Garros, Alexander Zverev.
5: Y aquí se va con la pelota el elenco verde, se queda con el balón dominado, atención, retrasó la pelota ese verano, el balón que lo va a sacar nomás el conjunto azul, aparece en la mitad de la cancha, sacaba la pelota Guerrero, en el piso, que indica el juez, se marcó falta o nada. Estoy contigo, Felipe.
6: Ahí me parece que cobró falta de Javier Altamirano cuando extendía la pierna hacia el aire. El 19 de la U pasa a llevar a Michael Fuentes Baduli, que está tendido en el piso, el número 27 de la Audax.
5: Se marca infracción en la mitad de la cancha, el marcador se mantiene, está 0-0, esto es Copa de la Liga. El próximo fin de semana cae el telón de la primera rueda del torneo de la primera división, donde pase lo que pase, Colo Colo va a ser el campeón de invierno. Acá, señores, ¿qué pasa? ¿Que el hombre itálico se recupera, no?
6: Todavía no se levanta del terreno de juego. Me parece que finalmente es Daniel Piña, el hombre itálico.
5: ¿Qué le pasó a Piña?
6: Porque ahí extiende la pierna Javier Altamirano, intentaba picar esa pelota aérea, lo pasa a llevar al número 32, finalmente a Brian Soto, el mediocampista, que ahora se va reponiendo poco a poco. Lo fue a mirar Cristian Galás y ya va rengueando, pero ya se pone.
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5: No le sirve a la U, y por el momento le sirve al Audax, que por diferencia de gol está sobre el conjunto de La Calera. Ambos con 11 puntos en este minuto. Se mantiene el cero en La Serena.
4: 18 minutos, ataca La Calera y una falta en el medio campo. Ya se reanudará el fútbol, pero aún siguen 0-0.
5: Y aquí se va con la pelota verde. Atención, que toca en el balón largo. Se va hacia arriba nomás, buscaba la pelota, intentaba, Chaverano corrió. La pelota sale de la cancha, repone. El saque de Gustavo Sangre Banda. El jugador del conjunto azul. El marcador está 0-0. Te escucho, Samuel.
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5: 16 minutos, cuidado, se equivocó. Tamaño, atención, se equivoca. ¿Qué le pasó? Se rompió el zapato, Felipe.
6: Sí, ahí se había pifiado. Viene a ir Tamayo cuando buscaba jugar de primera intención para Marcelo Morales, pero se repuso bien el número 31 de la U, el zaguero venezolano, y la envió al lateral a favor de la Universidad de Chile.
5: Y va a mover la pelota del cuadro azul. Ahí está Morales. Para mover la pelota, Morales es el bueno. ¿Sí? Y toca el balón por la banda derecha. El balón que viene buscando, señores, el sector medio de la cancha. La saca ahora Vázquez, saca Ignacio. Pelotazo largo.

0: Tiro de esquina para el cuadro verde. Atención que a la U, el único marcador que le sirve para avanzar, para llegar a las semifinales, es ganar el partido y esperar que el conjunto de la Serena le gane a la Calera. Por ahora empatan a cero. Acá se va la pelota, buscó rápidamente el cuadro itálico, pelota que de ahí está, gol. ¡Gol! Fuente Maduri. ¡Gol!
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0: ¡Contra el palo zurdo! ¡Acá, señores! ¡Acá! ¡Con este gol! ¡La U está cada vez más lejos de esta Copa de la Liga! ¡El boleto por ahora de la semifinal lo tiene el cuadro verde, que lo está ganando! ¡Primer tiempo, 18 minutos! ¡Lo está ganando Audax!
2: Y ese centro con pierna derecha de Federico Mateos en el primer tiro de esquina para el conjunto itálico, encuentra un pivoteo en el punto penal, me parece que Daniel Piña, 1.88 para él, y aparece solo destapado en el segundo palo Michael Fuentes Baduli, que la controla y saca un derechazo inatajable para Gabriel Castellón. Nada que hacer el portero azul. La apertura de la cuenta acá en Nacional es para el de la Florida, cuando ahora está atendido Franco Calderón y el mismo Michael Fuentes Baduli. Un choque muy fuerte entre el central argentino de la U y el extremo del Audax italiano.
3: Sí, salieron ambos bien perjudicados de ese choque. Llega ahí la asistencia médica. Que solo estaba Baduli. Increíble lo solo que estaba Baduli.
0: Estaba muy solo.
3: Para poder definir en una zona donde uno de los centrales tiene que por lo menos cubrir en solitario. Tiene tiempo para perfilarse, para definir muy bien con una derecha cruzada de volea. Michael Fuentes Baduli bien ubicado y con la mente fría para anotar el primero. En un partido donde los arqueros habían sido meros espectadores, se pone encima Audax Italiano, que te pone una propuesta con un contingente ofensivo bastante interesante, con Baduli, con Troyansky, con Paolo Guajardo por el sector derecho y con Chiaverano. Y bueno, el primer rédito se lo da con este primer gol de Michael Fuentes Baduli, mientras siguen intentando ahí recuperar al jugador de la U, que es Calderón, si no me equivoco.
2: Sí, ya está recuperado el central de la U.
3: Ya está recuperado, pero la verdad que por actitud, o sea, usted decía, Pepe, el único resultado que le sirve a la U es el triunfo, y en estos primeros minutos no vi eso traspasado a la actitud de los jugadores dentro de la cancha. Tomás Ahumada, salvo algunos intentos, nada más. O sea que la U no ha atacado al cuadro del Audax.
2: Sí, fue falta finalmente cobrada por Cristian Galás. Está Federico Mateos para impactar con pierna derecha.
0: Está perdiendo el León, pierde la U por la cuenta mínima. Hay servicio, servicio libre, le va pegando Mateos, centro de vino, buscando el área. Cabezazo de Troyansky, seguirá con la pelota. Saludos cordiales a toda la gente que está hasta ahora enganchada en nuestra sintonía. Para mi amigo Rigoberto del Sur.
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0: Buscaba el cuadro, el conjunto azul, la pelota sale, algo pasa, va a reponer Raúl, está perdiendo Raúl, un vistazo, ¿qué hace Pintita Gago?
2: Se acercó a hablar con sus asistentes, con Colochini y Navone al banco de suplentes, ya se va posicionando en el área técnica, el técnico de la Universidad de Chile, cuando habían saltado a hacer el precalentamiento Nicolás Ramírez y Lucas Romero ante esa acción de Franco Calderón donde quedó complicado. Ya una vez que se recupera el central de la U, vuelven a sentarse los suplentes.
5: Oiga, don Pepe. Estos jugadores están en todas y todo lo hacen bien. 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Porque con Sipa, sí, pues.
0: Sí se va.
6: Está de muerte el tiebreak entre Cobol y Zverev. Por ahora 4-3 lo gana el italiano. Yo le dejo una tarea. Atención ahí abajo. Usted se asoma ahí y lo ve todo en la cabina. Atención. Cuando Lema se saque el jockey. Atención.
0: estaremos atentos. Se va con la pelota dominada. Otra vez el jugador del conjunto de la U de Chile. Intentaba Arangui, no puede. Mal partido de la U. Ahora cae, afortunadamente, cuando iba buscando la pelota por el medio de Fuentemaduli. Se va a quedar con la pelota. Aparece Lecena sacando rápidamente

0: Escuadra Azul saca barrera. Puntazo buscando para que arranque. Para él llega. Esta es buena para la U. Sacó el centro. Está. Cabezazo de Diago. Vino el cabezazo de Guerrero. Buena intención de la U, Felipe.
1: Y ese centro de Marcelo Morales al segundo palo. Encuentra la cabeza de Maximiliano Guerrero en el segundo palo. Pero que le cabecea desviado al pórtico que defiende Tomás Ahumada. Saque de arco para los saudinos.
0: Va a mover la pelota Cuadro Itálico, que está ganando. ¿Qué pasa en La Serena?
2: Por ahora 0-0. Se estaba revisando un posible penal en contra del Sacha Sáez, pero aquello fue descartado por el árbitro central del partido. Seguimos 0-0.
0: Y aquí saca la pelota del meta Castellón. Un hombre Itálico cae en la mitad de la cancha. Se marca infracción. Pero muy nerviosa la U, Matías. Muy nerviosa la U.
3: Todavía no se encuentra en la cancha. Todavía Altamirano no toma las riendas del mediocampo. Un Charles Aránguiz que corre, que intenta quitar, intenta iniciar una transición o una posesión más bien larga de la Universidad de Chile para poder ir ganar un ataque. Pero la verdad es que todavía no ha resultado. Vázquez no ha hecho daño por la banda izquierda. Guerrero con el último cabezazo. Pero...
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0: Cerca Ferrario, toca para el medio, está Valle con la pelota, entregó para el platinado, perdió la pelota Aránguiz, la va ganando rápidamente ahora el cuadro Itálico, sacó la pelota a Tamayo fuera de la cancha, corresponde, saque de costado, hay saque de banda para el cuadro Itálico. ¿Qué pasa? ¿Cómo está el timbre, Matías?
3: ¡Qué infarto, maestro! 5, mira, no te lo puedo creer. 6-4 Cogoli. Está con set point para quedarse con el cuarto el italiano antes Zverev.
0: Y ahí van al quinto, ¿ah?
3: Ahí van al quinto. Y si lo gana Zverev, bueno, gana el campeonato.
0: Y está la pelota, señores, trabajándose en la mitad de la cancha. Se queda con el esférico Soto. Retrasa Soto, toca el balón que viene buscando la ubicación de Monreal. La retrasó, la cambió para que saque rápidamente Ahumada. Ahumada toca buscando a Ferrario. Ferrario para la banda derecha. Está perdiendo la U. Minuto 24. Hay falta ahora sí. Infracción de Rebolledo, no. Es Soto, ¿ah?
1: ¿Eh? Brian Soto, el número 32 en Audax, que ahí le fue con la tijera a Marcelo Morales y se gana la primera amarilla. El mediocampista audino, cuando está complicadísimo el lateral por izquierda de la Universidad de Chile.
0: ¡Va la camilla!
1: Así es, ya ingresa el cuerpo médico y la camilla a atender a Morales.
0: Me pareció para algo más, no sé, Matías.
3: Uf, de aquí es difícil verlo, así que Farías, atento a la imagen, porque está todo el equipo de la Universidad de Chile rodeando al árbitro y a la víctima, en este caso, de una, al parecer, grave falta del jugador de Audax, el número 32, Soto.
0: Está, señores, en el piso. Ahí Morales, Marcelito Morales.
1: Sí, le revisan
0: Morales.
1: El tobillo, me parece.
2: Choca con la tibia. Choca con la tibia del jugador, el tobillo. Ay, ay, ay. Eso es donde se remesa hasta el espíritu. Por supuesto,
3: revisable.
2: Es que es una jugada donde van los dos a la disputa del balón, Matías. Yo no sé, pero como hoy en día se cobra casi todo, yo creo que lo puede ir a revisar, más no debiese ser sancionado para nada.
3: Vamos a ver.
0: Tiene amarilla.
2: Como hombre, ¿ah?
0: Ya le cayó la amarilla a Soto. Aún no se recupera Morales. Está perdiendo la U. ¿Qué pasa en La Serena?
2: 0-0. No puede salir del fondo el equipo de Unión La Calera. Ahora sin una contra. Con el Sacha Sáez, quien comanda el ataque de La Calera. El balonazo. El balón se pierde por la línea del fondo. Seguimos 0-0.
0: Cuando son exactamente las 13 horas. Hasta ahora, en este minuto, estimado Matías.
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3: Sacha Zverev, que va a tener que jugar. Qué buena. Para tener que jugar el quinto set ahí en París.
2: Es amigo del Pini, Cogoli. Ayer lo reveló Mauricio.
3: Personal, amigo personal.
0: Sí, ayer Martín le dijo que tenía que sacarlo al aire porque hablaba muy bien español, así que quedó ahí con la promesa. Mauricio, se imagina que gane el torneo y habla con usted.
3: Sería un privilegio, ¿ah? Pero...
0: antes que se vaya al Mundial, pues, maestro.
3: Oh, qué bien. Hincha de la Roma, Cogoli. Hincha, pero fanático. Incluso tiene el tatuaje de la insignia del equipo romano.
0: y aquí va la pelota al área, saca el conjunto itálico, se va quedando con la pelota Fernández, pelotazo largo buscando el área, intenta el falacia, Vargas retrasó, está con la pelota en azul, la saca bien el Aula ahora, la pelota la va a sacar el cuadro itálico, se va de la cancha, repone,
3: la gente se desespera, Pepe,
0: se desespera la gente,
3: usted la ve aquí cerquita, la gente levanta las manos y dice, pero cómo.
0: Está el cuadro azul, señores, perdiendo por la cuenta mínima. Con esta derrota, ni ilusión de pasar a semifinales. ¿Qué pasa en La Serena?
2: 0-0 el partido, algunas escaramuzas en el área de La Calera. Pero ahora con un balonazo largo sale jugando el equipo serenense, que no ha tenido ninguna oportunidad clara. El que más pisa el área contraria siempre es Calera.
0: Y aquí va la pelota a la mitad de la cancha, busca la contra el cuadro itálico, la pelota la gana bien, sale jugando Barrera, toca para Tamaño, este cambia buscando la presencia de Aránguiz, tiró por el medio, va la pelota, arriba Barrera que le va a pegarse con bola, busca perfil, tiró por el medio, está para la U, le quedó la pelota a Guerrero que le pegó, rebotó la pelota en piña y se va de la cancha, Felipe.
1: Qué buena aproximación de la U, todo comienza en pie de Lucas Barrera, que habilita a Javier Altamirano, nunca queda cómodo el número 19, le cede ese balón a Maximiliano Guerrero, que de primera intención impacta y se impuso muy bien ahí el cuerpo de Daniel Piña para desviar ese acercamiento de la Universidad de Chile.
2: ¡Gol! ¡Gol, señores! ¡Gol, señores! ¡Gol de La Calera! Villanueva, prácticamente un penal en movimiento, pierna zurda, dispara y mueve las redes. Lo está ganando la visita, Unión La Calera 1, La Serena 0.
0: Señores, está ganando La Calera y la U pierde. Peor no podía ser para la U. Va una pelota, lo primero es ganar, ¿eh?
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0: Buena fiesta en la tribuna, escuchemos el estadio, Germancito, a ver, vamos. Es el canto del pueblo azul, que hoy día canta por cantar, porque no hay nada que festejar. Va a sacar la pelota, señores, saque el conjunto itálico, pelotazo largo buscando la presencia, Guajardo corre, Paolo, lucha con Morales, se queda con la pelota Morales, tira por el medio, va la pelota para Lucas Barrera, este retrasó para Tamayo, se queda con el esférico, se va por la banda derecha, ahí aparece en acción sacando la pelota rápidamente Vázquez, lo persigue Guajardo, a ver quién gana, saca la pelota el de Audax y la pelota la gana ahora el conjunto azul, se va sacando Aránguiz para Fernández, llegamos ya al minuto 31 este primer tiempo y va el cuadro azul, se va con la pelota, buscaba Aránguiz, la cambió, viene el pelotazo buscando por la banda derecha, intentaba Altamirano, no pasa nada con Altamirano, ¿eh? ¿Qué hacemos con Altamirano, maestro?
3: Difícil entenderlo, pero la U, a ver, ahora ya el Audax está jugando con el resultado, retrocede un poquitito más las líneas, con tranquilidad, bien paradito el equipo de Gustavo Lema. La U ahora tiene la posesión de la pelota, la hace circular e intenta hilvanar algo, sobre todo por las bandas. Por ahí ha aprovechado bastante, pero le falta la última puntada. Recién, en la última llegada de la Universidad de Chile fue Barrera el que a usted le cae bien, pero lo hizo bien Barrera.
0: Barrera es bueno, ¿eh?
3: El bueno, rompió líneas y desde ahí genera algo distinto, pero la U se hace por pasaje muy predecible.
0: Y aquí saca la pelota Mateo, se bloquea y rebota, la recupera Aránguiz, se va con el balón dominado, pica Aránguiz, se quedó con el balón, aparece el 20 de la U, tiró para Morales, sacó el centro, está muy querido, Falacia Vargas, salvando la plata, otra vez aparece Vargas. más. Arco del costado norte. Y el...
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0: ¡Este empate de la U! ¡Escucha bien, tome nota! ¡Se vuelve a abrazar con el gol el viejo y querido Falacia Vargas! ¡Que no es una falacia, es un goleador! ¡Vargas logra, señores, para el León el gol azul azul! ¡Están 1-1! ¡Aún hay esperanza!
1: Y Aránguiz, que había estado bastante errático, el número 20 de esta tarde, habilita de buena forma a Marcelo Morales, que gana línea de fondo y lanza un centro de primera con pierna zurda, que encuentra la diagonal hacia adentro. Eduardo Vargas en el primer palo, solamente la puntea el número 11 y nuevamente viene la U.
0: Y se va, atención que aparece, sacando la pelota Morales, gana Morales, va a sacar el centro, pinta para gol, ahí está Baje, le va a pegar, se acomoda, Baje para pegar, le pegó, trabado, otro remate, sale el portero, se queda con el esférico. ¿Qué pasa? ¿Lo da vuelta en La Serena el conjunto local o no? ¿Qué pasa, Seba?
2: Serena 0, Unión La Calera 1, pero atención, ojo, cuidado, que con este resultado se mueven las cosas y pasa La Calera a liderar el grupo, es decir, está avanzando a semifinales y enfrentaría por ahora a Coquimbo Unido. La otra llave sería Ñublense ante O'Higgins.
0: Aquí tiene que pasar dos cosas para que la U avance. Tiene que dar vuelta a la historia, ganarle La Serena y la U ganarle la Unión. Por ahora está pasando La Calera, Samuel. Samuel, ¿qué me dice Samuel? ¿Pero qué me dice Samuel?
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0: Estamos con la pasión de siempre, con toda la información del fútbol, del tenis. ¿Qué pasa, don Matías?
3: Comenzó ya el quinto set para definir al campeón de Roland Garros 2026, que será un campeón inédito, al servicio Coboli. Comienza el quinto en la Philippe Chatrier de París.
0: ¿A usted a quién le va a ver?
3: Yo, Coboli.
0: Vale.
3: ¿Y no tú? Me gusta Zverev porque se ha portado mal.
0: ¿Y tú, Sebastián?
3: Está jugando bien.
0: ¿A pero quién no le vas?
2: Zverev también. A mí me gusta Zverev.
0: Vale. ¿Y tú, Felipe?
1: Coboli. La sorpresa.
0: Y ahí se va quedando con la pelota, señores. Sacándola a Calderón, toca para que domine. Ese balón, Castellón, lo escucho.
1: Sí, instantes antes de que la Universidad de Chile empatara el partido, había tirado.
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1: Por donde se abrió la cuenta nuevamente con pierna derecha, impactará Federico Mateos.
0: Ahí va Federico. ¿Cómo te va, Federico? Le va a pegar Federico. Va a sacar el centro Mateos. Está 1-1 el partido. A la 1 le descansa el empate porque está ganando La Calera. Aunque gane 20-0 la U, ya no podría ser 20-0 porque están a 1. No le alcanza. Tiene que esperar que La Serena lo dé vuelta en la cuarta región y después ganar acá. Hay tiro de esquina, va corriendo con la pelota Mateo Centro, que bien está. Salió la pelota, insiste el cuadro histórico. Hay un remate abajo, Castellón. ¿Pero qué le pasa? ¿Pero qué le pasa al conejo? ¿Pero qué le pasa al conejo?
1: Y tras ese remate, Brian Soto había dado rebote Gabriel Castellón, pero se repuso bien el portero de la Universidad de Chile para atajar ese balón en dos oportunidades. Cuando ahora estaba chocando con Michael Fuentes Baduli en su intento de salir rápido, ya se van reponiendo las cosas, indica todo Cristian Galás, que no fue foul y que fue el out.
0: Señor, va a sacar la pelota el cuadro del conjunto azul. Ahí va Arangui también a reclamar. Está 1-1 el partido. Nos vamos a La Serena.
2: 38 minutos de juego, por ahora lo sigue ganando la visita, con Viado de Piedra, Unión La Calera 1-0 sobre La Serena. Con este resultado y lo que está sucediendo en el Nacional, son los cementeros quienes avanzarían a semifinales de esta Copa Chile. Su rival sería Coquimbo.
0: Y aquí se va con la pelota la otra pareja, O'Higgins, señor Blense, aquí va con la pelota dominada, aparece Barrera, se va Lucas, se queda con el esférico, abrió para que domine rápidamente Vázquez, arranca, pica Vázquez para la banda zurda, retrasó para Barrera, le va a pegar, se acomoda, busca perfil, levantó, busca el área, espera el falacia a Vargas, se queda con la pelota humana.
1: Pepe,
0: lo escucho.
1: Sí, esta Copa de la Liga que verá su final el sábado 18 de julio en el estadio Elías Figueroa Brander.
0: Un día antes del de la final del Mundial, ¿eh?
3: Así que bueno,
0: un día
3: para ver los dos partidos, sí.
0: Vale, usted está pero nervioso, ¿eh?
3: nene, oye, manda
0: el candidato del Mundial.
3: Chuta, no sé. No lo tengo claro todavía.
0: Yo digo
3: España,
0: tío, Francia.
3: España.
0: Aquí va Lauda, gol. ¡Gol! Trojanski. ¡Mucha ventaja la U!
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0: ¡Pura! ¡Y lo está ganando! ¡Escuche bien, tome nota! Dando el gran golpe que el Audax, le está ganando la U, le gana el Audax con gol de Trojanski, gana el partido 2-1, 37 minutos.
1: Y lo veníamos anunciando, se juntó la dupla de ataque del Audax italiano, ganó Giovanni Chaverano en velocidad a Lucas Barrera por la banda izquierda, llega a línea de fondo, lanza un centro raso hacia atrás, hacia la dirección del punto penal donde estaba solo Franco Trojanski, que remató a quemarropa a Gabriel Castellón y va lanzado hacia el otro lado el portero de la Universidad de Chile. 2-1 para el Audax acá en el Nacional.
3: Un gol nuevamente, Pepe.
0: Están revisando, parece, ¿eh? Ojo.
3: Están revisando una posible posición de adelante.
0: Sí,
3: sí, sí. Sí,
2: penal. Penal, señores. Penal, señores. Para La Calera, mano clara en la defensa de La Serena. Va a tener la oportunidad el equipo cementero de ampliar la victoria y con esto, con la diferencia de gol, pasaría al Audax, que por ahora está siendo primero.
0: Cuidado que acá se está revisando. Se está revisando y
3: también. Pero Pepe, todo mal para la U.
2: Está habilitado.
3: ¿Qué le hacen
2: ahora? Está habilitado, sí, el del Audax.
3: Ya.
0: Esto es lo que usted dice. Esperemos la línea, vos, maestro.
3: Claro. Nuevamente.
0: Esperemos la línea, cuidado.
3: Los centrales de la U, Pepe.
0: Juicios.
3: Corriendo, mirando en contra de su arco. Trojanski definiendo, pero a Piacere, o sea, es el gol de Baby Fútbol, ¿eh? Pase atrás, punto penal.
0: Según Arangui, que está adelantado, ¿eh?
3: Muchos problemas en la U, Pepe, ¿eh? Muchos
1: gol.
3: Problemas.
1: Gol.
3: Ahí está, gol.
0: ¿Y por qué gol, maestro?
3: Habilitadísimo, Pepe, habilitadísimo, ¿eh? Golazo le hicieron a la U con un contragolpe. La U mal parada nuevamente en defensa, poca velocidad en el retroceso, mal en las coberturas, bien ganada la línea de fondo, pum, centro ahí, centro chota al punto penal, golazo del Audax. Dos errores defensivos, primero en el cabezazo para el remate solo de Fuentes Baduli y ahora es Trojanski, que ya lo decíamos, con cuatro agentes ofensivos interesantes, el Audax italiano, y bueno, de ahí han salido los dos goles del conjunto itálico.
0: Va arriba buscando la U, atención que corre, buscando Guerrero, saca la saga, sacó la pelota Piña, se ha marcado infracción, sí, del atacante de la U. ¡Vamos a La Serena!
2: El balón ya está en el punto del penal. Acá está Villanueva, enfrenta a
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2: Acá está bien, Villanueva.
3: Espero el grito de gol.
2: Villanueva le echa tiza al taco, viene la orden, viene el silbato del referee, que no se adelante Lancillota, pierna derecha para Villanueva, en 3, en 2, en 1, le pegó, gol, gol del cemento de La Calera. Carlos Villanueva adelanta al equipo de la quinta región por sobre el de la cuarta. Unión La Calera, convidado de piedra, visita non grata para La Serena. La Calera 2, La Serena 0.
0: Señores, acá está la pelota en la mitad de la cancha. Ahí está, ¿qué pasó? A ver.
3: Nota para el
0: son
3: grito de gol.
0: 10 años, maestro, ¿eh?
3: Guárdeme la
0: diez,
3: nota, ojo.
0: 10 viene años en agricultura, ¿eh? 10 años.
3: Guárdeme la nota para el grito de gol de Farías.
0: La puedo dar
3: de 1 a 7, cuando usted quiera.
0: Ojo, señores, se ha marcado una infracción ahora. Algo pasa.
1: Y ya tiene amarilla Brian Soto.
0: Sí, tiene amarilla. ¿Qué dice el juez? A ver.
1: De momento lo perdona el número 32 de Audax Italiano, el juez Cristian Galás, cuando está atendido Diego Monreal, el central laudino. Ahí reclama un golpe de Ignacio Vázquez en esa última salida del conjunto de Gustavo Lema.
0: Reclama mucho la U. Ahí Barán quizá reclamarle también al cuarto juez. Estamos recorriendo ya. Minuto 42. ¿Cómo está la diferencia de gol entre el Audax y la Calera, que tiene 13 puntos, Seba?
2: Así es, con esto está pasando el equipo calerano. Al haber estado en la 12ª posición el año pasado, juega con Coquimbo.
0: Juega con Coquimbo. Va a la pelota al área, no. La pregunta es quién está mejor en diferencia de gol, porque ambos equipos en este minuto están con 13 puntos. Y me da la impresión que están igualados, ¿eh?, en diferencia de gol.
2: Te lo respondo Audax inmediatamente.
1: Más
2: acá está.
1: 4, Calera más 4.
2: Pero pasa el Audax en este momento, según la estadística en línea que estoy mirando acá. Un golcito más va a hacer que la Calera avance a semifinales.
0: Hay servicio de esquina. Servicio de esquina. Primero puntaje, después diferencia de gol, después más goles marcados. Y va a la pelota al área, es para definir el grupo. Por lo tanto, en este minuto hay que ver quién equipo ha marcado más goles, pero queda mucho partido. ¿Para qué? No vamos a calentar
1: Pepe
0: la cabeza. ¿Para qué?
1: Sí, el Audax, 12 goles a favor, Calera 6.
0: Y va con la pelota dominada. Atención, el balón salido de la cancha. Con este marcador le faltaría un...
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3: El Tomate Alvarado dice, ¿por qué está Pepe con el tarro? Dice que estoy acá viendo en YouTube.
0: ¿Ah? Bueno, saludos para Tomate.
2: Basta.
1: Lenguaje lo leen para Alvarado.
0: Se va con la pelota dominada. Atención, que va ganando la Calderón. Retrasó, entregó para que saque. Ahora Castellón saca el meta del juego azul. ¿Qué pasa en la banca de la U?
1: Y ya comienza a hacer trabajo precompetitivo la alternativa azul, entre ellos Lucas Romero, Nicolás Ramírez, Juan Martín Lucero, Lucas Asay, Andrés Bolaño y el que ve su primera citación, Franco Fernández.
2: Oiga, Pepe,
0: lo escucho. Falta, a ver qué pasa acá. A ver, va a caer una tarjeta amarilla, sí. Cayó una tarjeta amarilla
1: para Toyansky, el número 11 en Audax Italiano.
0: Vale, te escucho, Seba.
2: Mire, SofaScore da primero al Audax, pero TNT da primero a la Calera. Y si yo me quisiese ir a la fuente oficial, es decir, a la NFP, ni siquiera están los resultados de ayer, señor. Así que no sé a quién creerle.
0: Se va con la pelota, pero las bases son claras. Puntaje, diferencia de gol y después más goles marcados. Hasta ahí. Va a ir con la pelota dominada y después viene el tema de la roja, la tarjeta amarilla y todo el asunto. Señor, está la pelota, Pepe, en la mitad de la cancha, lo escucho.
1: Si ahora se actualizan acá los resultados, Audax Italiano 12 goles a favor, 8 en contra, la Calera 7 goles a favor, 3 en contra.
0: Y aquí la pelota está, señores, en la mitad de la cancha. Va a mover el balón del conjunto itálico, gana 2-1. Está perdiendo la U. Estamos en los 45 minutos. Atención con los 3 que se van a entregar de tiempo extra. Para mí son 3. Vamos a ver qué indica el tablero. Se va este primer tiempo. 3, máximo 4, no pueden ser más. Está el cuadro azul perdiendo 2-1.
1: 5 minutos más.
0: Empatamos y ganamos a 5, dice la gente de la U.
3: No la chuntó Pepe esta vez.
0: No, maestro.
3: Pero eso puede ser una buena señal.
0: Estoy con el tarro.
3: Está con el tarro. Terrible.
2: Últimos segundos en la portada, que empezó antes.
0: Y acá faltan 5 minutos para que termine este primer tiempo. Y va con la pelota, la va sacando, la revienta piña para el Audax, que está ganando. ¿Quién hizo los goles de Audax, Felipe?
1: Lo hizo Michael Fuentes Baduli y Franco Troyansky en la U. El descuento de Eduardo Vargas.
2: Terminó en la portada. 2-0 gana la Calera.
0: Sí, señor, ganan 2-0 la Calera. Aquí va la pelota a la mitad de la cancha. Atención, que hay un remate a distancia. Le va a pegar.
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0: ¿Pero qué le pasó, maestro?
3: No es la primera vez
0: que... ¡Mandó la pelota afuera! Sí,
3: cambio de frente de Bizcochito. Parece que tiene la pierna izquierda un poco descalibrada en este partido. A pesar de que hizo una gran, gran asistencia. Pero en los cambios de frente, Bizcochito está un poco... un poco mustio, un poco latigudo el Bizcochito.
0: Sí, señor, se va la pelota, te escucho, se va.
2: Corrige ahora la tele a colores y coloca al Audax Club Sportivo Italiano como primero. Así que tenemos la certeza que ante igualdad de puntos y goles es el Audax quien toma boleto para semifinales y enfrentará a O'Higgins.
0: Y está la pelota, señores, en la mitad del terreno. La vuelve a ganar más el conjunto, el cuadro itálico que está pasando semifinales. Y va la pelota a la mitad de la cancha de la U. Muy mal primer tiempo de la U, para el olvido, diría yo. Aunque el empate igual ha sido malo este primer tiempo. Va la pelota a los pies del terminado, que seguramente lo van a sacar. Y va a entrar Asadi. Y va con la pelota. Morales corre. Pica, Morales toca. El pase es bueno para Valle. Corrió por la zurda. Sacó el centro. Está. Ahí la pelota pasó de largo. Se va a quedar con el esférico Audax. Sacando la pelota fuera de la cancha. Ya estamos, señores. Exactamente. El minuto 47. Faltan 3 para que termine este primer tiempo.
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0: Se va con la pelota, Morales arranca. Ahí está Morales, toca. El pase viene para Languis. 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
2: Y va años?
0: Con la pelota. 90, maestro. 90 años. 90 años y va con la pelota dominada. Aparece Barrera que la pierde. Le va recuperando el Audax. Atención, pelota larga, corría. Intentaba ubicarse y Trojansky saca la pelota del azul. La toca el Tamirano, sale el meta. Se queda con la pelota. Se quedó con la pelota, Pepe. Rápidamente Ahumada, lo escucho.
1: Y las semifinales de la Copa de la Liga se jugarán entre el 6 y 12 de julio, los ida y vuelta.
0: ¿Qué debe pasar para que la U vaya a esa semifinal? ¿Qué debe pasar?
1: A ver. Debe dar vuelta este marcador, ganar y esperar a que la Serena haga lo propio contra Unión La Calera en la portada.
0: O sea, si tiene que marcar mínimo 3 goles, que no hagan ninguno más.
1: Así
0: porque,
1: es.
0: Porque viene 2-0.
2: Mira, yo tengo acá que sería entre el 6 y el 15, pero podemos afinar ahí el detalle.
0: ¡Cuidado!
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0: Oh, tiró otra fe.
2: Hay problemas con otros, pero no con Felipa.
0: Aquí va a sacar la pelota, señores, el cuadro histórico, va la pelota buscando el área. Atención que está la pelota en los pies de Arangui, que parece que le hizo mal meter la cabeza al balde porque el hombre hoy día no andaba fino, ¿eh? Y va con la pelota dominada, se queda con el esférico, está muy platinado, esto es como faría yo, preocupado del pelo de los jugadores. Se va hacia adentro, atención que arranca, ahora Fernández corre, pica para la banda derecha, se va el Nico que le va a pegar, le pegó, levantó el centro de Arangui, está, ve, que le dijeron, Algo le pasó, ¿eh? Aránguiz, un cabezazo para el olvido,
3: Le quedó incómodo, aparte no es él el encargado de definir en esa jugada, claro, le faltó un poquitito de... No, el centro era un melón igual, Pero llegó Aránguiz ahí a definir de cabeza, no, muy desordenada la U, ya nuevamente en ventaja el cuadro del Audax, que ha tenido rendimiento en los retrocesos, los defensas han estado muy bien en el mediocampo, los duelos lo ha ganado el conjunto del Audax, y para qué decir, de la mitad de la cancha para adelante, en el último tercio, cuando termina el primer tiempo, Pepe.
0: Sí, señores, paró la pelota, Cristian Glass paró la pelota, ha terminado el primer tiempo acá, ante unos 25.000 espectadores, el cuadro azul está perdiendo 2-1, está muy lejos, pero muy lejos, el boleto para las semifinales de esta Copa de la Liga, está muy lejos. ¿Qué debe pasar? Recién lo señalaba Felipe, tiene que ganar la U acá, dando vuelta, y también la Serena sacarse el 2-0 en contra que tiene frente a la Calera. Señores, acá en el Estadio Nacional, primer tiempo terminado, el marcador señala 2 para Audax, 1 para la U.
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0: ¿Qué pasa, Felipao?
1: Los clubes ya abandonan el terreno de juego, cada uno por su lado, rumbo a Camarines. Fernando Gago estaba molesto por el tiempo que hacía Audax Italiano en cada balón detenido. Inmediatamente se va rumbo a su vestuario el técnico argentino de la Universidad de Chile, mientras que las alternativas de uno y otro equipo se quedan realizando el trabajo precompetitivo con balón acá en la cancha del Nacional.
0: Primer tiempo terminado. Un titular. Adelante el comentario, don Matías.
3: Uf, a ver. No, el titular es que la uno.
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3: Lo Baduli, o sea, son dos errores defensivos de la Universidad de Chile y poco en ofensiva, un equipo confuso, un equipo cuando supo dominar las acciones porque retrocedió un poquitito el Audax Italiano las dos veces que estuvo al frente en el marcador. La U intentó algo con poca profundidad, con poca personalidad, con poca chispa. Y hasta ahora, ¿quién lo diría? Eduardo Vargas, sí, el veterano,
0: el falacia,
3: el que venía acá a despedirse de su gente, a cumplir su sueño, quizá de retirarse en los últimos años, no lo estoy retirando yo, pero él está en la etapa final de su carrera, quería venir a la U a aportar, y la verdad que este 2026, si usted me dice, elija algún nombre de la U, yo tendría que quedarme con Eduardo Vargas. Doblete en el partido antes, y ahora salvando la plata en la Universidad de Chile con una gran definición. Edu Vargas hasta ahora poniendo una esperanza pequeña de que la U pueda seguir viviendo en esta Copa de la Liga, pero un partido más bien discreto de los azules, por lo menos en este primer tiempo, Pepe.
0: Sí, reiteramos que La Serena, primer tiempo terminado, 2-0, está ganando La Calera. Acá ganará el Audax 2-1. No le alcanza el cuadro de La Calera. En este minuto el que tiene el boleto es el cuadro verde. Faltando 45 minutos. Vamos a ver si hay milagro azul. Si se mantiene lo que está pasando actualmente. Marcamos la pauta y ya estamos de vuelta.
3: Marcamos la pauta y ya estamos vuelta. Sí. La pausa, vuelta, así sí.
0: Es, vuelta.
3: Segundos
0: vuelta.
3: Y estamos acá, Pepe.
0: Sí, así es.
3: Tómese una.
0: No, maestro.
3: Remoje el cuerpo.
0: Vamos a la pausa y retornamos acá con Matías y compañía. Vamos.
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0: Acá estamos, señores, desde la cabina 14, con la pasión de siempre el fútbol. Copa de la Liga. Está perdiendo el León, cae la U 2-1 con Audax. En esta jornada de mediodía, en la hermosa ciudad de La Serena. Pierde el local 2-0 con La Calera. Con este marcador está tomando el boleto para semifinales el Ajax por diferencia de gol. Igual puntaje que el conjunto de La Calera, 13 puntos. La UTE queda en 7 por ahora. Un punto miserable tiene La Serena. Vamos a ver qué pasa en torno a este desenlace de esta llave. Recordemos que en la otra jornada que vienen de esta Copa de la Liga no se juega absolutamente nada, solamente por cumplir, porque ya ganó, por ejemplo, el grupo de Colo-Colo Coquimbo Unido, que es el grupo A, y el otro grupo, el C, lo ganó Ñublense, por lo tanto, O'Higgins, es decir, juegan por cumplir.
3: Usted no se pierde, el partido de Colo-Colo a las 3, usted no se lo pierde.
0: ¿Ah? No, Colo-Colo, por favor, voy a estar escuchando a Marcelito González.
3: Ah, ¿sí? Pero está con todo.
0: Con todo, maestro. Voy a hacer hasta un asado al lado de...
3: Que tome nota la NFP para la próxima.
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0: Sí, maestro, por favor. Eso no está en discusión.
3: Por supuesto, pero para tomar nota, porque no puede ser... ¿Cómo no va a haber un sistema de campeonato donde tengas que acudir a algo que, donde clasifica uno en una fase de grupo? Eso no existe. O sea, se van a dar partidos donde no hay absolutamente nada.
0: Esta tarde, los cuatro partidos no se juegan absolutamente nada.
3: Y me imagino que, bueno, la función de esta Copa, ya sabemos cuál es, recuperar partidos.
0: Así es.
3: Cumpliendo a cabalidad con eso, cumpliendo con partidos que donde no se juega nada en lo deportivo. Vamos a ver si esos partidos cuentan o no. Al parecer cuentan, pero si usted me ofrece, voy a recuperar partidos, ya, perfecto, con un torneo nuevo, pero donde en la última fecha van a haber 3-4 partidos donde no se juega nada, donde los jugadores van a salir a mostrarse, a entrenar, el técnico sacará sus conclusiones, eso no puede ser.
0: Y no seguro. Se van a arriesgar, Matías, pensando que está la próxima semana, sí, la última fecha de la primera rueda.
3: Sí, uno entiende que... No, lógico que sí, pero uno entiende que fue por una emergencia el tema del estallido, los partidos que estaban pendientes, pero a revisar, porque también el producto se deteriora su valor. Imagínense, ¿ah? ¿Cómo vamos a estar con esos partidos cuando ya hace 2 días jugó Coquimbo y Colo-Colo y Huachipato van a ser ahí como... van a ser una pantomima ahí para ver... Bueno, siempre los entrenadores pueden sacar alguna conclusión, probar jugadores, pero a tomar nota porque... Queremos ver campeonato y queremos ver una fase de grupo donde hasta la última fecha se jueguen todos los partidos simultáneos, como ocurre en todas partes del mundo, Pepe.
0: Así es, Matías.
2: Oiga, don José. Después de Matías.
0: Lo escucho.
2: No, es que me llegó un mensaje, como dice un tío mío, de la ANFP, o sea, de la NFP. Ya. ¿Cómo están los criterios de desempate? Porque aquí está todo igualado entre Caleranos y Audinos, puesto que ambos tienen 13 puntos y
0: 13 puntos,
2: y más 4. Pero en la primera fecha, el Audax venció 1-0 a La Calera, es decir, y después empataron en acá en Santiago. Es decir, en diferencia de resultado directo, por eso está primero el Audax.
3: Pero eso no corre solo la diferencia de gol. El criterio es muy simple.
2: Sí, lo que pasa es que están empatados en eso, están en más 4 los dos en este momento. Por eso ahí viene un último criterio.
3: Después van por goles marcados.
2: Claro, bueno, y en ese sentido, al haber empatado acá en San...
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0: Muy lejos, para allá lejos. No sé dónde, a ver, en Punta Arena para la U, el boleto de la semifinal. Muy lejos. Matías.
3: Y la U muy lejos del
0: juego también.
3: Lo único que tenía que hacer, o sea, a esta altura ya pedir que la U gane, que muestre un buen juego, no sé. Es lo único que tenía que hacer hoy acá en la cancha del Estadio Nacional, es mostrar una actitud que uno diga, bueno, este equipo se va a jugar su última posibilidad, más allá de que no depende de sí mismo, pero va a dejar los 3 puntos en casa, y la verdad que fue superado en todas las líneas por el Audax italiano, más allá del gol que fue bien hilvanado. Una jugada como pocas hemos visto, con Charles Aránguiz abriendo hacia la izquierda y con Marcelo Morales lanzando un centro perfecto. En esa jugada sí estuvo fino Marcelo Morales, y una definición excelsa de uno de los mejores jugadores de la U en la campaña. Quizás no estaba llamado a ser el líder de esto, porque no lo fueron a, a, a buscar como gran contratación a Eduardo Vargas. Ya había llegado a Chile, ya había pasado precisamente por el Audax italiano. Las grandes contrataciones eran Juan Martín Lucero, por ejemplo, que ya quedó relegado a la banca precisamente por Eduardo Vargas. Entonces hay algo en la U que no está funcionando. Javier Altamirano hoy con una nueva posibilidad de echarse el mediocampo al hombro, ni cerca. Charles Aránguiz en lo suyo, intentando hacer algo, pero el equipo tampoco lo acompaña. Y la verdad que una U timorata, una U sin ideas, y un cuadro de Audax italiano que en esta Copa de la Liga ha sido uno de los equipos más destacados y lo está demostrando con un contingente ofensivo bastante interesante, y desde donde han salido los dos goles, uno de Baduli y el otro de Trojansky, definiendo a Piacere, a la italiana, solito, gol de Baby Fútbol. Le ganan las espaldas a la Universidad de Chile, los centrales mirando hacia el arco de Castellón, y llega desmarcado, al igual que Baduli en el primer gol, los dos desmarcados solitos para anotar el 2-1. Y vamos a ver qué pasa, pero la U tenía que cumplir con ganar, con mostrar algo distinto y esperar lo que pasara allá.
2: Comenzó en la portada, ¿eh? No, el segundo tiempo ya.
3: Ninguna de las dos cosas, Pepe.
14: Vale, comenzó ya la portada. Me manda un mensaje un amigo que está indignado con el rendimiento de la U. Me dice: un desastre la U. Gago tuvo partida de caballo inglés y está corriendo como burro.
3: Buena analogía, buena metáfora.
14: ¿Será para tanto?
3: Burro burro cojo, no sé. Pero no, está complicado.
14: Oiga, Matías.
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3: Enorme, ¿eh? Sí, presentes de varios clubes de la capital, incluido el Club México. Así que ahí estuvimos presentando a los púgiles, ¿no? Usted sabe que yo ahí disfruto, po. Disfruté.
14: Y también sube al ring usted, ¿eh?
3: Animando. Yo creo que se viene pronto, ¿eh?
14: Pero 2026. Está subiendo videos.
3: Sí, practicando siempre. Puede ser 2026, Fuenzamati al ring, y en su defecto 2027, buena. Pero vamos a estar arriba. Y ahí quiero que usted también esté apoyando.
14: ¿Por qué no me llevo
3: a este humilde peleador
14: a presentar las peleas?
3: Lo voy a llevar,
14: ¿eh? Adelante, cuando usted está peleando. Por ejemplo, que yo lo anuncio a ustedes, estoy Matías, ya.
3: No.
14: El regalón de Osorno.
3: El regalón.
14: No sé, el pega-pega de Osorno.
3: No, una cosa así. Oh, el bam-bam de Osorno. Que pega
14: Martín
3: fuerte.
14: Martín Vargas de Osorno.
3: Sí, claro. Martín Vargas, claro. No. Tenemos ahí el Club México de Osorno también.
14: Claro.
3: En calle Lynch. Espectacular. Así que ahí estaremos. Pero ustedes, yo sé que le gusta el boxeo. A Farías también le gusta el boxeo.
2: Sí, pues hablando de eso, anoche tuvimos un campeón del mundo.
3: Están pasando cositas.
2: Anoche tuvimos un campeón del mundo, anoche. Sí, claro, hablamos de Marcial Carrión, más conocido como el Chay Carrión, que derrotó a un argentino anoche allá en el norte y se transformó en el campeón mundial de su categoría, la welter, en la UBO, en la United Boxing Organization. Quizá no es la más famosa, no es la más prestigiosa, pero seguramente esto le va a dar un empuje a su carrera en el ranking de las principales para poder pelear después seguramente un título mundial. Así que un tremendo abrazo ahí al Chay Carrión, que anoche en el norte del país, él es iquiqueño, tierra de campeones, ¿no es así? Un nuevo título para nuestro país.
3: Qué grande, espectacular, espectacular, siempre dándole una manito ahí al boxeo chileno.
14: Cambios en la U.
1: Se viene con la 10 Lucas Asadi, abandonó con la 23 Ignacio Vázquez y también ingresa con la 18 Juan Martín Lucero, abandonó con la 19 Javier Altamirano.
14: De bajísimo nivel hasta Mirano, ¿eh? De bajísimo nivel.
3: Poco.
14: Viene, señores, el segundo tiempo.
1: Y en Audax se viene el 8, Marco Collao.
14: Quiere, habitualmente, Felipao es el capitán del cuadro verde.
1: Sí, de hecho ya le cedió la jineta Federico Mateos, que sigue en la cancha el número 28. Ingresará Marco Collao, ya te confirmo quién abandona el conjunto de Gustavo Lema, Pepe.
14: Señores, viene ya el segundo tiempo. También pronto
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14: Todo el ambiente acá del estadio, va a comenzar el segundo tiempo. Viene Asad y viene Lucero.
2: Ese Barrera, el que lo torpedea.
1: Brian Soto. Brian Soto abandona en Audax Italiano, estaba amonestado el número 32, ingresa el 8, Marco Collao.
0: Se va Soto, ingresa Collao. ¿Y qué pasa cuando el juez que no lo ve, oiga?
1: Sí, todavía no están los árbitros en el terreno de juego.
0: Curioso, ¿ah?
1: Sí, curioso, sobre todo porque los árbitros son los que determinan cuánto se demoran los equipos en caso de que tengan que caer sanciones. Si es que superan los 15 minutos, veremos si ocurrió algo. Ahí va saliendo. Cristian Galás, el árbitro central de este partido, detrás de los asistentes. Y el cuarto, Miguel Araos, ya se van posicionando.
0: Seguieron conversando, estaban viendo el tenis tal vez, ¿ah? Algo pasó, ¿ah?
3: ¿Eh? Sí, no sé. Pueden pasar.
0: Es curioso que los jueces entren bastante después que los.
3: Pero mire el pique, mire. Ah, como le mete, ¿ah?
0: Mire, ¿ah?
1: Skipping.
3: Skipping, le metió skipping y
2: estaban haciendo la polla mundialera, no sé.
3: Sí. O le funcionó la guatita también, puede ser.
0: Sí, ¿eh? Puede ser. Tantas cosas que es curioso, pueden... es curioso, porque curioso. Siempre salen los jueces antes de los equipos. Hoy día salieron bastante retrasados. Usted me dice que ya están jugando la Serena, ¿cierto?
2: Oiga, acá llevan 5 minutos y 20 segundos jugando ya, pues.
0: No, acá nada, maestro. Acá aún no comienza el segundo tiempo. ¡Te escucho, Samuel!
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0: Ya viene, ahora sí, señores, pitazo del juez, comenzamos. Comenzó la segunda parte. Se va quedando con la pelota Fernández, toca para Guerrero. Guerrero por el medio, la tiró, buscaba la presencia de Barrera que no llegó. Ganó Federico Mateos, toca. El balón que viene abierto, se echaba a correr, buscaba la pelota Fuentemaduri. El balón salió de la cancha. Vamos con la formación de la U.
1: Y queda con Castellón en portería. Fernández, Calderón, Tamayo y Morales en la defensa. Barrera, Aránguiz y Asadi en la mitad de la cancha, dejando a Guerrero, Vargas y Lucero en el ataque.
0: Buena delantera de la U. Guerrero, Lucero, Vargas. Aquí se va con la pelota. Aparece Lucero, el gato, ñau. Ahí está con la pelota. La toca por el medio, buscaba, la entrega mal. El balón.
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0: En la mitad de la cancha, Pepe. Está ganando Audax 2-1.
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0: Aquí va, no puede, Aránguiz. Entró con todo la U, llamado pendiente, escucho.
2: 5-1 está ganando Zverev. Van ahora al séptimo game del quinto set, donde se define el partido.
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0: Señores, acá estamos con la pasión de siempre. El cambio en el Audax, lo reitero, por favor, Felipe.
1: Abandonó con la 32, Brian Soto, amonestado el volante, ingresó con la 8, Marco Collao.
0: Collao, entonces está en la cancha con la 8, que es justamente el que tiene la pelota para jugarla. En este segundo tiempo, la U busca los goles en el arco correspondiente al arco del costado sur. Algo pasa con el hombre de la U, con falacia parece, ¿no?
1: Sí, con Eduardo Vargas, que está atendido ahí en el área grande de Audax Italiano. En esa última jugada, cuando buscaba el centro raso Maximiliano Guerrero, quedó complicado el número 11. Lo atiende el juez Cristian Galás, también Tomás Ahumada, que fueron compañeros el segundo semestre del 2025. Ya se va poniendo de pie el capitán de la Universidad de Chile.
0: Va a sacar la pelota, señores, sacando nomás el cuadro, el conjunto de Audax. Pelota situada en la mitad de la cancha.
1: Pepe.
0: Hay conversa, Sadi con Aránguiz, se dan instrucciones, dice por aquí, por allá, por aquí, por allá. Lo escucho.
1: Sí, y también aprovecha este parón Gustavo Lema para darle indicaciones a Federico Mateos, quien está siendo quien comande el mediocampo el día de hoy. Sobre todo para los centrales, la salida, cómo se ubican con la presencia de Marco Collao, que va a tomar el posicionamiento como un tercer central cuando suba Daniel Piña.
0: Y va con la pelota, señores, el cuadro itálico, que está ganando 2-1, reiteramos, pronto la formación del verde. Atención, se va con todo, Mateo se mete al aire, le pegó, encaró, la perdió, la tiró por el medio, sale, salió el conejo volador, se quedó con la pelota, llegó el Audax, Llegó el conjunto verde, Felipe.
1: Y acción inmediata del Audax. Pasa el largo de Collado buscando a Mateos, que no definió bien con ese centro atrás el número 28.
0: Aquí se va con la pelota nomás. Aparece Sadi, toca por el medio. Está la pelota a los pies de Aránguiz. Otro pase buscando la presencia a Sadi. A Sadi para Morales. Saca el centro. Busca el área. Atención, saltado el gato Lucero que lo llevó. La pelota a salir de la cancha del César. No. Salió, no salió. La recogió Horacio Vargas.
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1: Para la U desde el costado derecho del ataque azul está Maximiliano Guerrero y Marcelo Morales.
0: Ocasión de gol para la U, que va para el empate y después a esperar el milagro, que lo devuelta a la Serena. ¿Podrá ser, Matías? Está difícil la cosa, a ver.
3: Está difícil, a no ser que veamos algo en este tiro libre y ya va el bizcochito.
0: No, me refiero a que la Serena lo devuelta ya.
3: Ah, no. Puede
0: entonces
3: ser.
0: Entonces no hay ningún hambre.
3: Sí, pero aquí también hay que ganar, se supone. Por eso le digo que ojo con esta.
0: Aquí va Bizcochito, saca el pelotazo, sale el portero, sacando la pelota. El balón que viene largo, atención, se echaba a correr frente a Maduli. Va a sacar la pelota. Castellón se queda con el esférico, saca, toca buscando las ubicaciones de Fernández. Estamos recorriendo exactamente 5 minutos del segundo tiempo.
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0: Pero ¿quién le pasa al Falacia Varga? Ahora se vuelve loco, cierra los ojos, estaba orando. ¿Qué estaba haciendo?
3: Quiso hacer el gol de Marcelo Salas ante Atlético Nacional por River Plate.
0: Qué golazo.
3: ¿Se acuerda?
0: Sí.
3: Algo así quiso hacer.
0: Por
3: pero,
0: favor.
3: Pero no.
0: Cuando estoy deprimido lo veo.
3: Sí, José. Tremendo.
0: Maestro, lo escucho.
2: La gente lo pide acá. Quieren saber cómo hace el gato Lucero. Usted hizo ahí una... ¿Cómo hace Lucero?
0: ¡Miau! ¡Miau! Malo bien.
3: Un gato
0: potente, ¿o no?
3: Potente.
0: O un gato pichurriento.
2: Un gato de lujo.
0: Isaac de costado. Lleva la pelota Sadi. Cayó un hombre de la U. ¿Qué pasa? Estoy contigo, Felipe.
1: He acusado un golpe en el rostro. Marcelo Morales le dice que se pare Cristian Galassi. Sigue la U.
0: Y aquí está la pelota, señores, en la mitad de la cancha. Arranca Fuente Maduli. La pelota la lleva arriba nomás. Se va con espacio. Va corriendo. Buscaba la pelota el cuadro itálico. No sé, la U de pronto, Matías, queda mal parada porque el cuadro verde ya llegó con Mateo solo.
3: Mira, y mira esta.
0: Y aquí se va otra vez el cuadro itálico. Estoy contigo, Matías.
3: Sí, justo, ganándole las espaldas constantemente a través de pases filtrados, rompiendo líneas el Audax italiano, jugando de manera directa. Y mal la defensa de la U, la línea de cuatro con Fernández, con...
0: Aquí se va. Oh. Aquí se va el gato, se va con la pelota de Lucero, tira por el medio, le quedó la pelota Aránguiz, está solo, ¿quién está? ¡Guerrero! ¡Es ancha la pelota! ¡Se va el balón de la cancha! ¡Sigue perdiendo!
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2: Campeón de Roland Garros, Alexander Zverev, el 2 del mundo, el alemán, es el que termina llevándose el trofeo de la tierra batida parisina.
0: Señores, ahí está la información del tenis.
1: Primer gran slam
0: en La Serena. La Serena.
2: Serena tiene 0, Unión La Calera tiene 2. Metió 3 cambios a Felipe Gutiérrez, aún así no puede salir del fondo, es asediado constantemente por La Calera.
0: Isaac de costado que mueve la pelota a Guerrero. Entregó para que domine Aránguiz y luchó. El balón que lo va a sacar nomás el conjunto, el cuadro itálico. Soca la pelota a Fuente Maduli. Aparecía Troyan y lucha. Gana la pelota ahora a Tamayo. Cambió el balón que viene para Morales. Corre por la banda zurda. Entrégame la formación del Audax, por favor, Felipe.
1: Que queda con Ahumada en portería, Ferrario, Monreal y Piña en la defensa, Mateos, Collao, Guajardo y Baduli en la mitad de la cancha, Troyansky y Chaverano en el ataque.
0: Y se va con la pelota, señores. Atención, que aparece Morales, cambia, toca buscando a Sadi, corre, buena, se va por la derecha, encaró nomás por la izquierda ahora, intenta Sadi, saca el centro, responde bien sacando Monreal, va la pelota al sector medio de la cancha, la U está con todo en busca, señores. señores, insisto, del empate, pero deja espacio para el arranque del Audax y es toda la pelota en campo del conjunto verde.
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0: Y va con la pelota Guerrero. El balón se lucha en la mitad de la cancha. Gana Arangui, levanta, busca el sector medio, vuelve a ganar la pelota Federico Mateo, la cambia, toca buscando a Trillansky que no llegó, aparece Fuentes Maduli, cabezazo, la pelota por el medio, la gana ahora Tamaño, que se balona, intenta otra vez el conjunto itálico, está la pelota en los pies del Cuidado que la pierde, lo escuchó,
1: ojo con Aranguis,
0: se va con la pelota, dominaba, intenta Sadi, la metió por el medio, está, no, pero qué le pasa al Ñau, pero qué le pasa al gato, ¿y para qué lo trajeron? ¿Y para qué lo trajeron?
1: Y en ese centro raso de Maximiliano Guerrero,
0: ¿para qué lo trajeron?
1: Que buscaba a...
0: ¿Pero para qué lo trajeron? Tercero,
1: me parece que es más mérito del Catuto Rebolledo que llega a cerrar.
0: ¿Para qué lo trajeron?
1: Y ojo con Charles Aranguis, y ya definitivamente no puede continuar el número 20.
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0: Hay que hacerlo un muy mal partido Aranguis, ¿ah?
3: Sí, pero no lo apuntaría tanto como a otros jugadores porque, bueno... El equipo no lo acompaña a Charles Aránguiz, ¿eh? Él es el tiempista, él es el barómetro ahí del medio campo, pero la verdad que no lo... Lanza pared, intenta construir, pero el equipo no... no...

0: de la Universidad de Chile. Oiga, Pepe, Aránguiz, que sufrió un desgarro en el isquiotibial hace 4 semanas, que reapareció tras esa lesión, y ahora un problema en el abductor de su pierna derecha, si es que no recayó nuevamente el isquiotibial. ¿Cuándo era llamaría para Nicolás Fernández?
1: Tarjeta roja en la portada para Carlos Villanueva, por segunda amarilla, se queda con uno menos el equipo que está ganando. En la portada hablamos de La Calera, que vence por 2-0 a La Serena. Tiro libre fuera del área, de importancia para el equipo serenense.
2: Cuidado, que puede venir.
3: Cuidado, la remontada, cuidado, Pepe, con eso.
2: Claro,
3: puede venir la remontada papayera, Pepe.
2: Sí, si viene la remontada papayera y la jugada acá. Pasajes,
1: oiga, boletos. La imagen que muestra la televisión, Aránguiz con ambas manos en la cabeza llorando. Ojo.
2: Cuidado con eso, atento. Ya vendrá el reportaje de Felipao en torno al caso de Aránguiz. Atención, va la pelota por la banda zurda, va corriendo Fuentemaduli. Corre Fuentemaduli, saca un centro, pero no se va. Se va la pelota a la cancha, va a poner el cuadro del conjunto azul. Estamos recorriendo ya 12 minutos, ¿quién viene?
0: Se prepara el 17 en Audax Italiano, Fabián Loyola, 21 años, media punta chileno, en la escuadra de Gustavo Lema.
2: Y va con la pelota dominada. Aparece en escena buscando otra vez la pelota. Ahí está Bizcochito Morales, retrasó. Entrega ese balón buscando la presencia de Romero. Otra vez se muestra Romero, grandote este Romero. ¿Cuánto midió Romero? A ver.
0: Romero mide 1.91 m.
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3: Cobresal, ¿cuánto fue? 5-1 perdió
2: Cobresal. Marcó el penal por otro, al principio.
3: Al principio, pero... ¿Hay pausa? No.
2: No, no hay nada, señores. Va a sacar la pelota el cuadro, el conjunto itálico. Pelota en la mitad de la cancha. El partido indica 2-2 para Aura, 1 para la U. 13 minutos del segundo tiempo. Acá estamos en la cabina 14.
0: Pepe.
2: Acá estamos en el Nacional. Con la pasión de siempre. ¿Quién viene? ¿Quién se va?
0: Y estaban apurando a Nicolás Ramírez en la suplencia de la Universidad de Chile. Pero bueno, ya se integra al trabajo de sus compañeros. El número 5, que viene reapareciendo tras un desgarro cuando se confirma la sustitución en Audax Italiano. Andona con la 7, Paolo Guajardo e ingresa con la 17, Fabián Loyola.
1: Oiga, don José.
3: Con Fabián con D corta, ¿sí?
2: Vamos.
1: No, no quiero aguarle la fiesta ni las esperanzas, pero el partido de La Serena, malo, pero malo, pero la antigua de malo, malo.
2: Vamos a ver qué pasa en torno a ese partido que aún no ha terminado acá. La 1 puede con el Audax, pierde 2-1. Se va a quedar con la pelota, saca rápidamente Piña, el defensor del juego itálico. La pelota llega, señores, a la mitad de la cancha. Hay un pelotazo largo. Arranca el Falacia, se da el Falacia, pica Falacia. Arrancó por la banda zurda. Este va a ser el empate para la U. Retrasa la pelota. Entrega buscando obligaciones para que domine a Sadi, retrasa la pelota. Otra vez se muestra. Bizcochito, no, yo lo encargo, se lo encargo.
0: De nuevo, entra, fue, algo, maestro. Fue barrera.
3: Fue barrera.
2: Pero bien. ¿Qué le pasa a la U?
3: Pero en todo caso, sí, el análisis va en los cambios de frente, más allá del nombre, los cambios de frente no le llegan, como uno dice, tóquese al del mismo color, no le está llegando la pelota a los del mismo color, en este caso a los de camiseta azul, maestro.
2: Va a mover la pelota el cuadro itálico, corría, buscaba la pelota Loyola, saca ahora Tamaño, no se va de la cancha, repone, saca de Gustavo, el cuadro, el conjunto itálico, va a mover la pelota, ahí está Rebolledo, Catuto, va a mover la pelota, estamos ya recorriendo 15 minutos de este segundo tiempo, saca la pelota el meta Ahumada, pierde la U, pierde 2-1, pierde la U.
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2: Va con la pelota Federico. Ahí está Mateo, se queda con el esférico. Cambia esa pelota, la tira buscando la presencia de Loyola, arranca, se va nomás Fabián.
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2: Va con la pelota, el audio está... Muy bien, Castellón. Muy bien. En el gol de Audax estuvo brillante Castellón, Felipe.
0: Y ese pase filtrado de espalda de Federico Mateo, que buscaba la proyección de Giovanni Chaverano, quedó mano a mano con Gabriel Castellón. Lo alcanza.

0: banda zurda. El balón va a salir de la cancha. La U dice adiós a la Copa de la Liga, al igual que la Católica, al igual que Colo Colo. Es raro, Matías, que ninguno de los tres llegara a la semifinal, por lo menos, ¿eh?
1: Claro, porque, a ver, en términos de prioridades, ahí los clubes sacan sus propias conclusiones, ¿no?
0: Pero eso pasaría por la Católica, que sí, se ha metido en torneo internacional.
1: Exactamente. La única Colo-Colo es curioso que no hayan puesto el mismo énfasis en este campeonato, teniendo en cuenta precisamente lo que dice usted, Pepe, que no tienen actividad internacional.
0: Aquí se va con la pelota en azul. Atención, arranca Soli y le pincha la pelota. Muy bien, Ferrario. Le pinchó la pelota, le mandó el tiro de esquina, que es el número
2: 5 para la U.
0: Ahí Morales dice a la gente que lo alienten, que canten por ellos, que griten que son buenos para la pelota. Vendrá el centro, atención, le va a pegar Morales, se va por la banda zurda. Atención, que saca el centro y busca la U. Arriba, no se va. Saltó el gato Lucero, buscó el cabezazo. La pelota sale de la cancha. Corresponde, saque de meta. Saque de meta para el cuadro itálico. Un hombre, la U, está complicado en la zona penal. Te escucho, Felipe.
2: Sí, estoy divisando de quién se trata. Me parece que Giovanni Chaverano, el número 21, que bajó a defender en ese córner, ya se va reponiendo el argentino Audino.
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0: Va a sacar la pelota en el fondo Piña. Toque cortito, balón que va. Buscando Collao, saca Collao. Pelotazo arriba al arco, espera. Esperaba Loyola, también espera. Coelho, el uruguayo, que la pelota la tiene. Michael Badule. Aparecía Juan Badule, no pasa nada. ¿Qué pasó al final, Mario? ¿Qué pasa con la U? El desorden es grande en el mediocampo, maestro. Si tiene que acabar el partido, después lo que pasa es otra historia.
1: Jugando tranquilo.
0: Pero acá tiene que ganar.
1: El Audax italiano, lo único que le puedo decir es que los cambios. Mira, entra Lucero, entra Asadi, el equipo no cambia, es el mismo.
0: Sacando la pelota, señores, el cuadro histórico saca Humada, buscando arriba Coelho. Estamos recorriendo ya minuto 29 de este segundo tiempo. El marcador indica 2 para Auda, 1 para la U. Lo escucho.
2: Sí, también.
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0: Aquí puede estar para el conjunto azul. Infracción, sí, de Mateo, se marcó la falta. Sin tarjeta, Felipe.
2: Sin amonestación para el 28 de Audax Italiano. Cuando tomaba la diagonal Marcelo Morales, gana un balón detenido del costado izquierdo del ataque azul. Será el mismo número 14 que irá a impactar de manera diagonal al pórtico de Ahumada.
0: Aquí vendrá, señores, el servicio libre para el cuadro azul. Le va a pegar a esa pelota Morales. Busca el empate la U. Aquí va todo el pueblo azul. Cabezazo de Romero. Se va la pelota. Estoy contigo, Felipe.
2: Sí, en ese envío aéreo de Marcelo Morales la logra impactar el número 24 de la Universidad de Chile, pero se va por al lado el palo de la mano derecha de Tomás Ahumada. No pasó mayores zozobras el pórtico audino.
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0: ¡Nos vamos a La Serena! ¡Seba!
5: Todavía el local no puede descontar, lo está perdiendo 0-2 ante Unión La Calera, con algunas aproximaciones, y digámoslo así, aproximaciones de La Serena al arco calerano. A mí se me hace, don Pepe, que la única forma de que gane La Serena es que le expulsen a 5 más a La Calera y gane por 3-0, la única forma.
0: Y aquí se va con la pelota, atención, buscaba Fuente Maduli, cayó, no se marcó nada. Solamente saque de meta para el cuadro, para el conjunto azul.
2: Sí, Pepe, y ahora desesperado Fernando Gago por cómo está manejando el encuentro Cristian Galás. Le cree todas las simulaciones, todos la pérdida de tiempo al conjunto itálico, y eso a Gago lo tiene vuelto loco en la banca azul.
0: ¿Usted cree que están echando el saco a la U, Matías?
1: No.
0: Esto piensa Gago, ojo,
1: Gago no encuentra respuesta ahí, tranquilo al borde del campo de juego, ya con estupenda camisa, pero todavía no hemos visto un partido de autor, un fútbol agresivo, de presión alta, de posesión, como lo que quiere él, no lo hemos visto.
0: Y aquí se va con la pelota

0: cuadro, el conjunto azul tocando, el balón se queda con Esférico, aparece Morales, trabaja en la mitad de la cancha, retrasó, cambió la pelota para Calderón, Calderón para Ramírez, ahí está el Nico Ramírez en la mitad del terreno, llegamos ya a los 32 minutos, se va con la pelota el Falacia Vargas, se queda con el balón, toca buscando a Sadi.
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2: En ese partido, Israel Poblete sufrió un desgarro, recuerdo, y salió lesionado. En esta, una similitud, también salió lesionado Charles Sáenz.
0: Y aquí, señores, sacando la pelota nomás, el cuadro azul, porque hay servicio libre para la U. Atención, que viene la U. Se va con la pelota, se muestra, aparece Barrera. Cambia para Romero, ahí está el grandote paraguayo. Entregó la pelota para Ramírez, busca el empate, el León Azul. Para después ir por el triunfo. Toca la pelota a Braños, el pase por el medio. Ahí se muestra, aparece Barrera. Retrasó para Calderón. Calderón por el medio, buscando a Tamayo. Se va con la pelota el venezolano. La proyectó para Morales. Ahí se va Bizcochito, pero ¿qué pasa con Bizcochito? La pelota, señores, la va sacando el Audax, la hacen rebotar en Bizcochito, se enoja. ¿Por qué está tan enojado Bizcochito?
2: Porque le pide mayor presión a sus compañeros, sobre todo que adelante en las líneas, y eso también le indica desde la banca Fernando Gago, que pide mucha presión a los jugadores de la Universidad de Chile.
0: Vamos a ver si cambia la historia de este partido. Estamos recorriendo 33 minutos, está perdiendo la U, con cerca de 25.000 personas en el estadio, absolutamente repleto el costado sur. Va sacando la pelota el meta Ahumada, saca Tomás, pelota larga arriba, salta Calderón, lo está marcando, está cerca Coelho, aparece Fuente Maduli y busca la pelota Coelho, ahí la revienta nomás Calderón, se va al balón de la cancha. Te escucho, Samuel.
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0: Aquí estamos, señores, con la pasión de siempre, con el fútbol. Acá está la U, acá está la U, ya está perdiendo el conjunto azul. Mueve la pelota el elenco itálico, se muestra Federico Mateos, cambió, la pelota va abierta por la banda derecha. Atención, que saque el balón nomás la U. Ya tengo 33 minutos, Matías, 33.
4: Y las llegadas, a ver, recuerdo el cabezazo en el travesaño, acercamientos, pero no culminan bien las jugadas. La Universidad de Chile, falta construcción. Está Sadi ahora cargado un poquito hacia el sector derecho, comenzó cargado, ahora volvió hacia el sector izquierdo, pero claro, en su afán por estar más cerca de la jugada se va moviendo. Ahora le tienen muy bien leído los movimientos a Lucas Asadi. Tampoco hay receptor claro que le pueda marcar la jugada, porque está con Eduardo Vargas, que también...
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4: En los centros, ahora último, intentó sacarla por arriba, le sale rasante, y más encima estaba Juan Martín Lucero como único jugador azul metido ahí en la zona de definición, pero totalmente marcado por los centrales del Audax italiano. El equipo del Audax ha leído bien a un equipo de la U que maneja la pelota, como que intenta, pero lo digo, es muy poco profundo, y como que siento que molesta al rival más que lo complica.
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0: Se va con la pelota, ahí aparece Ramírez. Toca ese balón, buscando la ubicación para que domine Barrera. Retrasó para Calderón, Calderón atrás para que domine Castellona. Sacará el meta de la U. Está perdiendo el cuadro azul. Cae por la cuenta 2-1. Atención, que va Audax. Arrancó Fuente Maduro y corre para la banda zurda. En Carlos más se va. La toca, buscaba la presencia para que domine Loyola, Loyola con la pelota, la pide Fuente Maduli, siempre Loyola, y se complicó y perdió la pelota. Y ahora se viene el León Azul, y aquí agarra de Catalina, que va la U con todo, un hombre al piso, se marcó algo, nada,
2: Federico. Siga.
0: Se va Federico Mateos, se queda con la pelota, se frena, ahí trabaja por la banda derecha, tira por el medio, la pelota para Loyola, retrasó, atención, hay un remate a distancia, balón se va. ¿Qué pasó, Felipe Aho?
2: Ahí intentó tomar Leighton de media distancia, el número 19 de Audax Italiano, pero que se va por al lado del poste de la mano derecha de Gabriel Castillo.
0: ¡Nos vamos a La Serena!
6: Minuto 86, ya por llegar los descuentos, sigue ganando el convidado de piedra. La visita, Unión La Calera por 2-0 a La Serena. Ojo, ojo, La Calera tiene uno menos.
0: Y va con la pelota, Foraza Vargas tiene por el medio. Acá la última y ganar el partido. Después de esperar que La Serena lo cambie de lo de vuelta. ¿Se podrá o no, Matías?
4: Difícil, Pepe, ¿qué quiere que le diga?
0: Pero no imposible, ¿eh?
4: No imposible, nada es imposible.
0: Puede pasar, ¿eh?
4: Nada es imposible.
0: Para que la U avance, ¿qué debe pasar, Felipe? A ver.
2: Debe dar vuelta a este resultado y espera de que La Serena haga la épica ante el conjunto cementero.
0: ¿Y La Serena está perdiendo cuánto, Seba?
4: Le doy un consejo, Pepe.
6: 2-0.
4: Ya. Olvídese de La Serena, porque eso ya está más difícil. Aquí por lo menos...
2: Que la U se vaya con honor.
4: Que la U se vaya exactamente con honor, con honor.
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4: No conozco a alguien con más esperanza que usted.
0: Cuando son las 2 de la tarde con 18 minutos, usted dice que la U está eliminada.
4: ¿Qué quiere que le diga?
6: Oiga, don José.
4: Yo creo que sí. Eliminada la U, Pepe.
6: Sinceramente.
0: Lo voy a anotar.
4: Anótelo, maestro, anótelo.
0: ¿Qué pasa si
4: eliminada y jugando mal? Y si cambia la historia, ahí hablamos.
6: Sinceramente es más fácil que le perdonen el CAE a que gane La Serena aquí, en este partido.
0: Y aquí sinceramente se lo digo. Con la pelota, atención, está bravo el tema del CAE. La pelota la saca nomás con todo. El cuadro histórico. Insisto, la U lo está perdiendo. A uno se va con la pelota Coelho. Aparece el uruguayo. Tira por el medio. Atención, señores, acá. El partido lo está ganando el árbitro 2-1. Y ya tengo exactamente. Minuto 38. 38 minutos de este segundo tiempo.
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0: Se va la pelota al tiro de esquina. Sacaba el pelotazo Bolaños. La pelota la saca afuera. Ahí Rebolledo, el hombre lo abre, está complicado. Está tendido en el norte. ¿Qué pasa en el norte, Felipao?
2: Sí, está Giovanni Chaverano en esa última jugada con Vianeider Tamayo. Ganó el defensor venezolano, quedó complicado el 21 del Audax. Jugará la Universidad de Chile del córner.
0: Y aquí va sacando el centro Sadi. La U quiere cambiar la historia. ¿Tendremos lágrima del gato?
4: Pepe,
0: no
4: sé, ¿no? Y puede ser que sí, ¿eh?
0: Tendremos lágrimas si hace un gol.
4: Con el rabo.
0: Un gol a Sadi.
4: Sí, es como el perro arrepentido.
0: Es para llorar, ¿no?
4: Con el rabo entre las piernas. No sé si para llorar, pero para preocuparse, sí. Imagínese usted, hay alguien botado de Audax allá. Imagínese usted hubiese ganado el cuadro de La Serena. Imagínese usted que no, la U hubiese tenido que cumplir con la tarea acá. Y más encima, los partidos de fútbol tú los puedes perder también, pero la presentación de hoy día, lánguida, Pepe. Lánguido el equipo de la U. Toma la pelota en mitad de cancha para adelante para encarar el último tercio del campo de juego y uno dice, ¿qué va a hacer? Y generalmente la pelota termina en los pies del rival porque no se toman buenas decisiones, porque no hay un jugador que se apropie de llevar las riendas del equipo. Los ataques, ¿quién es el que retrocede? Es Edu Vargas el que retrocede y el que puede aguantar, el que pone la pausa, se da vuelta y ve a alguien que viene desmarcado por las bandas, en este caso el chico Bolaño, que ingresó en los últimos minutos. Pero nada más, todo tan predecible.
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0: Se va a quedar con la pelota Ramírez. Usted se adelanta mucho, Matías. Acá Pepe. Queda mucho tiempo. Lo escucho.
2: Sí, se prepara con la 10 Rodrigo Cabral en Audax Italiano, jugador argentino que desde las fuentes saudinas dicen que no convenció a Gustavo Lema este semestre y está próximo a salir en el mercado de invierno.
6: Yo le tengo una pregunta, Pepe, después.
0: Sí, el problema acá, señores. Otro hombre en Audax con alguna complicación. Está ganando 2-1 el Audax. Viene entonces Cabral.
2: Sí, es Chaverano el que nuevamente está con complicaciones, el número 21, que va rengueando. Se acerca Cristian Galás también a comenzar con el extremo argentino. Abandona el terreno de juego, ingresa con la 10 Rodrigo Cabral, argentino de 25 años.
0: Acá por lo menos 10 de descuento, ¿ah?
2: Y eso es lo que pide Fernando Gago en cada intervención de los árbitros.
0: Es que tiene que ir por lo menos 10 descuentos, ¿ah? En 10 minutos la U puede empatar y ganar, pero no sé si la Serena le va a alcanzar para darlo vuelta, se ve la cosa. Es otra historia. Señores, aquí va a sacar la pelota. ¿Qué pasa? Ya, diga Mariano, así no, yo no me enojo.
4: No, noticia, noticia de último minuto, está saliendo en todas las redes. ¿Se acuerda usted en la última Eurocopa lo de Eriksen que se desvanece en el campo de juego? ¿Se acuerda usted? Imágenes dramáticas.
0: Sí, me acuerdo.
4: Bueno, le pasó de nuevo, le pasó hoy de nuevo. Christian Eriksen se desvaneció en el campo de juego en el amistoso frente a Ucrania. Minutos de tensión, minuto 63, se desplomó sobre el campo de juego, obviamente recordando el episodio de la Eurocopa 2021, tras más de 10 minutos de atención médica, el mediocampista abandonó el campo y el árbitro da por finalizado el encuentro. Afortunadamente dicen que está bien, pero imagínese, muy dramático, y está siendo viralizada la imagen ahí. Usted sabe cómo son las redes sociales, está saliendo en todo el mundo la imagen de los jugadores de Dinamarca también haciendo un círculo para rodear a Eriksen, que afortunadamente se salvó de nuevo, hay que decirlo, sí, se salvó de nuevo, porque las complicaciones son graves.
2: Christian Eriksen, que tiene un marcapaso tras lo que le sucedió en la Eurocopa del año 2021.
4: Y por eso no puede
2: 2021.
4: Jugar en
2: Sí,
4: en
2: por eso
4: Italia.
2: Tuvo que abandonar el Inter de Milán, el que jugaba en ese momento, y llegó al Brentford.
4: Correcto,
2: de Inglaterra, y ahora, bueno, lamentablemente le vuelve a ocurrir. La buena noticia es que está consciente y más estable el jugador danés.
0: Aquí se va con la pelota Coelho. Lo marca muy de cerca ahí Calderón. Y saque de costado que favorece al conjunto, al cuadro histórico, que está ganando el partido.
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0: Infracción, sí señor. Ahí se marca infracción, Pepe, del hombre Lau, te lo escucho.
2: Sí, y me deja darme una licencia.
0: Vamos.
4: Por favor.
2: Que él, bueno, yo al menos le pregunté a Fernando Gago en la conferencia de prensa la semana pasada en el triunfo contra Deportes Concepción sobre este problema que acarrea la Universidad de Chile, esta falta de volumen ofensivo, las pocas llegadas claras que se genera la Universidad de Chile, la poca claridad también para cerrar en el último cuarto de cancha. La respuesta de Gago, en su estilo también, obviamente, más escueto, la respuesta que ha tenido el argentino: generamos miles de ocasiones.
0: Contra miles, de miles.
4: Ya.
0: Señores, qué partido dio. Atención, ahí saca de costado Ferrario para el cuadro histórico. Llegamos acá, señores, al minuto 44. Lo está perdiendo la U por 2-1. Está a punto de quedar eliminado de la Copa de la Liga. Pero está a punto, Matías, de estar eliminado.
4: Ojo con los descuentos allá en la portada, ojo.
0: Sí, también acá por menos 10, ¿ah? Aquí se va con la pelota, sacando nomás el conjunto. El código azul, aparece Florencia Vargas. Retrasó, arranca, sale, se va, sale y toca para el medio. Atención que soca en forma desesperada el Audax. Aparece Bolaño, se queda con la pelota y busca la U el empate. Se muestra, ahí está con espacio buscando barrera. Saca un pelotazo que pase. El balón se va de la cancha. Se va la pelota.
2: Pepe.
0: Lo escucho.
2: Y bueno, nuevamente este cambio de frente de Lucas Barrera, que no llega a destino, o sea, muy por fuera ese pase el número 29. Y bueno, cabe recalcar eso que dijo Fernando Gado, que tuvieron muchas oportunidades de gol contra Deportes Concepción, porque la Universidad de Chile es el segundo equipo que menos goles convierte en el torneo nacional. Tiene 13 goles. Y bueno, lo estamos viendo el día de hoy también. No se puede hacer vista gorda a lo que está sucediendo. La Universidad de Chile, un semestre pobre del equipo azul, y que va a estar quedando eliminada de la Copa de la Liga.
6: ¡Gol de Gama! ¡Gol, señores! ¡Gol! ¡Ay, se lo anularon al Sacha por adelantado! Apenas un par de centímetros lo estaba celebrando el ex Católica. Estaba ganando 3-0 la Calera y con eso pasaba. Sigue el asedio calerano en la Serena.
2: Y acá hay 8 minutos más.
0: Y acá 8 minutos más, señores. En 8 minutos la U tiene que empatar y ganar. Y esperar un milagro en la Serena.
4: Sí, pero lo de Fernando Gago, yo creo que fue una metáfora, yo creo.
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0: ¡Gol! ¡Gol! ¡Gol! ¡Gol! ¡Gol! ¡Gol! ¡Gol! ¡Gol! ¡Gol! ¡Gol! ¡Gol! ¡Gol! ¡Gol! ¡Gol! ¡Gol! ¡Gol! ¡Gol! ¡Gol! ¡Gol! ¡Gol! ¡Gol! ¡Gol! ¡Gol! ¡Gol! ¡Gol! ¡Gol! ¡Gol! ¡Gol! ¡Gol! ¡Gol! ¡Gol! ¡Gol! ¡Gol! ¡Gol! ¡Gol! ¡Gol! ¡Gol! ¡Gol! ¡Gol! ¡Gol! ¡Gol! ¡Gol! ¡Gol! ¡Gol! ¡Gol! ¡Gol! ¡Gol! ¡Gol! ¡Gol! ¡Gol! ¡Gol! ¡Gol! ¡Gol! ¡Gol! ¡Impresionante! Un gol fantástico para la U, el empate para el León, que quiere retirarse de la Copa de la Liga, por lo menos con el triunfo, lo empata y quedan 6 minutos por delante. Gol, el León sacude la melena en este gol, azul, azul, azul. Medio gol fue del Falacia Vargas, señores, del Falacia Vargas. Pero qué bombazo de Lucas Romero. Escuche bien, tome nota. Empata la U, el León sacudió la melena.
2: Y todo el mérito de Eduardo Vargas cuando viene el Audax.
0: Se va buscándolo, yo la cayó. No se marca nada, ahora sí, falta.
6: Penal, penal, señores.
0: ¿Para quién?
6: Para la Calera. Una tonta intervención por parte de la defensa de La Serena. Y con esto, de anotar el Sacha, va a avanzar sí o sí el equipo calerano.
0: Está avanzando igual ahora con el empate, a ojo.
6: Exactamente, con esto ya sellaría su clasificación de forma definitiva. Va con la pierna derecha entonces el Sacha. Vamos. A la espera del silbato, de los últimos 5, ha anotado 4 el Sacha. Acá viene entonces el delantero de la Calera, 3-2-1, pierna derecha, le pegó, travesaño, travesaño, siguen las cosas, 2-0, con viado de piedra, sigue siendo la Calera que lo gana 2-0 a la Serena en el norte.
0: Y acá la U se va con todo, busca el gol, se va con todo, la U quiere el triunfo, y esperar en milagro en la Serena, pero está difícil, ¿eh? Te escucho. Vamos, dale, dale nomás.
2: Sí, sí, ahora hay tiro libre desde el costado derecho. El ataque azul, cayó Bolaño. Va a impactar Marcelo Morales, terminando el gol del empate en la Universidad de Chile. La vida da revancha para Lucas Romero, que quedó fuera del Mundial.
6: Terminó
2: en la
6: semana.
2: No había visto muchos minutos. Y ahora se despacha con este golazo el joven paraguayo, que ojalá le traiga más confianza para lo que viene.
0: Aquí va la U, terminó la Serena. Pero va la U, buscando el triunfo. Atención, centro, que bien está. No, la hizo de oro, la hizo de oro fue Romero.
2: Sí, que intenta...
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2: Ganó la pulsera Lucas Asadi, quedó nuevamente mano a mano con Gabriel Castellón, que sale muy bien el portero de la Universidad de Chile, le tapa el ángulo de tiro al 27 y salva lo que era el 3-2 para el conjunto audino, que hasta este momento está quedando eliminado de la Copa de la Liga.
0: Sí, está quedando fuera y la U también quedó fuera. Terminó en la Serena.
2: Y con esto pasa la Calera, sí, que va a enfrentar a Coquimbo Unido en las semifinales.
0: A no ser de que la U de la gana la U, hay cambio.
2: A no ser de eso, quedan 4 minutos.
6: Un gol del Audax lo clasifica, Pepe.
0: Acá está toda la gente entonces de la Calera con la U. Acá está la U, señores, acá está Lucas Romero. Pero ¿qué hace Romero? La pelota la va a ganar Castellón, sale Castellón.
2: Sí, le pedí ahí que se proyectara Andrés Bolaño, porque tenía terreno para avanzar el número 27. Quería lanzar ese tiro largo Lucas Romero. No lo entendió el joven venezolano y ya nuevamente la U va con el balón.
0: Y va con la pelota, sacaba Leighton, trabajando en la mitad de la cancha. El cuadro azul con este resultado queda eliminado de la Copa de la Liga. Pasa la Calera, quiere ganar 2-0 la Serena. Acá empate 2, pero va la U por el triunfo. Quiere ganar el partido. Ahí está Bolaño, está. ¡Uy! ¡Casi, casi! ¡Casi, casi! ¡El gato! ¡El gato!
2: Ya sabemos. Esa es la jugada que le pedía Lucas Romero, ese pase largo buscando a Andrés Bolaño. Hizo el aguante el número 27, lanzó un centro al primer palo, que encontró la cabeza de Juan Martín Lucero, que desvió ese remate por sobre el travesaño que protege Tomás Humada.
0: Y aquí la pelota la lleva la U, que va a ganar el partido, lo quiere ganar. Faltan 3 minutos para que termine el encuentro. Arranca con la pelota Bolaño, retrasó. Cambió la pelota para Ramírez, se va con todo el León. Se va la U. ¿Sabrán los jugadores que ganó la Calera, Felipao, no?
2: De momento no se lo informan el cuerpo técnico de la Universidad de Chile. Quieren mantener este envión que le dio el empate de Lucas Romero.
0: Ahí va la U entonces. Aún piensan que ganando el partido pasan entonces.
4: No sé, yo creo que...
0: Aún, pero que no saben. Pues. Sí.
6: Todo el equipo calerano en cancha, esperando el resultado. No se han ido al camarín todavía.
0: y aquí se va con la pelota Fuerteventura y tira, la pelota se equivoca, la va ganando otra vez, se marca infracción del grandote Romero, hay servicio libre, faltan 2 minutos para que termine el partido, está 2-2 el encuentro. Samuel,
3: qué maestro, señores, cubre toda la cancha.
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0: Acá la pelota la saca el conjunto itálico. De la cancha responde Laude, el saque de costado. Sabe Laude que le falta un gol para avanzar. Algo indica el juez que va a reponer.
2: Mal sacado,
0: va a reponer el cuadro azul. El saque de costado y busca Laude el triunfo. Atención, que va ahí la pelota. Se mueve con espacio. Va manejando la pelota Loyola, tira por el medio. Atención, una pelota que va en diagonal. ¿Qué se marca? ¿Qué pasa ahora, Felipao?
2: Hay falta contra Raimundo Rebolledo cuando desestimó un codazo contra Andrés Bolaño en esa última disputa de balón. Juega la Audax.
6: Oiga, Pepe.
0: ¡Señor Rocucho!
6: Están los jugadores de La Calera con un tablet viendo el partido ahí en la cancha de la portada. La Serena, en su plenitud, ya se fue al camarín.
0: Y aquí se va, señores, buscando el cuadro itálico. Vendrá un servicio de esquina, sí. La última pelota del partido para el cuadro itálico, señores. Si logra marcar el Audax, agarra el boleto para semifinales.
2: Y van todos, va Piña, el número 4, 1.88 m. El defensor central va a buscar ese gol, la hazaña épica.
0: Aquí se va con espacio, se muestra Loyola, sacó el pelotazo. El balón se va, va a terminar, no queda nada. Quedan segundos solamente. Va a reponer Raúl, saque de costado. El conjunto azul quiere el triunfo. Aún queda tiempo para despedirse de la Copa de la Liga con un triunfo. Y aquí va la pelota por la banda derecha. Aparece en escena Francia Vargas. Se quedó con la pelota. Pelotazo largo. Atención, que no puede llegar ahí Bolaños. Va ganando el Audax. ¿Cuánto queda? No queda nada, ¿eh? No queda nada.
2: ¿Qué opinas?
0: ¡Nada, maestro! Ya estamos en el tiempo cumplido. Y va con la pelota ahora, buscando el cuadro itálico. No pasa nada, nada, nada, nada. Le pegó
2: Collado.
0: Cabral.
2: Tenía a dos compañeros solo en el segundo palo, Rodrigo Cabral, bien dice Pepe. Ahí le recriminan los jugadores de Audax Italiano cuando ahora termina el partido.
0: Terminó el partido, señores, empate. Terminó el partido, empate. Se van muy molestos con ellos mismos los jugadores de Audax, porque tuvieron todo en el bolsillo para haber agarrado el boleto de semifinales. Empate. La U empató el partido. Quedó fuera de la Copa de la Liga. En un partido, hay que decirlo para el olvido, ¿eh? Ha terminado el encuentro. Eliminada la U de la Copa de la Liga en este grupo.
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0: Señores, termina el partido. No sé si... ¿Qué cuentas podrá sacar la U? Estoy contigo, Felipao.
2: Sí, por el lado de Audax Italiano partimos porque eran los que tenían la primera opción hasta el minuto 91, prácticamente en el Estadio Nacional. Estaban muy molestos algunos jugadores del Audax, sobre todo Diego Coelho, que le recriminaba ahí a Rodrigo Cabral en esa última jugada. Habían dos jugadores solos del Audax para sellar la victoria, mientras que por el lado de la U, muchos jugadores a piso, sentados en el terreno de juego, caras largas, sobre todo Eduardo Vargas, que hoy, la verdad, lo entregó todo, el número 11 de la Universidad de Chile. Se saludan tímidamente, tibiamente también los jugadores de la Universidad de Chile. Fernando Gago, que no sé si va a hablar con la...
0: No, pero lo está esperando de obligación, lo está esperando de cabecita de muñeca, Marcelito Díaz.
6: O sea, es obligación, pero si quiere no lo hace también.
2: Sí, está conversando con el cuarto árbitro. Sí, está conversando con el cuarto árbitro Miguel Arao, Fernando Gago. Sí. Muy disconforme con cómo se manejó el partido de Cristian Galás.
0: Usted, te voy a decir algo, ¿eh? Una patudez de Gago, ¿eh? Que vaya a reclamar los jueces.
4: Sí, porque es más una crítica, o sea, no pasa, no, nada que ver.
0: Una patudez.
4: Está bien, no le dio continuidad al juego, pero en términos de los cobros, ¿o usted recuerda algún cobro que uno haya dicho, esto es un escándalo? No pasa nada.
0: Es
4: no pasó,
0: es
4: no para, pasó por el árbitro.
0: Es para la galera, para que la gente lo vea que está alegando, que está molesto, no.
4: Tiene muchas complicaciones. Alguna, mira, ahí iba a hablar
2: Chaverano.
4: va a hablar Chiaverano.
2: Sí, el autor de la asistencia del segundo gol de Audax Italiano va a hablar con la señal de TNT Sport cuando la Universidad de Chile se dirige a la Galería Sur a despedirse de los cercanos a 15.000 hinchas que están ubicados en el sector y quedaron el día de hoy.
0: Van a buscar los aplausos.
4: Ahí está Pintita esperando. Ah, sí, seguramente sí. Vamos a tener la voz del técnico de los universitarios que tiene mucho que
2: figura
4: que
2: el partido explicar. De Iván Chiaverano.
4: Mira, figura del partido elegido por la transmisión oficial. En cualquier momento lo vamos a escuchar. Un Audax Italiano que también... remando ahí, ¿cómo es el dicho, Pepe? ¿Ah? Murió en la orilla.
0: Sí, tanto nadar para morir en la orilla.
4: ¿Eh? Exactamente.
0: Tanto nadar, maestro.
4: Y algunas conclusiones, oye, la imagen de Charles Aránguiz, ponerle un ojito a eso porque no sé si pueda volver pronto a jugar. Venía recuperándose, como lo decía Felipe, de una lesión muscular. No se ha reportado cuál es esta nueva lesión o si está... afectado por la lesión anterior y vuelve a sentir una molestia ahí con respecto a eso.
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6: Dará, porque ya se acerca el otro encuentro. Si habla alguien de la Calera, te aviso, que están celebrando. Se quedaron expectantes ahí, como no, te decía, viendo.
4: Pagado ahora, así que sí, pero es muy probable que ocurra eso porque viene el partido pronto de Colo-Colo, ¿no?
0: Sí, Colo-Colo, está
4: Colo-Colo, guay. Nadie se lo puede. Partido de Colo-Colo.
0: Sí, señores.
4: Está Pintita ahí hablando con la prensa. Vamos a ver si lo podemos tener, Pepe.
0: Sí, no creo, pero sí que parece que ya terminó el tema, ya la transmisión, se van con otro partido. Bueno, a ver, Matías, ¿qué le pasa a la U? Pasito para atrás otra vez,
4: La gran atrás, no avanza. La gran pregunta, yo creo que la responsabilidad máxima, bueno, siempre la del entrenador, pero a mí me parece que los jugadores en esta pasada, para mí son el objeto de las críticas, con un equipo que no sé si estará trabajado mal en lo físico, no sé si las ideas del técnico están llegando a los jugadores, pero, y lo insisto, y he encontrado varios objetivos para describir lo que yo veo de la U en la cancha, que es un equipo lánguido, un equipo mustio, un equipo sin chispa, sin energía, con jugadores interesantes, con contrataciones que no le han resultado, y rendimientos donde no tienes un mediocampo ágil, un mediocampo que recupere, un mediocampo que pueda hacer el traspaso hacia la línea que está encargada de definir la jugada. Un equipo que no funciona, un equipo que tiene chispazos dentro del campo de juego, pero que no mucho más. Y la imagen es la de Edu Vargas, que es una vez más la figura del equipo, un jugador ya veterano en su edad, un jugador que está con mucha motivación de estar en la Universidad de Chile porque ya está en el ocaso de su carrera y quiere mostrar sus últimos destellos con una camiseta que él le tiene mucho cariño y se ha transformado en el jugador más destacado de la Universidad de Chile. Ya en la época de Meneghini fue él el que retrocedía, él el que pelea, él el que corre todas las pelotas. Un poquito de eso tiene que contagiarse al resto de los jugadores. Hoy día nuevamente Eduardo Vargas la figura con un gol y asistencia, vistiéndose de Asadi en el segundo gol para habilitar al Chico Romero, que también lo podemos poner como un punto a rescatar. Por él más que nada, no por el equipo, por él que ha tenido muy pocos minutos y que anota un golazo para dejar afuera al Audax Italiano. Muchos problemas de funcionamiento, Pepe.
0: Sí, pero
4: me falta eso,
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4: Digo constantemente. Tú me ibas a decir algo con respecto a eso también, pero yo lo veo por el lado anímico, veo un equipo sin actitud.
0: Es que tú hablaste recién, Matías, de los jugadores que llegaron a la U, que no han respondido los refuerzos de esta temporada. Mi pregunta para ti es la siguiente. ¿Ha respondido Gago?
4: No, por supuesto. Todavía no.
0: Claro. O sea,
4: todavía no.
0: Esa es la gran pregunta.
4: Esa es la gran pregunta. Obviamente, veníamos de un acto fallido de la Universidad de Chile que ni siquiera daba para análisis, que fueron los primeros meses con Paqui. Y después viene un técnico de renombre, un técnico con currículum, fútbol mexicano... Racing de Avellaneda, etcétera, etcétera, jugador del Real Madrid,
0: Boca,
4: bueno, el currículum es increíble el de Fernando Gago, pero con este equipo uno se imaginaría que la U puede jugar mucho mejor. Ya el campeonato prácticamente perdido, más allá, ahora tiene un partido pendiente con O'Higgins, además un equipo que tiene todo lo que la U no tiene, que tiene dos jugadores por puesto, que tiene un estilo de juego que lo trata de plasmar con los titulares, con los que tienen menos minutos, lo trata de plasmar jugando de local y de visita. Todo lo que le falta a la Universidad de Chile, sin grandes figuras. La U tiene muchos mejores jugadores que O'Higgins en este caso, pues estamos haciendo la comparación por el partido pendiente, y la verdad es que la responsabilidad de Gago, o sea, es fundamental, es la principal, pero eso también con jugadores, por eso ahí hay que ver, ¿no les está llegando el mensaje o falta también un poco de mano dura? ¿Se acuerda cuando La balanza de Gago? Yo veo un equipo en lo físico.
0: La pesa de Gago.
4: ¿Cuánto hablamos de eso? ¿Quién va a pasar la balanza de Gago? Había memes, etcétera. Yo veo un equipo que, de verdad, en lo físico,
0: no le pasa por encima de los
4: sorprendido. No, para nada. Sorprendido en los retrocesos, en los dos goles. Errores defensivos. Y en lo físico no es un equipo intenso, no es un equipo que presiona alto, no es un equipo que te recupera rápido la pelota. Tiene pasajes, la hace circular. En ese sentido, Charles Aránguiz es el que te ordena, en que hace que uno vea que la U tiene la posesión del balón. Pero eso, yo le decía, una analogía totalmente con el boxeo. En el boxeo a ti te enseñan a pegar, Pepe, con el cuerpo. Si tú pegas así, solamente con el brazo, puede ser que uno lo vea hoy.
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4: Él la firmó. ¿Usted lo da como no?
0: No, para nada.
4: No, para nada. No,
0: para nada, maestro. Sí.
4: Un travesaño.
0: Yo pensé que más atajó Castellón que Ahumada.
4: Castellón tuvo tapada. La última, ¿de quién fue? De Loyola, una tapada abajo que era el 3-1. Baduli. De Baduli, exactamente. Segundo tiempo fue el cabezazo que da en el travesaño nomás. Y
2: El cabezazo en el travesaño, acá, la desviada que tuvo Vianeyder Tamayo.
4: Ya, sí, pero por encontrar algo. El cabezazo de Vianeyder, ¿cierto? Segundo palo. Sí.
2: El gol de Lucas Romero.
4: Y el gol al final, que lo decimos, es para maquillar el resultado y solamente el gol. Disfrútalo tú, Lucas Romero. Es para ti, es un premio de consuelo para esta temporada, donde además se queda fuera del Mundial, donde le dieron pocos minutos y se despide de este partido con un golazo. Pero eso es por él. Eso no anula nada de lo que estamos comentando, Pepe, con respecto al rendimiento de la U.
0: Sí, no ha sido un buen rendimiento del cuadro azul. ¿Qué viene para la U, estimado Felipe?
2: Próximo domingo, 14 de junio, viaja al Nicolás Chaguán para visitar a Unión La Calera. Esto por la fecha 15 de la Liga de Primera, 15 horas. Luego, el jueves 18 de junio, vuelve al Estadio Nacional para recibir a O'Higgins, 20 horas, en ese compromiso pendiente por la fecha 13 de la Liga de Primera. Y ya el domingo 21 del mes de junio comienza la fase de grupos de la Copa Chile para los equipos de Primera División, con la U recibiendo a Santiago Wanderers a las 17:30 horas en este mismo recinto. Esto por el grupo D de la Copa Chile, que comparte también con Unión La Calera y Unión San Felipe.
0: Bien, cae el telón de esta Copa de la Liga.
4: Hay resultados, Pepe. Bueno, ahí me puede complementar Farías también, pero lo que se está tomando las portadas de todas las redes en el mundo en este momento es la situación que conocimos, que se la dimos a conocer a usted en vivo, que es lo de Christian Eriksen. Ha hablado la Federación Danesa de Fútbol. Está, es un poco fuerte decirlo, pero está vivo. Está consciente, etcétera, recuperándose más allá de la gravedad. Dos imágenes realmente dramáticas. Lo que pasó en la Eurocopa, yo que estaba viendo, recuerdo perfectamente ese partido. Uno pensaba que no iba a aguantar Eriksen. Y ahora imagínense, con ese recuerdo, nuevamente lo mismo, porque la imagen, Pepe, yo se la voy a mostrar acá en las redes. Es todo el equipo rodeándolo, como diciendo, aquí sí que no... Pasó de nuevo, volvió.
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4: A ver, falló el marcapaso, será una nueva complicación, pero está bien, Christian Eriksen, uno de los jugadores más destacados de la selección de Dinamarca y del fútbol europeo.
0: Vamos a entregar el dato final en torno a esta Copa de la Liga, que ya tiene todo sellado. La U para la casa, Felipao.
2: Sí, ya los cuatro grupos cerrados de esta Copa de la Liga, que solamente se juega con equipos de primera división, y por lo mismo están emparejados en semifinales con respecto a la posición que utilizaron en la tabla de la Liga de Primera 2025. Y de esta forma, las semifinales son Coquimbo Unido, que salió campeón y primer lugar, contra Unión La Calera, que salió décimo segundo el año 2025, y la otra semifinal, O'Higgins de Rancagua, que salió en tercer lugar, contra Ñublense, que obtuvo el décimo puesto.
0: Bien, señores, ahí está el dato exacto. En el tenis, reiteramos, Seba, la nota final. ¿Qué pasó en el tenis?
6: Ganó, pues. Ganó el favorito, el alemán Alexander Zverev, en 5 sets al italiano Flavio Cavoli, obteniendo entonces su primer gran slam. Hablamos de Roland Garros. El major parisino se quedó entonces en las manos del tenista alemán Alexander Zverev.
0: Ya viene Marcelito González y todo el equipo para el partido.
6: Ya está listo, ¿eh? Está listo
0: el Power. Vale. El partido de Colo-Colo y Huachipato, que se juega en el sur del país. Ya por cumplir, ¿eh? Como final de cumbia, cuando uno mueve los bracitos, por cumplir solamente. Nos vamos, amigos, desde acá, desde la cabina 14. Buen trabajo para Marcelo y todo el equipo de Agricultura. Desde acá es todo. Gracias. Buenas tardes, maestro.
4: Grande, maestro. Saludos a toda la gente. Saludos allá en el edificio Pamplona. Gracias por traerme, querido Pepe. Gracias, Felipe. Gracias, Farías. Que estén bien. Chau, chau.
0: Chau. Buenas tardes. Hasta siempre.
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0: ¿cómo les va? Buenas tardes. ¿Ah? Arranca o continúa Deportes en Agricultura. Estuvimos por señal digital para la derrota, en rigor empate de la U, pero eliminación de otro grande. Colo-Colo ya estaba fuera desde el viernes. La Católica quedó eliminada ayer y bueno, y hoy la Universidad de Chile también le tocó su momento de quedar afuera de esta Copa de la Liga, que está ya en su parte final de la fase de grupos para instalarse en semifinales. Colo-Colo y Huachipato, muchachos, por el honor, acá en la cancha del Estadio Capacero. Estaremos con Josué Laval, estaremos con Dani Rosenberg, con Farías por ahí, que ya debe estar preparando y recargando baterías para esta transmisión que arranca aquí en Deportes en Agricultura.
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0: Bien, estamos con equipo completo a esta hora de la tarde. El honor que se juega Colo-Colo y también Huachipato. Para seguir en racha, decían por ahí Dani Rosenberg, el equipo colocolino, que me imagino que de reojo ya está pensando lo que va a ser su cierre de temporada del primer semestre para quedar en lo más alto. Nada va a pasar con el primer lugar de Colo-Colo en el campeonato nacional, así que es el campeón de invierno, un título que no le gusta a muchas personas, pero ya tiene formación ratificada con varias caras nuevas para este duelo con Huachipato.
2: Claro, Power, muy buenas tardes. Un Colo-Colo que, como decía, ya está eliminado de esta Copa de la Liga con la victoria por 2-1 de Coquimbo Unido ante Deportes Concepción el viernes por la noche en el estadio Esterroa Rebolledo. Un gol increíble que falla al final Joaquín Larribey, que podría haber dejado con vida al conjunto popular. Lo cierto es que ya está fuera, está totalmente eliminado el conjunto de Fernando Ortiz de esta Copa de la Liga y juega por el honor ante Huachipato en el estadio CAP, público de 3.500 personas más o menos, tenemos a esta hora en la región del Biobío, y un Colo-Colo que ya tiene alineación confirmada en este partido que jugará por el honor ante el conjunto acerero. Repasamos los 11 nomás de Fernando Ortiz de Colo-Colo. En portería con el número 12, Eduardo Villanueva, 4 en el fondo, no repite la línea de 3 que acostumbra usar Fernando Ortiz, irá por...
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2: Ulloa, que está con la selección chilena. Son 4 en el medio terreno, partamos por el 6, un titular, Tomás Alarcón, acompañado de 2 juveniles, el 34, Rodrigo Catalán, y el 32, Vicente Martínez, para dejar labores de creación al 10, Lautaro Pastrán, y 2 en punta, el 7, que hoy será el capitán del conjunto popular, Francisco Marchant, y el 19, el Tigre, Maxi Romero, los 11 de Fernando Ortiz.
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0: Bien, ahí está lo de Colo-Colo, que es muy flexible en realidad, de repente cambia 3, se podría meter bien atrás, bien lo decía Dani Rosenberg fuera de micrófono con Josué Laval, que le da la ductibilidad a Colo-Colo, podrían ser 3 delanteros, perfectamente Marchán, Romero y Pastrán, prácticamente todos en una misma línea de 3 punteros. Cuando ya aparece el equipo de Huachipato en la cancha con harta presencia de hinchas de Colo-Colo, esta es la formación del equipo del acero que ya viene al terreno de juego.
2: Con el 12 en portería, Cristian Bravo, línea de 4 en el fondo con el 2. Nelson Guayquil, dupla de centrales con el 5. Rafael Caroca y el 13. Renzo Malanca por la izquierda estará el 27. Lucas Velázquez, son 5 en el medio terreno con el 30. Kevin Altés, el 24. Michael León, el 6. Claudio Sepúlveda, el 36. Maximiliano Osorio, juvenil de 21 años. El 7, Mario Briceño por el otro costado, por el costado izquierdo. Y como referencia de ataque estará solito el 9. Lionel Altamirano, los 11 de Jaime García.
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0: Bien, ya pronto vienen los equipos a la cancha, Josué. Entrenamiento, honor, un partido con todo. ¿Cómo lo tienen que tomar estos rivales? Este compromiso que les llega en la última fecha de la Copa de la Liga y que se debió jugar a la misma hora, pero Colo-Colo tiene una hinchada compleja. Y es por eso que la autoridad de decidió alternar los días de y no se jugara el partido de Concepción con Coquimbo y de Colo-Colo Huachipato en la misma región del Biobío.
5: ¿Qué tal, Marce? Bueno, un papelón por todos lados esta Copa de la Liga, al menos el organizativo. Digamos que deberían clasificar dos por grupo, debería tener esto un poquito más de competitividad de cara a esta última fecha, con tantos equipos eliminados, con un grupo definido como en la zona donde O'Higgins ya clasificó, y tiene a otros equipos como Limache, Palestino, completamente eliminados.
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5: Ni la televisión, ni TNT Sports, pero bueno, este es el escenario, y con Colo-Colo y Huachipato, que están pensando ambos en el torneo nacional, en la Liga de Primera. Ha sido un buen año para el cuadro de Jaime García. Partió con algunos cuestionamientos, pero luego levantó, estuvo incluso sublíder del campeonato nacional, y hoy se enfrentan acá en Talcahuano, te diría yo, para probar algunos jugadores, para probar algunos rendimientos, algunas posiciones, improvisar. Decíamos que, por ejemplo, Michael León, que habitualmente lo vemos de lateral, a veces incluso de puntero, iba de volante en Huachipato. Colo-Colo con esta posible flexibilidad de línea de 3 a línea de 4. Marchán, que a veces ha hecho la banda reemplazando a Ulloa, otras veces más cerca de los delanteros, en este caso hoy de Maxi Romero y Lautaro Pastrán. Vamos a ver, y las caras nuevas en Colo-Colo, Martínez, Catalán, que han tenido escasos minutos, pero que se habla mucho de ellos en el Estadio Monumental, y vamos a ver si en este partido, con un lindo marco de todas formas, con público, ante un equipo de primera, que de todas formas nadie quiere perder, vamos a ver si esos jugadores son capaces hoy de demostrar que son alternativas válidas para el Tan Ortiz.
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6: Equipos en la cancha, ya en el terreno de juego, se nos viene la Copa de la Liga por el honor, y vamos a ver qué le va a quedar a este Colo Colo y a Huachipato en los mandos técnicos allá en Pamplona. Marcelo Galás acá en el comentario, ya lo escucharon ustedes a Josué Laval, el bíblico, y Dani Rosenberg, para todos los antecedentes y el trabajo periodístico en esta jornada de día domingo. Dani, árbitros del partido.
7: El señor Nicolás Gamboa será el juez principal, secundado por Alan Sandoval y Víctor Pazmiño. El cuarto árbitro es Nicolás Millas, y en el VAR estarán Reinerio Alvarado y Edson Cisternas. Le tengo una a Josué Laval que le va a interesar.
5: ¿A mí?
7: Sí, porque informa el Chiringuito de España que con el 64.1% de los votos, Florentino Pérez sigue siendo el presidente del Real Madrid.
5: Entonces llega Mourinho,
7: así es.
5: Llega Dumfries, llega Konaté, y mañana se anuncia una oferta de 150 millones de euros por un superclásico.
7: Dicen que Olise. Michael Olise.
5: Vamos a ver.
7: ¿Estás contento, José?
5: Por Florentino, sí. El otro candidato era...
0: Ahora no.
5: Era Chávez.
0: El candidato Riquelme perdió el otro día en el Hormiguero.
5: Sí, se regaló.
0: Se jalan y prácticamente lo matan a los dos minutos de programa.
5: Se regaló.
0: Es verdad. Ya pues, equipos en el terreno de juegos.
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5: Real estaba sí o sí. Correa. Jason Roja.
0: Correa.
5: Villagra.
0: Bueno, Villagra de Rojas.
5: Hernández.
0: Sí. ¿Está en el banco Leo Hernández?
5: Sí, está en el banco.
8: Lo veo en el banco.
0: ¿Está o no?
8: Yo lo tengo.
5: Yo lo tengo.
7: Yo también tengo a Leandro Hernández en el banco de suplentes.
0: Oye, esto va a arrancar. ¿Ganó Zverev hoy Roland Garros?
7: Sí. En 5 sets fue la victoria finalmente para Alexander Zverev sobre Flavio Cobolli. Consigue a los 29 años su primera corona de Grand Slam, cuarta final. Y había estado Marcelo Josué el 2020, por ejemplo, 2 sets arriba sobre Dominic Thiem para ganar el US Open y no lo había conseguido. Habían sido varias frustraciones. Finalmente Alexander Zverev alza su primer título major en el tenis.
5: Responde a la presión que tenía ante la eliminación temprana de Sinner, de Djokovic, la baja de Alcaraz, era el máximo favorito y cumple con las expectativas.
0: Dale, Marce.
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0: Va Méndez, Dani Rosen para la cancha, va el uruguayo que tiró unos manotazos el otro día en el partido con Católica.
7: Sí, entró ahí a eso, entró, básicamente.
5: Dos fechas le dieron, ¿no?
7: Sí. Dos fechas para Javier Méndez, para el ex Peñarol, por
0: tampoco
7: esa...
0: Tampoco está el Tan Ortiz hoy, ¿ah? Recordar que está expulsado, que dirige el mexicano Rodríguez. Tampoco estará en el banco el técnico de Colo-Colo.
7: Y cuenta con cuatro lesionados.
0: ¿Cuántos? ¿Quiénes son?
7: Marcos Volados, Fernando De Paul, Claudio Aquino y Álvaro Madrid son las bajas de Colo-Colo para este partido.
0: Se invierten los papeles, ¿ah? Gamboa el otro día estuvo de cuarto el viernes para Coquimbo Concepción y Millas dirigió, Nicolás Millas. Ahora el Nico Millas estará como cuarto y como central estará el Nico Gamboa. Esto va a arrancar acá en el estadio Capa Cero con cielo despejado, ¿ah? Por lo menos se ve gratísimo. Ahora la temperatura dura alto. Apareció, ahí está. No lo esperaba nadie el señor Sol hoy día, pero ahí está. Llegó y esperamos de que se quede y que nos entibie la tarde. Acá en el CAP en Talcahuano. Ya les voy a preguntar por la selección chilena. Si hubo movimiento hoy para Chile, ¿dónde se va a jugar ese partido? Resultados que también están en desarrollo en esta jornada de día domingo de Copa de la Liga. Ya están todos clasificados los cuatro semifinalistas, ¿cierto?
5: Ya están las llaves.
0: Creo. Ya, a ver.
5: Ahí la repasamos.
0: Ya, la repasamos de ahí porque Gamboa tiene el silbato en la boca. Cuando quiera, 1, 2, 3, 4, cuidado ahí.
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0: Sur atacará Colo-Colo en los primeros 45 minutos. A propósito de Colo-Colo, con cara nueva, con canterano, ¿cómo está formando el equipo del Tan Ortiz?
7: Con Eduardo Villanueva en el arco, línea de 4 o de 3, estaremos descubriéndolo con el transcurso del partido, con Matías Fernández, Javier Méndez, Joaquín Sosa, bien digo, y Eric Wimberg. 4 en el medio terreno con Tomás Alarcón, Rodrigo Catalán, Vicente Martínez y Lautaro Pastrán, Francisco Marchand y Maxi Romero en ofensiva.
0: Viene Romero, va Colo-Colo, le queda al Tommy y al Alarcón, a unos 40 metros de la portería que defiende Bravo. Cambio de frente, buscando de Cordillera Mara para que la tenga Fernández que retrocede, círculo central, la tiene Colo-Colo en los pies del 34, ¿ah? Ahí va la pelota para Catalán, el Rodri que abre la cancha, Catalán que buscaba, se mandaba a marchar, la pelota que cruza, un hombre del aseo de Huachipato, pero da finalmente en el de Colo-Colo, ¿ah? Es lo que marca el asistente que corre por la preferencial y ya repone Velázquez para el conjunto, para el cuadro de Huachipato. Por ahora, acá en el CAP, arrancando el partido, primeros pasos, queda este duelo, 0 Huachipato, 0 Colo-Colo, y aquí se manda con todo, buscando toda velocidad, el Teso en el camino con Méndez, le mete el brazo arriba, me parece infracción, saque el uruguayo, es rústico, es bravo, pero por lo menos ahí en velocidad, no se vio tan sobrepasado con el Teso, el puntete y afuera, y el balón que no está en la cancha lateral, y ya juega Velázquez, cortito para encontrar a Malanca que levanta la vista, con quién dice Malanca que la tiene ahí a ras de hierba, aquí en el estadio Capa Cero, sobre 4.000 personas, la pelota para Velázquez muy larga, se va por la banda, lanzamiento lateral, juega Colo-Colo y el cuadro del acero. Dani, ¿cómo está formando esta tarde acá en su cancha y con su gente?
7: Con Cristian Bravo en portería, línea de 4 en el fondo con Guayquil, Caroca, Malanca y Velázquez. 5 en el medio terreno con Altés, León, Sepúlveda, Osorio y Briseño, Altamirano en ofensiva solito arriba.
0: Vale, saca la pelotita como podía, buscando en el fondo el hombre de Colo-Colo entre Catalana y Marchán, que estaban batallando ese balón en la última. Colo-Colo con la salida por el sector derecho, el toque que tiene Marchán, el giro del Pancho, anticipaba el Tamirano, cuidado que aquí está Huachipato, balón de Velázquez, punta del área, cabezazo de quién, del hombre del acero, batalla Colo-Colo, la quiere sacarle del fondo, puntazo nomás de Marchán, para salir rápido del problema porque la jugada no se limpia, la vuelve a tener el conjunto de Huachipato con Osorio, cambian por el sector derecho para Guayquil que retrocede del fondo para que la tenga el equipo de García.
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6: buscaba por fuera el cacique intentando la infracción de un colocolino. Contigo, Dani Rosenberg, ¿quién hizo la falta? ¿Por qué Huachipato?
7: Era el 32, Vicente Martínez, que es por primera vez titular en Colo-Colo, con una falta sobre Michael León. Ahí a la salida de la, del área de Huachipato, hay tiro libre nomás para el conjunto acedero. Todo sigue 0-0.
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6: Ya tenemos finalistas o semifinalistas en rigor. Josué Lavalde, está famosa Copa de la Liga que te entrega cupos a Copas, a Copa Libertadores.
10: Recordemos que se arman los semifinalistas según la tabla del año pasado. Por ende, los clasificados son Coquimbo, Ñublense, O'Higgins y La Calera. Coquimbo va a jugar con La Calera, el primero de la tabla, con el último, por así decirlo. Y Ñublense con O'Higgins. Coquimbo, Calera, Ñublense, O'Higgins, las semifinales de la Copa de la Liga.
6: ¿Y eso tiene fecha ya, amigo mío? ¿No? Todavía no. Lo vamos a averiguar. Me imagino que en
10: la final está programada. Sí.
6: ¿Para cuándo?
10: Para el 16 de julio. 16 de julio. Elías Figueroa.
6: Pleno Mundial. ¿Y la final de...?
10: Justo después del Mundial, ¿no?
7: Claro, creo que ahí el fin de semana de la final, si no me equivoco.
6: ¿Y la final de la Copa Intercontinental se va de Chile o Wander y el Real Madrid están jugando en nuestro país? ¿Qué se dice? Se hacen los esfuerzos importantes para que no se vaya esa Copa Intercontinental entre el equipo Caturro, a propósito del Elías Figueroa Brander que ustedes me consignaban. El balón que no está en la cancha, que juega Guayaquil para Huachipato, 0-0. 5 minutos acá en el CAP.
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6: Empató la U, ¿no? A primera hora, 2-2 con el Audax.
7: Fue 2-2 en el Estadio Nacional, una Universidad de Chile que, además de tener que ganarle al Audax Italiano, dependía de un triunfo del cuadro de Deportes La Serena sobre Unión La Calera. Ninguna de las dos cosas sucedieron. Empató la Universidad de Chile, tampoco le ganó Deportes La Serena al cuadro cementero y también quedó eliminado nomás el equipo de Fernando Gago.
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6: Sosa con la pelota en el fondo colocolino, buscando el cacique ahí en la posición del volante 8. Que bien lo de Martínez para intentar, para pasar y buscar arriba. Le cometen infracción, ¿eh? Abajo y arriba, abajo y arriba.
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0: y quizás para el próximo domingo la lluvia en el sur. Hay históricos partidos a esta altura en esa cancha que prácticamente han sido barriales, sobre todo entre Huachipato y Católica. Este año, o fue el pasado con Palestino, ¿te acuerdas? Un duelo que...
1: La temporada pasada.
0: Palestino. Que Palestino decía, no se tuvo que haber jugado. Un partido que por calendario lo obligaron a disputarse, pero que la verdad era injugable allá en el CAP de Talcahuano.
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1: Será lateral que tiene el equipo del acero para buscar a un hombre libre, el que se muestra León, con quien dice Guayaquil. Ahí va buscando la camiseta número 2, buscando el equipo del acero con un balonazo profundo, con León que se proyectaba, con un Colo Colo que va sacando de media vuelta a través de Sosa. Intentaban con Romero, que entra poco en juego Romero. Se mantiene la tónica de un Romero del Tigre que participa poco del juego de Colo Colo. Qué bueno lo de Velázquez, ganando metros por el sector izquierdo. Rosaba en un colocolino, será lanzamiento lateral, quiere apurar, ¿eh? A ver quién se muestra. La pelota es para Altamirano, qué linda media vuelta. Avanza Huachipato, le queda Sepúlveda, 25 metros sobre la cancha. Palanca en la dividida, la zurda que va al área. Briseño que viene, me parecía en posición dudosa. Y posición dudosa, más que dudosa, estaba concretamente adelantado. Juega Colo Colo en el fondo, recién en 7:30 del primer tiempo.
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0: Marquemos Marce, que tal como decía Dani en la previa, es línea de cuatro en Colo Colo, al menos en este arranque de partido, con Fernández, Méndez, Sosa, Wimberg y Marchand. Arranca a la derecha del ataque, a pie cambiado el número 7 del Cacique, para intentar generar desequilibrio por esa zona de la cancha.
1: Va el Cacique, a Romero con la pelota, quería pasar con Marchand. Pastrán, que también levantaba la mano, la quiere tener por el sector izquierdo con Wimberg. Wimberg para encontrar en tres cuartos de cancha Catalán, Catalán y Wimberg, Wimberg Catalán, se mete el arcón entre medio de los centrales colocolinos, pareja de Charrú en el equipo blanco. Hoy Colo Colo íntegramente, así como el Real Madrid, así está jugando Colo. A propósito, que ustedes hablaban de la elección de Florentino, enteramente de blanco está jugando Colo Colo acá en Talcahuano, y se mantiene todo igual como arrancó, 0-0. Dani, ¿con quién termina Colo Colo el campeonato de la primera?
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1: Firma lo del Monumental, considerando que el concierto de Milo J después tragos.
0: Estuve ahí.
1: ¿En qué?
0: En el concierto. Fui al concierto. Pero estuve en Océano, así que no...
1: El escenario estaba en el sector norte.
0: Sector norte del estadio.
1: Ahí está la zona complicada. Sí. Es por eso que Colo Colo inscribió el Nacional como segunda alternativa, ¿no?
0: Era grande.
4: Sí, fue inscrito el Nacional para aquel partido ante Cobresal. Está por confirmarse. Todo parece indicar igualmente que será el Monumental finalmente el que reciba ese partido.
1: Vale. Samuel.
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1: Catalán, que no puede. Altamirano que participa. Briseño que mete la bola atrás para que la tenga Malanca. Malanca en el envío con su portero Bravo, obligado con el pie. Casi llegaba Romero. Por fuera está Guayaquil. Guayaquil a ras de piso para León. Guayaquil que se remete en el fondo para meter un pelotazo complicado para Altamirano, que se las arregla para avanzar. Le cometían infracción. Nada, dice Gamboa. Será para Colo Colo el tiro libre. 10 minutos, primer tiempo. 0 el Cacique, 0 Huachipato. La Copa de la Liga por el honor, por lo menos en este grupo A, acá en el sur de nuestro país.
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0: Para ser precisos en la información, sábado 18 de julio en Valparaíso la final. Semifinales se juegan el fin de semana anterior a la final. La ida el fin de semana anterior, perdón, y a mitad de semana se juegan las revanchas. Pero aún no están confirmados exactamente los días y horas. Seguramente ahora ya con todos los equipos clasificados se va a ratificar esto mañana o el día martes por la NFP.
1: Vale, y confirmar que te entrega el cupo internacional, la Copa Libertadores.
0: A la fase previa de la Libertadores. Sí, el gran chiche que tiene esta Copa de la Liga. Por eso hay equipos que se lo han tomado bastante en serio y que no van a tener que estar tan preocupados de la Liga de Primera en ese sentido, si es que logran una buena actuación en este campeonato. Eso va a permitir, por ejemplo, pongamos un caso hipotético, Coquimbo campeón de la Copa de la Liga, Coquimbo clasifica a Copa Internacional, bueno, va a correr la lista en la Liga de Primera. Va como Chile 3 y también a la Supercopa del próximo año. Esta Supercopa con cuatro equipos que ha hecho la NFP.
1: Sí, que va a ser un cuadrangular en el
0: claro. Tal cual, como este año.
4: Hacemos el paralelismo con el Mundial. La final de la Copa de la Liga es el mismo día que el partido por el tercer y cuarto puesto. Al día siguiente es la final de la Copa del Mundo.
1: Que mira lo de Pastrana, ¿eh? Qué lindo lo de Pastrán. Cómo arranca Pastrán por el sector izquierdo. El que

0: Pérez Romero. Gran carrerón de Pastrana, aquí está el número 10.
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0: Así que Marcelo González. Vale, será de rincón, será de esquina. Atento todos los colocolinos Farías, ¿ah? Algo puede venir en esta. Prepara Colo Colo el lanzamiento desde el cuarto de círculo. A la distancia, uno es Alarcón, que seguramente él le va a dar la pelota con la pierna derecha, con la rosca volviendo hacia la portería de Bravo, portería sur acá del Estadio Cap, donde está el grueso de la hinchada colocolina. Se la van a dejar un zurdo, la pelota de Pastrana arriba, el cabezazo de Bimber. La pelota quemaba, el bote que no podía con el portero. Alguien en la línea me parece que se pone la capa. Dani Rosenberg se salva, Guachipato lo tuvo Colo Colo.
2: Sí señor, apareció completamente solo el jugador de Colo Colo, Eric Bimberg, más o menos en el punto penal. Y finalmente es el número 24, Michael León, quien salva de forma providencial lo que era el primero para Colo Colo. Será nuevamente tiro de esquina, el segundo para el Popular.
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0: Va a caer la pelota al área. Prepara Colo Colo, lanzamiento de esquina. Está el Alarcón frente ahí. Arriba todos los grandotes colocolinos. Se cumplen 13 minutos. Centro que viene. Pelota quemando. Y está. Rebote. El otro en la línea no la pueden sacar. Abajo Bravo. Abajo Bravo. Está notable. Entre Martínez, Romero. Toda la pelota que quemaba ahí no la podía sacar Sepúlveda. Una serie de rebotes. Era de Flipper. La pelota en área chica lo tuvo Colo Colo. Avisa el cacique. Se mantiene el 0-0.
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4: Si hay algo que al equipo de Fernando Ortiz, que hoy no está en el banco dirigiendo, se le ha destacado este año, más allá del buen resultado que tiene en la Liga de Primera, la posición de puntero exclusivo, es que ha hecho muchos goles Colo Colo de pelota detenida, harto tiro de esquina, tanto en la Copa de la Liga como en la Liga de Primera, y ahora ya denota eso Colo Colo en dos tiros de esquinas consecutivos, complicando a Guachipato, el primero con una muy buena jugada, con Bimber apareciendo un poco atrás del punto penal, y en esta última, que si bien se genera a raíz de algunos rebotes, nuevamente Colo Colo poblando esa zona y complicando a la defensa de Guachipato a través de un balón detenido.
2: Había varios jugadores de Colo Colo que intentaron ahí lograr el remate en el área chica, estaba Javier Méndez, también Vicente Martínez, Lautaro Pastrán, finalmente una serie de rebotes permitieron que el portero Bravo de Guachipato lograra quedarse con la pelota, después había quedado tendido, había quedado un poco complicado el capitán Claudio Sepúlveda, ya se pone de pie y se reanuda el juego.
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4: En Francia.
0: En Francia.
4: En Francia.
0: ¿Con público o sin público?
2: No lo tengo.
0: Lo
2: claro.
0: Que llegue.
2: Se va de Orleans sin público, nos aporta nuestro productor Sebastián.
0: Ah, sí, como.
4: Está metido.
0: Un partido de práctica, prácticamente. Literalmente un entrenamiento con.
2: Es como este, pero sin público.
0: Claro. Aunque. ¿Y jugarán vestidos? Bueno, sí, pues transmisión.
4: O sea, ojalá jueguen con ropa.
0: Hay transmisión televisiva.
4: Yo espero que jueguen con ropa.
0: Ah, porque me salen con peto los.
4: No,
0: no vamos a conocer a ninguno.
4: No, por favor.
0: Ya. Acá se mantiene el 0-0. ¿Y qué es de la vida de García, Dani Rosenberg? Ansioso, tranquilo en este partido que es como una práctica más para el técnico de Guachipato.
2: Está repartiendo bastantes indicaciones sobre el borde del terreno de juego el técnico Jaime García. Más tranquilo el técnico de Colo-Colo, Fernando Ortiz, sabiendo también el escenario. Ambos equipos ya eliminados.
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0: Aquí está Romero, aquí está el Tigre. A ver quién vence el Tigre. Salir por fuera, ahí está el toque hacia Marchán, que estaba por el sector derecho. El toque es buscando a Fernández. La triangulación de Colo Colo que rompe con Briseño y el payasito que saque el balón de la cancha. Será el lanzamiento lateral que tienen los blancos. A buscar Colo Colo. Pasadito ya lo sé, los 15 minutos de esta primera parte. El que se mostraba era Pastrán, el que cambia era Martínez. La pelota le va a quedar a Sosa. Círculo central, tiene espacio, ¿eh? Espacio para correr, tiene tiempo para pensar. Salazar para jugar corto. ¿Con quién? Con el 34. El que viene buscando es Catalán. Catalán a red de piso para Alarcón. Alarcón y la media vuelta para buscar a Lautaro. Pastrán que vuelve a retroceder con Bimber. Bimber y Sosa. Se manda el Charrúa. Con el otro Charrúa. Atrás está Méndez. Méndez y la derecha bien abierta. Le resulta el pase perfecto. La duerme en el pecho Bimber. La pelota que va para izquierda para Colo Colo. Algo está inventando el cacique. Y me parece que es bueno. Aquí está Catalán. El centro muy pasado por detrás del arco prácticamente. Será lanzamiento desde el fondo que ya juega el equipo de Huachipato, Dani.
2: Sí, es la costumbre, sirve Fernando Ortiz al borde del terreno de juego. Hoy recordemos nuevamente que no está el técnico de Colo Colo suspendido para el encuentro de hoy. Está su ayudante, el mexicano Juan Pablo Rodríguez, como entrenador titular en este partido.
0: En rigor vuelve el Tano para el último partido con Cobresal, ¿no?
2: Así es, la próxima semana, 5:30 de la tarde, próximo sábado, al parecer, en el Estadio Monumental, volverá nomás Fernando Ortiz.
0: Aunque la Val son castigos distintos. Castigo Copa de la Liga, castigo Campeonato Nacional.
4: Claro, pero ahora...
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4: Algunos creen que va con línea de 4 Colo Colo en ese partido, con Villagra, Vidal de centrales, pero yo creo que Ortiz está evaluando todas las posibilidades. Méndez ha tenido muy pocos minutos esta temporada. Lo más recordado de Javier Méndez por ahora es la pelea ante Católica, que le significó 2 fechas de suspensión. Bueno, Méndez no va a estar. Bimber será opción en ese partido. Es algo que vamos a ver de acuerdo al rendimiento que tenga hoy el ex Unión La Calera.
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0: Pastrán Romero. Venía el Tigre, cierra un hombre de manera providencial en área chica. Será córner para Colo Colo, Dani.
2: El segundo, desde el costado izquierdo del ataque del cacique. Seguramente le entrará Tomás Alarcón.
0: Vendrá Alarcón, ¿ah? Veremos si Alarcón se va acercando a la pelota lentamente, aunque delante me parece que fue Martínez que él le metió una zurda con el efecto hacia afuera. Entre Pastrán, se aleja Pastrán también, se la van a dejar sola a Tomás Alarcón para meterle a la portería sur con el efecto hacia adentro. Suben los grandotes de Colo Colo, ¿eh? Va con Méndez y Sosa y con eso le sube algunos centimetrajes al ataque aéreo que tiene Colo Colo. Fútbol de domingo, Copa de la Liga, por el honor, pero hay que terminarlo de manera profesional, dicen los colocolinos. El que prepara es Alarcón, la pierna derecha, la orden que viene, la juega a ras de piso, la devuelve Martínez, le va a quedar otra vez Alarcón, el centro, punto penal, saca Altamirano con un frentazo defensivo, insiste Colo Colo, vuelve a ganar con el Pancho Marchán a 28 metros, la zurda cortita para que la tenga Bimber y más atrás en el fondo el que viene Fernández. Aquí está Fernández, sigue Fernández, pelota para Marchán, la maneja con pierna izquierda, por fuera va Colo Colo, sector derecho, mira dónde está Sosa, prácticamente como un volante. Pero no es lo tuyo, Sosa. No es lo tuyo. Metió un pase, pero por compromiso. Recuperar. ¡Ay! Se durmió Guayaquil. Le queda Colo Colo. El centro para Romero. ¡Oh! Esperaba el Tigre, pero se subaba las manos el Tigre. Recupera el test para Huachipato. Se viene el equipo. ¡Qué bueno! Lindo quiebre. ¡Ah! Cinturita de huevo. Desparramó a 3-4 Colo Colo. ¡Ay! Bimber que se cae solo. ¿Qué hizo? ¿Qué hizo Gamboa?
4: Vuelve atrás.
0: Pero si se cayó solo Bimber, Josué.
4: No, cobró, me parece, para Huachipato. En esa buena jugada era el test, ¿no? Qué jugada que armó el número...
2: ¿Qué era el test en Uruguay?
4: El número 30 de Huachipato dejó varios jugadores en el camino y claro, la habían infraccionado. Por más que siguió con la pelota, retrotrae la jugada a Gamboa y por eso hay tiro libre para Huachipato en mitad de cancha.
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0: El centro que va al área. La encontró mala, le metió frente, media contorsionada, Altamirano, Dani Rosenberg, pero avisó y llegó el equipo del acero.
2: La más clara de Huachipato en estos primeros 20 minutos, buen centro desde la derecha y aparece Lionel Altamirano y le gana muy bien la posición al número 13 de Colo Colo, a Matías Fernández Cordero, le da de mala manera a ese cabezazo, bastante lejos pasa de la portería de Eduardo Villanueva. Unos datitos de Kevin Altés, como decíamos, buena jugada ya hecho en la mitad de la cancha, es Uruguay. Tiene 21 años, es bastante joven y ya es su 15º partido en Huachipato en esta temporada.
0: Mira, Ahí está un hombre muy habilidoso como es el uruguayo, lo marcaba Dani Rosenberg. A propósito de habilidoso, Josué Laval, lo de Eriksen hoy día, un susto gigante otra vez en una cancha de fútbol con el danés.
4: Tal cual, en un partido amistoso de la selección de Dinamarca, nuevamente se desplomó. Recordemos que hace unos años en una Eurocopa le había ocurrido también al volante ex Manchester United, por ejemplo, ex Inter de Milán. Felizmente dicen que está bien de salud, no es ni cerca de lo grave que ocurrió aquella vez, y esperemos que las noticias sigan evolucionando de forma favorable respecto al talentoso volante danés ya de 34 años que hoy milita en el Wolfsburgo de la Bundesliga de Alemania.
0: Esos bajones que tenía, ese marcapaso le permitía darle una señal de alerta, y estaba funcionando bien, así que me imagino que será materia. Mira, para analizarlo.
4: El comunicado de la Federación Danesa, que salió hace algunos minutos nomás, dice: Christian está bien, salió caminando del campo de juego por su cuenta, como lo veo. El marcapaso respondió como debería, tal como tú decías, Marce. Estuvo brevemente inconsciente, pero recuperó la conciencia rápidamente y pudimos comunicarnos con él en el momento. Ahora irá a un hospital a someterse a exámenes, pero al menos está consciente y en un buen estado de salud el volante danés. Así que qué buena noticia, porque los recuerdos vienen. Claramente, cuando uno ve esa situación, felizmente está en buen estado el volante danés.
0: O sea, un marcapaso que te permite hacer deporte de alta competencia y a la vez que salva la vida cuando tienes un bajón. Extraordinaria noticia la que nos llega de Eriksen, que lamentablemente hoy tuvo un pequeño desmayo en este amistoso internacional. A propósito, hay hartos amistosos hoy día. Ayer ganó Argentina, ganó Brasil, el martes está jugando Chile, hoy juega Colombia también.
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2: 20, que ayer tuvo amistoso ante Brasil, por eso no está hoy el portero que viene siendo titular en Colo-Colo, complementando lo de los amistosos. Hoy día también juega Ecuador ante Guatemala a las 4 de la tarde, Colombia ante Jordania, como decías tú, Marcelo, a las 7 de la tarde, Grecia ante Italia, dos elencos que no jugarán el Mundial también.
0: ¡Qué buena de Colo-Colo! Aquí está Martínez, espera Romero, se mete Pastrán, va el cacique, centro al área, cabezazo limpio de Malanca para sacar, y mejor para controlar la salida con Altiz. Altamirano de espalda, Briceño que espera, se viene por el sector derecho, el equipo de García, vienen los acereros, rompe primero en tres cuartos de cancha para ganar, estaba Marchán, se la deja Alarcón, aquí va el tiempista de Colo-Colo esta tarde, acá en el CAP en Talcahuano, cielos despejados, temperatura grata, Pastrán con la pelota, pegada al botín derecho, te va a encarar el 10, buen envío, aparece Bingber, última línea, sector izquierdo, espera Romero, el centro que va arriba, muy arriba, tan arriba que saca Guachipato sin problemas, pero recupera el Arcón, algo está preparando ¡ay, Marchán! Hollido en el zapato para Marchán, ¿eh? Se le pasa por debajo del botín, prepara acá la zurda, el centro que va al área, Caroca que se lanza en el pasto, saca ese balón de la cancha, será de rincón, será de esquina, Dani, para el cacique.
2: El cuarto para Colo-Colo desde el sector derecho del ataque, ya van a ejecutar a Tomás Alarcón, también está Vicente Martínez con su pie izquierdo como opción para ejecutar aquel tiro de esquina que fue rechazado cuando llegaba Maxi Romero para anotar el primero.
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0: Sí, ya le pregunto a Laval si le gusta el partido. Ah, acá hay tiro de esquina, hay lanzamiento de rincones. Prepara la zurda, arriba el centro. Ganaba Méndez y más atrás aparecía alguien más libre en Colo-Colo, que era Sosa. Lo mira, lo observa, le dice: pero yo venía más limpio para cabecear, y Méndez la quiso ir a buscar. Avisa Colo-Colo tibiamente, en 25 minutos se mantiene todo 0-0. ¿Qué me ibas a decir, Laval?
4: Lo primero es que no es casualidad que Colo-Colo gane todos los balones aéreos. Yo creo que, insisto, denota un trabajo al menos en el balón detenido, y es un recurso también súper válido para poder atacar, para poder generar peligro en el arco rival. Lo otro, solo para complementar la info, perdió Chile sub-20 ayer con Brasil 1-0, cuenta mínima, y la selección chilena, por otro lado, la adulta, con Portugal y con Congo, estos amistosos, ambos son rivales de...
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0: Una cosa es la calidad futbolística individual y son equipos que juegan de manera muy distinta.
4: Pero por ejemplo, hoy día Colombia con Jordania, Jordania está en el grupo Argentina. O sea, las selecciones están buscando un poco ese tema, enfrentar a equipos que
0: se puedan asemejar en lo futbolístico.
4: Egipto será como Marruecos en el caso de Brasil, que ayer jugó con Egipto y que tiene a Marruecos parecido en su grupo. Parecido, no es lo mismo, obviamente. No pueden enfrentar al mismo equipo que va a enfrentar en el Mundial, pero.
2: Claro. Pero es más parecido emulado que lo de Chile con Colombia, porque el biotipo de jugador es muy distinto también.
0: Oye, y a propósito que este partido es como charchazo a Tony, porque ya no se están jugando nada, ¿tu candidato para ganar la Copa del Mundo, Josué?
6: Qué buena pregunta.
0: Dale, antes que arranque, sí, vale.
4: Con Brasil, el lunes. Brasil y Portugal, ahí están mis dos candidatos.
0: Dani Rosenberg.
2: España.
6: No tiene gol España.
0: Mira.
6: Problema histórico, o sea, no sé si histórico, pero ya desde
0: Farías.
6: Dos días que no tenía gol.
0: ¿Qué dice Farías?
2: Brasil gracias a Carleto, dice.
0: Brasil gracias a Carleto. Yo no te escucho, Farías, perdóname, pero sé que dijiste. Chelo. Mira, el Chelo Lago, ahí los mandos técnicos Francia.
6: ¿Y tú?
0: Yo, Argentina. Yo soy más jugado. ¿Eh? Voy por Países Bajos. Voy por Países Bajos.
6: No, está ahí.
0: Bueno, ¿lo conversamos después?
6: No, conversemos la hora.
0: O le tiramos algo a la mesa. Y hacemos la apuesta, no hay problema.
6: Asadito, listo.
0: Dale, se paga. Arriba da Colo Colo. Saca Guachipato, le va a quedar a Sosa. Aquí está el tigre. ¡Ay! Pero Tigre. Mira, fue generoso, ¿eh? Porque le quiso dar su primer gol a Martínez. Le pudo romper el arco a Bravo, pero el Tigre fue generoso. Y en esa generosidad del Tigre, la mascarada la perdió Colo Colo. A Marchán le va a quedar por el sector izquierdo. Prepara la zurda. Lindo revés arriba. Le metieron un cariñito a Marchán, ¿eh? Y Gamboa y el asistente se hizo el desentendido. La va tomando el payasito. Aquí se viene Briseño. Va por fuera y ahora por dentro. Balón le queda al Tez. León que alarga por el sector derecho para Guayaquil. Viene Guachipato, el centro al área. Espera Altamirano y está. Briseño, gol. ¡Qué salida! Dos, tres toques y al área, cabezazo, nada que hacer Villanueva. Lo está ganando el acero. Lo está ganando Guachipato. 27 para 28. Apareció Briseño. Y lo gana Guachipato 1-0.
2: Muy bueno.
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4: No sé cuánta responsabilidad hay de Bimber en el centro, entendiendo que él estaba cerrando, pero hay un mal retroceso en general del equipo colocolino. Y Briseño, que ya le ha hecho varios goles a Colo Colo, me acuerdo el partido del año pasado, 2-1 gana Guachipato allá en el CAP con un gol de Briseño sobre la hora, un partido que se abre sobre el final, pero que justamente Briseño también le había anotado a Colo Colo. Ahora hace un buen cabezazo, pudo haber hecho algo más Villanueva, quizás sí, no sé con cuánta potencia hace cabezazo de Briseño. Lo cierto es que le alcanza a tocar el portero, no iba tan esquinado el testazo del ex Universidad de Chile y la pelota se mete dentro del arco. Pero mal retroceso de Colo Colo, dejó muchos espacios por el sector derecho del ataque de Guachipato, por ahí vino el centro y Briseño con un cabezazo bastante potente para batir a Villanueva y abrir el marcador en Talcahuano.
0: Y la gracia, José, perdón, es que la parte del propio Briseño que limpia la jugada ahí en la mitad de la cancha, y más allá de que un poquito flojo lo de Villanueva, Méndez, su característica es la fiereza en la marca, y la perdió clarita con Briseño, ¿no? Débil lo del central uruguayo de Colo Colo, cayendo el cacique, perdiendo Colo Colo acá en cuanto, ya tenemos media hora de fútbol, 30, primer tiempo, lo gana Guachipato 1-0.
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0: Ya, ¿cómo hacemos la apuesta entonces? Aquí somos 5.
4: ¿Ya? Ah, 6, mira, 6 ahora.
0: Yerko, ¿quién es el campeón del mundo? Yerko, ¿quién va a ser?
4: España.
0: Van 2 España, ¿ya? Somos 3. Los 3 que están más lejos pagan.
4: Listo.
0: Los 3 que están más lejos, o sea, me refiero.
4: Pero yo la juego con Portugal, cuarto. Entonces. Ah, Farías, claro. Con Brasil, yo con Portugal, Francia ya, España, Países Bajos.
0: Bajos, acá. Los 3 que están más lejos en la apuesta, ya, que queden eliminados, listo, le pagan a los otros 3 por lo menos un completo acá en el dominó. ¿Está hecho, no?
4: Listo.
0: Está hecha, vale. Listo. Vale, ¿qué dijo Farías?
2: No, dijo que no, que es muy caro.
0: No, dijo que no me extrañaste, Dani Rosenberg. No me extraña lo que me estás diciendo, Dani. Y se pone de pie Rodríguez, el mexicanote, el técnico de Colo Colo, ayudante, Dani Rosenberg, porque no le encuentra la vuelta al partido. partido Colo-Colo y la que tuvo Romero se la encajó Briseño en la siguiente.
2: Así es, se lo perdió Maxi Romero, que fue muy generoso, como decías tú, Marcelo, con Vicente Martínez para darle su primer gol. Pudo haber definido él con ese olfato de goleador que tiene. Y tras cartón nomás, llega el centro de Guayaquil por la derecha y Mario Briseño es quien cabecea para lograr el 1.
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4: Everton. Un grupo que ese sí que el que menos emoción tiene de todo en esta última fecha.
0: Ah, porque O'Higgins ya tiene 11 puntos, el que viene tiene 6, creo, no, ya está totalmente definido los semifinalistas en la Copa de la Liga. Y Colo Colo, que bueno, que quedó eliminado el día viernes cuando ganó Coquimbo a Concepción.
4: Lo dijo, enojó la novia, ¿eh?
0: Lo dijo Dani Rosen, verá, pues una cosa es eso y lo otro,
2: el gol que se perdió la Ribey. Que podría haber dejado con vida a Colo Colo, Marcelo, en la última jugada del partido. Era el empate 2-2 para Deportes Concepción y este partido habría cobrado bastante importancia. No fue así, desvió la pelota a Joaquín Larribey con ese cabezazo y Colo Colo quedó eliminado después de esa jugada.
0: Sí, se acordó del pasado azul, dijeron los colocolinos.
2: Mucha gente lo pensó,
0: Que ese cabezazo regularmente no lo fue.
4: ¿Vuelve a jugar Nelson Sepúlveda esta temporada en Concepción o no?
0: Está difícil, ¿no?
4: Sí, en la novia la
0: sabe. Lo sepultó.
2: Fue fuerte, ¿eh?
0: ¿Ah? ¿Sabes quién sea bueno de polémicas del último tiempo, pero más internacional? La hija de Petro con James Rodríguez. ¿Vieron que no le quiso? Se vio feo.
2: Le mandó un mensaje.
0: Se vio más feo de lo que, sí. de lo que se ve obviamente ahí en la imagen, con pidiéndole una foto.
2: No, y salió ganando. Pescando. Salió ganando porque al final ahora James le ofreció no solo una foto, sino que además una camiseta utilizada por él. Así que ganó la hija de Gustavo Petro.
0: Es que comenzó todo el tema político de que los jugadores estaban para nada contentos con la visita de Petro ahí en su lugar de concentración. Se agarraron de eso, pero bueno, ya se abuenó la hija de Petro con James, que juega hoy, quizás sumará minutaje el 10 de Colombia en este partido que tiene con Jordania, bien digo, esta jornada de domingo.
2: Un caso extraño porque James llega al Mundial sin club, algo que no suele ocurrir.
4: Me acordé de la despedida de Chile a Sudáfrica 2010. Celia Punk, decía el presidente, ¿se acuerda usted?
0: El poeta Orellana.
4: El poeta Orellana.
0: Le cargaba que le dijeran el poeta. Cosa que
4: odiaba. Sí, era más una burla.
0: Era burla.
4: Sí, pero compararlo.
2: Pues. Y dijo otra más, también se equivocó en otra que no recuerdo bien cuál era, lo voy a buscar. Había otra más.
0: Algo dijo Alex.
4: Sí, no, pero a alguien le cambió el guaso cómico, tiró el guaso cómico, ese lo tiró.
2: No, pero había una que también le cambió el apodo a alguien, sí, hay que buscar.
0: Salgamos de ahí mejor y nos vamos al lanzamiento lateral que tiene.
4: Está emocionante el partido.
0: Sí, bueno, gana Huachipato 1-0, ¿ah?
4: Oiga, en la B, última fecha de la primera rueda, están jugando hasta ahora en Antofagasta, ¿están vivos, no?
0: Sí, están vivos.
4: Antofagasta 0, Magallanes 0. Mañana juega Unión Española con San Felipe en Santa Cruz.
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0: Gil tuvo la posibilidad de matar el partido en la tierra derecha ya de este primer tiempo. 34 para 35 minutos. Acá en el CAP, Samuel, ¿qué me cuentas a esta hora de la tarde?
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0: El lateral que tiene Huachipato se va a acercar lentamente por ese perfil. El León mete Guayaquil al tabinero que esperaba la cona media, pelota boteando. Sale Villanueva, pega el grito, dice mía. Ahora estuvo bien, ¿eh? El portero de Colo Colo que se muestra ágil, rápido de piernas para quedarse con la pelota. El número uno de Colo Colo esta tarde en Talcahuano.
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0: Pelota por fuera de Colo Colo, batallando, iba, mira como metía por ese sector Sosa. Pero ahora se las arregla el equipo de Huachipato para seguir jugando. Triangulación perfecta, limpia bien la jugada, falta. Clarísima y la primera tarjeta amarilla que va a caer y creo que es para Sosa, ¿eh? Dani.
2: El primero en Colo Colo, Marcelo, el número 4, Joaquín Sosa, por esa falta sobre el uruguayo Kevin Altés, que la verdad es que le ha causado bastante problema a la línea defensiva de Colo Colo. Ahora lo baja nomás el número 30 de Huachipato y se gana la primera amonestación nomás Joaquín Sosa en Colo Colo.
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0: Cruza nomás y no se le venía otra vez el equipo de de Huachipato. O sea, el lanzamiento que tiene el cuadro del acero, que lo gana por 1-0 a 9 minutos del final. El envío es largo de Caroca para encontrar a Briceño. La duda y el mano a mano con Sosa, que saca media en la pelota, pero con infracción de Briceño. Pity Marker, juez del partido. Será para el equipo de Colo-Colo el lanzamiento libre. Dani, ¿te parece si repasamos qué banca tiene Colo-Colo para ver si le puede dar vuelta la mano a este partido acá en Talcahuano?
7: Por supuesto, Marcelo, la banca de Colo-Colo para este partido ante Huachipato, que está conformada por Tapia, Villagra, Rojas, Riquelme, Díaz, Vidal, Hernández, Astudillo y Javier Correa.
0: Me parece que el gol cambia el partido, Josué. Colo-Colo estaba siendo protagonista, no con grandes llegadas, pero estaba acercándose a la portería de Bravo, ¿no?
4: Absolutamente, principalmente a través del balón detenido y esa clarísima que falla Romero cuando trató de habilitar a Martínez. Yo no entiendo a Romero.
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4: Presión, quizás con los nervios, la ansiedad de Colo-Colo de ir a buscar algo más en este partido. Ha podido controlar más el juego con una Altez, que lo destacaba ahí el Dani en su descripción de la jugada, como una de las principales figuras, porque está siendo el jugador que conecta la defensa con la delantera, está muy cerca de los defensas para la salida y luego es el primer hombre también a la hora de armar una jugada ofensiva en el equipo del profesor Jaime García.
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0: Y por su parte, Huachipato, ¿qué es de la vida de García? Más tranquilo luego de la apertura del gol de Briceño, ¿no?
2: Más tranquilo. Los primeros 15 minutos, sobre todo, repartiendo bastantes instrucciones el técnico de Huachipato, Jaime García, se calmó bastante después del buen gol convertido por Mario Briceño. Sigue al borde del terreno de juego, sigue de pie, pero bastante más tranquilo, de brazos cruzados el técnico de Huachipato.
0: Ahora, Josué, uno comienza a mirar y también me imagino que la directiva de Colo-Colo, los directores deportivos, Pizarro, Morón, Ortiz y compañía, que hay hombres que no han dado la talla en Colo-Colo el primer semestre y que situaciones que se deben revisar. Incluye a Fernández, a Méndez, a Aquino.
4: Bueno, Colo-Colo, ¿qué va a ir a buscar? ¿Un lateral derecho? ¿Es una de las alternativas?
0: Un lateral derecho.
4: Y un puntero.
0: Y un puntero. Un puntero o un volante ofensivo.
4: Claro. Y después a mí siempre me ha hecho ruido el tema de los extranjeros. No sé, Javier Méndez, que hoy no ha tenido un partido ni cerca de ser sobresaliente. Los extranjeros son, por un lado, los sueldos más caros del plantel generalmente, sobre todo en equipos grandes, y por otro lado te usan ese cupo valioso de extranjero tan codiciado en el fútbol chileno. Y con un equipo grande, que no solo le ha pasado a Colo-Colo esta temporada, también a la U, que prácticamente tiene a cuatro extranjeros en la banca cuando ha planteado sus formaciones titulares el técnico Fernando Gago, que sean suplentes los extranjeros, que insisto, son los sueldos más altos del plantel, también es algo revisable. Yo no sé qué va a pasar con Javier Méndez, asumo que va a terminar la temporada en Colo-Colo, pero un jugador que no ha estado ni cerca de ganarse el puesto de titular, no ha sido ni siquiera la primera opción. O sea, Colo-Colo muchas veces prefiere pasar de línea de 3 a línea de 4 antes de incluir a Méndez en el funcionamiento, el técnico Ortiz. Entonces, esas son cosas también a revisar y vamos a ver cómo se anima Colo-Colo en el mercado de pases, entendiendo que solamente va a tener la Liga de Primera y la Copa Chile, y ya está tranquilo en la Liga de Primera. Entonces, hay que ver realmente cuánto se quiere invertir en este mercado o ir a buscar algunas oportunidades para poder fortalecer este plantel.
0: Y el tema de, no sé cómo lo ven ustedes, Romero en franca decadencia, ¿no? Romero comenzó.
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2: ¿Dónde, en vez de definir, preferió dar el pase al chico Vicente Martínez?
0: Josué Laval, el bíblico, también el Dani Rosenberg, analizando este partido de compromiso, de entrenamiento prácticamente acá en el campo entre Huachipato y Colo-Colo, que está ganando el equipo del acero. Arriba el pivoteo de Altamirano, muy bueno, pero Sosa está para ganar, para meter con zurda. Romero que no puede llegar, Colo-Colo que no muerde en la mitad de la cancha y no recupera el segundo balón. La tranquiliza Malanca atrás para jugar con Bravo y el portero acerero, el dueño del balón en el fondo, mete un derechazo cruzado, ganaba Méndez con pierna izquierda y se duerme ahí en la zurda de Malanca. Quiere ganar metros, abriendo más fuera, con quien, con Velázquez, va girando ante su marca, le gira nomás a Fernández. Peligroso esto de Huachipato, y aquí está más, como le complica Méndez la pelota y la va perdiendo por la línea. Méndez se la roba nomás, se viene Briceño, lo tiene que arreglar todo en el piso, a
8: está jugando nada de bien Javier Méndez, bastante torpe también se ha mostrado con la pelota en los pies el número 20 de Colo Colo, ahora la perdía y como decía Power Goal, vinieron a socorrerlo para que la pelota, para que no pasara a mayores esa jugada de Huachipato, que ya repone nomás el saque lateral.
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0: Eliminado todos los grandes, ¿sabe? De la Copa de la Liga, la Católica, la U y Colo Colo. Independiente, que le queda mucho paño que costar este partido, Colo Colo fue eliminado el viernes. Campoa, que marca la infracción. Será tiro libre que tiene Colo Colo y Rodríguez. Ahí está el técnico ayudante, ¿ah? Del Tano Ortiz. Manos atrás, camina a la zona técnica. Por ahora sin dar instrucciones, Josué.
4: Sí, el tema de que no hayan jugado en paralelo Huachipato, Colo Colo, Coquimbo, Concepción, pero más allá de la obviedad, es que cuando se juegan los partidos en paralelo, imagínate, Colo Colo hace un gol a los 10 minutos, Coquimbo recibe esa noticia de enfrentando a Deportes Concepción, y encaras el partido de una forma distinta, y ahora con el relajo Coquimbo de saber que solo dependía de ellos, que no había otro partido en paralelo, bueno, cambia todo el escenario, pero más allá de la obviedad, insisto, de que hayan dos partidos en simultáneo, de que no haya ventajas de ese tipo, lo psicológico también juega muchas veces en esto. Y esto ha pasado a segundo plano, ya sé que este partido entre Huachipato y Colo-Colo, que no estaba malo, digámoslo, igual los equipos están metiendo, están jugando, hay intensidad, el público acompaña en el campo de juego, pero hace que el duelo no tenga mucha significación.
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0: Pero reanuda Colo Colo acá en el fondo. La pelota cruzada para buscar a Martínez. Aquí la quiere tener un ratito el bicho. Martínez a ras de hierba para intentar con Alarcón. Alarcón que la ganaba para Pastrán. Pastrán que vete un pase imposible prácticamente entre líneas. El que roba Sepúlveda. Saca a Huachipato. Que bien lo de Altés. Ya tiene visto, ya tiene mirado a Briceño. Le soplo bien. En carril del 11 viene Briceño. Metió 3-2. ¿Qué hizo Briceño, Dani Rosenberg?
8: No sabemos bien si fue un intento de sorprender al portero Villanueva en tiro al arco, si trató de cruzarla para un centro. Lo cierto es que le pegó de tres dedos Mario Briceño desde el sector izquierdo y sin ningún problema se la quedó nomás el portero de Colo Colo, Eduardo Villanueva.
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0: Vendrán modificaciones seguramente en Colo Colo para el segundo tiempo. Tenemos 44. Pinchaba ahí el Michito Martínez, que es de lo rescatable. Se ha mostrado, abre los brazos, quiere encarar y de lo rescatable en Colo Colo hoy, este 1-0 parcial que está ganando el equipo de Huachipato. La salida que viene por el sector izquierdo. Prefieren centralizar con el arcón que se mete entre medio de los centrales. El campo norte del estadio Capa Ciro, sobre 4.000 personas acá esta tarde en el sur de nuestro país, en Talcahuano. Atrás Villanueva, obligado con el pie el portero colocolino, reemplazando a Maureira. Abre la cancha para Méndez, viene el charrúa, a ras de hierba, no nos sirve el pase de Méndez.
4: ¿Ah? No, Méndez no.
0: No actuó Noia.
4: Ahora, la responsabilidad de este rendimiento de Méndez es totalmente de él, pero cuánta confianza le quitó Ortiz y quizás con merecimiento, prácticamente no haciéndolo jugar en todo el año. Yo asumo que Méndez llegó con otro cartel, con otra impronta a afrontar esta temporada en Colo Colo, este paso para él importante desde Peñarol, pero en definitiva su rendimiento, no sé si ha ido de menos a más, de más a menos, lo cierto es que ha pasado inadvertido prácticamente en Colo Colo.
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0: Viene Colo Colo, marchan con la pelota, recibía de Martínez, no sirve lo del bichito, quiere recuperar arriba nuevamente Colo Colo, presiona la Caroca, le meten profundo y atrás para que la tenga Bravo, ¿eh? Lo pisó, lo pasa a llevar Martínez, ¿eh? Al Rafa Caroca, le duele bastante al central de Huachipato, marcó ya la infracción el juez del partido, el señor Nicolás Gamboa.
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8: Cuando vemos una fea falta, efectivamente, del zurdo, el 32 Vicente Martínez sobre el 5 Rafael Caroca, con pasado algo y azul. Ya se repone nomás el juego con tiro libre para Huachipato.
0: ¿Para mirar en el VAR, dices tú?
8: No, pero sí se gana la amarilla. Segunda nomás en Colo-Colo para el 32, el juvenil Vicente Martínez, por aquella infracción sobre el 5, el Rafa Caroca.
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0: Va a sacar desde el fondo Huachipato, prepara Malanca. Luego del gol de Huachipato, Colo-Colo ofensivamente se desapareció. ¿Está Romero en la cancha todavía, muchachos? ¿Está Romero o no está Romero el Tigre?
8: Está, pero sí, con poquito protagonismo el Tigre Romero después de aquella jugada que desperdició intentando el pase para Vicente Martín.
0: Inaltez, saca Colo-Colo con Fernández. Revienta el balón por el sector derecho de la salida de Colo-Colo. Lateral por ahí para intentar con Velázquez para el equipo de la Ciro. Se va acercando al área de Villanueva. Buscan ahí el toquecito corto para Altamirano. Altamirano con Velázquez. Última línea. Busca el centro. Rosó en un colocolino. Y será de Rincón, Dani Rosenberg nomás para el equipo de García.
8: Sí, señor. Desde el costado izquierdo del ataque seguramente ejecutará el 27 Lucas Velázquez o el 30 Kevin Altes.
0: Ahí está el Tes y Velázquez. Son los hombres que van a ejecutar desde el sector izquierdo el ataque acerero. Se arman ahí las parejas en el área. Lo de Sosa y Altamirano por un sector. Malanca que va con Méndez. Ahí todos recibiendo la marca pegajosa de los colocolinos. El centro que viene arriba Villanueva. Se quedaba el portero. Saca Colo-Colo. Saca Colo-Colo en área chica. Otra vez el balón que va al punto penal del área colocolina. La media vuelta es de bala. Habilitado. Entra habilitado. Atención que está Sepúlveda. Va Chipato. El tacazo atrás. Prepara Altamirano. El arco entre se presenta. Puso a prueba derecha algo mejor. Controlar. Meter el centro. Pero los nueve son así, Dani.
8: Siempre tienen el arco entre ceja y ceja y no fue la excepción, porque después del taco de Claudio Sepúlveda, Leonel Altamirano le pegó de primera nomás hacia el arco defendido por Eduardo Villanueva y de milagro no la sacó afuera del estadio.
0: 47-30, esto se va a terminar, se va a acabar acá en el Capa Cero. El juez del partido comienza a mirar el cronómetro. En deportes, en agricultura, tenemos los últimos 15 segundos de fútbol. Acá en la mitad de la cancha la quiere recuperar, por ese sector está Briseño.
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0: Ahí llegamos y nos vamos al descanso. Que termine el primer tiempo por compromiso este partido. Ya la programación nos mató este Huachipato Colo-Colo solamente por cumplir en la Copa de la Liga en la última fecha. Aún así, marcó el equipo del acero a los 28 con Briseño y con eso gana el conjunto de Huachipato a Colo-Colo por 1-0.
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0: Bien, Dani Rosenberg, se van los colocolinos rápidamente. Imaginamos que le van a meter mano al equipo para el segundo tiempo.
8: Seguramente estará pensando en aquello el ayudante Juan Pablo Rodríguez de Fernando Ortiz, mientras que los equipos se van, por ejemplo, Colo-Colo rápidamente. Toma el túnel del sector sur del Estadio Cap para dirigirse a Camarines. Huachipato primero se juntó en la mitad de la cancha hasta que llegaron todos los jugadores y ahora emprenden rumbo también hacia el sector de vestuarios.
0: Josué, lo pierde Colo-Colo. ¿Por qué lo pierde Colo-Colo?
4: Por el gol de Briseño, minuto 28. Digamos que antes de la anotación del ex Universidad de Chile, Colo-Colo había sido superior a Huachipato, salvo los primeros 5 minutos. Luego se afianzó el equipo de Ortiz, que no está presente en la cancha, en campo rival, principalmente a través de balones detenidos. Tuvo 4 tiros de esquina, 2 consecutivos, luego los otros 2 separados, pero esos 4 tiros de esquina tuvo ocasiones muy claras para anotar, incluido antes del gol de Briseño, un mano a mano de Romero, que en vez de definir ante la salida del portero Bravo, prefiere ceder para Martínez y no llega el canterano a golpear el balón. Luego de eso, un minuto prácticamente después, la contra de Huachipato, la inicia Briseño, abren para Guayaquil, que aparece destapado por la derecha, otro centro para Briseño, muy débil en la marca Méndez, Javier, el uruguayo, que ha tenido un bajo partido el charrúa, para un cabezazo de Briseño, con algo de complicidad de del portero Villanueva, porque el balón no iba tan esquinado, pero sí iba potente, e hizo estéril la respuesta del golero canterano de Colo-Colo. Pero habla mal de Colo-Colo esto, porque Huachipato hizo negocio, hizo su partido 0-0 hasta el minuto 28 y después del gol fue superior, incluso teniendo chances de ampliar las diferencias sobre el cacique. Así que mucho trabajo para Colo-Colo, vamos a ver si determinan cambios para el segundo tiempo. Huachipato por ahora ganando un partido que le sirve para ganar confianza, seguir afianzando la idea de juego de Jaime García, un equipo que ha tenido un buen año y que está en los puestos de avanzada, al menos en la Liga de Primera.
0: Vamos al corte, profundizamos a la vuelta.
4: Dale.
0: Noticias por el mundo, ¿qué es lo que...
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17: Ya, estamos de regreso. Tenemos resultados de Copa de la Liga, independiente de que Josué, podemos dar ya las llaves de semifinales. Están ratificadas, independiente que quedan tres partidos, un tiempo de y dos partidos más para que finalice la fase de grupo.
18: Grupo A, Coquimbo puntero, pase lo que pase en este Colo-Colo Huachipato con 14. Grupo B, se cerró ayer, goleada de Católica, victoria de Ñublense, 14 puntos el equipo de Chillán, líder también absoluto de su grupo. El grupo C, que se va a terminar esta tarde, ya está definido porque Limache tiene 6 puntos y no puede alcanzar los 11 que tiene Higgins, que ya está como líder. Y lo que pasó recién en el grupo D, la U, Audax, Calera tenían chances de clasificar. En definitiva, victoria de la Calera ante la Serena, empate entre Audax y la Universidad de Chile, 13 puntos el equipo cementero, que ha tenido un mal año en la Liga de Primera, con resta de puntos incluidos por un tema reglamentario, pero que en esta Copa de la Liga tiene una buena chance de pelear.
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18: Y también la Supercopa 2027. Recordemos que la final de la Copa de la Liga se disputa el sábado 18 de julio en Valparaíso y las semifinales, la ida se juega el fin de semana anterior y a mitad de semana, de esa semana previa al 18 de julio, se van a jugar las revanchas por días y horarios exactos a confirmar, seguramente entre mañana y este martes por la NFP.
17: Mira, ahí está entonces una Copa de la Liga, torneo nuevo 2026 que va a finalizar en su fase de grupos por lo menos en este fin de semana y que nos preparamos para cerrar la primera rueda del campeonato el próximo fin de semana ya con la programación, querido Bíblico, ya detallada para que vayamos viendo los encuentros, los partidos que tendrán lugar el próximo día sábado, viernes, sábado y domingo. Sí.
18: Antes de eso, decir que esta Copa de la Liga tiene mucho que corregir de cara a la próxima temporada, partiendo por dos clasificados por grupo, creo yo. Y bueno, este tema que ocurrió con la programación, el hecho de que Huachipato y Concepción no pudieran ejercer de local el mismo día a la misma hora, te habla también que esta copa se armó a pulso, se armó sobre la hora y no se pensó en este tipo de cosas, Dani.
2: Así es, bueno, sí, fue una disposición de las autoridades de la región del Biobío, el hecho de que no pudieran jugar Deportes Concepción y Huachipato como locales a la misma hora. Pero bueno, eso fue lo que pasó y por eso no están jugando en el mismo horario Colo-Colo con Huachipato, que el partido que ya se disputó hace dos días. Cuando quieras nomás, vamos con la programación de la Liga de Primera, la fecha 15, que cerrará la primera rueda del campeonato.
17: ¿Qué será? Perdón, ¿el viernes? ¿Arranca viernes o no?
2: Arranca viernes, el viernes 12 de junio, desde las 20 horas, con el duelo entre Audax Italiano y Deportes La Serena en el Estadio Bicentenario de la Florida. Continúa el sábado 13 con el partido entre Everton y Palestino en el Sausalito de Viña del Mar. 17:30 horas para el duelo ya mencionado entre Colo-Colo y Cobresal. Está por verse si será en el Estadio Monumental o en Ñuñoa, en el Estadio Nacional. Todo parece indicar que será en el Coloso de Macul. Y culminará el día sábado el duelo entre Ñublense y Huachipato en el Estadio Nelson Oyarzún desde las 20 horas. El día domingo tenemos el partido entre Deportes Concepción y Deportes Limache desde las 12:30 horas en el Estadio Esterroa Rebolledo, y después a las 15 horas Unión La Calera y la Universidad de Chile en el Nicolás Chaguán Nazar de la Quinta Región. 17:30 horas para la UC ante Universidad de Concepción en el Claro Arena, y cerrarán la fecha Coquimbo y
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18: Empieza ya un tercio de campeonato, pero estaba peleando en la parte baja con un par de victorias que engancha al equipo penquista. Ya comienza a ilusionarse incluso con llegar a Copa Internacional. Y yo le pongo especial atención, cuidado, al duelo que abre la fecha. Audax La Serena. El que pierda, o si gana La Serena, ya se marca una diferencia importante en la tabla de posiciones, porque se escaparía a 5 La Serena Audax Italiano, y hoy están ahí pegados en la tabla. Tiene 17 puntos La Serena en la posición número 12 y 15 puntos Audax en la posición número 13. Juegan en la Florida. Paga menos, diría alguien, la victoria itálica, pero está linda la pelea, tanto en la parte alta, la clasificación a zona internacional, como también en la parte baja, una fecha que puede marcar que La Calera y Concepción, de no ganar, también que es muy lejos de los equipos que están más arriba en la pelea por el descenso.
2: Mencionaba Josué a la U de Conce, que ha sufrido bastante con el tema entrenadores en este año, porque recordemos que empezó el año con Juan Cruz Real como técnico, quien por motivos extradeportivos tuvo que abandonar el cargo. Luego estuvo el segundo entrenador de la Universidad de Concepción.
18: Gareca.
2: Era claro, Gareca, y también tuvo que dejar el cargo, y ahora ya con su tercer técnico en menos de una rueda a la U de Conce.
17: Oye, Dani, ¿hay VAR para el partido de Colo-Colo Huachipato?
2: Sí, hay VAR en este partido, al igual que
17: fíjate que hay un error grave, ¿ah? En el gol de Huachipato,
2: ¿ya?
17: Nace de una infracción sobre el chico de Colo-Colo, Martínez. Epa. Pero ni siquiera una dudosa, sino que es una plancha a la altura de la canilla, y ahí comienza toda la génesis en esa recuperación del gol de Huachipato que le queda. Le golpean a Martínez, me parece, le vuelve a Malanca, larga para Briseño, y Briseño ahí arranca en la mitad de la cancha. Detalle, independiente de que es un partido donde no te estás jugando nada, pero te permite en esa tranquilidad y en ese relajo hacer bien las cosas.
2: No, total, árbitro.
17: Ahora te estás jugando algo importante.
18: No reclamó Colo-Colo, eso sí. No.
17: Es que fue 1, 2, 3, 4, 5 jugadas atrás. Era cuando recuperó la pelota el equipo de Huachipato. Así que, nada, detalles, obviamente, que te van marcando también lo que es la elaboración de los cuerpos arbitrales por parte de Tobar. Ah, considerando también que a fin de año hay elecciones, seguramente va ese punto arbitral va a ser tema para quien asuma la dirigencia del fútbol chileno. Siempre que hay cambios en la directiva, a veces van de la mano con cambios de jefes de arbitrales. Este año ha tenido bastante críticas el trabajo que ha tenido.
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18: Se cobra una mano en el área penal y en el otro partido no se cobra. Entonces la disparidad de criterios yo creo que es lo que más deja preocupado. Y después el tema de saber manejar los partidos. Cuando te topas un árbitro que empieza a sacar tarjeta. ¿Tú te fijas los partidos de fútbol chileno, la cantidad de tarjetas que hay? Quizás salvo cuando juegan los equipos grandes, los árbitros como que se cuidan un poco más porque saben que son partidos en los que están, como se dice coloquialmente, en el centro del huracán. Pero hay partidos que terminan con 8, 9, 10. ¿Cuántas amarillas tuvo? Bueno, los Católica y Ñublense este año. Todos los Católica y Ñublense que se jugaron, los tres que se han jugado, ¿cuánta cantidad de tarjetas amarillas? Colo-Colo Católica, el clásico, ¿cuántas amarillas, cuántas, bueno, rojas después o informes del árbitro? Entonces es una cantidad, y es verdad que los jugadores poco colaboran, pero los árbitros también han tenido poco tino para manejar ese tipo de situaciones.
17: Bien, ¿alcanzamos a ir un corte? Vamos al corte y ya volvemos para el segundo tiempo.
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0: Estamos de regreso con los muchachos acá en una jornada que comenzó temprano en rigor. Jugó al mediodía la U de Chile con Audax en el Nacional. Fue empate del equipo de Gago, 2-2. Bueno, quedó eliminada la U con el otro partido que se jugaba a la misma hora, que era el de Calera Serena.
2: Sí, fue 2-0 para Unión La Calera en el Estadio de La Portada.
0: Es así. Y esperando que vuelvan los equipos a la cancha. Todavía no veo muy. Ahí recién, lentamente comienza a regresar Colo-Colo. También lo hace Huachipato para quizás echarle mano. Banca tiene Colo-Colo, Josué Laval, mirando la alternativa, que tiene mejores hombres hoy en el banco que en la titularidad, considerando que no se juega nada.
18: Sí, yo no sé si va a mover la defensa ante el bajo partido de Méndez, no creo. Esperaría que le diera algunos más minutos al zaguero uruguayo, pero al menos en ofensiva tiene hombres como Leandro Hernández y Javier Correa, que viene de un momento muy dulce el delantero cordobés. Está Vidal también en el banco de suplentes, y Jason Rojas, que es el lateral derecho titular. Yo asumo que a esos cuatro jugadores le va a dar minutos, y me parece, Dani, que viene un cambio. Va a meter mano definitivamente para este segundo tiempo el técnico Ortiz, que hoy no está presente, recordemos, por suspensión.
2: Así es, Josué, ya vemos en la cancha el número 23 y con la jineta de capitán también, Arturo Vidal. Ya estaremos con quien dejó el terreno de juego.
18: Marchán fue el capitán de Colo-Colo hoy.
2: Sí.
18: Canterano.
2: Así es, de 20 años.
0: ¿Hay cambios o no? ¿Verdad, muchachos? Que está sí.
18: Vidal.
0: ¿Vidal?
2: Todavía no sabemos quién abandona, pero está Vidal.
18: Sosa tiene amarilla. Méndez bajo partido.
2: Claro.
18: O lo pondrá en el mediocampo Arturo Vidal. Puede ser otra de las alternativas que disponga la banca de Colo-Colo para este segundo tiempo.
0: Arturo Vidal a la cancha entonces para este segundo tiempo.
18: Recordemos, ¿y Hernández?
0: Y Lea Hernández el 24, Hernández, ¿no?
2: También, sí señor. Leandro Hernández con la 24, Arturo Vidal con la 23, ya confirmaremos quiénes abandonaron la cancha.
0: Perfecto.
18: Levante nomás la tableta, profesor.
2: Ahí viene.
0: Profesor Millas,
2: ¿eh? Abandona Marchant.
18: El 7.
2: Abandona el 7, Francisco Marchant, para dar paso al 23, Arturo Vidal. Y aún no tenemos muy claro quién dejó la cancha para que ingrese Leandro Hernández. Lo cierto es que el 24 también está sobre el terreno.
18: Un defensa puede ser, porque se va a parar atrás, me parece.
2: Me parece que es Wimberg. Creo haber visto afuera a Wimberg. No estoy seguro.
18: Lo vi.
2: Ah, ok.
18: O sea, no puedes que estés.
2: Ok.
0: Vamos a esperar entonces la modificación de Colo-Colo. A la cancha Vidal y Hernández, vamos a ver.
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0: Y también por lo condiciona la tarjeta amarilla.
2: También estaba amonestado sobre el final, ahí por una falta sobre Rafael Caroca.
18: Vamos a ver cómo queda Colo-Colo, si Vidal se para en defensa y arma una línea de tres, o si en definitiva pasa al medio campo, cerquita ahí de un lugar donde estaba ocupando Vicente Martínez, desplaza al Arcón y juega el Rey ahí con el ex-Higgins en el campo.
0: Bien, cuando quiera Gamboa, Vale, el silbato del juez del partido, esto arrancó. Segundo tiempo. Veremos si Colo-Colo se puede arrimar por lo menos al empate.
18: A priori, Marce, perdón, con tres atrás Colo-Colo, con Méndez, Vidal y Sosa.
0: Vale, ahí está entonces el cambio de esquema de Colo-Colo. Meten para buscar a Pastrán, el cabezazo de Guayaquil. Sosa que la va sacando con pierna izquierda a dividir en la mitad de la cancha. El rebote en un hombre de Huachipato no alcanza a pinchar justo. Altamirano, cuando ese balón ya se iba, la vuelve a tener Colo-Colo con Vidal. El cambio de frente, la salida de Colo-Colo atrás en el fondo. El balón que le va a quedar a Méndez. Méndez que alarga con Fernández. Aquí está Fernández. Para Hernández. Viene Lea. Apila rivales. Por dentro y por fuera. Gran pasada. Gran jugada. Centro al área. Saca Guayaquil. No, bien inteligente Guayaquil. ¿Eh? No se complicó Guayaquil. Avisó Colo-Colo.
2: Sí, será el primer tiro de esquina del segundo.

0: solo tiro de esquina, que esta vez vendrá desde el otro sector, desde el sector derecho del ataque del Popular.
1: Le quedaba el bigote, ¿eh? Ahí le quedaba el bigote. Prepara otra vez Alarcón, que cruza la cancha a todo su ancho, ¿eh? Para venir este envío al área. Preparará Alarcón el envío y la pelotita desde el sector derecho. Atención que algo puede venir. Atención que algo puede pasar. Atención que Olocolinos, ¿eh? Van los grandotes arriba. Prepara Alarcón, la pierna derecha, el efecto hacia afuera, el cabezazo defensivo cuando intentaba Vidal. Y luego una infracción del Rey Arturo. Abre los brazos el 23 y la tiro libre. Lo juega Guachipato, recién arranca el segundo.
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0: Recordemos, estaba amonestado. También dejó el terreno de juego quien fue el capitán en el primer tiempo, el 7, Francisco Marchand, para dar paso al 24, Leandro Hernández, y al 23, Arturo Vidal, que quedó con la jineta.
1: Y a lo mejor Josué Laval, el cambio de estructura de Colo-Colo, con tres hombres atrás, ¿no?
3: Claro, lo más habitual, lo que más ha hecho este año. En esa posición híbrida de Vidal a ratos, eso sí, porque con balón a veces trata de adelantarse mucho, pero en defensa trata de sobrar, dependiendo también de la disposición táctica ofensiva de Guachipato. Pero laterales volantes en este segundo tiempo son Matías Fernández y Wimberg. Este último en extra calidad va a ser el principal agente ofensivo por la izquierda.
1: Y venga para acá, le dice Gamboa Hernández, ¿ah? Que fue a los pechazos con Malanca. Le dice que fue con el hombro. Le dice, cálmate un ratito, esto está arrancando, no te vayas a quedar con un hombre menos. Le dicen ahí al 24 de Colo-Colo, que se fue a los pechazos con Malanca. Esto se mantiene igual, ¿ah? 1-0, ganando el equipo de Guachipato. Marcó Briseño en el primer tiempo. En la pelota que viene al centro, León que alarga de buena manera. Atención que viene el Guachi, atención que está Guachipato. Vidal que se lanza en el pasto, recupera la pelotita el 23 de Colo-Colo, y luego le cometen con toda la infracción Velázquez, ¿ah? Será lanzamiento libre, será para el cacique en el fondo, la pelota parada.
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1: Y arrancaba el test, Vidal tuvo que ir al cruce, el balonazo para buscar a Romero, no llega el Tigre, la segunda le queda a Colo-Colo, aquí está el balón para Romero, giraba Romero, falta a la entrada del área, y amarilla para Caroca. Contigo estoy, Dani.
0: Y amarilla, claro, para el 5 Rafael Caroca, por una falta ahí sobre Maxi Romero cuando este último intentaba girar para quedar en posición de gol. Lo impide el exjugador de Universidad de Chile y de Colo-Colo, y se gana la primera amarilla en Huachipato, nomás para el 5 Rafael Caroca. Ahí tendrá un lindo tiro libre Colo-Colo que seguramente ejecutará Lautaro Pastrana.
4: Es el relato de Marcelo González, el Power Goal.
1: Amarilla para Caroca, la anotamos entonces, la infracción en contra de un Romero que prácticamente no ha participado del juego, Josué, pero linda chance tiene Colo-Colo.
3: Tal cual. Linda patada, se podría decir, fuerte la patada, que merecedora de la tarjeta amarilla. Romero, que tuvo esa chance en el primer tiempo, que cede para Martínez cuando podría haber definido. Necesita confianza Maxi Romero, el Tigre. Vamos a ver si le sale un pasito en este partido. Y buena chance para Colo-Colo.
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1: Viene Vidal, el centro viene de Sosa, rebote. Le metió bomba nomás Sosa y en el rebote no la puede capturar nadie de Colo-Colo. Wimberg que mete el envío al área. Pastrán que llega tarde. La salida que viene con presión, infracción. Falta. Tiro libre. Tarjeta amarilla. Amarilla para Pastrán. Para el 10 de Colo-Colo, Dani.
0: Sí, y es la tercera en Colo-Colo después de Vicente Martínez y de Joaquín Sosa. Ahora es Lautaro Pastrán por una falta bastante innecesaria sobre la salida ahí de Guachipato, sobre Mario Briseño. No duda en amonestarlo el juez Nicolás Gamboa, que está empezando a repartir tarjetas en el inicio de este segundo tiempo.
3: Tarjeta fácil el árbitro, en una amarilla, una falta en la rodilla, pero no es tan fuerte en el área de Guachipato. Me parece que la pudo haber evitado el árbitro del partido. Y acá empieza el tema de los criterios de los jueces nacionales.
1: Bueno, ya está la amarilla para Pastrán y el tiro libre que tiene Guachipato. 7 minutos. Segundo tiempo que hubo un complicado Briseño, ¿eh? Justo fue el golpe a la altura de la rodilla y es por eso que el 7, el autor del único gol del partido, quedó con alguna complicación. Samuel.
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1: Hacemos una repasadita, José, por la B. ¿Cómo queda la B ya en tierra derecha de este primer semestre?
2: A ver, recordemos que se está disputando la fecha número 15, que tiene ya algunos resultados puestos, por ejemplo, 1-0 de San Luis sobre San Marcos, el 1-1 entre Puerto Montt y Cobreloa, 1-0 la victoria de Copiapó sobre uno de los líderes, que es Santiago Wanderers. Celebran varios equipos esa victoria. 1-1, Fagasta 0, Magallanes 0, 42 minutos. Mañana, Unión Española San Felipe, 19:30, mismo horario para Temuco Curicó. Recordemos que la B lidera Wanderers con 20, Cobreloa, perdón, con 29, seguido de Wanderers 26, San Marcos 25, Temuco, San Luis, Puerto Montt 23, más abajo Antofagasta, Recoleta y Copiapó con 22. Espera todo esto Unión Española, que si mañana le gana San Felipe, queda cuarto en la tabla de posiciones.
1: Sí, está parecida la tabla a la de primera, exceptuando lo de Colo-Colo, porque entre el tercero y el undécimo va Colo-Colo.
3: Romero bravo. La terminabas tú, Dani, porque está bien bravo el portero.
1: Porque entre el tercero, que es San Marcos de Arica, y el undécimo, que es Unión Española, hay 4 puntos de diferencia. También muy apretada la tabla del ascenso en nuestro país.
2: ¿Qué está pedido?
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1: Deportiva. ¿Ah, sí?
6: ¿Quién sabe?
1: Mira, ¿quién es el presidente?
6: Mato Muñoz.
1: Mira, y Cobreloa, arriba.
6: Primero, Cobreloa.
1: ¿Cuántos puntitos para el equipo loíno?
6: 29. ¿Cómo se lamentan en Santa Laura?
1: Desperdiciaron 2-0 ante Wanderers la semana pasada.
6: Fue 2-2.
1: Pasamos 2-2. Qué lamentable. Acá, en el capa cero Colo-Colo, no hace mucho daño en este segundo tiempo, pero se intenta arrimar. Va el Tigre. Aquí está Romero. Romero que encara pase y pasó por dentro y por fuera. Repasa su marcador. Toca atrás para Bingler. No tiene derecha. Tiene que apurar la zurda nomás y meter nuevamente atrás. Vidal que alarga para Sosa. Viene el 4. Aquí está Sosa. Prepara disparo. Viene Sosa. Está el 4. Lindo amague. 2 en el camino. Toca el centro. Prepara Colo-Colo. Entraba Catalán. Le metieron viaje. El remate. Y está. Pedían infracción de Caroca. Y después del partido se ponga de pie. Y sigamos nomás. Viene Fernández. Para Méndez. El centro que va al área. Malanca que saca de primera, le queda dar con la segunda pelota. Colo-Colo comienza a encimar, comienza a inclinar la cancha. El que viene es Vidal. Vidal por fuera para Pastrán. Pastrán en el carril del 10. Entra Pastrán, prepara derechazo. El toque es corto. Está Catalán, prepara el canterano. Siempre con Hernández. Hernández por fuera. No sirvió lo de Hernández. No sirvió lo de Colo-Colo. Desde el fondo ya repone Guachipato, que le gana el cacique por 1-0.
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2: Que Colo-Colo esté con línea de tren este segundo tiempo le permite, entre otras cosas, a Sosa incorporarse más al ataque. Un jugador que ha demostrado en esta temporada que tiene buen control de balón. Ha llegado generalmente cerca del área rival a lanzar buenos centros a sus compañeros. Y ahora está siendo un agente quizá el más peligroso de Colo-Colo en este segundo tiempo con el tiro libre. Y ahora una última embestida cerca del arco de Bravo.
1: La pelota que cruza la cancha a todo su largo. Colo-Colo que la captura cerquita de su área. Retroceden para que la tenga ¿quién? Méndez. Méndez más atrás para Villanueva, el portero. Obligado con el pie, ¿eh? Hoy el reemplazante de Maureira. Villanueva para Méndez. Méndez que encuentra cancha para avanzar. Prefiere meter un pelotazo de larga distancia a la espalda de Malanca, que gana bien con un cabezazo. Hernández que no puede cortar la pelotita. La vuelve a quedar afuera Altés. Altés que te va a encarar y es peligroso. Aquí viene el uruguayo Altés. Pelota pegada al botín derecho, siempre Altés. El cambio de fútbol para buscar de Cordillera Mar. La proyección que viene de Guayaquil al toque por fuera de Guayaquil, pegado a la banda, la tiene Guachipato. Apura aquí.
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1: ¿Qué ibas a decir, abuelo? Sí, en otro deporte hablábamos el primer tiempo sobre el título de Roland Garros de Alexander Zverev. Le llegó un saludo y una felicitación de el rey de aquella superficie, de don Rafael Nadal Parera, que dice: felicidades Alexander por ganar Roland Garros, tan merecido después de todo el trabajo duro y la perseverancia. Has estado persiguiendo tu primer Grand Slam durante mucho tiempo y absolutamente lo mereces. La felicitación de Rafael Nadal a Alexander Sasha Zverev, campeón de Roland Garros,
3: que ganó hoy día en la mañana, ¿no?
1: Sí, 6-1 el quinto sobre Flavio Cobolli en más de 4 horas de partido.
2: Y recordemos que Zverev venía de jugar 4 sets con Mensit en las semifinales y Cobolli pasó por Vocover. ante el retiro de Arnaldi.
1: Sí, sí.
2: Entonces era difícil para Zverev llegar ante un rival tan descansado luego de tanto esfuerzo esta semana. Así que la victoria se valora por la presión que tenía Zverev de ganar su primer Grand Slam después de tanto tiempo, también por las horas en cancha mayor que tenía respecto de su contrincante.
1: Pasa también que en 2022 estaban jugando una semifinal impresionante Rafael Nadal y Alexander Zverev, Roland Garros, y Zverev se lesiona de gravedad, está fuera de acción hasta el año 2023, así que también Rafael Nadal le manda la felicitación por aquel momento donde Zverev lo tenía contra las cuerdas y termina pasando el gran español Nadal a la final de Roland Garros.
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3: Qué bien estaba Caroca con Romero prácticamente anulado, el delantero de Colo-Colo. En Méndez que va con la suela arriba, la que te creas te levanta lo que salga. Batallaba Alarcón en la mitad de la cancha, me parecía infracción de Catalán. Le queda la pelota Hernández, arranca el Lea, apilando rivales. Abre la cancha, sector derecho, lo cruza abajo. Me parece que era Velázquez, será tiro libre que tiene Colo Colo. Es habilidoso Hernández, es un jugador distinto que hay que aprovecharlo, Dani.
1: Sí, los hinchas de Colo Colo siempre le tuvieron fe a Leandro Hernández, quien al principio no respondía de la mejor manera, le costaba un poquitito al número 24 de Colo Colo. La verdad que ha tenido su mejor año en el cacique Leandro Hernández.
3: La pelota que va al área de Guachipato, el que se acaba era Guayquil de primera, reventando la mitad de la cancha. La gana Méndez, la ganaba bien Catalán, que tiene que al piso, no puede Vidal recuperar la pelota para Colo Colo, ahora sí, le queda Pastrana, está Lautaro, pierna derecha, sacaba el disparo, el latigazo, desenfundaba rápido el 10, le vuelve a piedra al Guati, cuidado con la contra, aquí está el test, la pelota para Briceño y espera.
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1: Los suplentes que le quedan al ayudante Juan Pablo Hernández, el mexicano, en reemplazo de Fernando Ortiz. ¿Se puede venir alguna modificación en los próximos minutos?
3: Méndez, Fernández, espera Fernández, aquí está Fernández, última línea en un centrito de Fernández que justo resbala cuando va a meter esa pelota al área, y ese balón que se va del terreno de juego será para Colo Colo. Prepara movimiento en el banco el cacique, me parece que viene alguien del equipo popular.
1: Sí, viene el 9, el goleador, la furia, como le dice Power Goal a Javier Correa, será la tercera modificación en Colo Colo.
3: Viene la furia del área colocolina. Vamos, ¿a quién están llamando?
2: ¿Catalán?
3: A Catalán.
1: Sí, Rodrigo Catalán es quien deja el terreno de juego, el juvenil de 18 años de Colo Colo. Con la 34 abandona Rodrigo Catalán e ingresa con la 9 Javier Correa.
2: Entró mosqueado Correa, lo empezó a apurar, sal rápido, le decía Catalán. Vamos a ver cómo queda Colo Colo, de seguro con Correa y Romero como eje de ataque. Y Hernández, imagino, se va a quedar más cerca de la zona de los volantes.
3: Quedó corto Vidal, metía la pelota del tapir. ¡Ay! Se dormía otra vez el fondo del cacique con Méndez. La pincha bien el uruguayo. Cambian para Pinver. La zurda de Pinver. El pecho de Pastrán. Pastrán que se iba haciendo camino al andar entre dos hombres de Guachipato y la vuelve a perder con León. Le queda Sepúlveda. Aquí va el fogonero y barredor. Toca el capi del equipo de Guachipato. Altez con la pelotita. Velázquez que participaba, no. Prefiere tocar nuevamente con Sepúlveda. Retrotrae la pelota para León. Altez nuevamente con el balón. El uruguayo una media vuelta. La vuelta es completa. La tiene siempre. Ahí se duerme. Robaba Correa. Saca como podía nomás Osorio. Reviente ese balón de la cancha. Será desde el fondo que repone Colo Colo.
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3: Vidal con la pelota. Aquí está Arturo, a ras de piso. Encuentra en la mitad de la cancha el Arcón. Recién cruza frontera. Se mete en territorio enemigo. Va Colo Colo, va. Afuera está intentando con Sosa. Sosa y el toque. Ay, impreciso lo de Sosa nuevamente. El rebote le queda al Arcón. El que la pide es Pinberg. El que viene es Pastrán. Pastrán que va a encarar hacia afuera. Le comete una infracción, me parece, a León. Deja seguir el juego del partido, lo pasa a llevar, viene Colo Colo, está Hernández, sacó un tirito Hernández que fue dando botecitos pidiendo permiso, esa pelota de Hernández a las manos tranquilas de Bravo y se queda con la pelotita.
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8: Cristian Díaz, de 18 años, es de 18 años, bien digo, es mediocampista, así que ahí tiene dos opciones más el ayudante técnico de Fernando Ortiz, Juan Pablo Hernández, para quizás hacer debutar a juveniles.
1: Vale, Samuel.
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1: Y va a reanudar el árbitro con luego de la revisión de Leona, que no me parecía que era infracción de Pastrán, y Correa luego que se enfrasca con Gamboa, amarilla para Correa. Amarilla para Correa, ¿no?
8: Sí, señor, es la cuarta amarilla para un jugador de Colo-Colo, esta vez el recién ingresado Javier Correa por reclamos sobre el árbitro Nicolás Gamboa, que, como decía José Grabar, está de tarjeta bastante fácil en este complemento.
9: ¡Qué gran rendimiento del equipo, señores! ¡Está a otro nivel! 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
1: ¿Con cuándo juega Chile, muchachos? ¿Horario el martes o no? ¿Está jugando la selección de Córdoba?
2: Me parece que a las 11 de la mañana el partido ante Congo. Recordemos que Chile perdió ayer ante Portugal 2-1 en la despedida de la selección lusa del Mundial. Iba a jugar entonces ante Congo en Francia, ¿no, Dani?
8: Sí, en Orleans, en Francia.
2: Mediodía.
8: Mediodía, perfecto.
1: Mediodía, sí. Vale, y bueno, me imagino que les dejó algo el partido con Portugal. Algo que destaca.
2: Vigoré.
1: ¿Ya?
8: ¿Se ve? ¿Con ingreso de CP?
1: Sería, no sé si.
2: Necesitamos entrenador.
1: Poquito. En el primer tiempo Chile fue superado de
8: punta a punta por Portugal y poder sido mucho peor el mercado.
1: Vale. O sea, no. Vigorú y
2: Cepeda.
1: Hay que buscar nueve. Faltan nueve.
2: Y Román, que me lo banco a muerte. Ojo que ya tiene dos expulsiones, que cinco partidos con la roja adulta. Ojito con eso.
1: Denver con la pelota para Colo Colo. Intenta el Valdiviano. Y la lucha es de una mano, clarita de Tomás Alarcón, ahí está, abrió un poquito el brazo, le rebota y la infracción que está marcando el juez del partido. Vamos con los cambios, se va el Tez, ¿no?
8: Sí, se va el 30, Kevin Altez, de buen partido, para dar el ingreso al número 22, Cárcamo, en Huachipato. Es la primera modificación en el cuadro de Jaime García, ya ha entrado en el complemento.
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8: Y Marruecos le gana a Noruega en 12, en un duelo entre dos equipos mundialistas por 1-0. Ecuador empata 0-0 en 12 minutos ante Guatemala.
1: Correa, el centro de Correa, la dejaba pasar al Gallardo, el segundo palo batallando Hernández, la va perdiendo el colocolino. La segunda es para Pastrán. Aquí está Pastrán en la entrada del área. Bueno, le envío ahí en la media vuelta para buscar Colo Colo. Machaca el cacique, busca el empate. Le queda a Sosa, sacó el disparo. ¡Palo! ¡Está! Mano, me parece que están marcando mano de Romero. Están marcando mano, el sablazo que metió Sosa entre Bravo y el travesaño, la sacaron y en el rebote al Tigre me parece que le dan la mano. O la acomoda con la mano y eso está marcando el juez del partido. Y le da explicaciones al árbitro, a los jugadores de Colo Colo. El reclamo es grande, mira, ahí está, le muestra, me dio en el pecho la pelota. Dani,
8: sí, había, bueno, convertía el gol nomás el Tigre Maxi Romero después de un remate espectacular de Joaquín Sosa, el primer palo que había dado en el travesaño del portero Cristian Bravo. Y luego me parece que es una posición de adelanto la que está cobrando el árbitro de Maxi Romero, y además controla con la mano, o sea, debería ser invalidado el gol.
1: No sé si le dan la mano.
8: De lo que hay que revisar.
1: El gesto pareciera, pero
2: desde el pecho parece.
1: Es muslo estómago.
2: Ahora, claro, como dice Dani, se van a revisar dos cosas. Lo primero es ver la posición de adelanto, porque si está adelantado ya no importa nada de lo demás. Luego, si está habilitado, habría que entrar a ver la mano. Lo cierto es que Sosa nuevamente pisando firme el área de Huachipato, ahora con un disparo. Esta línea de tres, lo decíamos, es una formación, un esquema que le permite al central zurdo de Colo Colo, al uruguayo, animarse más en ataque. Este segundo tiempo
8: haciendo
2: solución para Colo Colo en esa fase.
8: Y tiene muy buen tiempo, porque recordemos que en el primer tiempo además había avisado desde un tío libre que fue contenido por el portero Bravo, marcó un gol hace fechas, un golazo ante Newell's en el Estadio Monumental en la goleada de Colo Colo, y ahora nuevamente.
2: Lo veo una cámara clara todavía que nos permita dirimir con certeza dónde le pega el balón a...
8: Yo veo mano.
2: Yo veo Rodríguez.
8: Porque también hay que revisar, como decía José, la posición en la que parte Maxi Romero, después el tiro de Fabio Sosa. En estos momentos...
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2: La intención del jugador, la posición...
8: Si rozó en el dedo, claro, ya se
2: anula.
8: Se anula el gol, pero creo que es una carambola rápida entre estómago y rodilla, y ahí empuja el balón hacia adentro. La duda me queda si es la posición de adelanto.
2: Ahí está, están revisando, tirando líneas.
8: Ah, no, ahí hay un pie del hombre de Huachipato, ¿ah? Si rigen el hombro, el brazo...
10: Está, pero milimétrica.
8: Ah, atrás también hay un hombre de Huachipato.
10: Mientras se acerca Vidal a conversar con el juez Nicolás Gamboa, hay varios jugadores entre Huachipato y Colo Colo esperando todos la determinación, tanto de Nicolás Gamboa como el resto del cuerpo arbitral.
8: Si ya están revisando la posición de adelanto es porque no consideraron mano, es porque la pelota ya es gol, y ahora están revisando la posición.
2: Puede que sí, puede que no, porque la posición de adelanto es primero a la mano también.
8: Que te arreglabas todo con,
2: claro,
8: con cobrar la mano y listo, chao, y se juega en control,
2: sí,
8: libre.
2: Y en ese caso, claro, daría igual el offside. Qué tecnología, tirando líneas ahí desde el VAR, haciendo acercamiento. Y me parece que ya hay una decisión desde la videoasistencia referil que se la están informando en este momento a Nicolás Gambo.
8: Ahora, bueno, ¿te imaginas este gol así con los puntos jugándose la clasificación?
2: Locura.
8: Hay Coquimbo jugando del otro lado la misma hora.
2: Estarían reclamando más.
10: Escucha en este momento Gamboa las indicaciones del señor Reinero Alvarado, que está en el VAR. Vamos a ver en cualquier momento está la resolución sobre esta jugada.
8: Todo esto ya en 69 minutos de corrido, ¿ah?
10: Llevamos cuánto, 2 minutos, 3 minutos en esto.
8: Y 3 también, sí. Se le acercan todos los hombres después del partido a Gamboa. Le hablan. A ver, va a hablar, ¿eh? ¿Se puede escuchar?
11: Después del tiro del número 4 blanco, el jugador número 19 blanco se encuentra en posición fuera de juego. Decisión final, tiro libre indirecto.
8: Ahí está, listo.
2: Eso es lo que prima la posición de adelanto de Romero, que está quemado en este partido. Tuvo un mano a mano el primer tiempo, se dio para Martínez, no fue gol, y ahora...
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8: ¿Es idea mía o en el arranque de campeonato, en las primeras fechas, Romero participaba más del juego independiente de los goles que hizo? Hoy lo veo muy ausente del juego de Colo Colo, ¿no?
10: Sí, está bastante aislado hace rato del circuito de juego de Colo Colo, tocando poco la pelota también, convirtiendo poco, porque es verdad lo que decía Power Goal, que el principio de campeonato, las primeras, no sé, 7, 8 fechas, Maxi Romero participaba mucho más y se lo ve bastante falto de confianza. Perdió el puesto también con Javier Correa, la erupción de Leandro Hernández ha sido muy buena en este año y está bastante relegado en la consideración de Fernando Ortiz. Está ahora Maxi Romero en Colo Colo.
8: En el cacique, buscando Colo Colo por lo menos arrimarse al empate en la despedida de esta Copa de la Liga, la última fecha por cumplir ambos rivales, ambos equipos, Huachipato y Colo Colo, pero hay que terminarlo de manera profesional. En este grupo clasificó Coquimbo, que ganó el viernes, la pelota que va al área, Romero que quiere participar, le queda Pastrán, preparó la zurda.
3: desviar esa pelota. Avisó Colo Colo. Pastrán que estuvo cerca. Hizo el cacique, pero sigue ganando el Guachi por 1-0 acá en el CAP. Sobre 4.000 personas tenemos esta tarde, ¿no, muchachos?
10: Sí, tenemos seguramente 4.500 personas. Ayuda bastante que ya la galería de Colo Colo, el codo sur del estadio CAP Acero, está completamente llena. No así los sectores para el público de Huachipato. Tenemos 4.000-4.500 personas a mitad de llenar el estadio.
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3: Caía Velázquez, lo va marcando Fernández. Se rehace Velázquez, el toco para León. Atrás con Malanca. Malanca y la media vuelta ahí, la cintura con Osorio. Osorio que va intentando quedar por la derecha. Ahí va precisamente Osorio. Levanta la vista. Guayquil que le mete, levanta la mano y de memoria prácticamente le meten el pase largo por la derecha. Antes anticipando Colo Colo. Vidal que controla la pelota en el fondo. Aquí está el libero de los blancos. Viene buscando Vidal entre líneas. Pelota al centro para buscar con Alarcón. Alarcón y Sosa. Se manda a Sosa que estaba muy activo en ataque en el segundo tiempo. La pelota cruzada para Correa. El cabezazo de Caroca en el punto penal, insiste sacando por ahí como venía Cárcamo con un cabezazo. Sosa que la va dejando muy cortita, lo arregla bien ahora Alarcón. Alarcón que cambia para que la tenga Méndez. Méndez y Vidal, Vidal para Méndez, viene Colo Colo, el toque al centro, Alarcón, triangulación perfecta, algo construye, algo inventa Colo Colo. Afuera está
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3: Colo Colo, aquí el que viene Sosa. Sosa y Pastrán, está el 10, prepara la zurda. Ahora con derecha, siempre Pastrán con la pelota. 12 en el camino, gran jugada, siempre Pastrán, el toque al centro, le quedaba Fernández a media. Guayquil, pelota que está quemando en el área, no la puede sacar Huachipato. Penal, antes una posición de adelanto, le abre los brazos Correa, ojo Correa, que ya tiene tarjeta amarilla. Samuel,
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3: Era otra, venía de atrás. Bueno, eso es lo que marcó finalmente el árbitro del encuentro. Banderita arriba, de corrida, la posición de adelanto. Se ha arrimado en los minutos finales Josué Colo Colo.
2: Sí, absolutamente, el ingreso de Correa, tanto desde lo futbolístico como desde lo anímico, también te da otra cosa, es otra preocupación, algo distinto, tener a Correa, que a otro tipo de jugador para los defensas de Huachipato. Vamos a ver si esa presión de Colo Colo, que se está animando en ofensiva, termina por romper el arco de Huachipato, que ha tenido muy pocas acciones, la verdad, este segundo tiempo. El equipo acerero, desde la salida al Tej, incluso ya ha perdido muchos juegos en mitad de cancha.
3: Vidal, atrás con la pelota, a ver qué hace Vidal, el revés con Sosa, que aguanta bien la marca, descarga bien la jugada por el centro, para que la tenga aquí en Fernández. Fernández que va ganando metros por el sector derecho, prefiere centralizar para Vidal. Viene el Rey Arturo, mete un pelotazo cruzado y largo en el pie de Hernández. Hernández que retrocede, era Bimber finalmente. Sosa que vuelve con Vidal, Vidal entre líneas para encontrar al Arcón, toca bien ahora Colo Colo en el segundo tiempo, se rearma el equipo de Ortiz, que hoy está castigado, no está acá en la banca del CAP. Correa que descarga fuera, la tiene Fernández, sector derecho, viene el Arcón, el centro para Romero. Oh, Guayquil que saca, no se complica, está machacando Colo Colo, Dani, y tiro de esquina para los blancos.
10: Nuevamente córner para el cacique del sector izquierdo, Nelson Guayquil, que no se complica, la despeja de cabeza hacia el fondo, uno de los puntos más altos de Huachipato hoy. Nelson Guayquil, quien asistió también a Mario Briseño en el gol, vendrá el tiro de esquina desde el sector izquierdo del ataque del cacique, ya ejecutará Tomás Alarcón.
3: Cae la pelota en el área, prepara tiro de esquina Colo Colo. Atención que prepara tiro de esquina Colo Colo. Está frente. ¿Quién está?
10: Pastrán.
3: Vale, la derecha de Lautaro. El centro que viene, segundo palo arriba del brinco. Pasaron todos
4: de
3: la...
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1: lateral que tiene el acero. Oye, a propósito, muchachos, del acero de García, que es de la banca, Dani, de Huachipato, ¿siguen tranquilos con esta embestida de Colo-Colo en los minutos finales?
10: Tranquilo, está el técnico Jaime García, brazos cruzados, al borde del terreno de juego, parece conforme con lo que están haciendo sus dirigidos, que vencen al cacique por la mínima.
1: Correa, siempre Correa. Rebote, ¿será córner? ¿Será de esquina?
10: De esquina.
1: ¿Será córner?
10: Sí,
1: vale,
10: señor.
1: Se apura Correa, ¿no? Correa anda a buscar la pelota, hombre. ¿Qué vas a ejecutar tú el tiro de esquina? El propio Correa quiere ir a buscar la pelota y ubicarla ahí en el banderín del córner. Sube los grandotes de Colo-Colo, sube los grandes del cacique. Ya volvió Correa. Vamos a ver quién le va a dar la pelota. El centro que viene. Y ahí estuvo el empate. Es Correa precisamente que se mueve bien. Le he visto otros goles a Correa con ese movimiento al primer palo. Estuvo notable el portero. Estuvo gigante el golero Bravo, Dani.
10: Sí, fue un cabezazo hacia atrás. Muy difícil de hacer de Correa. Le marcó uno a la Católica hace un par de años, me acuerdo, en un clásico en el Monumental así.
1: Va Vidal, mete la pelota al área. Sosa que cabecea. Le queda el cacique Romero que queda tras mano. No sirve lo del Tigre. Saca el equipo del acero, saca Huachipato. El cabezazo de Alarcón es defensivo. La quiere tener Colo-Colo en el fondo. ¿Con quién? Con el Lea. Está Hernández. Abre la cancha con un pase, ¿a dónde? A la humanidad de Vidal, que tiene que volver atrás, lanzarse en el pasto, porque era muy complicado el pase que le metía Hernández, y le queda la pelota otra vez a Colo-Colo.
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1: Ahora, Huachipato, bíblico, una llegada y un gol, ¿eh? En
2: sí, no ha pasado, o no ha llegado al arco de Villanueva en este segundo tiempo. Y por el lado Colo-Colo, yo insisto, no es casualidad que todos los tiros de esquina sean ocasiones claras de gol, con el cabezazo Correa, en la última también buscando otro testazo. Huachipato marca muy malo, Colo-Colo tiene muy bien trabajado este tipo de balones detenidos. Yo insisto, ha hecho varios goles en esta temporada el equipo de Ortiz mediante ese expediente.
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2: Y Colo-Colo puntualmente va a jugar el día 20 con Deportes Recoleta. Se va a jugar la fecha 3, 4, 5, 6. Perdón, fecha 3, 4, 5. Y después se va a jugar la 1 y 2 en el caso de los equipos de la primera división. Un enredo más de estas programaciones de la NFP. Recordando que Colo-Colo comparte grupo ni más ni menos que con Recoleta, justamente rival con el que debuta, con Unión Española y con O'Higgins de Rancagua. Ese es el grupo que tiene Colo-Colo en esta Copa Chile.
10: Hay cambios, ¿ah? Hay 3 cambios en Huachipato, porque abandonó con el 6 Claudio Sepúlveda. Con la 16 ingresó Luciano Arriagada, el formado en Colo-Colo de 24 años. Además ingresaron el 11 Juan Ignacio Figueroa y el 21 Carlos Herrera. Ya les confirmo quiénes más dejaron el terreno de juego. Y en Colo-Colo, sí, perdón, Power, y en Colo-Colo ingresó el 28 Jason Rojas y abandonó el 24 Leandro Hernández.
1: ¿Hernández se fue, no? Si había entrado en el segundo tiempo.
10: Fue Matías Fernández, perdón.
1: Matías Fernández.
10: Sí, Matías Fernández. Jason,
1: puesto por puesto.
10: Sí, puesto por puesto, 13 por 28. Fernández por Rojas.
1: Sosa con la pelota en la mitad de la cancha. Ya repasamos los cambios y ponemos en limpio las modificaciones en Huachipato. Socio y la media vuelta. Alarcón que mete el revés. Aparece sin marca para tener la Colo-Colo con Méndez. Méndez y otra vez con Alarcón. Le marcaba pase, balón profundo. Atención que va Colo-Colo. Que viene arriba Caroca. Que viene arriba Caroca cuando Correa me le marcaba el pase profundo y se metía al área. Saca el equipo de Huachipato. El balón que está en la, sigue en la cancha. Alarcón que batalla. Se la va a robar Briceño. Cometía infracción el de Colo-Colo. Deja seguir Gamboa. Aplica el pelota por el centro. Media vuelta. La vuelta es completa. Que bien para terminar el Tigre. Mira Arriagada. Mira Arriagada Luciano formado en el equipo de Colo-Colo. Hay una infracción en contra de quien de Velázquez. Será lanzamiento que tiene el equipo. El cuadro de Huachipato que a 10 del final derrota Colo-Colo por 1-0.
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1: Está para darle la pelotita a Malanca. Vendrá Malanca, atención. Prepara Malanca el tiro libre cerca de la mitad de la cancha. ¿Hace cuánto que no perdía Colo Colo?
13: Yo te busco el dato.
1: ¿Hace cuánto que no perdía Colo Colo?
10: 19 de abril, 0-1 ante Palestino como local.
1: Vale, el día del cumpleaños.
10: El 101.
13: Sí, señor.
6: Qué mal día de Colo Colo ese. Partido nefasto.
1: Bien Palestino ese día.
6: Bien Palestino, eso.
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10: Aquí el partido ya le confirmó la fecha, entonces.
6: El 13 de mayo. Perfecto. 1-0 perdió en...
10: Por Liga de Primera era desde el 19 de abril, después 13 de mayo por Copa de la Liga.
1: Pero por el campeonato, obviamente, y bueno, desde el 19 de abril, Copa de la Liga con Coquimbo. ¿Qué?
6: Perdió con Coquimbo, metió 3 triunfos seguidos en el campeonato ante Ñublense, Católica y La Serena, y ahora vuelve a perder ante Huachipato.
1: Mira, la Copa de la Liga no se le dio a Colo Colo. Intenta el arcón, pelota que va, la atención que está Correa, el toque, viene el empate, le dio... Gol de Colo Colo, gol de Colo Colo, bandera. Cuando Hernández marcaba la posición de adelanto de Correa, me parece, y el lanzamiento libre que tiene desde atrás el equipo de Huachipato.
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6: En esta no hay dudas, clarísimo el offside de Javier Correa, así que rápidamente se va a reanudar el juego.
1: Ya reanuda a 7:30 del final el partido acá en el Capa Ciro. La quiere sacar Colo Colo con Bimber. Recuperaba Bimber. Primero Vidal. Mete arriba el revés largo. Romero que no puede interceptar la pelota. A Correa que también lo adelanta. Lo anticipan y mete desde el fondo Osorio. Vidal que va controlando la pelotita para Sosa. Sosa y el control, la técnica de Vidal. Y otra nuevamente aquí para el arcón y la media vuelta en la salida de Colo Colo. A ver si es la heroica Colo Colo. A ver si es la histórica. A ver si echa la camiseta a la cancha Colo Colo. Por lo menos en estos instantes y minutos finales de este partido, más que por los puntos por cumplir en esta Copa de la Liga que ya está sentenciado este grupo A. Briseño para Arriagada, el pelotazo profundo, atención, viene Huachipato, aquí está Cárcamo, espera Arriagada, también Figueroa al centro que va al área, hay un rebote, está el 2-0, le queda León, la van preparando, toque atrás Velázquez, pierna izquierda, se mete al área, sale Villanueva. Abajo el portero, rápido de manos, metido en el partido. Ahí está Eduardo, ahí está Villanueva, el portero de Colo Colo, dueño de la pelota.
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1: Antiñirre, sí. A la cancha, ¿no?
10: Sí, el 26 será Harold Antiñirre quien reemplazará al número 7, Mario Briseño, el autor del único gol del partido. Entonces, Antiñirre por Mario Briseño en Huachipato.
7: Es el relato de Marcelo González, el Pau.
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1: Todas las posibilidades a la cancha en cuanto a modificaciones.
6: No, está difícil. La verdad, poquito de Pastrán, te diría yo. De repente hay jugadores que tratan de ser los distintos en este Colo-Colo y Pastrán ha sido más de lo mismo en cuanto a lo que ha demostrado esta temporada, siempre con uno o dos amagues buenos y luego se queda blandito en ese último pase o esa última definición.
1: Viene intentando Huachipato al área, la pelota rebotaba en Sosa. Se metía nomás Antiñirre, Será de Rincón, será de quién, el bigote que está cansado. Lo veo cansado el bigote. Dani.
10: Sí, algo exhausto, el número 4, el uruguayo en Colo-Colo, Joaquín Sosa, que aparte de su labor defensiva, ha sido un factor ofensivo bastante importante en la búsqueda del empate del conjunto del Cacique. Se ve bastante cansado el Yoruba.
1: Tiene que renovarle Colo-Colo, Es pieza fundamental, yo creo,
6: Y venta futura.
1: Del Cacique, ¿no?
6: Sí, el mejor refuerzo, lejos. Sí. Él y Madrid sería el otro gran jugador Madrid, que ha tenido esta temporada Colo-Colo. Espectacular. Respecto a los jugadores con los que se reforzó.
1: La pelota que va al área. Vidal que mete el frentazo. Saca ese balón de área chica. El toque para buscar a Antiñirre. Velázquez primero a la pierna izquierda. Previa en la cancha. Va Huachipato, lo quiere matar. El centro que viene cruzado y tan profundo que se va por la última línea. Repone Colo-Colo en 40 ya, muchachos. A 40 segundo tiempo.
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6: Yo lo que no entiendo es Vidal, o sea, tres defensas en Colo-Colo hace rato que ya sobra uno. Guachipato no está atacado este segundo tiempo. Sumar a Vidal en la zona de los volantes no me parecería descabellado, pero ya es tarde en el partido y asumo que ya no lo hicieron. Pero Guachipato prácticamente no atacó en este segundo tiempo. Y sí, esta línea de tres le permite a los laterales volantes de Colo-Colo sumarse más al ataque, tener menos responsabilidad defensiva, pero no es que tenga ya Cafú y a Roberto Carlos por la derecha y la izquierda. Entonces, de repente la ayuda de Vidal en el medio campo podría ser más útil que las pasadas de Bimber y ahora Jason Rojas por las bandas.
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3: La media vuelta es de Colo-Colo con Méndez, atrás Vidal, mete un pelotazo largo el Rey Arturo, le caberá en la pierna derecha Figueroa, que quiere jugar de primera, Bimber que quiere anticipar, complicado sobre la línea Bimber, descarga bien con el bigote me refiero a Sosa, el uruguayo, otra vez de buen partido, Bimber y Sosa, Sosa con Bimber, pare perfecta, se quería...
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3: Profunda para buscar a Romero no sirve, no llegará Jason, tampoco Correa, menos Romero. La mano de Bravo dice mía y se queda con la pelota. Samuel.
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8: Power. Señor, por la liga, por la promoción en realidad para el ascenso hacia la primera división de España, en este momento el Málaga le va ganando, bien digo, al Unión Deportiva Las Palmas por 1-0 en 89 minutos. Será que el Málaga, que alguna vez dirigió Manuel Pellegrini, donde jugó Manuel Iturra, Pedro Morales, entre otros, y también el Castellón y el Almería empataron 1-1, todo esto para definir quiénes son los ascendidos a la Liga de las Estrellas.
3: Vidal con la pelota, alarga afuera con Sosa, Sosa que levanta la vista, Sosa que abre más la cancha, sector izquierdo, punta del área, la tiene Pinkber, toca, triangula, busca Colo Colo, aquí está el bigote, lo buscan dos de Guachipato, la media vuelta del bigote, Sosa, ay, resbalaba un colocolino, que era quién, era Méndez, se pone de pie, abre la cancha con Hernández, Hernández el Cucarito tiene que volver sobre el eje, volver nuevamente a la mitad de la cancha, resetea Colo Colo, todo el cacique en campo del acero, le quedan 2 minutos este partido, Sosa con la pelota, va centralizando el balón para Alarcón y la conducción, la va a perder Alarcón y la roba Guachipato, y aquí te mata Guachipato, el toque es de quién, de Arriagada por el sector derecho con Figueroa, viene intentando Figueroa, el pase profundo, la quiere Cárcamo, también León, pelota que rebota en Vidal, viene en el cierre, recupera Colo Colo, con Hernández, ay, el pasecito de Bimber, el toque que viene para el cacique en el balón profundo, Correa, le queda Hernández, por fuera está Pastrán, recibe Pastrán, espera Romero, va Colo Colo, centro al área, saca, sin problemas, Caroca, revienta el balón a la 3/4 de cancha, la vuelve a tener Colo Colo, machaca el cacique, quiere por lo menos arribarse al empate, aquí está Lautaro, Pastrán pegado a la pelotita al pie derecho, siempre el 10, la pelota al 10, dos en el camino, lo tocan abajo, falta nada, dice el juez del partido, la roba Guachipato, ahí está Vidal que va al piso, infracción del Rey Arturo, infracción de Vidal, tiro libre que tiene el conjunto acerero.
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6: ¿Usted se acuerda, Marcelo, el otro chileno que jugó en Málaga, aparte de Morales e Iturra?
3: ¿Quién?
6: Hugo Rubio.
3: ¿Hugo el pájaro de los Andes?
6: Hugo Rubio. ¿Hugo? ¿Por qué me la van a sacar? ¿No me cree?
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6: Tu primer paso por Colo Colo de los tres.
8: Último cambio en Colo Colo, se retira el 21 Eric Bimberg, ingresa con el 17 que ha tenido poca acción este año, el ex Everton Cristian Riquelme.
3: Que se le ocurrió andar en paños menores para...
8: Claro.
3: Potope, sí. Que vuelve a la cancha. Atención que está para matarlo Guachipato. Bien Méndez, para cerrar atrás, estaba en la cobertura. Le queda poco y nada este partido. Colo Colo va a perder en el epílogo y en la última fecha de la Copa de la Liga. A no ser de que el Leroy, que el cacique, por lo menos se arrima al empate. Viene buscando Colo Colo. El pase es entre líneas para Riquelme.
1: La zurda de Riquelme, arriba el envío, cabezazo defensivo, saca Velázquez, pelota viva, está en el área, sacando Guachipato, y va otra vez Colo Colo, y machaca el cacique, nos metemos el... ¿Cuánto dieron de adición, muchachos?
13: 8 minutos más es lo que adiciona el cuarto árbitro Nicolás Millas en este partido.
2: Pero tenemos que estar a las 5 nosotros, ¿qué hacemos?
13: Estamos ahí justo.
1: No lo sé. Samuel.
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13: ¿Sabe quién más dirigió el Málaga, muchachos? Un ex entrenador de Colo-Colo, Pablo Guedes. Fue técnico y jugador. Y jugador del Málaga, ¿no? Sí, no sé si en la D o en tercera incluso. Sí, en la C, si no me equivoco. Y también fue jugador del Málaga, ídolo de aquel club.
1: Riquelme. Aquí viene Potope Riquelme. Tocando Riquelme por el sector izquierdo. Vuelve a robar en el piso. Recupera con Pastrán Colo Colo. Quemando las últimas naves. El que le queda tiempo en todo caso. ¿Eh? Siguieron 8 de adición. Recién se quema uno. Vidal con la pelota. Afuera el sector derecho para Méndez. Viene el Charrúa. Punta del área. Levanta la vista. El centro para Romero. Saca el equipo con Caroca. Le queda Pastrán. Revienta Caroca nomás. Pero el otro, el de Guachipato, sacando ese balón de la cancha. Lateral que tienen los blancos, Samuel.
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1: Afuera la pelotita para el Bigote. La toma Sosa. Se manda Sosa. Pelota con Riquelme. Sector izquierdo bien abierto. Envío que va al área. Palomita de Caroca sacándose al área chica. La revienta el cuadro acelero. A donde está el Arcón en solitario. Va otra vez Colo Colo. Abre la cancha. Está Vidal. Punta del área. La diestra de Vidal muy abierta. El que entra es Correa. Aguanta Correa. El centro atrás. Sosa que no llega. El balón que cruza todo el área. Y se viene Luciano. Y aquí está Regada. Y va el hombre de Guachipato. Y aguanta la marca de dos Colo.
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1: ¿Y qué está cobrando Gamboa? El lateral para Guachipato, ¿ah?
13: ¿Eh? Ah, entonces rebotó
2: no,
13: alguien.
2: Lo demora todo el equipo.
1: No, Alarcón hizo cualquier cosa, sí. Sacó la pelota y le...
13: No rebota. Ah, claro, no rebota, perdón.
1: Le concedo lateral a Guachipato.
13: Limpiecito.
1: Sacará León desde atrás en el fondo. La pone en juego otra vez el equipo acerero. El cabezazo de Riquelme. El balonazo viene al área otra vez para buscar a Arriagada. El Bigote Sosa que no se complique desde la mitad de la cancha. Ya juega con Villanueva. Juega el portero colocolino entre líneas con Alarcón. Alarcón en la media luna, área propia. Abre por derecha para que venga intentando esa pelotita con quien, con Méndez. Méndez que no se atreve. Prefiere jugarla muy divididamente. El uruguayo que tiene que ir al piso y ese balón que gana. Ahora queda el flaco Rojas. ¿Y qué pasó?
13: La quinta en Colo Colo, Javier Méndez, que llega tarde a ese cruce con el jugador de Guachipato y luego se le abalanza al árbitro para reclamarle. Se gana nomás la cartulina amarilla de Javier.
2: Ah, ya este foul, el control es malo de Méndez, antes pierde la pelota y un mal año, lo decíamos. Los extranjeros son cupos valiosos en Colo Colo, yo no sé si está en revisión su contrato para mitad de temporada, pero un jugador que ha sido cero aporte en el cacique y que, insisto, lo que más se le recuerda a Méndez en este momento de su paso por Colo Colo es la pelea con Católica en el último clásico, que le sirvió además o le significó dos fechas de suspensión. Pero es decepcionante el nivel de Javier Méndez en este Colo-Colo. Insistimos, extranjero, suplente, pocos minutos, sueldo alto. Vamos a ver qué es del futuro del Charrúa.
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13: Javier Méndez, que llega a principios de este año a Colo Colo proveniente de Peñarol, cerca de $500,000 pagó Colo Colo por Javier Méndez, tiene 31 años y, como decía José Laval, ha mostrado poquito en este primer semestre en Macul.
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1: Arriagada, pedían mano, y ahora sí la marca, después del partido, y se vuelven locos los colocolinos, haciéndole la ronda a Gamboa, quiere apurar Colo Colo, se le acaba el tiempo, tenemos 95 de corrido, nos metemos en los últimos tres prácticamente de fútbol, acá en el Estadio Cap, el brinco es de Correa que queda corto, Figueroa que va sacando de...
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16: La vuelve a meter bombeada, vamos muchachos, Malanca que saca. Y en este, y en esta devolución de cabeza, el que ganaba por fuera era Figueroa, que se manda a correr, y se manda a correr Figueroa. Tiene que cerrar Méndez, le cometen infracción, falta en ataque, marca el juez del partido, será tiro libre. Juega Colo Colo, tenemos 96 ya, 96, nos metemos en los últimos dos.
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16: Tallaba ahí la pelotita, Cárcamo, no sirve lo de Cárcamo. Vidal que llega tarde, revienta Figueroa, revienta prácticamente sin mirar porque le queda la pelota a Villanueva. Viene el portero de Colo Colo, mete un balonazo arriba largo nomás, un hoyazo al área. A ver si el heroica Colo Colo por lo menos se puede arrimar a un empate. Le queda minuto, dos minutos en rigor este partido. Va Villanueva otra vez, mete el pelotazo, arriba el brinco. Vidal que ganaba en el cielo de Talcahuano. Pastrán que la mete al área, la va preparando. Está Romero, viene Romero, hay un rebote, no sirve lo del Tigre. El pachazo atrás para sacar Figueroa antes. Algo está marcando el juez del partido, ¿eh? Algo marca el juez del partido.
18: Falta.
13: Me parece que sí, hay tiro libre para Huachipato. Todo lo hace lento el juez Nicolás Gamboa. Y la pelota que ya le va a quedar al conjunto acelero para salir de
16: la... No, me parece que dio en el árbitro la pelota.
13: Claro,
16: hay el árbitro, sí, y, sí. Y es un balón, un pique a tierra.
6: Ahora sí, Vidal se fue de volante, delantero, lo que sea, para estos últimos minutos. Pero ¿con qué convicción hace esto? ¿Solamente por el resultado? ¿Solamente por cuántos minutos quedan en cancha? Perfectamente puede haber sido una decisión pensada minutos antes y quizás encontrar alguna solución con Vidal, que es polifuncional, en una posición más ofensiva que en una línea de tres donde estaba sobrando absolutamente, porque Huachipato prácticamente no atacó en este segundo tiempo.
13: Muchachos, en la Liga de Ascenso, por mientras, se juega 0-0 Antofagasta y Magallanes en el Calvo y Gascuñán, en un terreno de juego, en un terreno de juego que está en condiciones lamentables.
16: La pelota que viene al área de Colo Colo, Riquelme que le intenta sacar, Vidal que queda corto, mete con todo al área Antiñirre, que casi se mete entre medio de los centrales, ¿eh? Primero Villanueva, le quedará una masa a Colo Colo, le quedan 30 segundos de fútbol a este partido. Arriba el brinco, Correa que queda, ahí se queda mirando Correa, y no saltó ni Vidal ni Correa, y la ganó por fuera León, y se manda a Huachipato, y allá la puede tener para dormir el último minuto de fútbol. El pelotazo profundo para buscar a Arriagada, el que cierra ya es Alarcón, se va a ir ese balón por la última línea, será de...
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16: Y esto terminó. Señoras y señores, se acaba la participación de Huachipato y Colo Colo en Copa de la Liga. Triunfo del equipo del acero. Marito Briseño, el solitario gol del partido. Duelo terminado. Eliminado Colo Colo, lo sabíamos desde el viernes en todo caso. Huachipato también desde dos fechas atrás. Así se termina este grupo A. Que gana el acero a Colo Colo, acá en el CAP por 1-0.
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13: Bueno, los jugadores que ya se dirigen hacia el sector de camarines, el portero Cristian Bravo de Huachipato, que arengaba a la parcialidad de Huachipato, apostaba en el sector norte del estadio Cap Acero, en un ambiente algo amistoso, digamos, entre los jugadores de Colo-Colo y Huachipato, los jugadores de Colo-Colo que se dirigen hacia la cabecera sur para despedirse de su gente que llenó las graderías del estadio de Huachipato, y se van todos lentamente hacia el sector de vestuarios. Un Leonel Altamirano también que se despide de los árbitros, de sus compañeros, se junta con los otros jugadores acereros en la mitad de la cancha y ya emprenden rumbo todos hacia camarines. Lo ganó Huachipato por 1-0.
16: Bien, esperamos por el, si alcanzamos alguna reacción, Josué Laval, nos quedan 9 minutitos.
6: ¿Ah, sí?
16: Sí.
6: Bueno, perdió Colo-Colo en un partido que era más para sacar, te diría yo, conclusiones individuales que grupales. No fue un buen partido de los juveniles, ni de Martínez ni de Catalán, no... No entraron mucho en juego, en un partido igual bajo del global de Colo-Colo. Si Méndez quería intentar ser opción, pese a la fecha de suspensión que tiene en Liga de Primera, me parece que tampoco demostró ser una alternativa válida. Tampoco Wimberg, primero como central, luego como carrilero por la izquierda. Habla el ayudante de Ortiz, Juan Pablo Rodríguez, lo vamos a escuchar, gentileza de TNT.
19: Entonces,
18: para nosotros en ese aspecto es positivo. El resultado no es lo que esperábamos, creo que fuimos un equipo que propone, como siempre. Siempre buscamos ganar y jugar bien. Hoy no fue la excepción, más allá de quién juegue. Siempre tenemos la misma idea, siempre es lo que buscamos, que el equipo se posicione en el área rival y que vaya en busca del resultado. Yo creo que eso era lo que buscábamos en cuanto al funcionamiento, lo logramos, desgraciadamente el resultado no nos acompaña.
19: No se logró un objetivo en la Copa de la Liga, no logran avanzar. Ahora todas las cartas están puestas en la Liga de Primera.
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18: No vamos a decir porque las cosas como son, desgraciadamente no se cumplieron los objetivos, así que ahora hay que enfocarnos en lo que tenemos en la mano, que es pelear por el título de la liga.
19: Buenas tardes, gracias.
18: Gracias.
2: Habla más Juan Pablo Rodríguez que Fernando Ortiz, porque Ortiz te mete el cassette en estas notas postpartido, dice que no puede analizar los partidos. Bueno, acá catalogando de fracaso esta eliminación de Colo-Colo en la Copa de la Liga, una eliminación que estaba consensuada desde el día viernes. Habla Jaime García, el técnico de Huachipato.
20: Buscando el crecimiento del equipo, más allá hoy día el resultado. Los errores son los que nos cuestan a veces. Después normal, estás jugando con Colo Colo, te vas echando para atrás. Obviamente que tú te puedes echar para atrás, pero tienes que saber defender, sobre todo con Colo Colo. Creo que hoy día se defendió bien, con algunas excepciones que son jóvenes, entonces tenemos que seguir repitiendo. Y tratar que después, cuando uno es repetitivo, al final a larga va creciendo y a veces también va a ir perdiendo. Entonces parte de esto, hoy día creo que hicieron un buen partido para atacar, que hicimos un buen primer y después para defender igual. Creo que defender con Colo Colo tampoco fácil, y defendieron bien, sin problema, el balón aéreo tranquilo, hay chicos que vienen recién debutando, entonces hay que mantener la tranquilidad. No, yo hoy día en las mejoras, yo me enfoco más en las mejoras, ¿no? En el resultado por el espectáculo para la gente, si esto es la gente la que se tiene que ir contento, y creo que eso es bueno, porque los dos equipos hicieron un buen espectáculo, más allá que no se jugaba nada, pero se hicieron, fueron responsables. Pero yo voy mirando otras cosas, yo quiero el crecimiento, los errores, que ellos vayan entendiendo lo que yo quiero, que si la tienen que cagar, que la caguen sin problemas, si tienen que salir jugando, porque eso después va a ser a futuro, no le va a complicar con un estadio lleno, cuando tengan que ir a una selección, saben que tienen que salir jugando, no pueden los balones directos todo el partido, entonces al final yo pido eso y que lo vayan entendiendo.
19: Gracias, Jaime.
20: Que estén muy bien y muchas saludos a mi madre, que estén bien.
2: No podía faltar el saludo a la madre de Jaime García, que yo creo que saca conclusiones más positivas que Colo-Colo. Siempre es bueno ganarle al equipo más popular del país, sobre todo por cómo viene el cacique en la Liga de Primera. Buen rendimiento de Altés, de Briseño, pero Altés sobre todo, y la defensa de Huachipato anduvo bien, pero Altés me parece el jugador más relevante, al menos en los primeros 60.
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18: Colo Colo, tenemos que ganar todo, intentar competir al máximo nivel. Desde un principio, los objetivos siempre son salir campeón. Está la Copa de la Liga, la Primera División y la Copa Chile. De todas formas, creo que no hay que ser negativo, hay que ver el vaso medio lleno. Podemos enfocarnos 100% en lo que es el torneo de Primera División, que la próxima semana ya es la última fecha de la primera rueda, entonces esperamos ganar para poder mantener la diferencia o que sea incluso más larga.
19: Desde lo personal, ¿cómo viviste este partido? Porque te tocó esperar, estaba jugando Gabriel Maureira tras la lesión de De Paul. ¿Cómo viviste, yo te diría, incluso estos meses desde lo que pasó el año pasado hasta hoy que te toca esta nueva oportunidad?
18: Con sentimientos encontrados, porque no me tocaba jugar hace un tiempo atrás. Me gustaría por ahí mantener un poco la cordura, pero igual es un poco emoción, porque dentro de todo todavía está esa herida del partido con Puerto Montt. Yo sé que no aproveché la oportunidad, pero soy un tipo muy fuerte, soy un tipo muy valiente, siempre pongo el pecho a las balas, sé que el trabajo y el entrenamiento es lo que el día de mañana me va a llevar a lograr mis objetivos. Hoy día intenté mantenerme tranquilo, mantener mi enfoque en que no me hicieran ningún gol, me llegaron una vez, me hicieron un gol, pero prefiero seguir siendo el hombre positivo que soy. Creo que tomé mejores decisiones que los partidos anteriores. Y respecto a Gabriel Madureira, creo que está de más decir de que es un arquerazo, yo lo conozco hace mucho tiempo, desde sus principios. Y después del partido de Deportes Concepción, después de la lesión del Tuto, nosotros conversamos, bueno, el partido fue con la Universidad de Concepción, pero después de la lesión del Tuto nosotros conversamos y no hay nada más lindo que dos arqueros canteranos compitan por el club. Entonces no somos grandes amigos, pero sí somos muy grandes compañeros, y lo más importante acá que entendemos los dos es el bien común, que el bien...
6: Bien, hasta ahí la palabra de Eduardo Villarreal, el portero de Colo Colo. Se agradece que un canterano hable tanto y de esta forma, entendiendo el compañerismo respecto a los porteros. Final entonces de este partido, lo ganó Huachipato por la cuenta mínima Colo Colo, un partido que no servía para mucho. Semifinales confirmadas y conformadas con los tres grandes fueras de la Copa de la Liga. Coquimbo, La Calera van a jugar en julio, Ñublense, O'Higgins, y de vuelta para determinar a los finalistas de esta Copa de la Liga, que va a tener su final el día 18 de julio en Valparaíso. Narró Marcelo González, estuvo Dani Rosenberg. Gracias, Dani.
0: Gracias, José.
6: Y estuvimos con todos ustedes. Gracias por la sintonía.
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0: saludo para toda nuestra banda que está con nosotros esta bonita mañana. Vamos a mandar un saludo para toda la banda, para la Lori, para la Felipa, para la Ricarda, para el gordo, el Peca.
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